Para poder debatir y charlar sobre ello, contaremos al final del programa con la compañía de Kenia, compañera TS que lleva años en el activismo y conoce bien los entresijos de la legislación sobre prostitución en este país.

0: Pues eso es, venga, vamos allá con los modelos. Esta categorización de los modelos de formas de legislar sobre la prostitución la hace Paula Sánchez Pereira en su libro Crítica de la razón puta. Nos hemos saltado unos cuantos porque eran más antiguos y no eran tan cercanos a los debates actuales que hay sobre trabajo sexual y prostitución. Vamos a hablar de los que sí están ahora mismo sobre la mesa de alguna manera. Y el primero por el que vamos a empezar es el modelo prohibicionista. Este modelo surge a finales del siglo XIX, en el marco del fracaso del modelo reglamentarista del trabajo sexual. En su plan de evitar la proliferación de ITS mediante vigilancia y obligatoriedad de las prostitutas de pasar chequeos médicos para cerciorarse de que estaban libres de enfermedades. En este marco, la prostitución se considera un delito que hay que erradicar mediante medidas penales que persigan a mujeres que ejercen, proxenetas y clientes. Se justificaba originalmente en la urgencia de erradicación de ITS como la sífilis y en evitar que las prostitutas tuvieran hijos, ya que estos se consideraban potenciales delincuentes. En España, durante la dictadura y hasta los años 70, imperaba este modelo con la ley de vagos y maleantes o con la ley de peligrosidad y rehabilitación social. Con esta ley se podían encerrar a las mujeres hasta 3 años, acusadas de ejercer, y pertenecía al patronato de la mujer la legitimidad de decidir si se habían redimido o no. Actualmente, Estados Unidos e Irlanda siguen este modelo. Las consecuencias en estos países a día de hoy son devastadoras: redadas policiales y la desprotección total de la mujer, lo cual hace que acaben dependiendo de terceros para ejercer, aumentando la proliferación de proxenetas, dueños de burdeles o policías que hacen la vista gorda con un soborno adecuado. Este es el modelo más nefasto para las mujeres, tal como afirma Paula. Una persona que huye de la policía porque está cometiendo un delito tiene vetado el acceso a la justicia.
1: El siguiente modelo es el regulacionismo, o lo que comúnmente se llama la legalización. Este es el marco al que pertenecen países como Suiza, Alemania, Austria y Holanda. Bajo este marco, las trabajadoras sexuales acceden a derechos laborales, seguridad social y prestación por desempleo. Es obligatorio estar registrada en la seguridad social como prostituta para poder ejercer. Cada país regula de manera diferente a las extranjeras comunitarias y no comunitarias que quieran registrarse. Por ejemplo, en Holanda debes tener residencia legal en el país para poder inscribirte, es decir, para darte de alta, dejando a las migras fuera de esta cobertura. De hecho, yo recuerdo cuando estuve en Suiza que cada cantón tiene una legislación distinta sobre si puedes ejercer libremente o tienes que ejercer sí o sí en piso a porcentaje. Es decir, piso a porcentaje es lo que se entiende, pues, pisos que tienen madame. Vaya. Y dentro de los cantones donde puedes estar independiente, en algunos, no podéis estar más de 2 o 3 chicas porque si no se considera burdel. Y en los cantones donde no puedes estar independiente, te cae la policía si ejerces de independiente. Esa que protege y a la vez castiga. A una colega de allí de Suiza, estaba de independiente porque estaba harta de las mamis o madams de los pisos, justo con tan mala suerte que acabó en un cantón donde no se podía estar de independiente. Por puro desconocimiento, de hecho, a mí me pasó. Yo me moví, pero ella eligió quedarse y probar. O arriesgar, como quieras verlo, y le cayó a la policía. Y ahora anda de juicios e historias. Así que honestamente, yo en mi caso, esa es mi experiencia personal como Lidia, he preferido no volver y ejercer tranquila en España, ya que este marco sí lo conozco, y ya lo explicaremos luego. Este marco regulacionista considera el trabajo sexual como ilegítimo, aunque lo regula porque es algo que aunque se prohíba, seguirá ocurriendo. Así que deciden al menos ofrecer la oportunidad de trabajar en ello, pero bajo sus normas. El hecho de tener que obligatoriamente estar registrada produce un sistema a 2 niveles, las que sí están registradas y las que no. Bien porque no reúnen las condiciones para hacerlo, básicamente porque son migras, o bien porque no quieren que quede registro del ejercicio de la prostitución en su historial de la seguridad social. Además, en cada país se regula el trabajo sexual de manera distinta, de forma que en algunos el callejero está prohibido, en otras permitido, según qué área, en otros lugares solo se puede trabajar en pisos, en burdeles, o en otros solo se puede trabajar de forma independiente. Esto conduce a la zonificación, de que en algunas zonas sí se puede ejercer el TS y en otras no, como sería el caso del Barrio Rojo. El regulacionismo no se elabora pensando en el beneficio de las TS en el ejercicio de su trabajo, sino en el beneficio del Estado. En palabras de Paula, estos beneficios son la participación del Estado en los beneficios económicos que genera la prostitución, el combate al fraude de la economía sumergida, la creencia de que la transparencia reducirá los delitos asociados, los delitos migratorios y, de nuevo, la salud y el orden público.
0: El siguiente modelo que vamos a explicar sería el neoabolicionismo o el modelo nórdico, que muchas veces también lo escuchamos simplemente como abolicionismo. Este modelo se aprobó en Suecia en 1999 y es el referente en cuanto al abolicionismo moderno. Bajo este marco, el trabajo sexual se considera violencia de género y debe ser erradicado. Penaliza a los clientes mediante multas y hasta penas de cárcel, pero no a las mujeres que ejercen.
1: Aquí me gustaría entrar a discutir un poco el tan aclamado éxito del modelo sueco en cuanto a la erradicación de la prostitución y de la trata. Se dice que ha reducido la existencia de la prostitución, ¿en base a qué? A la cantidad de TS que ejercen en modalidad callejera. Sin embargo, no hablan de que el número de locales de masaje tailandés se ha triplicado en los últimos años. Dice que no va a castigar a las mujeres que ejercen, pero invitaría a todos los oyentes que vean el documental Donde las putas no existen. Una mujer en Suecia se separó de su marido maltratador y decidió comenzar a ejercer. Se lo contó una familiar con toda confianza. Y esa familiar la denunció ante las autoridades, ya que una puta no puede ser buena madre. Como consecuencia, le quitaron la custodia y se la dieron a su expareja. Esta mujer, que además solo llegó a tener unos 3 clientes, se llamaba Eva. Y digo se llamaba por lo siguiente. Solo le dejaban ver a su niño en las instalaciones de los servicios sociales. Era su padre, además, su expareja vaya, quien lo llevaba allí. En una de estas visitas, su expareja asesinó a Eva de 32 puñaladas delante de su hijo y dentro de las instalaciones del Estado.
0: También en Noruega y Suecia se recogen testimonios de mujeres que se ven perseguidas y acosadas por la policía. Es cierto que al que multan es al cliente, pero ¿cómo se reconoce a un cliente? Porque está con una prostituta. Por lo tanto, se las persigue a ellas, llegando a multar y coaccionar si las mujeres no confiesan que el hombre con el que estaban era cliente. Dicen proteger a las mujeres, pero si descubren que una mujer extranjera ejerce, se la deporta. Otra consecuencia es el aumento del estigma, de manera que llega a un punto que a nadie le importa la vida de las trabajadoras sexuales. Y la mentalidad de los países en los que existe este modelo va a camino a inclinarse más por el prohibicionismo típico de Estados Unidos e Irlanda, que por un modelo que proteja a las mujeres. De hecho, si a una mujer local se le descubre ejerciendo, tiene que ir obligatoriamente a terapia.
1: Es que eso es fuerte, ¿eh? Obligatoriamente tienes que ir a terapia. A mí esa historia me deja loca.
0: Es que totalmente, pues bueno, te están deshumanizando, ¿no? Te están quitando totalmente tu agencia, tu capacidad para tomar decisiones sobre tu propia vida. Obviamente esto conduce, bueno, de hecho condujo también a un montón de desahucios masivamente. Esto no lo hemos comentado, pero claro, porque se consideraba que alquilar un piso para que una persona pudiera ejercer el trabajo sexual era prosenetismo. Y esto que produjo fue muchísimos desahucios porque muchas mujeres ejercen el trabajo sexual en su domicilio. Y bueno, también eso, lo que hemos hablado, deportaciones masivas, en general, pues una peor calidad de vida, porque al final el sistema va a castigar siempre a la gente pobre, incluso aunque tú intentes señalar en tu ley al cliente, al final todo lo que tenga que ver con la represión, a quienes van a afectar es a los sujetos más desprotegidos de esta sociedad, ¿no?
1: Y aparte, es que ya directamente le estás quitando el sustento económico de las mujeres que ejercen. O sea, es que ya, fíjate, quítate tú que no hay ni desahucio, ni pasa lo del documental este que hemos mencionado. Fíjate que es como, no, ya las tratan súper, no. Es verdad, y ocurre que no los policías son muy buenos, no coaccionan a las mujeres para que confiesen que ese hombre con el que acaban de estar es cliente. Fíjate que, imagínate que todo eso no ocurre. Les están prohibiendo su sustento, su modo de vida, con el que ellas hacen el dinero, con el que pagan su comida, pagan su techo, sus estudios, su vida. O sea, ya eso me parece súper violento.
0: Es súper violento, totalmente.
1: Damos paso al siguiente modelo, que es la despenalización. El modelo por el que la mayoría de activistas abogamos es el de la despenalización. Al igual que en el regulacionismo, se considera la prostitución un trabajo, pero en este caso con la intención de mejorar las condiciones laborales, sociales y civiles de las trabajadoras del sexo. Las medidas despenalizadoras afectarían a todo el universo de la prostitución, salvo la trata y prostitución de menores, para pasar a regirse bajo la ley ordinaria de trabajo. Las trabajadoras sexuales como colectivo serían las responsables de diseñar y evaluar las medidas que les afectan. El país que más se acerca a este modelo sería Nueva Zelanda desde el año 2003 y por ahora las organizaciones internacionales por los derechos humanos como Amnistía Internacional o Human Rights Watch, así como el Grupo de Trabajo de las Naciones Unidas sobre Discriminación hacia las Mujeres y Niñas, han concluido que este es el modelo más beneficioso para las trabajadoras sexuales, ya que permite el acceso a derechos laborales, sociales y civiles. No se ha demostrado que incremente la trata ni la prostitución. Permite el acceso,
0: de las prostitutas a la salud y a la justicia. Mejora la relación con la policía, lo que permite poder denunciar agresiones y situaciones de trata o abuso. Y por otro lado, a diferencia de las medidas impuestas por el Estado, los exámenes médicos son un derecho, no una obligación.
2: Pues sí, también escribiendo el guión para esto, se nos ocurrieron algunas cosillas que bueno, luego también apuntaremos en la conversación con Kenia y así, sobre ¿realmente confiamos tanto en el Estado como para pedirle derechos? ¿O porque hay una parte de nosotras que también ve ventajas en no tener ningún tipo de mandato, ¿no? Uno, por ejemplo, no tener que pagar una cuota autónoma, sino estar en completa irregularización. Pero bueno, esto es un debate súper complejo y bueno, ya vendrá Kenia también para alumbrarnos, ¿no?, en esto.
1: Claro, yo pienso lo mismo. Es como a mí me gusta el vacío legal en el que ejerzo, pero a la vez no cotizo, a mí no me dan becas, a mí no me dieron la ayuda del alquiler joven y un montón de cosas, no estoy nada protegida. Las bajas, o sea, si yo me quedo enferma mañana y no trabajo, o sea, como que estamos muy desprotegidas y a la vez la única solución que encontramos es una protección en cuanto a derechos laborales que ejerce, que nos proporciona el Estado. Es raro, es un debate que nosotras
2: estamos ahí.
1: También quería recomendar un libro si os interesa el modelo de despenalización total. El libro de Trabajo Sexual con Derechos, de Editorial Virus, habla muy bien sobre el modelo despenalizador. Yo me lo leí, está muy chulo, lo tengo ahí, en mi colección de libros de TS. Y nada, habla de toda la experiencia, da un repaso, incluso hacen también, recogen trabajos que han hecho, estudios para incluso los hombres que son clientes, para las mujeres que ejercen, para mujeres que ejercían en otros países y ahora ejercen ahí en modelo despenalizador, y todas están súper contentas. En cuanto a redadas de policía, también, a ver, súper contentas. No es que salga sopa a todos todo el rato, pero están bastante bien. Nada que ver con el tema, por ejemplo, en Suiza, que es regulacionista. Así que desde aquí, nuestra, sí, como decía, alzar la voz o manita arriba para la despenalización, ojalá, eso y es, pudiera llegar.
2: Eso es. Y bueno, vamos a daros ahora un respiro con una canción que ha elegido Lidia. ¿Quieres hablar de ella?
1: No sé, no hay mucho que decir. Es de Alika, que se presenta ya sola, con Mano Digital, salió hace poquito. La conocí hace poco con un colega y me gustó. Me gusta, es que hace muy buen match.

0: seguimos con las muy zorras y te seguimos hablando de leyes. Hasta ahora hemos estado hablando un poco de distintos modelos que hay ahora mismo sobre la mesa para legislar sobre el trabajo sexual. Te hemos hablado un poco del prohibicionismo, del regulacionismo, del neoabolicionismo y de la despenalización. Y ahora te vamos a hablar de qué está pasando en España. Cuando hablamos de trabajo, siempre podemos hablarlo de dos maneras. Por un lado está el trabajo por cuenta ajena, que sería trabajar para otra persona, y por cuenta propia, que sería trabajar de forma autónoma o, como nosotras lo llamamos, de forma independiente. El trabajo sexual independiente en España no está regulado ni prohibido. Se considera que entra dentro de la esfera privada y la libertad individual. El Código Penal está para castigar la prostitución impuesta, violentando la libertad de la decisión afectada o abusando de menores incapaces. Es decir, no pretende ni proteger la moralidad pública ni la honestidad de las personas, que era lo que pretendían leyes anteriores durante el franquismo. Entonces, lo que prohíbe es el proxenetismo cuando la víctima se encuentra en situación de vulnerabilidad o bien se impongan situaciones gravosas, desproporcionadas o abusivas o se extraiga beneficio de la persona que se prostituye de manera reiterada. Y bueno, claro, esto es un poco berenjenal, porque aquí entra un debate súper tocho sobre qué significa consentimiento, vulnerabilidad y todo esto, dónde están los límites, ¿no? Aquí las abolicionistas lo que defienden es que no podemos, las trabajadoras sexuales no podemos consentir por nuestra condición de vulnerabilidad o por el dinero que hay intercambiándose en las relaciones. Consideran que esto vicia el consentimiento y por tanto, toda forma de trabajo sexual sería proxenetismo para ellas o debería prohibirse. Y bueno, de hecho, el PSOE trató varias veces de intentar que se prohibiese una cosa que se llama tercería locativa, que es lo que hemos hablado antes, de alquilar un inmueble para que otra persona pueda ejercer el trabajo sexual. Y ya hemos visto que esto es un fracaso como medida. Lo único que proporciona es desahucios y vulnerabilidad.
1: Y de hecho, claro, muchísima vulnerabilidad, porque ¿dónde ejercemos entonces? En hoteles. Pero luego los hoteles no te dejan entrar y no te cobran por horas. O sea, no te cobran, no. Muy pocos hoteles ofrecen por horas, los clientes no quieren ir ahí porque si es un hotel por horas vas a saber a lo que vas. Y nos dejas
0: No
1: sin
0: van
1: un
0: a
1: nuevo.
0: querer pagarlo directamente, ¿no? Ya tienes que subir el precio
1: O
0: o
1: bajar tu propia tarifa
0: eso.
1: para que entre el precio de la habitación y luego eso nos deja sin lugar donde ejercer. Entonces, ¿qué nos están empujando al alterne? Pues es que yo en el alterne no quiero trabajar, discúlpeme, ¿sabes? Yo quiero trabajar en un piso normal, sea el piso de mi casa en el que yo alquilo o un piso, porque hay un montón de mujeres, bueno, sí un montón, pero existen, que alquilan un piso y ahí se trabaja, punto.
0: Vale. Bueno, para las que no sepáis lo que es el alterne, según la RAE, el alterne es en salas de fiesta, bares y lugares semejantes, dicho de una persona, especialmente una mujer, tratar con los clientes para estimularlos a hacer gasto de su compañía. Vale, pues el alterne es lo que vemos en los típicos clubs que a ti se te vienen a la cabeza cuando vas por la carretera y piensas en un club de un puticlub, pues eso se llama alterne. Y claro, ¿cómo hacen estos clubs para de alguna manera que no les consideren proxenetas? Pues dividen su actividad en dos conceptos. Por un lado, dicen que hay un alterne, que es esto que hemos dicho de mujeres que invitan a los clientes a hacer gastos, que vamos a ver cómo lo hacen, pues prometiéndoles sexo después o simplemente pues poniéndoles calientes, ¿no? Y esto no se considera trabajo sexual, según los tribunales, lo cual a mí me parece bastante loco porque yo creo que es totalmente trabajo sexual y de hecho para mí no, o sea, hay una contradicción muy gorda en los tribunales cuando dicen que el trabajo sexual no puede ser un trabajo por cuenta ajena, lo que hemos dicho, no puedes trabajar por otros porque dicen que otra persona te imponga la manera en la que tú ejerces el trabajo sexual sería contrario a tus derechos fundamentales, pero que una persona te imponga la manera en la que puedes ejercer el alterne no lo considera contrario a tus derechos fundamentales. Lo cual para mí no tiene ningún sentido porque el trabajo sexual consiste en seducir, consiste en crear un clima de intimidad, consiste en muchas más cosas que simplemente abrirte de patas, ¿sabes? Y esto, claro, pues si no hablas con trabajadoras sexuales, pues entiendo que no lo sepas. La siguiente ley de la que quería hablar era la ley Mordaza, que seguramente pues la gente que escucha Radio Almaina, pues como es gente súper guay, sabe un poco de esta ley, sabe que causó y sigue causando muchísima controversia por desde movimientos sociales hasta instituciones bien tochas y bien asentadas. O sea, es una ley que al final proporciona muchísima, muchísima discrecionalidad a la hora de que la policía pueda imponer sanciones. Y además estas sanciones adquieren un carácter inmediatamente ejecutivo, o sea que al final la policía puede multarte con mucha facilidad y esa multa automáticamente tiene carácter sancionador, ¿no? Y claro, pues esto es una movida porque en cualquier enfrentamiento entre un ciudadano normal y un policía, el policía va a tener muchísimo más poder, porque además la policía tiene una cosa que se llama presunción de veracidad, que es un poco lo contrario a la presunción de inocencia. Que si un policía te acusa de algo, se va a aceptar de primeras que tienes razón, en vez de aceptarse de primeras que tú eres inocente, como pasaría en cualquier otro proceso, ¿no? Y bueno, la ley Mordaza, por un lado, multa como infracción grave al cliente que demande o acepte servicios sexuales en zona pública frecuentadas por menores o que puedan poner en riesgo la seguridad vial. Por otro lado, califica como infracción leve, con multas de entre 100 y 600 euros, el realizar o incitar hacia actos que atenten contra la libertad e indemnidad sexuales o ejecutar actos de exhibición obscena. Vamos, por ser un guarrindongo y una guarrindonga. La policía, por esta última infracción, podría multar a las trabajadoras sexuales que ejercen en la calle, ¿no? Por exhibición obscena. Pero aún así, normalmente utiliza el artículo de la desobediencia a la autoridad, que es infracción grave. Recordemos que exhibición obscena era infracción leve, con una multa mucho más pequeña. Pero claro, para mí esto es lo que evidencia es que pues, la policía odia a las putas. Y esto es una cosa como muy importante a tener en cuenta a la hora de exigir medidas públicas con respecto al trabajo sexual. Siempre tienes que dar por hecho que la policía va a tratar de abusar de las trabajadoras sexuales y de putearlas.
1: Sí, claro, como que aumenta el miedo a la policía. Si se supone que la policía está para protegerte, al revés, tú vas a huir de la policía, vas a las que ejercen en la calle, van a ir a lugares más alejados, si les va a ocurrir algo no van a ir a la policía. Por ejemplo, sí que hay registro en el libro que comentaba antes sobre la despenalización en Nueva Zelanda, que la policía sí que protegía, sí que asistía, sí que les echaba un cable a las chicas desde ese lugar porque no las multaba. Aquí es al revés.
0: Sí, sí, de hecho es como la misma unidad de policía que multa la que estaría encargada de desarticular las redes de trata. Pero claro, ¿tú cómo vas a acercarte a un policía que te puede deportar, que te puede multar a denunciar una situación de trata? No vas a hacerlo.
1: Claro. Ahí estamos de nuevo, la pescadilla que se muerde la cola.
0: Total. Y bueno, durante el primer año de implementación de esta ley, en 2015, en el polígono Villaverde de Madrid, el colectivo Etaira informó que las multas alcanzaron la cifra de 30 por día. Y las multas a las trabajadoras sexuales, evidentemente, no a los clientes.
1: El polígono de Villaverde, que se me ha llamado polígono Marconi cuando aún existía Etaira, se encargó de gestionar el tema de estas multas y de quejarse de cómo esta ley Mordaza estaba afectando a las chicas. Y quiero recordar, como tú has comentado, que eso es lo que ocurrió, que las mayorías eran por desobediencia a la autoridad. Pues porque no te pongas aquí, se vuelven a poner, por cosas de exhibicionismo. Que claro, es que están trabajando. ¿Dónde quieres que se pongan si trabajan en el polígono, hermano?
0: No, y es que además por desobediencia a la autoridad te puede multar la policía básicamente por lo que le dé la gana. O sea, este artículo se ha calificado como un cajón desastre para que la policía pues haga un poco lo que le apetezca. Se utiliza mucho en protestas, ¿no? Cuando la policía no le conviene o le cae mal un manifestante, pues ya está, te va a decir, no, mira, es que me has desobedecido, así que multón. Y bueno, esta ley Mordaza se aplica como supletoriamente cuando no haya una ley especial sobre convivencia ciudadana, que en muchas localidades, como de hecho en Granada, existe una ley que prohíbe con multas muy graves de hasta 30.000 euros tanto a clientes como a trabajadoras sexuales cuando el trabajo sexual se ofrezca a menos de 200 metros de zonas comerciales, residenciales, empresariales o centros educativos. Vemos aquí también el peso que se le da a las zonas comerciales o empresariales, que es como... hay que tener esas zonas bien limpitas de putas, ¿no?
1: Sí.
0: Y fuera de ese perímetro, las sanciones se consideran leves y la multa es entre 1 y 750 euros. Medidas como estas penalizan mucho más a las trabajadoras que a los clientes. Esto lo demuestran informes como el de CATS en Murcia, que durante 6 meses el 76% de las multas fueron por ofrecer servicios sexuales, mientras el 24% por demandarlos. Un informe del grupo de investigación Antígona en Barcelona entre 2012 y 2015 dijo que había 3.000 multas, siendo el 64% a trabajadoras y el 36% a clientes. Genera en Barcelona tiene un informe que es entre el año 2006 y 2014. Entre sus usuarias se reportaron 1.251 multas, llegando a la cifra de 1.233.648 euros. Estima que esos usuarios son el 10% de las trabajadoras sexuales de calle de Barcelona, lo que sugiere que el ayuntamiento recaudó entre 12 y 15 millones de euros de trabajadoras sexuales de calle en 8 años. Y bueno, el informe indica que las mujeres en situación de trata constituyen el 29% y acumulan el 47% de las multas y el 62% del total recaudado por el ayuntamiento, alcanzando la cifra de 5.354.850 euros por multar a víctimas de trata.
1: Vaya.
0: Es muy fuerte. También de este tipo de medidas extraemos que menos clientes es tarifas más bajas, menos tiempo para evaluar y negociar servicios, un traslado a zonas más inhóspitas, lo cual conlleva más explotación y violencia, y para una trabajadora sexual en situación irregular, más riesgo de expulsión o internamiento en CIES. Entonces, bueno, pues sí, tampoco... También es una mierda, ¿no? Este tipo de medidas que zonifican o que pretenden multar al cliente y a la trabajadora sexual en algunos casos, o incluso a veces solo al cliente, pero siempre las trabajadoras sexuales salimos multadas, ¿no?
1: Claro, esa es la de siempre. No, solo se multa al cliente, por lo que hablábamos antes del tema de Suiza, por ejemplo, incluso... sí, de Suiza, lo diste... No, de Suecia. Ah, perdón. Tengo como dislexia de Suiza y Suecia. Es lo que hablábamos del abolicionismo, ¿no? Que dice, se va a multar a los clientes, pero no a las chicas. Al final las chicas pagan el pato. Porque son las chicas las que están expuestas, o sea, es alrededor de la chica donde se coloca el cliente. ¿Cómo vas a encontrar al cliente rodeando a la chica, sabes?
0: Y luego que al final lo que le estás dando es poder a la policía. Todo lo que sea darle poder a la policía es quitárselo a las trabajadoras sexuales.
1: Total. En un espacio, en un país en el que la policía no está para proteger a la ciudadanía, por mucho que nos digan, está para proteger el Estado y está para proteger que el Estado funcione como la legislación dice que el Estado debe de funcionar.
0: Eso es. Y bueno, ya la última ley de la que íbamos a hablaros va a ser la ley del solo sí es sí, que seguramente también la hayáis escuchado porque salió más o menos hace poco, en el año 2022. Y esto es un claro ejemplo del populismo punitivo, en nombre del feminismo. Es decir, señalar a los malos y aumentar la lista de delitos de penas contra ellos para conseguir votos. Esta ley define la explotación de la prostitución como una forma de violencia sexual, junto con la agresión sexual, el acoso sexual y todos los delitos previstos en el título 8 del libro 2 del Código Penal. Plantea campañas de concienciación y sensibilización destinadas a desincentivar la demanda de toda clase de servicios vinculados con la explotación sexual, la prostitución, de la pornografía, que según textualmente dice esta ley, naturaliza la violencia sexual, así como sobre las consecuencias que tiene para las mujeres prostituidas. Por supuesto, también este tipo de leyes siempre habla de mujeres prostituidas, nunca te va a hablar de prostitutas, ni muchísimo menos de trabajadoras sexuales, ¿no?
1: Bueno, claro, es que, bueno, sí, trabajadora sexual es un término que no se usa en España. De hecho, incluso ONGs, organizaciones, no pueden usar la palabra trabajadora sexual, tienen que usar mujeres que ejercen la prostitución o mujeres prostitutas. No, no existe, no se puede usar. Pero sí que vaya, que usar mujeres prostituidas ya estás quitándole de nuevo agencia. Tú no dices, o mujer en situación de prostitución. Tú no dices, persona en situación de camarera o mujer camarerizada. No sé cómo explicarte, ¿sabes? Era claro. Mujer que ejerce de camarera, que trabaja en el sector de la hostelería.
0: Sí, sí.
1: Siempre aquí como víctima, como sujeto pasivo, como eso persona es. Que no tiene agencia, como persona que no decide estar ahí.
0: Eso es. Y bueno, lo peor, en mi opinión, de esta ley es que equipara la publicidad que promociona la prostitución con la que utiliza estereotipos de género que fomenten o normalicen las violencias sexuales contra mujeres, niñas, niños y adolescentes. Con esta idea se modifica la Ley General de Publicidad para incluir los anuncios de prostitución como publicidad ilícita. Es decir, está prohibiendo que las trabajadoras sexuales nos anunciemos en Internet. Los anuncios en Internet es básicamente una medida de la que dependemos las trabajadoras sexuales, sobre todo las trabajadoras sexuales independientes, porque los clubs o las casas de citas o las agencias ya tienen su propia bolsa de clientes y sus propios anuncios. O sea, no necesitan anuncios en Internet, ¿no? Ya más allá, es que el Código Penal no es amigo del feminismo. Es la prohibir cosas no va a conseguir derechos para las mujeres. Y victimizarnos tampoco, ¿no? Solo nos desempodera, nos convierte en títeres para políticas públicas, ¿no? Y entonces, esto es una mierda y queremos salir de aquí totalmente, ¿no?
1: De hecho, hubo un pequeño caos, bajó muchísimo el trabajo cuando se aprobó esta ley y muchas páginas para anunciarse cerraron. Hubo como mucho caos y un montón de páginas ahora lo que hacen es cobrarnos muchísimo más por anunciar nuestros servicios.
0: Claro, porque...
1: Ya, muy loco.
0: La consecuencia de esto es que las páginas web simplemente tengan que pagar una multa. Entonces, ¿qué hacen las páginas web? Cobrar...
1: Subir los precios.
0: Para subir los precios de cada anuncio. O sea, que la multa la estás pagando tú como trabajadora sexual al final.
1: Claro, porque antiguamente, antes de esta ley, siempre se cobraba un poquito y tú podías elegir. Si quieres un paquete, en plan que suba 30 veces al día a primera plana o tantas veces al día. Como que había... Y no eran unos precios desorbitados, pero ahora... Los precios son desorbitados, anunciarse es súper caro. Si se ven a la parra, son unos chungos. Yo me acuerdo hablar, y yo con uno me peleé, diciéndole, pero es que este es un precio bueno, pero con un cliente ya te lo has...
0: Sí, pero es que no tengo por qué pagarte, o sea...
1: Yo, pero es que no, ¿por qué te llevas tú el dinero? Claro, es como que todo el mundo quiere arramblar de las putas, ¿sabes?
0: Es
1: como, claro, entonces, con un cliente a la semana ya te lo has pagado, pero es que no es solo tu plataforma. Hay 17 plataformas en las que nos tenemos que anunciar, entonces, 17, no sé si 17, pero a lo mejor 7 sí hay. 5 o 7 los que yo me suelo anunciar, sí. Entonces, ¿qué tengo que tener? De 5 o 7 clientes para pagar a ellos... Más el piso donde estoy ejerciendo, más mi móvil, más está pegada al móvil, más, ¿qué más? Más la inflación, que la gente no tiene pasta, entonces no podemos subir nuestros precios. Nuestros precios se mantienen súper bajos porque la gente no paga, porque la gente no tiene pasta. Es lo que hay, la inflación. Todo el mundo intenta ramplar de nosotras. Todo, o sea, muy caro, sí. Tía. Los pisos final... donde ejercemos es súper caro.
0: Sí, sí, que al final todo esto va hacia el empobrecimiento de las trabajadoras sexuales que... Es todo lo contrario que quieres hacer si tanto odias el trabajo sexual, porque el empobrecimiento de las trabajadoras sexuales es lo que produce más trabajo sexual, ¿no?
1: Claro. Tú quieres sacarnos de aquí, tú dame dinero. Tú dame dinero, ¿sabes?
0: Exacto.
1: Y ya estaría.
0: Dame dinero, dame tiempo para estudiar, dame tiempo para dedicarme a mis criaturas o a la gente que tenga mi cargo...
1: Sí, es como que la gente se cree que es una cosa, que habrá algunas, ¿no? Que lo hacen porque les gusta o porque la emoción de acostarte con desconocidos. Pues la verdad es que yo lo hago por la pasta, ¿qué te digo? ¿Sabes?
0: No, total, total. O sea, bueno, yo lo hago por muchos motivos, la verdad. O sea, y según el día que me pilles, pues te voy a decir uno o otro. Pero desde luego, el motivo que siempre te voy a decir es por la pasta. El motivo que siempre, que está de fondo todo el rato, ¿no? Este episodio pensábamos continuarlo con una conversación con Kenia García, activista pro derechos. Pero después de grabarlo nos dimos cuenta de que quedaba demasiado largo para emitirlo en un solo programa. Así que hemos decidido dividirlo en dos partes. Hasta aquí la primera de ellas. Muchas gracias por escucharnos. Un saludo para las que escuchan Radio Almaina en la 88.5 FM en Granada. Para las que escuchan Irola Irratia en la 107.1 FM en Bilbao. Para las que escuchan Ruido Radio Feminista o para las que escuchan red.podcast.org. Os dejamos con una canción que para nosotras no pasa de moda. Es muy probable que la hayáis escuchado ya sea dentro o fuera de este programa. Pero nosotras la seguiremos poniendo todas las veces que haga falta.

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2: Pregunta sin respuesta. ¿Dónde está la fiscalización del dinero público? ¿Dónde la exigencia de la protección del empleo? La empresa no negocia. Durante el periodo de negociación del ERE, la empresa se ha dedicado a intentar dividir a la plantilla y desacreditar a la parte social, en vez de aclarar las cuestiones planteadas para los problemas del ERE. La parte social presentó una propuesta con vías alternativas que la empresa desestimó sin tratarla.
3: Tubos Reunidos no sobra nadie. 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

La fuerza que te acompaña está con vos. Es el espiral de la edad fractal. Es el vértigo. Bailar en círculos o marearse. La sensación de espiral de la edad fractal. Del otro lado del túnel. Sabemos que hay otro lado donde se ven las cosas cambiar. Ahí va de nuevo, arranca enseguida como en otra vida. Si es que vida significa lo que juntaste, lo mismo que viste disolverse. También el coraje de creer en lo mismo siempre. Siempre es infinito. Es el espiral de la edad fractal. Únicamente una medida. Único es uno. Universo, entonces, ¿dónde está el otro lado? Multiverso, múltiples, muchos, ¿dónde caben? En la edad del fractal se multiplican. El amor es infinito, es lo que juntaste, lo mismo que viste disolverse, pero también el coraje de creer en lo mismo siempre. Siempre es infinito, es el espiral de la edad del fractal, únicamente una medida. Único es uno, universo, entonces, ¿dónde está el otro lado?

Hola, muy buenas. Hoy estamos aquí en Si los bancos hablaran, un programa de Radio Almaina, una radio libre de Granada, sintonizable en el 88.5 de la FM y también desde la web en radioalmaina.org, estéis donde estéis, en emisión en línea digital. Y también lo podéis encontrar los programas grabados para escuchar cuando os apetezca, fregando los platos o lo que sea. Así que podéis meteros ahí también en iVoox, está todo disponible de Radio Almaina. Y bueno, dentro de poco puede que empiece a emitirse en otras radios libres del país, así que iré avisando. Hoy os traigo un programa de selección musical, como suele haber un programa así y otro no. El de hoy va a ser específicamente de rap underground madrileño. He de decir que, bueno, disclaimer, hay alguna canción que otra por algún artista que igual no ha nacido en Madrid, pero bueno, me ha costado encontrar porque también como que en Madrid hay unas influencias de todo el país, obviamente. Va a haber un poquito de todo, es una mezcla como siempre un poco extraña, pero a mí me gusta mucho, así que

Espero que a los raritos que estéis escuchando esto os mole también. Y nada, vamos a empezar con el primer tema, sin más dilación, que es de Charlie con Flavia Beaca, dos grandes del underground madrileño desde los inicios de esta última ola, digamos, o generación así de rap underground.

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Estás escuchando Si los bancos hablaran, un programa de Radio Almaina, Radio Libre de Granada, sintonizable en la 88.5 de la FM y en radioalmaina.org. Esto ha sido una selección musical o radio mix, específicamente de rap underground madrileño. Y bueno, habéis escuchado un poco de todo a Charlie, a Flavia Beaca, a Crema, el nombre anterior de la actual Zetangana cuando hacía rap más boom bap clásico. Habéis escuchado a Luca Bezo, a Feri Julio, a Sean, a Fabián y Nova Mejías, Natos Iguar, por supuesto, Isaya Tomás, Chef Rubén y Sulebé, la LDK, Tone y Elio Tofana. Es decir, o sea, hemos ido desde los 2000, principios, tipo 2004, hasta temas más contemporáneos, pero realmente ya hasta el punto de 2017 o por esas fechas. Una generación concreta, ¿no?, de underground madrileño que es la que a mí más me interesa y en la que más me he focalizado para este TFM. Así que bueno,

0: blanco@gmail.com, que también se encuentra ahí en la entrada de la web de mi programa. Y nada, que tengáis buena noche y nos vemos en el próximo programa de Si los bancos hablaran.
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0: todo es imperfecto en este mundo imperfecto, el amor es lo más perfecto de todo. Precisamente por su perfecta imperfección.
1: ¡Qué suerte la tuya! Tienes una elocuencia como nadie. Te hace creer en tus propias palabras.
0: ¿Creer? ¿Quién dice que yo creo algo?
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La función del arte, de Eduardo Galeano. Diego no conocía la mar. El padre, Santiago Kovadlov, lo llevó a descubrirla. Viajaron al sur. Ella, la mar, estaba más allá de los altos médanos, esperando. Cuando el niño y su padre alcanzaron por fin aquellas cumbres de arena, después de mucho caminar, la mar estalló ante sus ojos. Y fue tanta la inmensidad de la mar y tanto su fulgor que el niño quedó mudo de hermosura.

y cuando por fin consiguió hablar, temblando, tartamudeando, pidió a su padre: «Ayúdame a mirar».

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2: No te puedes esconder detrás del pacifismo.
3: Solo digo que no te aceleres, ¿vale, tío?
2: Estoy bastante tranquilo.
3: Sí, enseñando la puta pistola por ahí.
2: Más que tú.
3: ¿Quieres tranquilizarte?
2: Más que tú.

0: Hola, buenas tardes. ¿Estáis escuchando El Acratador en Radio Topo 101.8 de la FM o a lo mejor en redes sociales o vaya usted a saber? Porque, bueno, pues tenemos un montón de emisoras que nos remiten. Buenas tardes, compañera.
1: Hola, muy buenas tardes. Y recordamos que este contrainformativo libertario lo hacemos entre todas. Y podéis hacer vuestras aportaciones a microabierto@radiotopo.org.
0: Nos sonaba un poquito mal, esperamos que se haya ido bien, problemas del directo.
1: No pasa nada, repito, microabierto@radiotopo.org. El contrainformativo lo hacemos entre todas.
0: Eso, aunque algunas se tomó vacaciones.
1: Bueno, hasta las mejores casas.

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0: Y el espacio social ocupado que más tiempo ha aguantado en Zaragoza está amenazado de desahucio ahora mismo, desalojo, según, bueno, según están diciendo, hasta en otras radios, en otros medios de comunicación que no son este, para hacer un centro de mayores. ¿Qué nos cuentas, compañera?
1: Sí, y es que el mismo 23 de abril, sin contar con la opinión ni del barrio ni de nadie, y en el propio acuerdo que tenían tanto PP como en Vox en el gobierno municipal de Chueca, pues este día se dio el primer paso de forma formal para desalojar el CSEO Quique Mur. Y encima lo se ha denunciado desde el Centro Cívico Torrero, donde se anunció esta aprobación del proyecto para construir un centro de convivencia de personas mayores en la antigua cárcel de Torrero. Una medida que no habíamos visto en esta ciudad, un desalojo para construir un centro de mayores.
0: Eso me suena, sí.
1: Sí. Para los que no lo sepáis, el CSEO Quique Mur ocupa la antigua prisión de Torrero, construida en 1928 y cerrada como cárcel en 2001, en la Plaza de la Memoria Histórica, que es una plaza cargada de historia represiva que el movimiento vecinal y social ha transformado en un espacio abierto al barrio. Desde entonces, este CSEO ha acogido cientos de actividades culturales, políticas y comunitarias, y todas las personas que estamos en Radio Topo le deseamos todo nuestro apoyo para que la lucha continúe y continúen los espacios sociales ocupados que tan necesarios son.
0: Comentar que además, pues eso, el triste recordatorio del Centro Social Comunitario de Luis Buñuel, que también era desalojado, para hacer un centro de mayores. Por cierto, un centro de mayores que de momento se ha quedado en una cafetería de mayores, porque no hay otra cosa.
1: Al igual que este proyecto, que tampoco responde a una demanda real del barrio, sino más bien a una estrategia política, pues para eliminar un espacio que para el ayuntamiento es incómodo. Ellos presentan la iniciativa como una mejora para Torrero, pero ignora el uso social que tiene este edificio, además de los otros dos centros de mayores que ya existen en el barrio de Torrero.
0: Por cierto, uno de ellos en el propio centro cívico donde fue anunciado que iban a cargarse este espacio, en el centro cívico de la calle Monzón, el centro cívico del barrio propiamente, donde hay cafetería y restaurante, que está a escasos 400 metros del CSEO Quique Mur, precisamente.

0: Pues larga vida al CSEO Quique Mur, lo defenderemos y si el CSEO Quique Mur cae, Zaragoza se levanta.
1: Claro, no hay unos datos también porque no los quieren hacer. Pero lo más fácil es coger, por ejemplo, el listado de nombres de las personas que perciben las ayudas sociales. Podemos poner el ejemplo en Zaragoza cuando estaba Azcón de alcalde o, en fin, cuando fuera, ¿no? Bueno, pues ves esos nombres y todos son igual, Mohamed tal, tal, todos.
2: Mohamed es culpable. Ante la duda, si te llamas Mohamed, eres culpable. Nadie sabe muy bien de qué, pero la extrema derecha ya ha señalado sus objetivos sin el menor embozo. El otro día, en una entrevista, el líder regional de Vox en Aragón, Alejandro Nolasco, la que estabais escuchando en Radio Zaragoza, lo expresó bien claro y no fue una frase desafortunada. Todo lo contrario, se señala el objetivo del odio, se apunta al musulmán como enemigo. Las listas de los que piden cosas, unas ayudas que tampoco se especifican, están llenas de Mohameds. No se dice cuántas perceptoras hay de ayudas sociales, tampoco cuál es su cuantía o en función de qué se dan. Y vamos. Es uno de los pilares de la extrema derecha, en lo que se da en llamar la batalla cultural. Se dirige a las tripas, no al cerebro. No da datos ni permite contrastar realidades. Simplemente ataca y genera confusión. La extrema derecha españolísima ni tan siquiera es original. Son alumnos de la escuela del ultra estadounidense Steve Bannon y otros fascistas similares. No es distinto a lo que vemos decir a Trump, que lanza ideas sin fundamento, aunque su senectud y estupidez también ayudan. Tampoco este discurso es ajeno a las ideas que hablan del gran reemplazo sin aportar ninguna base sociológica que apunte en ese sentido, o a los datos de brocha gorda que dicen que pagamos un 50% de salario en impuestos. Seguro que has escuchado estos argumentos repetidos muchas veces sin mayor explicación. El discurso de la prioridad nacional es afinar un poco más en el racismo institucional y ya se le pone hasta nombre al enemigo, porque Mohamed es un enemigo, es el otro, el que ha venido a hacer algo mal, aunque tampoco esté muy claro qué. Esa maldad puede ser desde cobrar un subsidio o tener papeles, la dignidad ni siquiera se le supone, hasta cometer toda suerte de delitos. No hacen falta pruebas, solo acusaciones y una masa lo bastante desinformada como para tragarse esas acusaciones. Lo hemos visto históricamente en toda Europa. Los rojos, los moros, los judíos, los masones, los gitanos, las boyeras y maricas, los ateos, hasta las europeas continentales cuando se celebró el surrealista referéndum del Brexit. Es de primero de pensamiento ultraderechista. Hay que atizar a alguien independientemente de que tenga culpa de nada. Ahora se le atiza con la palabra. Pero el siguiente paso lo hemos visto también y en dos tiempos costó millones de vidas. No es que ahora no se lleve vidas por delante. Al menos 3.160 personas se ahogaron intentando llegar al sueño europeo en 2025. Es un silencioso goteo de 9 vidas al día, pero de eso no se habla y rara vez llena portadas. Vox y el PP, en cambio, lo tienen muy claro. Lo que se nombra existe y ahora se llama Mohamed. Pero en cambio, llamar fascistas y racistas a quienes lo son parece que les provoca urticaria. No está de más recordárselo siempre que podamos.

y esa cuña que me perseguirá hasta el fin de los tiempos. Pues ya tenemos aquí a la extrema derecha y la derecha extrema. La semana pasada hablábamos de que estaban en el gobierno de Aragón. El gobierno de Aragón ya se ha constituido con Azcón al frente. Y bueno, es como para que a uno le vayan entrando preocupación y escalofríos a partes iguales.

0: tal si todo eso es un verso? No se extraña un país. Se extraña el barrio en todo caso, pero también lo extrañas si te mudas a 10 cuadras. El que se siente patriota, el que cree que pertenece a un país, es un tarado mental. La patria es un invento. ¿Qué tengo que ver yo con un tucumano o con un salteño? Tan ajenos a mí como un catalán o un portugués. No hay estadísticas, números sin cara. Uno se siente parte de muy poca gente. Tu país son tus amigos, y eso sí se extraña, pero se pasa. Lo único que yo te digo es que cuando uno tiene la chance de irse de Argentina, la tiene que aprovechar. Es un país donde no se puede ni se debe vivir. Te hace mierda. Si te lo tomas en serio, si pensás que puedes hacer algo para cambiarlo, te haces mierda.
1: Y pues un minutito cultural para acordarnos de que se murió Adolfo Aristarain, que bueno, pues fue un cineasta argentino que seguro este diálogo era de Martín H., probablemente su película más conocida aquí en el Estado español, pero que tuvo pues un cine reivindicativo sin ser panfletario y con un amplio contenido social.
0: Es un país sin futuro, es un país saqueado, depredado y no va a cambiar.
1: Y de Adolfo Aristarain, pues bueno, Roma es probablemente su peli más conocida de lo último que hizo, que era una película no precisamente fácil de ver, y también pues de lo que tenía por ahí, pues Martín H., por supuesto, pero de su cine más político. Os queremos recomendar muy especialmente Tiempo de revancha, de 1981, y que habla de la dictadura argentina y también, pues por lo que nos toca, el anarquismo, un lugar en el mundo. Pues eso, que la tierra le sea leve a este pedazo cineasta.

0: Dentro de información local, como no todo van a ser malas noticias, pues tenemos una noticia interesante, como es que se ha evitado un desahucio aquí en Zaragoza de una familia en situación de vulnerabilidad.
1: Imagina que llevas años viviendo en tu casa. Imagina que además tu vivienda es vivienda pública. Pues ahora imagina que el ayuntamiento quiera desahuciarte sin motivo.
2: Hola, me llamo Rocío y Zaragoza Vivienda me quiere desahuciar.
3: Zaragoza Vivienda es una empresa pública controlada por el PP de Natalia Chueca. Mientras que la alcaldesa se hace fotos entregando llaves, permite que se expulse a la gente de sus casas sin alternativa. El caso de Rocío no es el único. Cuando la vivienda pública está en manos de instituciones capitalistas, sigue funcionando como un negocio destinado a generar beneficios. Durante meses hemos intentado negociar con Zaragoza Vivienda, pero su posición ha sido clara: llevar el caso a los tribunales y poner una demanda de desahucio. Exigimos a Zaragoza Vivienda la retirada de la demanda y la renovación inmediata del contrato de alquiler de Rocío. Acabemos con el negocio de la vivienda.
0: De momento Rocío se queda. Pero ¿qué sucede? Que las empresas públicas de vivienda, estas que tanto se cacarea y que, bueno, pues que tenemos una promesa del gobierno aragonés que van a hacer con la nueva jornada de políticos que tenemos, 4.000 viviendas nuevas en Aragón, pues bueno, mientras tanto, las empresas públicas de vivienda como Zaragoza Vivienda desahucian a la gente que no puede pagar el alquiler. Entonces, lo que cabe preguntarse, como hacen desde el sindicato de inquilinas, qué clase de vivienda social es aquella que no tiene destino social y que pone a las personas en la calle. Recordar asimismo que hace tiempo se denunció que los precios que pedía por el alquiler la gente de esta de Zaragoza Vivienda, o sea, el Ayuntamiento de Zaragoza, eran tan altos que a veces eran más altos que el propio mercado libre. O sea, que unos precios que verdaderamente eran como para dar que pensar.

Y también vamos a escuchar ahora una cuña que nos pasan sobre la campaña de iniciativa contra la desatención sanitaria en las cárceles. Si queréis más información, la web de referencia es desatencionenprision.noblogs.org.

0: Campaña iniciativa contra la desatención sanitaria en las cárceles.
1: Esta iniciativa surgió en los últimos meses del año 2025 de la confluencia entre diversas personas, grupos y asociaciones implicadas en luchas relacionadas con la situación de las personas enfermas encarceladas.
0: En las cárceles hay ausencia y escasez de profesionales cualificados. Hay una asistencia parcial, deficiente, tardía o inexistente, trabas para la realización de consultas externas, infraestructuras inadecuadas y deficientes, altísimos porcentajes de presos con enfermedades graves y crónicas. Ante esta realidad, que se puede calificar de auténtica crisis sanitaria y humanitaria, la urgencia de una respuesta organizada y continuada a esta situación se hace más que necesaria. Se hace un llamamiento a grupos, asociaciones, sindicatos, colectivos e individualidades a contribuir y participar en la medida de sus posibilidades y de acuerdo a sus principios y criterios mediante
1: huelgas de hambre y ayunos, tanto en la calle como por parte de algunos presos. Búsqueda de adhesiones a esta iniciativa. Movilizaciones y acciones para la difusión y visibilización de esta problemática. Presentación de quejas individuales y colectivas ante los organismos oficiales competentes. Realización de encuentros con representantes sindicales del área sanitaria, así como de los partidos políticos y sus respectivos grupos parlamentarios para exigirle un posicionamiento claro y público respecto a esta problemática. Se convoca una nueva movilización colectiva entre los días 20 y 30 de mayo del 2026. La página web de esta iniciativa es desatencionenprision.noblog.org. Puedes entrar, leer las publicaciones, consultar las convocatorias y escribir al mail de la web para compartir las tuyas. Presos a la calle.
2: Y tenemos aquí en el acratador a dos compañeras del Tattoo Circus Zaragoza, 13 y 12. ¿Qué tal estáis?
3: Bueno, bien.
4: Muy bien, muy bien.
3: Ahí vamos.
4: ¿Qué tal?
3: ¿Qué tal todo?
2: Muy bien, queríamos que nos contarais a nosotras y a los oyentes de qué se trata este evento del Tattoo Circus, en qué consiste, cuáles son sus objetivos, cuántas ediciones lleváis.
4: Vale, pues este es el, bueno, no se sabe exactamente, pero estamos en torno a la edición número 14, ¿vale?, de este Tattoo Circus. Es un evento anticarcelario, antipunitivista, que está centrado en alrededor de la, pues, de la modificación corporal y el tema del circo. Y bueno, el objetivo es un poco pues recaudar fondos para personas presas, pues eso, sacando pasta pues con los tatuajes y con todo ese tipo de cosas que se hacen.
5: Y es muy pronto ya. Hola, buenas tardes, que no he saludado. Uno, dos y tres de mayo, ¿no? Es ya este puente o fin de semana largo, como le queramos llamar.
3: Sí, justo, es este fin de semana y pues bueno, aparte de una forma de recaudar dinero para causas antirrepresivas, pues también es una forma de juntarnos todas, a hablar y a compartir sobre temas que no se suelen tocar mucho en, pues, en otros espacios. Entonces, bueno, tanto como por dar visibilidad como por apoyar económicamente a muchas causas antirrepresivas y a personas presas en este caso.
4: La compila con todo muy bien. Simplemente, bueno, podemos publicitar un poco el evento y la programación, si queréis.
2: Sí que lo estabas pensando súper bien. Además, es un evento en el que el CSEO Quique Mur pues tiene las puertas abiertas prácticamente durante todo el día, en el que se comparten espacios como la comida y la cena, también para causas antirrepresivas, o por ejemplo la cena para regularización ya, una comida para pagar las multas de la bicicletada por Palestina, y más, por ejemplo, Feministas de Aragón por Nicaragua. Entonces, pues un evento muy transversal que une a muchos colectivos. Igual, si os apetece también comentarnos alguna charla o algún concierto, pinchadas que vaya a haber también.
3: Pues sí.
4: Sí, como charlas, ahora mismo que recuerde, bueno, tenemos mañana, ahora esto lo estamos hablando un jueves, ¿no? Se puede decir.
5: Sí.
4: Empezamos mañana viernes, la primera cosa que hay es una charla de familias de personas presas y el grupo de support a Abel, que viene desde Cataluña, para contarnos pues, las actualidades, sus casos represivos y cómo este se está afectando. Y mañana es sábado, tenemos una charla muy chula que hacen unas compas de Cataluña también, acerca de la arquitectura de las cárceles y otros espacios represivos como conventos, escuelas y lugares, pues en definitiva, que son de control social, ¿no? Y cómo se relacionan esos espacios unos con otros desde el punto de vista arquitectónico. La verdad que tiene una pinta genial. También.
3: Y bueno, también va a haber más actividades. También va a haber un pequeño taller de máquinas tableteras el domingo, donde no se hablará solo de cómo montarlas, sino también del contexto de la máquina taleguera y cómo surge un poquito en el ámbito de la cárcel o de la privación de libertad. Y bueno, la gran gala circense, que también es una parte más bonita, de las más bonitas del circus, que al final es donde se hace el cierre. Y es un poco así la parte más emocionante, aparte de muchos tatús y unas artistas alucinantes que nos acompañarán, pues haciendo desde piercing hasta manicura, escarificaciones este año como novedad. Vamos a hacer de todo, la verdad.
2: Sí, sí que es cierto que la gala circense es de los momentos más emotivos, ver todo el patio del CSO lleno de gente de todas las edades, es un momento muy guay.
3: También... Es muy bonito, sí.
2: También estará otra vez, que la tuvimos hace poco en la Marcha Azuera, la charla de Salud para la Libertad, situación sanitaria y abandono institucional en las cárceles, que han hecho unas compañeras de Aragón en un informe por el que han trabajado desde hace más de 2 años, y que si no habéis tenido la oportunidad de escucharlas, lo recomendamos también, es muy interesante. Una programación muy cargada.
5: Esto del Tattoo Circus, a ver, no es original de Zaragoza. ¿Nos podéis decir, a santo de qué, de dónde sale esta idea, sabéis de otros que se hagan aquí en el Estado o fuera de aquí?
3: Pues aquí en el Estado, en la península, que yo sepa, se hacen pues en País Vasco, en Barcelona, en Valencia, en Sevilla, se han hecho también pues algunas versiones así más chiquis, en zonas así pues rurales. Uh-huh. No te sabría decir ahora mismo mucho más. Sé que por Italia se hace, que en otros países de Europa también se hace, porque al final pues es una corriente que le surge hace mucho tiempo. La verdad que ahora mismo, con todos los nervios de los previos, no me acuerdo ni del día que yo nací como para decirte muchas cosas más, pero sí, es una... Digamos que es una red bastante amplia. Además, bueno, mola pues porque estamos bastante conectadas, digamos, entre todas, y pues una vez colaboras, participas, pues ves que hay una red muy amplia, ¿no? Uh-huh.
2: De hecho, el año pasado, que los compañeros de Mundo Modorro grabaron un programa que se emitió allí también en la antigua cárcel, una compañera vuestra también como que se preparó la historia del Tattoo Circus y así, e hizo una exposición súper interesante. Podéis escucharlo todavía en la página web de Radio Topo.
3: Lo escucharemos luego.
5: Bueno, no lo podéis perder. Y bueno, dándonos algún motivo para acudir al Tattoo Circus, aparte de eso de la jornada de hermandad, aunque no nos queramos hacer un tatuaje, una escarificación o algo parecido, ¿cómo animaríais a alguien para que acudiera ahí?
4: Bueno, pues a ver, aparte de todo el tema de colaborar políticamente, ¿no? Simplemente con tu presencia ya colaboras, pues eso, con la autogestión tanto del evento como del espacio, que son dos pilares bastante importantes aquí en Zaragoza, tanto el CSO como el propio Tattoo Circus. Y bueno, a ver, muchas excusas ahí para poder ir, ¿no? Aparte, aunque si no quieres tatuar ni hacer ningún piercing, siempre puedes pues ir a acudir a las charlas. También tenemos también, aparte de tatuos y piercings, tenemos peluquería, uñas y más, y cosas de maquillaje y muchas más cosas en torno pues a la modificación de tu cuerpo más o menos permanente, ¿no? Uh-huh. Y aparte de todo, bueno, siempre, como sabéis, tendremos también pues nuestras pinchadas, nuestros conciertos, que serán por las noches. Tenemos el viernes unos cuantos DJs locales y 4 grupos de punk el sábado, que van a estar genial. Va a ser una buena fiesta, uh-huh, acabando prontito para portarnos bien, pero va a estar muy bien.
3: Y el domingo por la mañana el coro libertario, que va a ser un vermú también muy muy bonito, y después de la comida haremos también un bingo musical que promete bastante, como para cerrar el fin de también un poquito antes del circo. Nos va a tocar echar los últimos bailes, ¿verdad?
5: Muy bien, muy bien.
2: Parece que va a ser un evento muy guay en un momento en el que es muy necesario para defender el CSEO Quique Mur después de las declaraciones y el proyecto que presentó Natalia Checa la semana pasada. Así que ahora más que nunca tenemos que darle vida a los espacios y defenderlos.
3: Justo, por eso este fin de semana apagamos todas el móvil y nos vamos a la Quique a disfrutar, a compartir, a estar con nuestra gente y a conocer cosas nuevas. Y a seguir construyendo, aparte de dejarnos unos tatus bien bonitos, que eso
5: muy bien.
3: Está claro.
5: Bueno, pues
4: exacto.
5: Muchas gracias. No sé si queréis añadir algo más.
3: Nada, que si vais a contar las partes en las que me
2: visitábamos. Muchas gracias por dedicarnos unos minutos a contárnoslo.
5: Venga, gracias.
4: Muchas gracias.
5: Hasta luego. Y bueno, nos han anunciado que va a haber un concierto de punk y en efecto así va a ser. Y una de las bandas que vienen desde Olot de propio para tocar en el concierto son Milicians y bueno, desde La Garrocha, que los podéis encontrar en Bandcamp. Y bueno, vamos a poner pues algún tema de su último LP, Cantan en catalán. Y bueno, pues de su último disco que se llama La Nostra Força y bueno, estos son Milicians desde Olot.

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1: Y aquí una colaboración de Óscar Civieta, este periodista de origen zaragozano, pero que ahora vive en Zamora, a propósito de, bueno, pues del machismo rampante en la justicia. Escuchad y flipad.
2: Escuchad esto. A la caza de la orden. Pero es que yo lo entiendo. Porque se ha otorgado tantas ventajas a una mujer para interponer denuncia. Se le da asistencia jurídica gratuita aunque tenga 1 millón de euros en la cuenta. Se le da abogado de oficio según entra. ¿Pero qué pierde? ¿Pero qué pierde?
3: La vida es lo que pierde, como dijo Sandra Sabatés en el intermedio. Este señor, David Mamán, es juez de la sección de violencia sobre la mujer. Es uno de los jueces que se encuentran las mujeres cuando dan el paso de denunciar. De hecho, es el juez que lleva el caso del ex DAO por presunta violación. ¿Cómo animar a las mujeres a que denuncien si se van a encontrar a personajes como este? O con la jueza, que preguntó a una víctima si había cerrado bien las piernas. O con el juez, que vio ambiente de jolgorio en la violación de la manada. No haría falta ni contestarle, pero de las 17 mujeres asesinadas en España en lo que va de año, 8, menos de la mitad, habían puesto una denuncia. Quizá no sea tan fácil.
4: Hola, bueno, aquí una actualización matutina. Anoche están confirmados que interceptaron a unos 24 barcos. El resto de momento seguimos y estamos ya en aguas territoriales griegas. De esos 24 barcos, pues entre las personas a las que han secuestrado está nuestro querido Javi, también María, que es hija de una persona de la tripulación del Hausa, del Cabo Blanco, el barco en el que estamos. Y bueno, nosotras seguimos bien, estamos con confianza, con determinación y con ganas de seguir. Nos estáis preguntando qué hacer y sobre todo es seguir difundiendo, apoyando, denunciar la complicidad de los estados como el Estado griego, como todos los demás que están permitiendo que Israel siga operando con total impunidad y desplegando las fuerzas de ocupación también en el mar, en aguas internacionales, a más de 1000 millas náuticas de Gaza. Y sobre todo, bueno, pues ser creativas, hacer acciones a lo grande, que todo lo que está claro que su estrategia está siendo silenciarnos cuanto antes, pararnos, así que hay que demostrarles que la flotilla va mucho más allá de estos barcos, que nos levantemos todas, que llega hasta Gaza, que no vamos a parar, que no nos van a silenciar y bueno, básicamente esto es lo que hay que hacer. Nosotras estamos poniendo el cuerpo para redirigir el riesgo, vosotras tenéis que redirigir el impacto. Gracias por estar, nos está llegando todo vuestro apoyo, todo vuestro calor y todo vuestro arrope. Darlo todo.
1: Y este testimonio nos llegaba desde la Global Sumud Flotilla, que era interceptada esta noche, y es una de las miembros de la flotilla que viene de Euskal Herria, y bueno, pues como habéis escuchado, en este momento, pese a la intercepción, se encuentran en aguas territoriales ya griegas.

por relatar un poco más que los hechos, la flotilla global, la flotilla global Sumun se dirigía hacia Gaza con ayuda humanitaria y activistas internacionales. Fue atacada durante la noche del 29 al 30 de abril, en aguas internacionales y a la altura de Creta. Según la información facilitada por la propia organización y los testimonios de participantes, fuerzas navales israelíes rodearon, abordaron e inutilizaron varias embarcaciones, hasta 24, en una operación que ha dejado decenas de personas a la deriva en medio de una tormenta. 175 activistas habrían sido detenidos, entre ellos al menos un aragonés. La secuencia de los hechos sitúa el inicio del operativo en torno a las 9, cuando lanchas rápidas y drones comenzaron a aproximarse a la flotilla, compuesta por 58 embarcaciones. Media hora después, las fuerzas se identificaron y ordenaron cambiar el rumbo, apuntando con láseres, armas y a las personas a bordo y obligándolas a arrodillarse. A las 10 menos cuarto, las comunicaciones ya estaban interferidas y se emitió una señal de socorro a la Guardia Costera griega. A partir de las 10 y media, se perdió el contacto con al menos 11 barcos, mientras se producían las primeras incautaciones. Finalmente, a las 2, varias embarcaciones fueron abordadas e interceptadas. Desde el grupo del Pirineo Aragonés presente en la flotilla, uno de los mensajes enviados a las 11 menos 20 denunciaba que estaban siendo rodeados con buques militares, apuntando desde lanchas con linternas, amedrentando con pistolas de aire y drones de ataque, con la radio interferida y sin posibilidad de realizar llamadas de emergencia. Ya pasadas la medianoche, a las 12 y cuarto, confirmaban la pérdida total de comunicación con 11 barcos, mientras persistía la falta de contacto con el buque principal. En ese mismo mensaje, las personas activistas alertaban de la gravedad de la situación en Palestina, denunciando la intensificación de las violencias, las detenciones sin juicio y el encarcelamiento de cientos de menores. Cuanto antes nos intenten parar, más fuertes tenemos que responder, en cada puerto, en cada pueblo, en cada ciudad, de la montaña hasta el mar. Y ya por la mañana, en el vídeo que se ha difundido y que hemos escuchado ahora en Radio Topo, el grupo Pirineo Aragonés confirmó el alcance del operativo israelí contra la flotilla de al menos 24 embarcaciones habían sido interceptadas, mientras el resto continúa navegando ya en aguas territoriales griegas. Entre las personas detenidas se encuentra un aragonés y... Y por su parte, la organización Global Sumum Flotilla ha denunciado el asalto violento en aguas internacionales en el que las fuerzas israelíes habrían destrozado motores y sistemas de navegación antes de retirarse, dejando deliberadamente las embarcaciones sin capacidad de maniobra en medio de una tormenta. También denuncian la interferencia de comunicaciones que impide coordinar ayuda o solicitar rescate, en lo que califican como una operación que reproduce la lógica de crear condiciones para la muerte y sabotear los medios de supervivencia.

0: El ataque a la Global Summon Flotilla ha activado un llamamiento urgente a la movilización. La convocatoria impulsa concentraciones en todas las ciudades para denunciar la interceptación de la expedición y exigir la libertad inmediata de las personas detenidas. En Zaragoza, la cita está confirmada para hoy, que ha tenido lugar hace una hora en la Plaza España. Bajo el lema, han atacado a la flotilla, todas a la calle. La protesta también ha reclamado el embargo de armas a Israel y señala la complicidad de la Unión Europea ante la ofensiva contra Gaza y las acciones en aguas internacionales.
1: Recordar asimismo que, aún así, en Zaragoza, por ejemplo, todos los miércoles sigue habiendo concentración por Palestina y que en muchos otros puntos del Estado sigue habiendo movilizaciones. Movilizaciones, cabe recordar, que a menudo acaban con multas como la que tienen pendiente la gente de Vilas Salvajes, que organizó, pues, en la huelga general por Palestina, que organizó la bicicletada y que, bueno, pues ahí está pendiente. Y por cierto, hablando de todo un poco, en Oviedo, cuando se iba a hacer el acto de capital cultural de capital europea de la cultura, pues bueno, hubo un agente militante que proyectó imágenes de apoyo a Palestina y el ayuntamiento ha impuesto sanciones económicas y expulsión de las casetas del colectivo Fiestas Populares por su denuncia del genocidio, y hasta 12.000 euros en multas les puede caer a esta gente solidaria en Asturias, en concreto en Oviedo, con la causa palestina. Pues ahí está la denuncia y esperamos que, bueno, pues van a hacer acciones de solidaridad para recaudar ese dinero, como las estamos haciendo en Zaragoza.

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0: Y se nos acaba el programa con montones de convocatorias, que vamos, que como nos pongamos a repasar.
1: Pero no pasa nada porque nos vemos mañana en el Bermú de Radio Topo a partir de la una, después de la manifestación del 1 de mayo en el
0: Sí.
1: solar de San Agustín, en el Cese a la Revuelta.
0: La manifestación que sale a las 12 de la mañana, a la que convoca, nos recomendamos acudir a la de CNT, CGT y otros sindicatos mal llamados minoritarios, y que, bueno, pues es la que tiene un contenido más avanzado y que sale a las 12 de la mañana desde el Paraninfo. También hay manis en Huesca, en Teruel, en Andorra, y en un montón más de sitios. Así que eso. Y el fin de semana, Tattoo Circus. ¡Hala! Un pletórico, salud y anarquía. Adiós.

Protesta esta mañana en Baracaldo ante la delegación de Hacienda contra el gasto militar, contra la guerra y en apoyo a la objeción fiscal. Con esta iniciativa se pretende señalar a los señores de la guerra, denuncia de la cada vez mayor implicación institucional con las fábricas de armas.

Estos programas que hacemos desde Radio Almaina para el resto de radios libres del régimen español. En los que buscamos que dialogando con personas conocedoras en profundidad de los temas que se van a tratar, poder abordar la situación de ese momento desde distintas perspectivas para arrojar otra luz a los acontecimientos, alejado siempre de los intereses mediáticos de grandes corporaciones. En el programa de hoy hemos quedado con Carlos Martínez García, politólogo, José Manuel Maroto Blanco, profesor de historia, y Alejandro Bonada, historiador y miembro de Radio Almaina.

0: Con ellos debatiremos sobre la guerra de agresión que Israel y Estados Unidos han iniciado contra Irán. Esperamos que este tema, que va a tener y ya tiene repercusiones internacionales, os sea de interés. Hemos quedado esta tarde con tres amigos, con Alejandro Bonada, historiador. Buenas tardes, Alejandro.
1: Hola, buenas tardes. Gracias por esta invitación.
0: Con Carlos Martínez, politólogo. Buenas tardes, Carlos.
2: Muchas gracias por invitarme. Buenas tardes.
0: Carlos y yo nos conocemos hace ya más tiempo, pero de todas formas estamos bien. Y con José Manuel Maroto, que ya es aficionado a los micros de Radio Almaina.
3: Buenas tardes, José Manuel. Buenas tardes, Paco. ¿Qué tal?
0: Hemos quedado porque queríamos hablar, no divagar, pero sí comentar la información que está surgiendo, pero desde una perspectiva de intentar buscar los porqués, desde una perspectiva de intentar buscar la hondura de qué hay detrás y a dónde nos puede llevar y los posibles peligros que puede tener este ataque que Estados Unidos e Israel han hecho conjuntamente sin previo aviso contra Irán, que podrán tener sus más y sus menos, pero al fin y al cabo es un país independiente que estaban allí en su casa, en sus cosas, precisamente en un trámite de negociaciones para ponerse de acuerdo, y sin previo aviso les han atacado, han empezado a bombardear con tan mal tino, no sabemos si tan mala suerte o tan mala mala leche de empezar de los primeros bombardeos asesinando 160 o 170 niñas de un colegio, etcétera, y todas las consecuencias que está llevando esta guerra, que encima no está declarada, no una guerra declarada. Estados Unidos ha empezado ahí, Israel ha empezado a atacar y que además está teniendo ramificaciones y puede tener muchas repercusiones a todos los niveles. Así que, ¿por dónde queréis que empecemos? ¿Quién quiere ser el primero a empezar a ir dando su opinión sobre el tema? Pero al fin y al cabo, entre la opinión, la suma.

0: de las opiniones de todos, podremos intentar ir buscando luz a todo esto.
1: Como yo soy de casa, no empiezo primero, entonces.
2: Bueno, pues como me estaban mirando a mí, digo, yo, mi tesis es que estamos en una sola guerra, una guerra mundial, primero. ¿Por qué? Porque hay una crisis sistémica del capitalismo y hay una crisis imperialista. ¿Cómo resuelve el capitalismo sus crisis? Con guerras. Entonces, Ucrania, ahora en estos momentos el Golfo Pérsico, Palestina, son diferentes frentes, incluso Sudán, son diferentes frentes de una misma guerra. Esa es mi convicción y también de otros politólogos. Porque es verdad que han atacado a Irán sin avisar, pero es verdad que llevan mucho tiempo amenazando a Irán. Y llevan mucho tiempo tratando de... ¿Por qué? Porque Irán sostiene la causa palestina y Irán sostiene el eje de la resistencia, que son toda una serie de países con guerrillas con posiciones antiimperialistas, un caso como Hezbollah, Hamas y otras facciones de la resistencia palestina, a las que Irán ha estado apoyando. Y Irán, además, siempre ha tenido una posición muy clara con respecto al ente sionista. Y acabo. ¿Quién es en estos momentos uno de los actores principales? Porque tenemos que hablar de él también. Es Netanyahu. Aquí estamos hablando de Trump, el Pedro, el presidente que hay aquí, habla de la guerra de Trump. Eso es una tontería, por no decir otra palabra. Netanyahu es un actor en política interna en Estados Unidos. Y entonces, eso hay que tenerlo en cuenta. Y de hecho, incluso la dimisión de Kent, el responsable de los servicios contraterroristas que ha ocurrido ahora, una de las cosas que ha dicho... y una de las causas de su dimisión es porque quien está dirigiendo la política internacional de Estados Unidos, del actual mandato de Trump, es Netanyahu, es el ente sionista de Israel. Esta es una guerra también del sionismo contra el mundo.
0: Sí, sí. Precisamente un poco por puntualizar lo que tú has comentado, hace varios años hice una entrevista a un sirio refugiado que vino aquí, vive aquí en Granada, y que vivió la guerra de Siria, y luego hice dos programas, uno sobre la guerra en Siria y otro sobre su viaje hasta aquí. Y la guerra en Siria, él quiso que lo llamara la guerra mundial en Siria, porque él decía, no es una guerra entre sirios, están todos, están los israelíes, están los franceses, están los ingleses, están los americanos, están los rusos, están todos disparando en territorio sirio, apoyando a uno y a otro. Y va en esa línea lo que tú dices, de que esto es una guerra mundial que ya viene fraguándose y que se va desarrollando en distintos campos, en distintos momentos, quizás por eso, porque el capitalismo está en crisis y necesita las guerras para potenciar determinadas industrias y para conseguir las materias primas. Si no, más claro lo de Venezuela, no puede ser, o el propio Irán, no puede ser. Entonces, el propio Gaza, que en Gaza hay gas. De eso no se han salido mucho las noticias, pero en Gaza hay gas, en la costa. Entonces, que tampoco, que no ha salido mucho las noticias, pero que ahí está también, ¿no? Y que ya hay empresas europeas allí pinchando y sacando cosas. No sé, ¿por dónde queréis ir?
3: Pues en ese sentido, hablando de Netanyahu como el actor principal, ¿no? En política no solo israelí sionista, sino también en la política estadounidense, nos podemos preguntar cuál es el objetivo a largo plazo que tiene Israel, ¿no? Y yo creo que hay muy importante y se está hablando poco, que es que haya se redibuje el mapa de Oriente Medio, pero también en el sentido de, por ejemplo, las rutas de energía, de petróleo y gas, ¿no? Que se está empezando a hablar, ¿no? De cómo Israel quiere que gas y petróleo pasen por su territorio, en el sentido de que, por ejemplo, el estrecho de Hormuz en el futuro, pues no sea necesario, no sea un arma que pueda utilizar Irán, o por ejemplo, en el Mar Rojo, ¿no? Los hutíes. Y esto significaría, pues, una dependencia mucho mayor, tanto de Asia como de Europa, por respecto a Israel, ¿no?
0: Con respecto a Israel.
3: O sea, que si ya Israel podemos ver, hace poco la FIFA lo había condenado a pagar 160.000 euros y poner una pancarta de no al racismo después de años de genocidio, pues imaginaros el poder que puede llegar a tener, ¿no? Si encima pues tiene las redes de gas y de petróleo pasando por su país, ¿no? Entonces, bueno, esto yo creo que es el gran objetivo que tiene Israel más a largo plazo, ¿no? Por supuesto, pues como siempre, que no haya un Estado palestino, que en este caso, bueno, ya lo hemos visto con el genocidio que se sigue produciendo todavía, tanto en Gaza como en Cisjordania, donde estamos viendo que hay una cantidad increíble, ¿no?, de ataques de colonos con toda la impunidad, incluso con el apoyo del ejército. En Líbano, ¿no?, donde ya estamos hablando casi de un 20% de la población refugiada dentro del Líbano, ¿no? Sí. Un millón de personas en un país de 5 millones, como también todos los ataques a cualquier país, ¿no?, que apoye la causa palestina, ¿no? Entonces, bueno, eso yo creo que es también muy importante, ¿no?, tenerlo en cuenta de cuál es ese objetivo a largo plazo, que Israel además no solo se lo marca dentro de su propia agenda nacional, ¿no?, sino también es capaz de arrastrar en este caso a toda la administración norteamericana. No sabemos hasta qué punto los papeles de Epstein tendrán que ver, ¿no?, si realmente estamos hablando de un espía o un agente del Mossad que ha hecho, pues, vamos a decir, que hizo muy bien su trabajo, porque a día de hoy, ¿no?, pues todavía hay muchos nombres que no han salido, ¿no?, o han salido, ¿no?, pero todavía no sabemos todo lo que hay detrás, ¿no?, y en el que Donald Trump es uno de los protagonistas principales.
0: Sí.
1: Sí, a mí me gustaría añadir a la discusión que contemplan acá los compañeros desde una perspectiva del zapatismo, aprovechando que tienes aquí tu sticker del STLN. Ellos a finales de los 90 planteaban una concepción de la guerra vista como la Cuarta Guerra Mundial, un poco como lo que mencionabas de que es una guerra perpetua y es una parte fundamental del motor del capitalismo, las constantes guerras. Y aquí yo la concibo, si bien ahora casi toda la atención está centrada en Israel, en Palestina, en Líbano, en el Golfo Pérsico y en Irán, pero creo que esa es una parte de la guerra hoy, quizás la parte más visible, pero en Latinoamérica, por ejemplo, y en propio Estados Unidos, hay situaciones bastante complejas que creo que forman parte de este rompecabezas y de este proyecto de un imperialismo que está agonizando y que busca pues arañar ahí, no irse, y si se va a ir, pues va a ser todo el desastre posible. ¿Dónde podemos ver esos conflictos fuera del territorio que tiene ahora más atención? Con el Shield of Americas, que fue una iniciativa liderada por Trump, en el cual integró a varios de sus aliados de ultraderecha a nivel latinoamericano, donde destacan figuras como, por ejemplo, Javier Milei, que es uno de los principales arrastrados del gobierno de Trump, o Daniel Noboa, también Nayib Bukele, El Salvador, o sea, de las figuras más detestables a nivel latinoamericano. Pero más allá del anecdótico, este Shield of America lo que busca es una reedición del Plan Cóndor, de la instauración de dictaduras cívico-militares, pero mediante una fachada que es la guerra contra el narcotráfico.
0: Sí.
1: O sea, estamos viendo una reedición a nivel hemisférico de cuestiones que han pasado hace ya varias décadas. Y eso lo podemos también notar en el reciente bombardeo que hizo Ecuador a Colombia, que no ha aparecido mucho en medios de comunicación, pero semanas antes Estados Unidos ya formalizó su presencia militar en Ecuador. Semanas después hicieron algunos ejercicios indeterminados en las selvas ecuatorianas y al poco tiempo resulta que hay una población colombiana bombardeada con más de 20 y tantos muertos. Entonces, parece ser que también allá se está reestructurando el imperialismo estadounidense mediante guerras irregulares o de baja intensidad. También otro punto que me gustaría añadir es la dimensión cultural religiosa del sionismo cristiano y del propio judaísmo sionista, el cual pues están impulsando cada quien desde su trinchera esta idea de ya sea la tercera reconstitución del templo o la venida de Jesucristo. O sea que no solamente estamos tratando con gente militarista clásica, sino que ya son fanáticos religiosos, tanto que empujan o impulsan la idea orientalista de que Irán es una teocracia cuando ellos son teocracias con el botón nuclear en la mano.
0: Sí, porque precisamente se habla mucho del radicalismo islámico pero es alucinante cuando tienes algo de conocimiento sobre el radicalismo religioso judío o el radicalismo evangélico. que son, vamos, cualquier persona un poco que tenga un poco de sentido común y empieza a contar la historia, dice, espera, pero ¿dónde? Pues lo que tú dices, son unos flipados con botón nuclear. Entonces, y que además ha estado muy, lleva años involucrándose en todas las políticas latinoamericanas, porque los evangélicos se movieron mucho por dinero movido desde Estados Unidos. Recuerdo un tal Zimmerman, que fue secretario de Estado, no recuerdo con qué presidente, y era uno de los grandes pastores de una de las iglesias evangélicas que mandaba dinero a Latinoamérica para promover en contra de la teología de la liberación, que hablaba desde una perspectiva también cristiana, pero en este caso católica, de una liberación de los pueblos. O sea, que esas guerras irreligiosas con movimiento de dinero y con apoyo detrás están ahí también, y a lo mejor hasta los más radicales no son los del turbante, como se suele decir, ¿no?
2: No, porque además los chiitas son los musulmanes más moderados. Uh-huh. Es un tema muy interesante el que ha dicho el compañero, y yo sí me gustaría que lo tocáramos. No obstante, antes quería decir que estábamos viendo un mundo, un panorama, en el que el sur global está organizándose, está reaccionando, y emerge una potencia central que es China, junto con el mejor ejército, digamos, del mundo, que es el ruso, en cuanto a técnica y tecnología, que está llevando además en Ucrania la guerra que quiere, no la que podría llevar. Y en el caso de China, yo diría que en estos momentos tiene el ejército más desarrollado del mundo, mucho más que el de Estados Unidos, diga lo que diga. Lo que pasa es que el mundo tiene suerte con China y con Rusia, porque no estamos en una guerra nuclear gracias a ellos.
0: Sí, sí, efectivamente.
2: Son mucho más humanistas los chinos de aquí a Lima que los cristianos que protestantes que controlan, que eso también podemos hablar luego, que controlan el centro del imperio, que es Estados Unidos, y su gran ariete militarista, que es el ente sionista de Israel. Entonces, los BRICS empiezan a hacerse potentes, en América Latina, con Brasil, que sale ahí, o sea, está Venezuela, está. Entonces, hay toda una situación, África, toda África, menos Marruecos,
0: sí, efectivamente.
2: Menos Marruecos, que Marruecos es la vergüenza de África y una de las vergüenzas del mundo, el régimen marroquí. Bueno, pues, excepto Marruecos, toda África despertando, tal, con problemas, pero... Y claro, ¿cuál es la reacción ante esa crisis? Pues implementar la guerra, ¿no? La guerra contra Irán. Irán tiene una alianza estratégica y económica con China. Venezuela también la tenía. Exportaba prácticamente todo el poco petróleo que producía ahora por los problemas que estaba teniendo. Y se exportaba a China. Y una parte muy importante, el 35% creo que es, del petróleo que consume China se lo manda a Irán. Se lo suministra a Irán. Entonces, el objetivo es también debilitar a China, de la misma forma que se inició la guerra de Ucrania para debilitar a una Rusia emergente. Uh-huh. Entonces, ¿qué ocurre? Que ahí tenemos una situación muy complicada, que además se complica todavía más con la cuestión de las teocracias.
0: Sí.
2: Yo sí diré. Primero, yo niego que Irán sea una teocracia. No lo es. Es una república islámica, podemos hablar mucho, pero no es una teocracia. Estados Unidos no es una teocracia.
0: Aunque tengan un ministerio de la fe.
2: Pero está gobernada por teócratas. En estos momentos Estados Unidos está gobernado por teócratas. Y en el caso del ente sionista de Israel, es un estado judío, donde los judíos de religión judía tienen toda una serie de derechos ciudadanos que los otros habitantes que hay en el ente sionista no tienen. Por ejemplo, los restos de la población árabe palestina que quedan allí con nacionalidad israelí y tal, ¿no? Entonces, hombre, para teocracia, Israel.
0: Sí, sí.
2: que además creen que son el pueblo elegido de Dios y creen que son... Entonces, los israelíes, los judíos radicales, odian al Islam, pero también odian al catolicismo y a la Iglesia ortodoxa. De ahí la alianza protestante sionista.
0: Sí, sí.
2: Entonces, yo creo que estas cosas hay que tenerlas en cuenta, sobre todo porque nos mienten mucho en las televisiones. Yo niego que Irán sea una teocracia. Que haya un consejo de ayatolás, que haya... Es cierto que nosotros no lo entendemos con nuestra mentalidad occidental, pero nosotros tampoco tenemos el derecho de imponer nuestra mentalidad occidental. Y, por cierto, el velo de las mujeres hace más de un año que no es obligatorio en Irán. Nada más ganó Pezeshkian que en las elecciones, sí, sí. Lo primero que hizo fue quitar la obligatoriedad del velo. Que dicho sea de paso, ya más de la mitad de las mujeres o no lo llevaban o lo llevaban tan atrás que prácticamente era un ado.
0: Sí, sí.
3: Bueno, un poco en la línea que dicen los compañeros, la verdad que justo cuando, o sea, en la Guerra Fría lo que había era un enemigo común por parte del bloque occidental, que era el enemigo rojo soviético, ¿no? Y cómo con la caída del muro de Berlín hay que inventar nuevos enemigos, como decía el compañero, pues la guerra contra el narco, ¿no? Por ejemplo, es una también que yo creo que hay que también darle ese carácter, digamos, racista, ¿no? Lo que es la guerra contra el narco, como también, por ejemplo, en el caso de ese mundo árabe musulmán, que bueno, seguramente ni siquiera sabrá o sabía hace poco tiempo señalar en el mapa dónde estaba Irán, ¿no? Que por ejemplo son en mayoría persa, ¿no? Y no son árabes, ¿no? No son ese árabes. Tipo de diversidad que hay, ¿no? Pero yo creo que hay que leerlo también mucho en ese choque de civilizaciones del que hablaba Samuel Huntington, ¿no? De cómo el mundo, según él, se iba a reconfigurar, ¿no? A través de grandes bloques civilizatorios, ¿no? De civilizaciones. Y por ejemplo, el 11S, pues fue, no sabemos si un ataque de falsa bandera, pero fue sin duda una excusa increíble, ¿no? Para poder poner otra vez, ¿no? De manifiesto esa guerra contra el terror, ¿no? Todos esos estereotipos orientalistas, ¿no? Adaptados a la realidad del siglo XXI, ¿no? Y en ese sentido también, justo hace poco leía también muchos periodistas planteaban esa alianza que había entre ese cristianismo evangélico, ese judío, judaísmo sionista y también el salafismo. O sea, ¿hasta qué punto no se están configurando? Lo estamos viendo ahí con Marruecos, por ejemplo, con unos intereses también pues, de colonización increíbles, ¿no? De hecho, una gran victoria que ha tenido en ese apoyo norteamericano muchísimo más explícito en la cuestión de la ocupación del Sáhara, en la cual además las relaciones entre Israel y Marruecos son muy, muy, muy estrechas, ¿no? Y, por ejemplo, no solo un tema económico, sino también militares, ¿no? Y también yo añadiría, por ejemplo, el papel que juega Emiratos Árabes, ¿no? Que lo hablábamos antes fuera de micrófono, ¿no? Pero cómo es fundamental y cómo en esa guerra mundial de la que hablábamos, ¿no? Que puede ser que dentro de unos años, digamos, pues sí, estos eran los primeros pasos, pues lo vemos también, por ejemplo, en Sudán, donde Emiratos Árabes apoyando a la Fuerza de Acción Rápida, pues bueno, ha estado también llevando a cabo auténticos genocidios y matanzas. Lo vemos, por ejemplo, en el caso de Somalia, ¿no? Donde Emiratos Árabes tiene un interés fundamental en el puerto de Berbera en Somalilandia, que Etiopía tiene también un interés fundamental, e Israel, que de hecho a finales de 2025 reconoció a Somalilandia como país independiente, ¿no? Vemos también en Yemen, ¿no? Como Arabia Saudí incluso ha tenido enfrentamientos con Emiratos Árabes, ¿no? O sea, ¿hasta qué punto no se está reconfigurando? Yo creo que también es una de las grandes preguntas que nos podemos hacer, ¿qué ocurrirá desde aquí a poco tiempo? ¿Cómo se van a plantear las nuevas alianzas? Porque al final Arabia Saudí o países como Arabia Saudí, como Qatar, por ejemplo, Omán, que bueno, Qatar es un país también muy, muy por eso desde el punto de vista económico, ¿hacia dónde van a tirar?
0: Claro.
3: Porque la paz norteamericana han sufrido daño cuantioso en toda la región.
0: Y en algunos de esos países, bueno, Arabia Saudí no tanto, pero algunos de los otros países, los gobernantes sí son pro-estadounidenses, pero la población es chií y están viendo, como incluso se veían en algunos vídeos al principio, cómo aplaudían cuando veían que les estaban bombardeando las bases militares gringas, ¿no? O sea, que ahí muchas veces hay la reconfiguración, por una parte en la medida en que Estados Unidos pierda poder y por otra parte dentro de los propios conflictos internos de algunos de esos países, depende de cómo se vaya desarrollando esta guerra, puede que haya giros, cambios en esos países que generen otro tipo de política, otro tipo de alianza. Arabia Saudí ya había aceptado hace años vender algún petróleo en yuanes. Y ahora una de las bazas que está jugando Irán es eso. Los barcos que compren el petróleo en yuanes pueden pasar el estrecho de Hormuz. O sea, le ha metido un torpedo a Estados Unidos en la línea de flotación.
2: El tema de los petrodólares.
0: Claro.
2: Viendo los petrodólares, Irán está jugando sus bazas y lo está jugando muy bien. Y a mí me da mucha rabia cuando oigo hablar a los tertulianos estos de televisiones y de que son una pandilla de indocumentados, de la superioridad tecnológica de Estados Unidos e Israel frente a Irán. Yo no la veo por ningún lado.
0: Yo tampoco.
2: Yo no la veo por ningún
0: lado. Tienen otras cosas, pero no.
2: No la veo por ningún lado. Y a Estados Unidos, como muy bien dice aquí el profesor Maroto, se ha cargado las bases. Es más, la primera victoria estratégica de esta guerra, que es contra el eje de la resistencia, la ha tenido el eje de la resistencia cuando ha logrado que Irak, que está siendo teatro de operaciones también, pero no hablan de Irak porque en Irak está ganando el eje de la resistencia. Y han tirado a las tropas de la OTAN
0: ahora,
2: estos días, fin de semana, han tirado a las tropas de la OTAN de Irak. Entonces, nos están vendiendo humo, porque es muy curioso que por un lado el gobierno dice no a la OTAN, pero por otro, perdón, no a la guerra, no a la OTAN, ojalá, ni de coña. Dice no a la guerra, pero por otro lado le manda 1.000 millones, que no sé de dónde lo va a sacar, al nazi este de Ucrania, y por otro lado en el tema de toda esta batalla, pues nos enteramos que había soldados españoles en Irak que no lo sabíamos y que hacían allí, y que se han ido no porque los haya retirado el gobierno, sino porque los han tirado
0: bombardeándoles. Además, creo que han tenido que pedir, no nos tiren que ya nos vamos, o algo así.
2: Sí, algo así, que somos gente de paz, no disparen. Sí, porque y se han ido italianos, franceses, españoles y americanos.
0: Quería plantearos una premisa, porque yo no sé, a lo mejor yo me equivoco, ¿no? Pero claro, es una cuestión que a mí me parecía que quizás es una de las que hay que... No se trata de posicionarse a favor de uno y de otro, pero hay unas evidencias. Esta pared aquí, en esta habitación donde estamos grabando, es blanca, ¿no? Es blanca. Entonces es blanca, ¿no? ¿Vosotros creéis que Irán lo que está haciendo...? Porque además a mí me da la sensación de que está literalmente... No está escalando, está devolviendo golpe por golpe. Es decir... A mí me parece, independientemente de que yo esté de acuerdo o no con la religión chií y con los ayatolás y todo eso, a mí me parece un acto de dignidad del líder supremo estar en su puesto de mando, en su casa, en su sitio, que sabiendo que posiblemente iban a atacar y que se lo cargaron. A mí me parece que eso es un acto de dignidad. No me escondo, estoy en mi sitio haciendo mi trabajo. Si no se puede esconder mi población, yo tampoco. Yo me parece que... Yo estaré de acuerdo con esa política, con esa religión, pero a mí me parece que es un acto de dignidad que hay que reconocer. Y vosotros creéis también, como yo, que Irán ha ido devolviendo un poco, como ha ocurrido en este último, hace un par de días, devolviendo golpe por golpe, pero sin escalar. Es decir, Israel ha disparado un misil que ha caído a 300 metros de una base nuclear civil de Irán, y Irán ha disparado a la ciudad de Dimona, que está a 15 kilómetros de la central nuclear de Dimona. De Israel. Es decir, no somos nosotros los que vamos a más. Aquí, pero si vosotros nos tiráis, nosotros no nos estamos quietos. ¿Os parece que esta dinámica, pues lo digo porque es una actitud vital en este conflicto? Hay claramente, me parece que hay claramente unos agresores y claramente alguien que se está defendiendo, además, con una actitud, desde mi punto de vista, me parece que es digna o...
3: Sí, mucho más ética. O sea, yo lo pensaba el otro día, es que, claro, analizan los bombardeos, tanto de Israel como de Estados Unidos, no solo en Irán, sino en otros países como Líbano o en Palestina, y yo no he visto a Irán golpear escuelas.
0: Por ejemplo.
3: No he visto a Irán golpear hospitales. O sea, me parece mucho más ético, ¿no? Y también lo veíamos en el genocidio de Gaza, que los prisioneros israelíes estaban mucho mejor tratados que cualquier prisionero tenga alguna causa pendiente, o muchos que no tienen ni siquiera causa y algunos menores de edad en Israel, ¿no? O sea, por un lado me parece mucho más ético y o sea, dentro de la poca ética, ¿no?, que pueda tener una guerra en sí, ¿no?, que a veces pues, es bastante conflictivo. Y en el caso de la escalada, yo, sin embargo, pienso que Irán lo está controlando todo muy bien porque Israel y Estados Unidos son muy previsibles. Sabemos que Donald Trump todos los lunes va a salir diciendo cuando salen los mercados de petróleo que ya está ganada. Sabemos que va a intentar vender en política interna que, bueno, Irán ya han acabado con Irán. Sabemos que luego tiene otro discurso fuera de, no, los europeos son unos cobardes, tal. Con Israel pasa lo mismo. A los iraníes le dicen que van a luchar por la libertad de los iraníes. En Israel tienen otro discurso, ¿no? De, por un lado, el gran Israel, por otro lado, de que es una lucha de vida o muerte. Con los estadounidenses tienen otro discurso. Pero yo creo que son bastante previsibles y tal. Igual que sabemos que cada vez que Estados Unidos vaya a intentar parar un poco o frenar la escalada, Israel va a hacer todo lo posible para que Estados Unidos no pueda salir de ahí. Entonces yo creo que Irán está... sabe que responde poco a poco, pero sabe que esto inevitablemente va a durar mucho en el tiempo, porque aquí tanto Israel como Irán al final yo creo que se están jugando bastante la supervivencia de los dos países. Evidentemente Irán es un país con una historia que no la tiene Israel. En Israel ya lo vemos, cualquier bombazo y salen con los 25 pasaportes que tiene cada uno, salen corriendo a Francia, a Estados Unidos, Argentina, Brasil. En Irán nadie se va y lo hemos visto también en las manifestaciones, ¿no? Bombas cayendo a cientos de metros y la gente sigue ondeando sus banderas, ¿no? Y mucha gente que ha salido en público hablando en la televisión diciendo yo estuve contra el gobierno de mi país de Irán, pero lo que no me van a pedir es que yo esté a favor de que bombardeen mi país. O sea, claro, soy iraní y lo voy a seguir siendo, ¿no? Entonces, ese sentido me parece más ético y yo creo que lo de la escalada Irán lo está manejando los tiempos con muchísima madurez. Por cierto, teniendo en cuenta además que lo que hay una persona con demencia en el gobierno de Estados Unidos, que el otro día decían que utilizaba el lenguaje o el número de palabras equivalente al que utiliza un niño de 4 años, que en torno se mueva a 200 palabras el lenguaje de Donald Trump y que dicen que tiene demencia. De hecho, hubo un papel que firmaron 60.000 psicólogos, ¿no?, diciendo que tiene una clara demencia. Bueno, y tiene el botón ahí a mano.
0: Y tiene el botón. Va siempre, cada vez que va a algún sitio, va un tipo con un maletín al lado de él que le tiene el botón ahí al alcance de la mano.
1: Sí, yo coincido en que no hay un ojo por ojo, de que no ha sido correlativo los ataques de Irán hacia Israel, en buena medida porque Irán no ha atacado escuelas, no ha atacado sectores vulnerables, pero también Israel, yo que vengo desde la historia ambiental, hay una cuestión simbólica y que puede dejar mucha huella, que fue el ataque hace, no recuerdo cuántos días, hace alrededor de 2 semanas, a una central petrolera cerca de Teherán, la cual incluso varios influencers sionistas estuvieron replicando que se parecía a Mordor, que los orcos tienen su Mordor allí, etcétera, etcétera, y lo cual fue evidentemente no solamente atentar contra la infraestructura energética iraní, sino también causar terror. Entonces el medio ambiente como como un blanco, no solamente en esta cuestión energética, sino también buscar sembrar el terror, y además del terror, pues todas las implicaciones socioambientales que deja un ataque como esos, que se esté lloviendo petróleo literalmente, todo el trauma y los daños a la salud que puede ocasionar eso. Y en otras cosas, hace alrededor de... perdón. De una semana salió en el Daily Mirror de que en cuestión esto de que Estados Unidos estaba, incluso Israel, pensando mandar tropas a pie para invadir, todavía no se sabía qué región de Irán, y allí establecieron de justamente que Irán tiene una retaguardia y tiene una complejidad topográfica, geográfica, ambiental, que la hace una fortaleza prácticamente ante cualquier incursión moderna. Por lo tanto, pues esa posible invasión terrestre que se puede dar en alrededor de 2 meses, ya que están haciendo varios movimientos de tropas, incluso desde el área de Japón, de Corea, se están moviendo infraestructura y tropas militares hacia el Golfo Pérsico, pues además de la improvisación de que un día digo que se acabó la guerra, que la vamos ganando, y otro día que la Unión Europea y la OTAN me tienen que ayudar, pues esta cuestión de que Irán, como dijo su ministro de Exteriores, lleva alrededor de 30 años esperando, planeando esta estrategia. Por lo tanto, pues ellos lo que les conviene es atraer al enemigo hacia su retaguardia y pues liquidarlo.
0: Pero incluso en caso de que si Estados Unidos, bueno, aparte de que hay una cuestión, es decir, para invadir un país como Irán, Estados Unidos por cada soldado que tiene en el frente necesita 3 de mantenimiento detrás, perdón, 3, no, 10 de mantenimiento detrás, de mantener. Con 100.000 soldados no puede invadir aquello. No. Y aunque Israel ya sí tiene movilizado a casi 500.000 tropas, pero Israel es un país de 6 millones de habitantes, o sea, ¿cuántas personas puede movilizar y quién produce algo, quién les produce de comer en sus casas para mandarle el tape a esos soldados? O sea,
1: y lo más que ha hecho Israel es invadir los países vecinos. Nunca ha ido más allá, entonces sería una misión.
0: Y tampoco, antes lo comentaba, tampoco es que el Líbano estén demostrando que son tan allá, enfrente de una milicia.
2: Hezbollah, que es un ejército. Un ejército muy bien entrenado y muy bien armado, pues en pocos días lleva ya destruidos 15 o 16 carros de combate Merkava, que son muy poderosos. E invadir Irán costaría movilizar por lo menos 1 millón de hombres. Yo me baso en eso en el sentido de que invadir Irak, que era más débil y con menos millones de habitantes y una orografía desértica diferente a la de Irán, enviaron 300.000 tíos. Pues si a Irán tuvieron que enviar 300.000 tíos para invadir Irak, o sea, Irak, para invadir Irán por lo menos 1 millón. No están en condiciones, es publicidad y propaganda. Sí, hay un tema que no quiere que se me olvide. Está clarísimo que el estado más violento del mundo es Israel. Israel está basado en la violencia desde 1948. Y está ejerciendo la violencia contra sus vecinos desde 1948. O sea que este es un tema. Israel es una colonia europea ahí metida, y lo que decía, que todos tienen pasaporte, porque claro, si es que todos son polacos o son franceses o son es gente que no es de allí, que no es de allí, y además no tienen nada que ver con Asia, están en Asia. O sea, ¿por qué tienen que venir acá a los campeonatos europeos? No están en Asia.
0: Llevan toda la vida en Eurovisión, sí, y en el baloncesto europeo.
2: Claro. Los turcos todavía tienen un trozo de Turquía que es europeo, el propio Estambul. El 80% de Estambul está en Europa. Pero mire usted, los de Israel, que tienen que ver con... No, pues es que son europeos. Es que es verdad, es que son europeos. Luego es gente que tiene... La única forma de defenderse allí es matando y aniquilando el pueblo palestino. Y Irán... Era una China, no, una China no. Irán es un piedrón tremendo en su zapato que no les permite hacerse con todo lo que... Y luego hay otra cosa que no podemos olvidar. Vamos a ver, Irán no tiene bombas atómicas porque no quiere. El Khomeini tiene algo de culpa de lo que está pasando, porque si Irán tuviera la bomba atómica no estábamos aquí hablando.
0: Claro.
2: Hizo una fatwa, una ley, que prohibió construir la bomba atómica. Y desde entonces Irán no tiene la bomba atómica. Tanto es así que cuando la guerra de los 12, llamada de los 12 días, que también la pararon porque empezaron estos a tirar pepinazos a Israel y esto de la cúpula de hierro ya se vio allí que era mentira.
0: Que no servía para nada.
2: Bueno, pues Pakistán, que es vecino y que es musulmán, les dijo, oye, si queréis 2 o 3 bombas atómicas os las presto. Y los iraníes dijeron que no.
0: Sí, sí.
2: O sea, que todo esto de que están contando en las teles es todo mentira.
0: Lo que pasa es que, claro, es un poco... Alguna excusa tienen que poner y para poder, en parte, asaltar y coger lo que quieren robar, que en parte es el petróleo iraní, ¿no? Que buena parte, aparte de que es llevarse el petróleo iraní, es cortarle petróleo a su posible oponente, que es China...

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0: ¿Cómo veis si nos vamos centrando en el tema de las implicaciones que esto puede tener aquí en Europa? Porque claro, en mitad de esta estrategia defensiva, una de las cosas que ha hecho Irán es, ya que todo el mundo tiene que pasar por mis aguas territoriales para salir del estrecho de Hormuz, el que quiera pongo estas condiciones. El que quiera pasar, pongo estas condiciones, que sí, creo que 2 millones de dólares por barco, que son nada. Eso uno dice 2 millones de dólares para un barco petrolero, eso es carderilla, se les cae por el tubo de escape al barco petrolero conforme pasa, eso es lo de menos. Lo de pagar en yuanes, que sea, que le está demostrando a China, quillo, que sepa que yo estoy contigo. Todo el mundo lo sabe, pero de todas formas te lo demuestro diciendo que el que quiera comprar petróleo en yuanes. El otro día le escuchaba a Antonio Turiel, que más o menos a todos sonará, que los barcos desde el Golfo Pérsico, desde allí, donde está todo el exterior, desde el Golfo hasta Europa, suelen tardar más o menos un mes, con lo cual ahora, al inicio de la Semana Santa, es donde realmente empezaremos a ver que empiezan a dejar de llegar petroleros con carga a Europa, por todo lo que hay allí parado. Un poco, ¿queréis que le metamos mano a ese tema de qué implicaciones puede tener todo eso aquí? Porque hay muchos más temas, pero no sé si a lo mejor podremos seguir tocándolo otro día, también en la medida en cómo este programa tiene afán de perpetuarse en el futuro, seguir quedando o con vosotros o con otras personas o intercalado, etcétera, hablando de estos temas. Siempre podemos volver a tocar algún tema de lo que hemos visto con datos actualizados más adelante. ¿Queríais comentar algo sobre esta circunstancia de, pero claro, eso es una herramienta que tú estás usando Irán, creo que muy inteligentemente, que no sé si puede venirles bien o mal en respecto a cómo se toma Europa el hecho de que no les llega, aunque no hayan sido los iraníes los que han provocado el cierre del estrecho de Hormuz, evidentemente? No sé,
1: La
0: por
1: guerra, yo creo
0: dónde
1: que
0: queréis.
1: quien tiene la culpa de que todo vaya a subir es Netanyahu y Trump. Es lo primero que hay que dejar bien claro. Y los que apoyan a Netanyahu y Trump en Estados Unidos, en Israel, en España, en Francia, en Italia. Es decir, que la gente identifique. Yo escribía un artículo el otro día y decía, oye, cuando vayáis a echar gasoil a la gasolinera, acordaros de la mamá de Trump y de la mamá de Netanyahu, porque ahí es donde está el origen de todo. Sí, va a tener repercusiones, no solo por la subida del combustible, sino por la subida de los alimentos.
0: También.
1: Y puede ser que incluso cierta escasez de ciertos alimentos. Porque claro, como no hemos cuidado la soberanía alimentaria, pues entonces hay cosas que hay de sobra y otras que no hay. Y luego Europa está en la irrelevancia más absoluta. O sea, Europa es un parque temático. Europa en el mundo no pinta nada. Europa en el mundo da risa. O sea, ya no tiene nada que ver con lo que fue ni con. O sea, es decir. Irán es un país más potente que Europa, pero es que Pakistán también. Es que la India le da 7 vueltas, por no hablar de China, claro, por no hablar de China. Entonces, Europa en estos momentos, el papel que está jugando es el de Chihuahua de Estados Unidos, como dice el buen periodista y politólogo Escobar, Pablo Escobar, que yo lo recomiendo. Y entonces, nosotros aquí estamos de sufridores con nuestros jefes a orden de quienes nos quieren liquidar. Es decir, Europa está dirigida por una pandilla de masoquistas y por una pandilla de traidores a los pueblos de Europa. Y por lo demás, van a subir las patatas, va a subir el arroz, va a subir el pan. Va a subir muchas cosas porque va a subir el gasoil y los camiones y los tractores van con
0: Van con
1: gasoil.
0: gasoil.
2: Bueno, y al margen también de lo que ha dicho el compañero, parece que no nos acordamos, pero hace muy poco Estados Unidos estaba amenazando con invadir Groenlandia.
0: Por ejemplo.
2: Que parece, vivimos un mundo súper rápido y parece que esto fue hace mucho tiempo. Entonces, claro, a nivel geopolítico estamos viendo que Macron hizo un discurso como... Intentó además con visos de que fuera un discurso histórico, ¿no? Allí con su submarino en una islita francesa, ¿no? Diciendo que iban a aumentar el número de ojivas nucleares y que no iban a dar, digamos, explicaciones, ¿no? De cuántas e incluso quién quiere en Europa ojivas nucleares. También estamos viendo el rearme de otros países, ¿no? Por ejemplo, Alemania, ¿no? Estamos viendo también como países como España, pero también Italia, ¿no? Que desde la extrema derecha, pues Giorgia Meloni ha seguido un poco la ola también de Pedro Sánchez, también aprovechando pues que hay un gran descontento en Italia y hay también una sociedad civil fuerte en Italia, ¿no? Y yo creo que aquí también puede haber otro punto de inflexión, ¿no? Que va a ser qué tipo de relaciones va a tener Europa con Estados Unidos, ¿no? Ya se hablaba dentro del seno de estos traidores, ¿no? que decía muy bien que son traidores de los pueblos, ya se estaba hablando de la necesidad de diversificar la alianza, ¿no? Es imposible ser aliado de un país, además, pues que ha tratado a Europa, pues eso, como una colonia. Entonces, en ese sentido, pues yo creo que puede ser también un punto de inflexión todos estos conflictos, ¿no? Dentro de, podemos decir, ¿no? De esta guerra mundial, quizás una primera fase, un antecedente, ¿no? Pero que yo creo que va a ser un punto de inflexión sin duda, ¿no? Porque ¿quién fue quien rompió aquellos túneles, ¿no? Por donde pasaba el gas ruso,
0: por ejemplo, no que fue iba a Alemania y que permitía a Alemania seguir siendo la locomotora europea.
2: ¿Quién fue? No fue un chino ni un iraní. Entonces, Europa, pues yo creo que se está empezando a dar cuenta, pero es verdad que al final Europa está tan fragmentada políticamente que por eso al final no tiene ningún tipo de poder, ¿no? Pero si fuese un país no unido, tuviera algo tal, pero entre que tiene una clase política que es traidora y lo estamos viendo incluso además una clase a nivel moral completamente destrozada, ¿no? O sea, en cuantísimos países de Europa hemos visto a gente a la que han metido en la cárcel por protestar en contra de Israel. Sí, y por Palestina, o sea, es que me parece una vergüenza. Hemos visto palizas que las metía a manifestantes, por Dios, que igual aquí en España no ha pasado tanto, ¿no? Que aquí hay, digamos,
0: sobre el tema palestino, sí. Que a lo mejor no estarán en la lista de Einstein, pero porque no los invitaron a ir a la isla, sino posiblemente sí estarían.
3: Yo lo veo como una especie de BDS a la inversa, aplicado desde Irán. Recordemos que ellos habían dicho que llevan 30 años preparándose para ello, y las estrategias militares no son únicamente militares en el estricto sentido, sino también son muy políticas, o sea que deberíamos estar pensando como en dos conceptos. Por lo tanto, es muy posible que hayan contemplado que al cerrar el ya tan mentado estrecho de Hormuz iba a generar, o no necesariamente un colapso, pero sí trastocar las economías, incluyendo la europea. Y esto, ¿por qué lo pienso así de bote pronto como BD hace la inversa? Porque al tocar los bolsillos del ciudadano común y corriente, pues eso genera cierto malestar social, en el cual pues van a estar impulsando a que los gobiernos generen una especie de diplomacia que le sea favorable a Irán, no necesariamente que se alineen directamente con él, pero pues que jueguen un poco a su favor. Entonces yo lo pienso un poco que, considerando esos 30 años de planeación de la estrategia político-militar, pues este especie de boicot pues sirva como un efecto dominó para generar un impulso de cambio diplomático. Y por otro lado, hay un historiador estadounidense que estuvo trabajando mucho tiempo en México, el zapatismo de Morelos, Emiliano Zapata, John Womack Jr. Y él planteaba un concepto que se llama la posición estratégica. Él lo contextualizaba en las luchas sindicales, si mal no recuerdo, obreras, no recuerdo si el área del petróleo. El asunto es que esta posición estratégica, mencionaba John Womack, que si se trastocaba ese especie de nexo, codo, como lo queramos visualizar, repercutía en todo el sistema. En este caso creo que Europa, como ya señalaron los compañeros, pues no pinta gran cosa a nivel internacional. Y creo que Latinoamérica evidentemente tampoco, y gran parte del mundo. Yo consideré entonces que aquí la posición estratégica muy a nuestro pesar, está en Estados Unidos e Israel. Es decir, que la sociedad israelí o estadounidense, si no genera los cambios y las protestas en contra de esas sociedades tan militarizadas, pues poco podemos hacer en otros continentes, en otras latitudes, por más que hagamos diversas manifestaciones, solidaridad, acción directa, incluso como la que se hizo hace unos días en una fábrica de armas, no recuerdo si en Chequia, de compañía israelí, pues a pesar de que hagamos ese tipo de acciones, poco va a repercutir si no se realizan o en Estados Unidos o Israel. Es decir, pues las sociedades de esos países tienen gran parte de los dados cargados.
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0: Bueno, la verdad es que yo, por meter un poquito ahí de debate, la verdad es que yo creo que si la Unión Europea hubiese tenido el valor de haber realizado realmente un bloqueo ya desde hace muchísimos años, ¿no? Pero por ejemplo ahora con el genocidio que se está produciendo en Gaza, yo creo que esta situación no se hubiera dado, incluso si a día de hoy, en este preciso instante, Europa cortara todo tipo de relaciones con Israel, yo no creo que Israel tuviera la capacidad de poder ser viable como Estado, ¿no? No sé si me estoy aventurando demasiado, pero no creo que tuviera la capacidad, ¿no?, de poder continuar siendo un país independiente.
1: Voy a debatir un poquito contigo muy brevemente. Europa no puede hacer eso. Y no puede hacer eso por la siguiente razón. Porque Europa está copada por el sionismo. Macron es un empleado de la banca Rothschild. Starmer, en Gran Bretaña, es un empleado de la banca Rothschild también. Quiero decir, en estos momentos el capital judío controla gran cantidad de medios de comunicación. Entonces, yo creo que quien está salvando la cara al antiimperialismo en el mundo en estos momentos es Irán.
0: Sí, te amo.
1: Es Irán. Y está plantando cara y está haciendo mucho daño al ente sionista, es Irán. Y creo que en ese sentido, y luego, claro, ¿quién va a pararle los pies a Estados Unidos? Pues China y Rusia. Y ya está. Y esto es lo que hay. Y poco más. Aquí podemos, debemos movilizarnos todo lo que podamos.
2: Sí, sí.
1: Porque tenemos que empujar. Pero quien nos va a salvar la cara es la tríada. Sí. Rusia, China, Irán. Sí. Y eso es así. Nos guste más o menos.
2: Yo que no soy historiador como vosotros, ni politólogo como vosotros, pero soy aficionado a la historia.
1: Y también no soy profesor de biótico de la
2: segunda, ¿no? Me recuerda esta situación mucho a la de las cruzadas. Las cruzadas, mientras seguían llegando los que denominaban francos para allá y seguían luchando a favor del Principado de Jerusalén y todo el rollo ese, pudieron mantener las cruzadas. Cuando de Europa dejó de llegar fluido de gente y dejaron de tener ese interés, terminaron cayendo. Porque al fin y al cabo era eso, era una colonización desde Europa a aquel territorio. Entonces, quizás se está repitiendo con otras diferencias, con otros factores. Pues muchas gracias por haber quedado aquí. Estas conversaciones intentando ahondar en las circunstancias actuales de lo que estamos viendo, oyendo, mirando, tiene afán de poder ir, que podamos seguir quedando por lo menos un día en semana, más o menos, para poder seguir hablando de todo esto. Y nada, os emplazamos a vosotros a dentro de una semana o dos a que podamos volver a sentarnos aquí, y a los oyentes a que sigan atentos a lo que les contemos, y si están de acuerdo, pues que nos lo hagan saber a través de los medios que la radio tiene, y si no están de acuerdo también, o sea, que se animen y que nos manden un correo diciendo: mira, pues no estoy de acuerdo y encima quiero ir ahí a sentarme con vosotros y hablar. Pues aquí le ponemos otro micro, tenemos 4 micros ahora mismo en la mesa, ponemos 5 micros, no hay problema.
1: Pues muchas gracias,
0: Muchísimas gracias.
3: Gracias.
2: Pues aquí lo dejamos.

Y hasta aquí el programa de hoy. En el próximo programa intentaremos traeros a personas que tengan un profundo conocimiento sobre Irán. Porque queremos saber cómo es la situación real, cómo se compone su sociedad, qué posibilidades hay de que este ataque refuerce su cohesión social más allá de la disidencia como consecuencia de ese ataque exterior. ¿Qué peso tiene la religión o no? ¿Qué capacidades de resiliencia tiene el pueblo iraní ante la dramática situación en la que nos han metido este ataque anglosionista? De esos temas hablaremos el próximo programa y esperamos que os sean de interés.

0: La hemorragia.
1: Hoy estamos de fiesta fucsia. Celebramos todas las temporadas, las voces que han pasado por aquí, los vínculos y las alianzas feministas que se han tejido. Somos la víscera, el puñetazo, la hemorragia. Somos celebración, espacio colectivo feminista, memoria, comunidad para nosotros y para muchas y muchas. Seguro que ya lo sabéis todas y todes, pero empezamos ya hace unos cuantos años. Sangre Fucsia nace en Madrid en febrero de 2013, y esto decíamos en aquel entonces. Amamos la radio como vía para oír, comunicar y unir. Necesitamos escuchar y hacer radio en directo, frente a los micros, trasteando en los controles técnicos y usando únicamente la voz y el sonido para compartir todas las cosas interesantes que hace la gente a nuestro alrededor. El de hacer radio es un deseo visceral, tan fuerte e intenso como la sangre, y teñido de un fucsia que engloba y va más allá del violeta, del rojinegro, del rosa, del arco iris. Han pasado 270 programas, pero lo que llamamos espíritu fucsia no ha cambiado. Para celebrar lo que somos y lo que hemos sido, nos acompañan aquí en el estudio de la Escalera Caracola algunas de las que fueron parte de Sangre Fucsia, Diane Spotting, Pasolina, y también tendremos por audio a Roma. Que empiece Herstórica Fucsia, que empiece la celebración.

0: Diane Pasolini.
1: Pasolina,
0: le mando Pasolina, ya empezamos bien. Ay, Pasolina.
2: La encarnación.
0: Nuestra encarnación en femenino, de maricón a mujer, nos encanta. Bueno, estamos muy emocionadas, como se puede entender, por estos pequeños errores ya del comienzo, pero estamos encantadas de teneros aquí. Bienvenidas a vuestra casa.
1: Jo, muchas gracias. Como el objetivo es... O no llorar, o llorar a moco tendido.
0: Eso es, yo ya he empezado. Bueno, desde la Escalera Caracolas damos la bienvenida. Estamos aquí hoy Alisa los controles, María y Rebeca y yo Valentina. Y a ver, empezamos ya porque si no, no vamos a acabar nunca. Nosotras os echamos muchísimo de menos, Diane y Pasolina. ¿Y vosotras? ¿Qué es lo que más?
3: Vamos a suspirar primero, así tengo que ser un suspirito de España, porque...
4: Pues sí, mogollón, porque... A ver, yo lo que siempre he echado más de menos era el encuentro, ¿no? El saber que... Además es que durante muchos temporadas lo hacíamos semanal, el programa. Entonces, al final era un encuentro que tú tenías ahí los viernes, pues ya no solamente de hacer un podcast, sino de veros, de charlar, de qué tal había ido la semana, de enterarte, de cotillear también, ¿no? Porque yo, por ejemplo, en mi caso, que no he tenido nunca redes sociales y eso, pues también me ponía al día con vosotras de lo que se estaba ahí fraguando y eso. Entonces... esa pérdida, ¿no? Esa pérdida de contacto social, de esa red feminista que tenías todos los viernes asegurada, pues a mí es de lo que más echo de menos y lo que más me costó cuando tuve que tomar la decisión de dejarlo, pues eso fue lo que dije, lo que pensé que iba a echar más de menos. Y por supuesto hacer también los programas y eso, ¿no? Pero para mí era el contacto con vosotras, que era un contacto muy, pues muy íntimo.
0: Efectivamente, muy íntimo.

0: Crítico y humano a la vez,
1: Eso
0: ¿no?
1: es, sí, total. Yo creo que es lo mismo. O sea, claro, yo todavía mantuve un cierto contacto después de irme a Zaragoza, pero entraba por teléfono y me sentía tan vacía cuando descolgaba el teléfono. Era como una sensación de despedida de tren de locomotora de vapor, total, así como
0: El
1: agitando el
0: pañuelo.
1: pañuelo, en plan, ¡se ha ido la guerra!
0: Total.
1: Sí, porque yo ahora mismo toda la radio, todos los podcasts que hago, los hago sola o los hago como entrevistando a otras personas y no he vuelto a tener el espíritu de comunidad. Y jo, yo siempre lo cuento, que es como, creo que parte del enamoramiento con la radio y con el sonido ha sido por hacerlo en compañía. Si hubiera sido de otra manera, hubiera sido, bueno, no puedo hacer un futurible, pero como sí, hubiera sido de otra manera y totalmente era como el encuentro, ¿no? De mantener este vínculo. Además es como, sí, como cuando os veo es que me da la sensación de que no ha pasado
0: ¿Verdad?
1: tiempo, o sea, que somos personas diferentes, obviamente,
0: Sí.
1: pero como sí, de este vínculo que se ha quedado en suspenso y lo retomas donde estabas,
0: Eso
1: ¿no?
0: es, sí. Totalmente. Y en este encuentro, después de mucho tiempo, nos falta justo Gael, que tenía que estar aquí con nosotras esta mañana, pero ha tenido una urgencia y no ha podido venir, pero le mandamos un achuchón
1: Claro, muy
0: fuertísimo.
1: fuerte, por supuesto.
0: La echamos mucho de menos y esperemos que un día pueda volver al estudio con
1: Claro.
0: nosotras. Bueno, Pasolina, María, oye, me hace mucha ilusión porque yo, que es la primera vez que compartimos este estudio, Sí,
1: ¿no?
0: es verdad. Sí, porque yo con
1: Sí.
0: María sí que vine una vez, no me acuerdo bien qué programa era, algo que me dijisteis, ven, yo os vine, no me acuerdo bien, pero entré a algo aquí al estudio. Y, pero
1: Sí.
0: contigo, ¿no? No había estado,
1: No, yo creo que no habíamos estado
0: no
1: aquí
0: habíamos
1: en la
0: coincidido.
1: pecera.
0: Sí.
1: Bueno, pues yo os quería preguntar, que ya aquí todas somos unas señoras y nos hemos dado
0: Sí.
1: cuenta de que la vida da muchas vueltas, pues una de esas vueltas, o muy larga para vosotras, fue la radio. Nos gustaría saber, pues, en qué andáis ahora, qué es lo que os motiva, os apasiona, en qué ocupáis el tiempo en
0: ¿A qué
1: general.
0: dedica el tiempo
1: Eso.
0: libre?
1: Bueno, yo creo que empieza tú, Diana, que yo creo que es más interesante el tiempo.
0: O sea, en contra de describirnos por el trabajo, por supuesto. Pero claro, en mi caso, el flechazo con la radio fue tal que llevo un año ya autónoma total dedicándome a la radio y al podcast. Bueno, pues produzco podcast para otras entidades, como entidades culturales, del tercer sector, y mucho como ir con la grabadora a sitios. Claro, no me he montado en la ola de los videopodcasts, que los odio con todas mis fuerzas, lo siento. Bueno, porque, o sea, esta cosa de poder venir sin peinar a la radio y ahora de
1: Eso
0: repente
1: es.
0: hay que hacerse el highlight, pues no.
1: Eso es. Total.
0: Pero muy contenta, o sea, como tremendo flechazo fue esto. Y luego, aparte del trabajo, que la vida no es solamente trabajo, yo ya soy el cliché de la señora de 40 divorciada, entonces voy a cerámica. Entonces ahora mi obsesión es
1: Toma.
0: la cerámica y ver pajaritos. O sea, como
1: Toma. Qué
0: total,
1: No,
0: sí.
1: pues yo en mi caso no tengo vinculación con la radio, trabajo normal.
0: Sí.
1: Lo que sí que me he vuelto es muy ermitaña, y entonces al volver muy ermitaña me he puesto a hacer cosas que yo creo que también son de mujer de ya de 40 años, ¿no? Pues por ejemplo, me ha dado mucho por la flora. Yo un día estaba caminando por un bosque y entonces empecé a ver unas hojas en el suelo y dije, yo quiero ser capaz de cuando vea una hoja saber a qué árbol pertenece. Y entonces me he puesto como, a ver, yo en mi casa no tengo balcón ni nada, entonces me he puesto mucho a interesarme por plantas de interior, claro, y a leer muchos libros, o un libro italiano precioso que leí que se llama El país donde florece el limonero, que lo recomiendo, no sé, no me acuerdo ahora mismo la autora, pero es maravilloso, habla un poco de la historia de Italia a través de los cítricos y es fabuloso.
0: Qué guay.
1: Sí, y me he leído más, o sea, estoy como muy así con temas de plantas. Luego también me dio por la repostería vegana y un espanto, porque a mí la cocina no me ha salido bien nunca, o sea que lo intenté y eso. Y luego también, y leer muchísimo, me ha dado por leer mucho, estoy mucho con los temas de las plantas, de jardines, de libros sobre historias de jardines y tal y todo eso. Y eso es a lo que me, es como un poco lo que me apetece ahora mismo. Estoy en un momento así de mi vida muy, muy hogareña y muy metida.
2: Bueno, pues hola chicas. Yo lo que os quería preguntar es si ahora que lleváis ya un tiempo fuera de Sangre Fucsia, pensando hacia atrás, ¿Creéis que aquí en el estudio Fucsia aprendisteis algo que os haya servido para vuestra vida posterior, alguna forma de hacer las cosas que sí, que a la que hayáis podido sacar partido? Esta pregunta primero la va a responder Roma desde la lejanía y luego ya os damos paso a vosotras.
0: Genial.
3: Hola, queridas fucsias. Pues veréis, yo en mi paso por Sangre Fucsia aprendí muchísimo. Sobre todo, aprendí a trabajar en colectivo, me ayudó muchísimo. Yo había conocido a parte del equipo del programa en la organización de Lidifes Madrid 2013 y fue un paso como muy natural, pues interesarme después de saber que estabais haciendo programa, que estabais trabajando en radio y aprendí un montón sobre cómo trabajar sobre un tema de, siendo diferentes personas, diferentes perspectivas, diferentes profesiones también, ¿no? Como cada quien abordaba los temas desde su propia experiencia, desde su propia mirada. Era una época en la que el programa se hacía semanalmente también, entonces aprendí mucho como de la parte más logística, como de trabajo, de cómo lo vamos a hacer, qué va a hacer cada una, qué perspectiva va a aportar, cómo va a enfocar el tema. Y también me ayudó mucho a pensar cómo quería yo acercarme, las mil maneras que hay de acercarse a un tema, ¿no? Diferentes. Y poder pensar yo cada semana, yo cómo me acercaría yo a este tema, ¿no? ¿Qué puedo aportar o qué preguntas me puedo hacer que quizá puedan también interesar a otras?
0: Joder, pues
2: es
0: todo,
2: un poco eso, sí.
0: Todo esto.
2: Es un poco eso.
0: Yo creo que también la parte técnica muy importante, o sea, como quitarte el miedo de trastear con la técnica, yo creo que es uno de los grandes aprendizajes, que en colectivo, por supuesto, las cosas son mucho más fáciles. Aprender también como tus propias, como no sé, como fortalezas que no sabías que tenías, ¿no? Y, sí. Y apoyarte en el resto. Y, no sé, como también de el orgullo también de sacar una cosa muy bien hecha, muy bien preparada en colectivo semanalmente. Yo creo que con la perspectiva es como yo lo veo, es como, pero qué titanas, ¿no?
2: Totalmente, totalmente.
4: ¿Cómo lo hicimos?
0: Sí, sí, total, así.
2: Es que además, para mí fue como una escuela de vida, o sea, Sangre Fucsia, no solo a nivel, bueno, todo lo que aprendí yo a nivel teórico feminista, lo que decía Roma de cómo abordar un tema desde diferentes perspectivas, lo que decía de, para mí yo, como asumí una disciplina de trabajo, o sea, bestial, de verdad, que creo que no lo he tenido ningún trabajo remunerado. O sea, yo, la seriedad que yo tenía para trabajar en Sangre Fucsia, creo que no lo he tenido ningún otro trabajo.
0: Total,
2: o sea,
0: total.
2: Eso era bestial. Y a mí también yo creo que me hizo más tolerante, porque aprendí a ver, sí, en serio, o sea, cuando tratábamos un tema, los distintos puntos de vista de todas las personas que estaban involucradas ahí, de las entrevistas, las personas que venían, de mirar las cosas con otra perspectiva y tal. Entonces, a mí eso es que me amplió miras completamente. Por eso siempre yo digo que para mí la mejor escuela, universidad, para mí, fue el tiempo que yo pasé. O sea, yo no he aprendido más en mi vida que cuando hacía los programas de Sangre Fucsia. O sea, es que la carrera no hablaba ni un 10% de lo que yo aprendí aquí. Entonces, es que fue para mí un mar de conocimiento este sitio y bueno, y luego de experiencias personales, luego también de cosas como negociaciones y eso, ¿no? Porque al final luego teníamos que negociar también cosas, porque pues esos programas duraban una hora, tú tenías que limitarte a un este, o sea, es que eran muchísimas cosas.
0: Sí, sí, lo del aprendizaje este feminista, de estar al día, de conectarte con gente, parece que no, pero tienes como unos deberes, ¿no? Y entonces es como el clásico de voy a aprender a utilizar este programa informático, pero si tú no tienes como la mierda en el culo de que tienes que hacer algo con eso, no te vas a poner como las tardecitas como a ponerte con esto. Pues sí, el aprendizaje feminista muy...
2: Y una responsabilidad mutua, ¿no? Porque decías, joder, si yo no hago esto, dejo tirada a todas estas personas, tengo una responsabilidad, entonces...
0: Total.
4: De hecho, además del aprendizaje colectivo, muchas veces de lo que habláis y que creo que seguimos haciendo, ¿no? Y de construir lenguaje común, conceptos comunes, prácticas comunes, o sea, construir feminismo también desde aquí. Para mí la otra cosa era que cuando hacíamos el programa semanal y estábamos tan activas, era una especie de estamos listas para hacer la revolución.
2: Total. Es que además salías con un subidón, o sea, sí. Cuando se terminaban los programas tú salías con un subidón de yo me como el mundo aquí, ¿sabes?
0: Total.
2: Me lo como.
4: De hecho, a lo largo de los años en los que hemos emitido el programa, el feminismo ha pasado de ser algo muy residual y marginal, que estaba en los márgenes, a este hype del feminismo está de moda y ahora estamos otra vez en una época fascista y misógena. ¿Cómo veis vosotras estos ciclos, si es que de ciclo podemos hablar, y cómo lo vivís?
2: A ver, yo el ciclo creo que es lo normal, con una perspectiva histórica, yeah. O sea, si ponemos una perspectiva histórica, creo que estamos en un momento que es lógico que estemos así. O sea, yo pienso, por ejemplo, las huelgas de 2018-2019 feministas, eso sería impensable ahora mismo. O sea, la fuerza y la movilización que había en la calle, o sea, obviamente no estamos ahí, y en ese sentido sí que ha habido cierta involución. Pero es una cierta involución lógica porque hay un repunte de los fascismos a nivel mundial, pero sobre todo también a nivel europeo. Entonces, siempre que hay ese repunte, los movimientos sociales se retrotraen un poco. Pero eso también conlleva que en algún momento dado lo vuelven a petar. Yo creo que lo vuelven a petar cuando el fascismo ya toca, lo que desgraciadamente creo que a lo mejor en el Estado español todavía no hemos llegado a ese pico, ¿no? O sea, no estamos en Italia, no estamos en Hungría, no estamos en Francia, en donde ganan, ¿sabes? Lo que pasa es que no gobiernan. Entonces, yo creo que forma parte del ciclo histórico desgraciadamente lógico, pero que no se tiene por qué dar todo por perdido. Es decir, creo que el sentimiento está en las calles, eso está ahí, eso no ha desaparecido, pero hay cierta como desmovilización porque hay cierta desmotivación también.
0: Sí, sí, también eso lo diría como tanto desmovilización en las calles como también como en el espíritu colectivo. O sea, que creo que hay muchas mujeres poniendo el cuerpo individualmente.
2: Sí.
0: Creo que también hay, esto está atravesado por las redes sociales y por la figura del influencer, la influencer, y hay muchas mujeres poniendo el cuerpo individualmente sin un apoyo colectivo. Que sí, que hay como, bueno, pues los casos como la Fallarás, ¿no? Pero no es tu colectivo en el que una persona puede estar un día un poco más chof y te retraes, te vas como a segunda fila y hay otras personas. Es como, yo creo que sí que hay como un cambio bastante, pero yo creo que es general como de eso, a lo individual.
2: Y bueno, yo creo que también es importante que cuando nosotras estábamos en Sangre Fucsia, la presencia de las redes sociales no era tan fuerte
0: no.
2: como lo es ahora. O sea, no dirigían el debate y no
0: es tan primordial ni tan inmediato.
2: Y eso sí que es un cambio bastante importante.

0: Bueno, uy, qué al... bueno, volvemos a aquí con el entusiasmo de esta canción.
1: Subidón.
0: Sí, subidón total, María.
1: No te pueden dar subidón con esta canción.
0: Vale, pues a ver, vamos a seguir hablando del mundo del podcast. Cuando vosotras empezasteis en el 2013 estaba todo... pues digamos, ni siquiera empezando, ¿no? Yo creo que fuisteis de los primeros, o el primer podcast feminista así de largo alcance, ¿no? Y ahora, claro, tú te pones a... y no tenemos tiempo para escuchar todos los podcasts feministas que hay en la actualidad. No sé cómo sentís, qué os parece este boom de podcasts feministas, y sobre todo si os sentís ahora mirando hacia atrás como que estuvisteis a la vanguardia del podcast feministas abanderadas.
1: Yo no voy a ser modesta completamente, ¿no?
2: Total.
1: ¿Qué coño? O sea, nosotras fuimos... O sea, pero yo creo que un poco la clave ahí de Sangre Fucsia fue por la constancia. Sí. Es decir, que salían muchos proyectos, a lo mejor de podcast, pero por lo que fuese, luego era muy difícil mantener un proyecto así a largo plazo. Y es que yo creo que la clave de Sangre Fucsia es que se mantuvo a largo plazo.
2: Sí, total.
1: Y que lo que hemos dicho ya, que era semanal.
2: Sí, total, total. Sí, yo creo que además es una cosa que eso se mantiene, ¿no? Como la euforia está de iniciar un nuevo proyecto, ¿no? Y que vas con mucha emoción, pero luego se te esbafa, que decimos en Aragón, que se te va un poco el gas. De que se te va la emoción y entonces haces 5 capítulos y
1: lo dejas,
2: pero
1: uno.
2: Sí, yo creo que la cosa esta de mantenernos en como mucho, mucho. Sí, sí, sí. Y de explícitamente feminista.
1: Eso
2: yo
1: es.
2: Creo que la cosa también, bueno, igual ahora también es estado como el relacionado con lo que hablábamos antes de si hay personas feministas haciendo cosas, pero no es un programa explícitamente feminista, ¿no? Es como...
1: Además, feminista tan bonito, o sea, yo no es... O sea, me refiero, tan varia... Tan, o sea, que no era, o sea, no era un feminismo tampoco de academia, o sea, era un feminismo... O sea,
2: sí.
1: Lo que hablábamos, ¿no? Tantos puntos de vista, tanto el tratarlo desde tantos ámbitos, yo creo que también esa fue un poco la clave, o sea, que
2: sí.
1: Era... O sea, era un feminismo que no, tampoco la, que no daba miedo, o sea, cuando digo no daba miedo, que había, joder, había veces que te acercabas a determinados feministas y te podía dar un poco miedo porque veías un feminismo muy académico, muy, muy tal, y decías, joder, no, pero es que este era un feminismo amable. O sea.
2: Y desde el gusto.
1: Claro.
3: Desde la celebración, para mí ha sido un puntazo.
2: Desde el gusto, o sea, yo creo que sí que ha habido, y yo creo que se sigue manteniendo, y como que yo creo que el espíritu fucsia, yo creo que era eso, como que hay una base de que todas las personas que han pasado, o sea, que estáis aquí, han pasado por aquí, hay como un gusto de lo que estás hablando. Y no es como, bueno, chicas, tenemos que tratar este tema, o hay que invitar a esta persona, o tal. Es como, es que me sale de allí que esta semana hablemos de esto y este sea como súper sesudo, y este súper pop,
1: eso
2: y este
1: es.
2: No sé qué.
1: Que perdimos también el miedo a hablar a veces de un feminismo más mainstream también, o sea,
2: sí,
1: que
2: sí,
1: no,
2: sí.
1: No tenía que ser todo intelectual de no sé qué tal, o sea, que
2: sí.
1: Entonces yo creo que también esa fue la clave de Sangre Fucsia.
2: Sí, pero claro, hay un panorama que es imposible seguir capítulos, cada vez son más largos, cada vez eso, con vídeo, con todo.
3: Y para mí hay otro factor que mencionabas tú antes, Diane, creo, y es que ha sido un proyecto en el que han pasado varias personas y nunca se ha personalizado demasiado la presencia aquí. Tenemos nombres todas, pero no tenemos apellidos y sigue siendo un proyecto muy colectivo, con lo cual, si faltan dos, si cambian las personas, no es un problema, porque esto sigue, porque es el proyecto lo importante y es lo que se genera aquí dentro lo importante y no los nombres propios como tales.
2: Total, o sea, en ningún momento ha habido como una lanzadera de esto lo voy a aprovechar para mi beneficio propio y mi cómo hacer currículum para
3: mi
2: esto.
3: Visibilidad personal.
2: No, para nada, para nada. Yo creo que también eso es un cambio de paradigma ahora, ¿no? Como hacer cosas como, bueno, pero esto luego lo va a petar o voy a poder dejar mi trabajo y me voy a... esto, sí, sí.
0: Bueno, yo os iba a preguntar por el tema de las redes sociales y su relación con el podcast, ahora con toda la popularización que ha habido desde que empezasteis con Sangre Fucsia del podcast. Pero bueno, como yo es un tema que habéis tocado un poco, no sé si queréis añadir algo sobre esto.
1: Bueno, yo solo añadí que si hubiese sido videopodcast, yo no hubiese estado aquí. O sea, ahora si precisamente, ¿no? O sea, la radio, lo bonito es también el anonimato que te da. Es decir,
3: total.
1: O sea, yo con lo poco que me gusta las redes sociales, ser pública, fotos, videos, es que yo creo que hubiese aguantado dos programas si hubiésemos hecho. Aunque tengo que decir que muy al principio era videopodcast. Es que lo ves, Elis me está diciendo así porque...
3: Es verdad.
1: Es que porque yo tengo una foto de mi madre que me hizo, te veo en la televisión. Porque es que esto es una cosa muy curiosa.
3: Es verdad.
1: Claro, ¿os acordáis cuando estábamos? O sea, metíamos al principio con Agora Sol Radio.
2: Sí, antes de que se mudaran.
1: Exacto, y teníamos el estudio ahí donde la filmoteca. Sí. Que era un espacio que nos cedía a alguien cercano. No me...
3: Sí, que era una televisión.
1: Y era una televisión, o sea, tú estabas haciendo el programa y había una cámara que estaba emitiendo en una cadena de televisión que tú la podías sintonizar en la televisión. O sea, es que tú se veía. Yo tengo una foto que sale a la televisión que mi madre me dice, pero si estoy viendo en la tele. Obviamente era de estos canales que tienes que sintonizar, que está como al final ya, que no ve nadie, ¿no? Y por eso que muy al principio sí era video podcast el este, pero vamos, esos fueron como los tres o cuatro...
0: Es que ya te lo digo.
1: Por eso te digo, pero...
2: Sí, pero bueno, como que no hay como un trabajo añadido, ¿no? De tener que estar atendiendo tanto a las redes sociales, la cosa esta que hay ahora como de los pre-reels para que tú te enganches, de la gente que no escucha el podcast y luego es como sí, lo he visto en este podcast. ¿Cómo que lo has visto en este podcast? No, porque has visto un reel de no sé qué, no sé cuántos, con los cortes, con la cosa esta que claro, te puede modificar mogollón lo que dices y lo que no dices. ¡Wow! Loquísimo.
3: ¿Y qué ocupa ahora la radio o el podcast en vuestras vidas? Diane, nos has contado que se ha convertido en tu profesión. Uh-huh. No sé si queréis añadir algo más, si es que escucháis, que os conecta con la radio.
1: Yo tengo que decir que escucho poco. Porque, a ver, a mí con la radio me pasaba una cosa que yo cuando era pequeña hacía baloncesto. Pero a mí no me gustaba nada ver partidos de baloncesto y la gente me decía, ¿pero cómo puedes jugar al baloncesto? Y decía, pues porque a mí me gusta hacerlo, practicarlo, como que sea posible, pero yo luego sentarme en la tele a ver un partido de baloncesto es que no consigo. Entonces con la radio me pasaba un poco eso porque a mí me encantaba venir, me encantaba hacerlo, me encantaba toda la documentación, toda la investigación que tal, pero yo, por ejemplo, pocas veces me escuchaba a mí misma luego, que era un error, porque siempre dicen que es muy bueno escucharte cuando has hecho el podcast para corregirte las cosas, pero yo nunca lo hacía porque no me salía el sentarme y ponerme a escuchar un podcast. Entonces yo ahora, a ver, escucho pero cosas más a nivel informativo. O sea, eso es lo que escucho más de radio y eso, algún podcast y eso, pero tampoco... Mira, hace poco me he puesto a escuchar uno que es Delirios de España, que me lo recomendó una amiga.
3: Me ha encantado.
2: Somos delirers aquí, yo creo.
1: Que me gustó. Solamente he empezado con la parte de todo este de los otros, del rodaje de los otros, que me ha parecido maravilloso.
3: Buenísimo.
1: Sí, ¿verdad? Y eso, bueno, y en su día estuve mucho escuchándolo Estirando el Chicle, pero claro, luego venía de Sangre Fucsia y a mí Estirando el Chicle me sabía poco. O sea, yo seré una flipada, pero yo venía de Sangre Fucsia y decía, no me acaba esto de como obviamente, a ver, maravilloso, ¿no? Pero que no, yo a nivel eso de podcast, yo escucho más eso, pues la radio, pero a nivel de noticias y eso, que es lo que así me resulta más, como más fácil de poder escuchar.
2: Sí, yo, por ejemplo, esta imagen de haberme criado con una abuela que escuchaba la radio, ¿no? Claro. Porque mis abuelas veían la tele, yo veía Falcon Crest con mi abuela, básicamente. Pero sí que soy una señora que tiene dos transistores en casa y voy con el transistor, pim, pim, pim, pim, pim, pim, pim, pim, y lo que echen, o sea, es que escucho hasta los deportes, o sea, es una cosa... Bueno, los deportes, el fútbol, pero este soniquete me gusta. Escucho auténticas mierdas de podcast que se escuchan fatal, que esto es como, bueno, no podéis publicar cosas que se escuchen mal, o sea, si encima os pagan, ¿sabes? Como...
1: Bueno, claro, o sea...
2: Pero bueno, tal, y intento bastante como estar al día de lo que haya, pero es que no tengo ningún criterio, o sea, luego además es como que, ay, pues te escucharás mucho este rollo como de reportajes, o sea, las de eso no se habla, obviamente... pero sí, escucho, intento escuchar bastante como de hay muy buena producción latinoamericana, las chilenas, las raras, son, uh-huh, tienen muy buenos podcasts, y todo lo que hace también en Argentina Anfibia Podcast son muy buenos. Creo que además esto es una deuda, que esto lo hemos hablado muchas veces, ¿no? Como que en Latinoamérica igual se nos escucha más que lo que escuchamos de lo que venga de Latinoamérica. Sí. Pues todo esto. Sí que quiero nombrar aquí que yo tengo unas ahijadas de podcast. En Zaragoza, la Sororitrap Podcast Antisystem se llaman, que son, bueno, son DJs, y como que hicimos un podcast juntas, y entonces como que les picó el gusanillo y ahora tienen un podcast. O sea, que si las queréis seguir.
3: Pues repite, por favor, ¿dónde la encontramos?
2: Sororitrap Podcast Antisystem. Y son también sus, es muy fucsia, porque es como cada una lleva sus pedradas en plan de las monjas, las sectas, el no sé qué. Y son muy divertidas, son muy divertidas.
3: Elis, ¿otra pausita musical o seguimos? Otra pausita musical. Venga.
4: Esta historia está basada en hechos reales.

0: Bueno, que nos está diciendo aquí que escucháis a no sé qué, a no sé cuánto, y a nosotras qué. ¿Nos escucháis o no nos escucháis? A ver.
1: Esta es la pregunta difícil, ¿no? Esta
2: es... Es como has cortado lazos con el pueblo. Oh,
1: madre
2: no.
1: mía.
2: Yo no os llevo al día, pero más o menos os escucho. Sí, sí, sí, sí.
1: Yo os empecé a escuchar cuando lo dejé, ahí sí que os escuchaba, pero después, al poco, lo dejé porque me resultaba duro escucharos. O sea, porque... A ver, es que Sangre Fusión ha sido una de las cosas más bonitas en las que yo he participado y el no seguir ahí, el ver que ya no estaba, que no formaba parte del proyecto, a mí se me hacía duro. Entonces, al final dejé de escucharlo porque, pues eso, porque... Un poco de tristeza, la verdad.
3: Sí,
1: la tristeza
3: total. Yo no sé si sería capaz tampoco.
2: Ya, ahí me pasó al principio, también, como fue todo este ajuste también de mudarme, claro, la despedida, ¿no? Como no puedes escribirle a tu ex. Entonces, pues, como hubo un tiempo que no se escuchaba y luego ya como que sí que... Pues hice como terapia un poco de inversión, que escuchaba ratitos, un no sé qué, un no sé cuántos, y luego ya se ha vuelto a escuchar más así, sí, sí.
1: Pasado el duelo, pudiste
2: volver. Sí, total.
3: Bueno, es que es un duelo,
1: es un duelo.
3: Ese espacio, sí, porque sí, es claro. Un espacio emocional y de vinculación y de significación muy fuerte, ¿no? Sí, personal sí. Y político y todo.
1: Totalmente, total.
3: A ver, ¿y si volvieseis ahora a un programa de qué os gustaría hablar? Perdón.
2: A ver.
3: Si volvieseis ahora a Sangre Fucsia,
2: sí.
3: Sin ceñiros a vuestros ámbitos clásicos de...
2: Ah, claro, porque cada una teníamos un ámbito, es verdad. Sí.
3: Bueno, todo muy poroso y muy amplio en realidad, pero sí que, ¿no? El cine de Pasolina, el arte, Diane... ¿De qué os gustaría hablar o qué os gustaría hacer o qué propondríais para Sangre Fucsia?
1: Wow.
2: Total.
1: Wow.
2: Total. Yo de arte es verdad que me obligaba también mucho como a estar pendiente de exposiciones, de qué se estaba haciendo y todo eso, y también como esos deberes, ¿no? Como, y es verdad que sin estos deberes no estoy tan al tanto. No sé si volvería a hablar de arte por la cosa de reconectar con eso. O sea, soy una persona que voy al teatro, voy al cine, voy a exposiciones, tal, pero no tanto.
1: Ya, yo
2: como que... mi tema es como el típico tema con el que das la matraca con todo. Claro, la ciencia ficción, mira, por ejemplo, la ciencia ficción es como una herencia de Sangre Fucsia.
1: Totalmente.
2: Sí. Pero yo creo que doy la matraca bastante con el invento este del trabajo. Es como si vinieran los aliens y hubiera que explicarles la burocracia y el trabajo. Pues yo creo que sería como un tema... Un tema como atravesado, que es como es loquísimo esto.
3: Bueno, lo hablamos muchísimo también nosotras de esto del empleo, sí, y de la absoluta centralidad que tiene en nuestras vidas sin sentido.
2: Sí, total.
1: Yo creo que también hablaría bastante, también me molaría, me estaría así todo, feminismo y nuevas tecnologías. Es decir, todo el tema de la IA, de las redes sociales ahora todo mucho más presentes y tal, que eso nosotros no lo tratamos, bueno, la IA porque no estaba, ¿no? Y las redes sociales porque estaba ahí, era una cosa que estaba, pero no al nivel que hay ahora. Yo creo que me molaría tratar más esos temas, o sea, indagar por ahí un poquillo que se podría sacar, aunque obviamente creo que sí me escaparía algo de cine también, o sea, porque el cine me gusta mucho y ahora creo más que hay a nivel del Estado español creo que hay un buen momento de cine hecho por mujeres, o sea, creo que diría que mejor que cuando yo estaba porque de hecho si me pongo a pensar el número de películas españolas que traje serían poquitas, ¿no? Pero ahora creo que sí que ha habido un cambio de paradigma y hay mucho de donde rascar y sacar. Y eso, pero lo he pensado muchas veces, con todas estas cosas que estamos viendo ahora del uso de la IA hacia nosotras, nuestros cuerpos y todo, creo que es un temazo del que se puede sacar ahí cosillas.
2: A ver, ¿qué más tenéis en el tintero para preguntarnos?
3: Es que me he saltado, como estoy emocionadita, me he saltado completamente el guión.
2: Ya está.
3: Cosas del directo.
4: Que verdaderamente nos ha quedado que conteste a esta pregunta sobre qué le gustaría contarnos si estuviera aquí Roma, ¿no?
2: Ah, sí, vale. Claro.
5: Si volviera Sangre Fucsia por un día, me encantaría hablar de temas relacionados con la sexualidad, con las relaciones, con la intimidad, desde perspectivas vivo yo y queer, que es un poco los temas que a mí siempre me han interesado desde el activismo y ahora también desde mi carrera profesional como sexóloga. Y es una pregunta difícil porque desde Sangre Fucsia, ahora que por suerte es un programa que ya tiene una trayectoria muy larga, o bastante larga, son temas que se han abordado, ¿no? Desde diferentes perspectivas, de diferentes maneras. Entonces, ya tenemos varios programas del podcast en los que se abordan estos temas, ¿no? Pero bueno, a mí siempre me parece que se puede, que podemos como ampliarlos, revisitarlos, escuchar otras voces, otras perspectivas sobre temas como pues la salud sexual bibollo, queer, los derechos sexuales y reproductivos de las personas LGTBIQA+, o un tema que ya se aborda desde Sangre Fucsia, pero creo que hace bastante tiempo y que podría ser bonito hacer una actualización de dónde estamos ahora, podría ser la importancia que tienen los espacios de exploración de la sexualidad, espacios colectivos, ¿no? Como pueden ser fiestas expositive, talleres, saunas, específicamente para comunidad bibollo, comunidades queer, espacios de encuentro colectivos.

0: ¿Cuál?
1: Amigas, amigues, aquí seguimos en nuestro estudio de la escalera caracola. Emociona y aquí a tope que Valentina se está saltando el guión todo el rato, está emocionadísima. Bueno, obviamente Pasolina y Diane también, y nosotras también, María y yo, faltaría más. Y Elis también. Bueno, mucha emoción tenemos aquí. Le decimos a Roma que ya le lanzamos una invitación. Obviamente Roma y su equipo de las Biboyo Play Party, que ahora, por cierto, lo están dando todo mientras que nosotras estamos grabando este podcast. Les mandamos un afectuoso saludo y hacemos una invitación pública para que vengan aquí a nuestro programa, que ya estamos cuadrando fechas, Roma, para que vengas aquí a hablar de tu libro, que es el de todas y el de todes.
2: Total. ¡Viva!
1: Sí. Bueno, y nosotros seguimos aquí con Diane y María y Pasolina, perdón, te llamo todo el rato, te cambio el nombre.
2: No pasa nada.
1: Echando la vista atrás, amigas, ¿hay algún tema de los que tratasteis en los programas que abordaríais hoy de otra manera o que dijeras, uy, madre mía, si me escuchara yo ahora aquí que no me escuche nadie diciendo esto? O bueno, no sé.
0: A ver, yo empecé súper académica, pero porque, bueno, en fin,
2: pero todas,
0: una termina un máster y piensa que... Pero sí, yo empecé como muy académica y yo creo que me fui soltando un poco más, o sea, yo creo como de lo de soltarse en el academicismo. Y yo diría como... Yo creo, es que iba a decir como más perspectiva de que somos, de que somos mujeres blancas privilegiadas, pero... Pero yo diría que dentro de la parcela y de lo que podría haber sido y de lo que luego ha evolucionado y todo eso, también yo nos echaría unas cuantas flores a esto, porque creo que hemos sido bastante conscientes.
2: Sí, exacto. O sea, yo sí. Creo que tú, a lo mejor los primeros, ¿no? Los primeros programas, sí. Pero por a lo mejor inmadurez un poco.
0: Sí.
2: Pero inmadurez también radiofónica, o sea, no pues estábamos ahí de primeras y tal, pero... Así que desde... Hombre, hay algunos programas cuando has hecho entrevistas en plan, joder, podría haberlo llevado mejor. Pero más que tú, por cómo dirigiste a lo mejor esa entrevista, no por la persona a la que estabas entrevistando, sino en plan, podría haberlo llevado más por aquí o esto no... Más eso, pero no... Yo no hay nada que diga... O sea, así a priori pensando, no hay ningún programa así que diga... Lo cambiaría al 100% o le daría... No sé. Es que son muchos también y así,
0: sí.
2: Pero no...
0: Sí.
2: No lo sé, la verdad.
0: Yo creo que es como que... también en la justicia esta de pensar que cada programa era como hijo de su tiempo, ¿no? Y entonces, si volvieras
2: claro.
0: Si vuelves atrás con los conocimientos que tienes. Exacto. Ahora, es como, qué guapa, ¿no? Como, ya. Pero como las personas
2: quién
0: tú
2: eres
0: que
2: ahora,
0: tú eras, o sea, claro. Los intereses o el abordaje o el aprendizaje, pues yo creo que era como, sí, hijos de su tiempo.
2: Y que
0: hay que quererlos a todos.
2: Claro, y que tú eres una persona diferente ahora.
0: Sí,
2: o sea,
0: total.
2: O sea, no somos estáticas, o sea... No,
0: sí.
3: Y los feminismos son diferentes.
0: Claro. Claro. Sí, pero igual a esos detalles, pero fíjate, yo creo que es una cosa como muy interesante que yo no tengo la sensación de que nunca, o sea, de que se hicieran, por ejemplo, entrevistas complacientes. O sea, que a pesar de ser todo, y que sigue siendo también como marca de la casa, de a pesar de ser todo colectivos o personas que son de nuestro ámbito o que conocemos o personalmente y que hay unos vínculos como muy fuertes, nunca era como ven a hablar de tu libro y que esto sea un public reportaje, sino que había como te voy a lanzar una pregunta incómoda que
2: no,
0: has tenido
2: hecho.
0: Como... y me parece como muy loable además, yo
2: sí,
0: creo
2: sí.
0: Que además ahora que hay como todo un panorama de public relations podcast de eso de te voy a preguntar cosas, o sea, es como un public reportaje, pues sí, muy loable.
2: No sé, ya en algunas entrevistas salimos escaldadas en algunas
0: sí,
2: preguntas,
0: total,
2: ¿eh?
0: O sea, total.
2: Que si no hay nada complaciente, ¿no?
0: Sí. O
2: sea. Y bueno, ya como última pregunta y para acabar un poco con unas risas, os quería preguntar si recordáis algún momento que fuera pues especialmente divertido o alguna anécdota o algún programa que pensarais, madre mía, ¿qué vamos a hacer aquí?
4: A mí yo lo recuerdo con mucho amor esos que nos hacíamos pasar por personajes históricos.
0: ¿No
4: os acordáis? Nos hacíamos por personajes históricos No sé, creo que era en el contexto a lo mejor del 8 de marzo, no me acuerdo bien en qué era, pero que...
0: Que encarnábamos.
4: Sí, nos hacíamos pasar y nos entrevistábamos. Y, o sea, era
3: bueno. Tenemos que volver a hacerlo, porque era súper divertido esto, se me había olvidado.
4: Sí,
3: uh-huh. Y es un poco de roleplay y así.
4: Sí, eso. Yo esos los recuerdo súper divertidos. Muy... Bueno, luego los que también salíamos a hacer fuera y eso... Y... También esos eran, al final salías del estudio, ¿no? Y que eso también era muy bonito y esos también los guardo con mucho recuerdo, con mucho amor, la verdad.
0: Sí, sí. Yo recuerdo con muchísimo amor, que además me pareció un trabajazo total y fue Valentina la que estuvo como más tirando del carro, el radioteatro que hicimos...
4: Por ejemplo, sí.
0: Ay, ¿cómo
3: hijas,
0: se llamaba?
3: Las hijas de Galia,
0: de Gert Brattenberg. Que lo presentamos en una Hispacón, me parece que fue... Sí. Buah, qué trabajazo, sí. Y además como
4: me
0: quedó súper bien, sí, ese sí, desde luego.
3: Oye, pero no habéis mencionado Feminismo Reunido, nuestra hija bastarda.
0: Tenía que salir el tema.
4: Por favor.
0: Joder, madre mía, eso sí que fue trabajazo, es como claro. En la escala de trabajazos.
4: Amor, odio, ¿eh? Amo Feminismo Reunido, pero eso fue duro, ¿eh? Eso fue muy duro, o sea, muy duro.
1: Bueno, que sepáis que nos siguen llegando a Instagram un montón de stories, normalmente en el 8M y en el 25N, que siguen etiquetando que van a echar una partida al feminismo.
4: Bueno, genial,
1: y de vez en cuando llega, ¿dónde podemos comprar Feminismo Reunido? O sea, que fue un éxito...
0: Nunca, está descatalogado.
4: Fue un éxito, no, pero perdimos años de vida,
0: sí.
4: ¿Sabes?
0: ¿Qué dice? Sí, bueno, sí, no, mira, aprendizaje vital.
4: Yo creo que, Diane, tú has olvidado, o sea, eso es el correo petado,
0: sí,
4: porque
0: no
4: llegaban los juegos, amenazas, cosas, sí. O sea, cosas chungas.
0: En mi vida he trabajado con tanto Excel. He logrado hacer una carrera profesional sin tanto Excel y ese momento tuvo mucho Excel en mi vida.
4: Eso era de madre mía. O sea.
3: Y además también por nuestra parte, yo si ahora tuviese que volver a hacer un juego así... ¿Cuánto friki éramos? Que no se sabe ninguna respuesta a nadie.
4: Es complicadísimo, claro. Es un juego complicado. No, sí, además, sí. Nosotras no éramos tan complicadas haciendo el programa. No sé por qué nos quedó el juego tan complicado.
3: En realidad porque manejábamos muchísima información en los programas, eso sí. Pero, sí.
4: No la masticamos a la hora de hacer el juego. Yo creo que muchas preguntas las pusimos ahí sin... Sí, hacerlas un poco más.
0: Sí, nos faltó el típico asequibles. Este de los juegos, ¿no? De hacer tres opciones, ¿no? De hacer un. Invitar a gente a jugarlo y que nos hubieran dicho.
3: Pero lo hicimos, rebajar. ¿Eh? ¿No recuerdas?
0: Pero claro.
3: Lo hicimos en mi casa.
4: Lo hicimos con el mismo entorno, ¿no?
0: ¿Con quién lo hicimos? En plan, nuestros focus group, que eran todos frikis del feminismo.
4: Pero, ostras, es que no hay ninguna pregunta, en plan, con tres respuestas alternativas. En plan, elígelas. O sea, hay como dos preguntas así. Sí, en plan, hay cosas que no sé. O sea, que yo he estado aquí y hay un montón de preguntas.
3: Yo el 95%, evidentemente, ya no recuerdo la respuesta.
4: Nada, nada.
0: O sea, pero es que fue, o sea, tremendo petardazo este momento que salí.
3: ¿Qué petardas?
0: Pero que salimos en programas de televisión, o sea...
4: No, o sea, yo no sé si os acordáis que cuando lo estábamos... O sea, salimos con un... O sea, un objetivo, ¿no? Sí. Un objetivo, y luego ese objetivo el primer día se rebasó absolutamente.
0: Sí,
4: y yo me acuerdo
0: era
4: que yo os dije...
0: Fanzine era en blanco y negro,
4: claro,
0: de...
4: Y yo me acuerdo que os dije, oye, pero si ya hemos pasado el objetivo, ¿no podemos cortar ya el crowdfunding? Porque ¿para qué queremos más? O sea, porque yo veía que eso seguía creciendo, y decía, ¿pero cómo vamos a gestionar todo esto?
0: Claro.
4: Y luego al final nos comió un poco la gestión. Ese fue el principal problema de Feminismo Reunido, la gestión. Los problemas que hubo con los envíos, hasta que llegaron los juegos, que la gente se pensaba, es que teníamos algunos correos de ¡nos habéis timado! ¡Os voy a denunciar! O sea, en plan de amenazas de...
3: Que parece que éramos una empresa.
4: Sí, que éramos una empresa. Y yo a veces cuando estaba diciendo, oye, nosotras esto ni siquiera, no cobramos nada, esa sangre fusias por amor al arte, tenemos nuestros curros. Esto lo hacemos en cuanto podemos, o sea, cuando podemos por las tardes, o sea, era como, por favor, tranquilidad, que esto va a salir, pero que necesitamos tiempo.
0: Sí, el rebasar el círculo este de que se entendiera desde dónde se hacía.
4: Desde donde se estaba haciendo.
0: Exacto. ¿No?
4: Pero yo creo que
0: bueno,
4: eso...
0: O de gente que no estaba acostumbrada tampoco a los crowdfunding, porque yo algún crowdfunding todavía estoy esperando alguna camiseta.
3: Total.
0: O sea, que ya está, pues se da el dinero y pro, pero sí. Pero sí.
4: Totalmente, totalmente.
0: Pero sí, sí, total, de aprendizaje. Yo creo que salió en un momento como bastante justo, sí, de no meternos como en el mundo de redes sociales y que se pegara el petardazo así, de también de las compras de internet, porque parece que no, aunque no seas consumidora de Amazon ni de nada parecido, hay un clima en lo que es el concepto compra de internet y cuando te tardan en llegar las cosas a tu casa.
3: Sí. Y que casi no había juegos feministas, mientras que ahora hay muchísimos y la gente sigue produciendo juegos que a veces tienen pues muy poca visibilidad y un poco total, mercado.
0: Total, un saludo a todas las técnicas de igualdad de todos los pueblos y ciudades medianas de España, que les salvamos la tostada a todos los 8M.
4: Bueno, luego hubo cosas muy bonitas y la gira del juego, que íbamos a sitios a hacer partidas y eso, yo me acuerdo, había cosas que no, o sea, que luego trajo cosas bonitas.
0: Sí, sí, yo al inicio de estar en Zaragoza,
4: fuimos a Zaragoza.
0: Sí, sí, total, hicimos partidas. Sí, sí.
4: Que eso era chulo.
3: Yo recuerdo el viaje a Ciudad Rodrigo, que fuimos Gael, Pasolina y yo, que fue como para mí una de las primeras veces en la España profunda y me encantó.
4: Sí, fue maravilloso.
3: Fue un sitio
4: maravilloso.
3: Y fuimos además disfrazadas.
4: Sí, fuimos cada una así del personaje que habíamos. Sí, sí, sí.
0: Es verdad.
3: De los quesitos.
0: Es verdad que hicimos la presentación. Yo creo que fui de Valentina Tereskova.
4: Sí, yo de Angela Tereskova. Yo era Angela.
0: De repente como abrir el cajón, bueno.
4: Sí, que lo hicimos aquí en la ECA, además.
0: Sí.
4: Qué tiempos.
3: ¿Musiquita? ¿No?
0: No.
3: Pues, ¿cerramos?
0: Es que Elis está aquí, no le ponéis... Elisa,
3: háblanos. Tiene
0: háblanos por el micro, por favor. Pues,
5: tengo un micro, sí.
0: Toma. Sí, yo sé que tienes micro y sabes usarlo.
5: Y hablo a veces.
0: Eso también es que Eli se ha ido soltando, ¿eh?
5: Por eso me han comprado un micro. Me lo han regalado.
3: Y también, como veis, el modelo tertulia que antes, o conversatorio que antes nunca hacíamos, ahora de repente es un formato que
4: eso sí
3: hemos
4: lo he echado, o sea, eso me lo echaba yo más en falta, ¿sabes? Cuando ya... Que haber tirado un poquito más de ese formato, pero yo había como cierto miedo, podría ser, a dejarnos llevar, a hablar, a dar nuestro así, no sé, era curioso. Sí.
5: Que había un saludo de Roma también, para despedirnos.
0: ¡Roma!
3: Vale, entonces estamos ya a la despedida.
5: No sé, tú me has dicho de despedirnos.
3: Venga, sí.
5: Sí, ¿no quieres?
3: Sí.
5: Vale. Le hacemos otra preguntita. ¿Eh? Le hacemos
0: otra
5: preguntita.
0: Venga, otra.
5: Pongo un poco de música y le hacemos otra preguntita. Sí.

0: Bueno, yo quería hablar de una última exposición que he visto en Zaragoza, en el Instituto Aragonés de Arte Contemporáneo, son muchas siglas, Pablo Serrano, de Silvia Penins, que aunque veáis con ese nombre, sí que lleva muchísimo tiempo en Aragón y ya trabaja bastante en torno al bosque y a la naturaleza. Son piezas de carboncillo, instalación, pero un poco me ha gustado mucho esta exposición porque ha tenido bastantes activaciones de paseos por el Ebro, que para mí es como mi amor bendito en Zaragoza, y luego también una conferencia muy, muy bonita que era sobre en torno a la música y la naturaleza, ¿no? Como todas las inspiraciones que ha dado la música a partir de la naturaleza. Y la exposición ya está retirada, pero muy bonita la entrada de trayendo el bosque a la sala de museo. Y se ha hecho bastante pareja, lo engancho también con de Enrique Radigales, que está afincado aquí en Madrid, pero es aragonés también, que él trabaja sobre, o sea, tiene una instalación así sonora muy interesante sobre los centros de datos. Y el consumo de agua que suponen los centros de datos y, bueno, el impacto medioambiental que tiene la tecnología, que la tecnología está arraigada. Entonces, bueno, estas dos exposiciones.
1: Qué guay. Bueno, pues yo antes he dicho que ahora mismo en el panorama de cine español creo que está habiendo un repunte de cosas bastante muy interesantes, de proyectos muy interesantes. Supongo que todas conocéis la película de los domingos, de Alauda Ruiz de Azúa. No voy a recomendar esa película, que está muy bien, que además es la reciente ganadora del Goya a la dirección, que es un hito porque es la cuarta mujer directora española que lo gana, porque se había como institucionalizado que fuese la dirección Nobel la que ganasen las mujeres, pero la dirección como tal siempre recaía en hombres, ¿no? Entonces es algo importante. Yo quiero reivindicar de esta directora la serie que tiene, o sea, que es la serie que se llama Querer. Alauda Ruiz de Azúa tiene, la primera película que hizo fue Cinco Lobitos, que va sobre maternidades, ha hecho los domingos, y en medio tiene una serie de cuatro capítulos que la vi hace poco y a mí me pareció brutal.
2: Sí.
1: Que creo que además es una serie que se debería poner en los institutos a todo el mundo. Bueno, no voy a contar mucho de lo que va, pero bueno, va un poco de la violencia dentro del matrimonio, ¿no? De cómo, sí, pues de esa violencia que existe, ¿no? Que durante tanto tiempo no, pues se ha invisibilizado, como que no era posible. Y es una serie maravillosa, o sea, es una serie, es dura, no voy a decir que sea una cosa fácil de ver, pero creo que merece la pena y creo que es una directora a la que hay que estar muy atentas porque creo que nos va a regalar proyectos muy chulos, o eso espero al menos, porque, bueno, es una crack. Y los domingos también me parece un peliculón, pero tampoco voy a recomendarlo porque ya es, me imagino que ya todo el mundo más o menos que tenga interés por el cine lo habrá visto. Pero en serio, la serie Querer la recomiendo muy fuerte.
3: Y después de estas mini piezas, para volver a los orígenes, nos despedimos de este programa escuchando primero el audio de Roma.
4: Y eso es todo, queridos fucsias. Os mando un abrazo gigante, os llevo en el corazón y larga vida al programa.
3: Vemos que han pasado por aquí muchas otras compis. Alicia, Tania, Elisa, Agata, Ana, Vivi de Besen. Nos despedimos aquí recordando muchas otras compis que han pasado por el programa o que están pasando por el programa. Alicia, Tania, Elisa, Gatana y Vivi, que de vez en cuando viene aquí con nosotras. Hasta aquí este Sangre Fucsia de celebración. Una última palabra de cómo os despedíais anteriormente.
1: Ostras, no me acuerdo cómo me despedía yo.
0: Teníamos una firma. Teníamos una despedida. Firma.
3: Tú, Pasolina, siempre decía...
1: Ah, ser felices.
3: Ser felices, sí.
0: Yo no me acuerdo.
3: Y a lo mejor, Diane, tú no tenías una fórmula no así cerrada. Sí,
0: pero sí. Larga vida fucsia.
1: Eso es. El mayor deseo.
0: Sangre larga fucsia vida. Seguirá existiendo aunque no estén las mismas personas que estamos aquí.
3: Larga vida, sangre fucsia, y nos queremos mucho.

YouTube me ha vuelto a joder. Me han vuelto a censurar por cantar sobre Palestina. El 22 de julio pasado, YouTube decidió eliminar mi canal con todas mis canciones y todos mis videoclips por, según ellos, defender a organizaciones criminales violentas. Es decir, por cantar sobre Palestina y su legítimo derecho a defenderse y a intentar sobrevivir al genocidio y al exterminio. Llamádmelo. Pues bien, después de eso creé un nuevo canal y parece ser que a YouTube pues no le ha gustado y me lo han vuelto a cerrar. Y de hecho me han censurado para siempre. Según ellos, no puedo tener canales

0: ahora ni en el futuro, ni aparecer en otros canales, es decir, baneado de por vida. Me ha dado por investigar a qué otros artistas o músicos les había YouTube eliminado su cuenta, y la verdad que solo he podido encontrar a uno, el Macabélico, a quien cerraron su canal por estar vinculado al cártel del noreste y utilizar su música para blanquear dinero de la droga. ¿En serio es al mismo nivel cantar sobre Palestina que utilizar tu música para blanquear dinero del narco? ¿Será porque llevamos pasamontañas los dos? En parte puede ser. ¿Y sabéis por qué? Porque la resistencia palestina también los lleva. Y no lo digo por la prenda en sí realmente, pero si algo ha quedado claro es que ni al algoritmo ni a las personas que están detrás de YouTube y de las grandes empresas de internet les gusta ni la resistencia palestina ni que se hable mal de Israel. Y para entender un poco más de esto, os recomiendo que os veáis la investigación que hizo Julián Macías de Pandemia Digital tras el cierre de mi canal, en la que descubrió que en cada gran empresa de esta hay cientos de agentes del Mossad, miembros o exmiembros del ejército de Israel o de la CIA.
1: Al menos 99 veteranos de la unidad 8200, que es la unidad de inteligencia del ejército de Israel, y esto solamente según LinkedIn.
0: Imaginaos lo que hay realmente detrás. Además que suelen ejercer cargos en los que deciden qué es y qué no es discurso de odio, es decir, qué censuran y qué no censuran. Todos sabemos que los tentáculos del sionismo llegan muy lejos, pero lo cierto es que en estas grandes empresas que deciden qué es lo que vemos y consumimos a nivel mundial, pues se han metido hasta en la cocina. Y lo grave no es que a mí me hayan jodido, lo grave es que para YouTube hablar sobre Palestina y estar en contra del genocidio es defender a organizaciones criminales violentas. Y lo cierto, yendo a lo concreto, es que yo en ninguna de mis canciones he nombrado a ninguna de estas organizaciones, y aún así usan este argumento, igual que se usa el argumento del antisemitismo, aunque por supuesto defiendo el legítimo derecho de los palestinos a defenderse, y podría decir que no me importa, que no pasa nada, pero lo cierto es que te joden. He invertido muchísimas horas de mi vida en hacer esas canciones, en esos videoclips, que es lo único que yo subo a ese canal. No subo discursos difundiendo bulos, mentiras o mensajes de odio, como hacen los youtubers de extrema derecha, monetizados además, forrándose a base de difundir odio. Ahí siguen intactos todos los canales de grupos nazis, hablando de sus movidas nazis, como defender al batallón Azov y al batallón Donbass, que sí son organizaciones criminales violentas. Por no hablar del canal del ejército de Israel, que ahí sigue con sus millones de seguidores, que es como si hoy en día las Waffen SS tuviesen un canal. Pero claro, si sus exmiembros son los que trabajan en todas estas grandes compañías, pues ¿quién los va a censurar? Lo peor de esto es que hoy me ha tocado a mí, pero mañana, si no les gusta lo que dices, te puede tocar a ti.
2: A no ser que seas un...

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1: ¿Sos clase trabajadora o clase media? Te pregunto, si mañana dejas de trabajar, ¿podés seguir viviendo de la misma manera? Si la respuesta es no, sos clase trabajadora. No importa si ganás bien, si tenés un título universitario o si trabajas en una multinacional. Si dependés de un sueldo, vendés tu tiempo y eso te ubica en la estructura. Entonces, ¿por qué tanta gente trabajadora prefiere decir soy clase media? Porque clase media es una identidad aspiracional. Casa propia, auto, vacaciones. Después de la Segunda Guerra Mundial, el sistema necesitaba estabilidad. No quería obreros organizados, no quería conflicto social, quería consumo. Entonces, el mensaje fue, no sos un trabajador, un obrero, sos clase media. Y esto cambió todo, porque clase media no define tu posición económica real, define cómo te percibís. Te hace pensar en movilidad individual y no en la estructura real. Pero la pregunta sigue siendo la misma. ¿Dependés de tu salario o de tu patrimonio? Un gerente sin acciones es un trabajador. La diferencia está en quién posee el capital. Cuando hay crisis, inflación o despidos, la identidad aspiracional cae y la estructura aparece. Es tu vulnerabilidad frente al capital. No importa cómo te autopercibas. Esta no es una discusión semántica. Es entender qué lugar ocupas en la estructura. La falta de conciencia de clase es una herramienta política. Porque cuando no sabes qué lugar ocupas, tampoco sabes qué intereses defendés.

0: Es posible que empezara así, pero...
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4: Hola, bienvenidos y bienvenidas a una nueva edición de Radio Koane, del programa de la plataforma Kurdistán Ekin Elkartasun Ekimena, que se realiza en Bilbao y en concreto desde los estudios de Irola Irratia, y que abordan mensualmente la realidad del pueblo kurdo. En esta ocasión vamos a abordar un poco la situación del pueblo kurdo desde marzo hasta la parte de abril actual, que estamos grabando el 14 de abril. Y bueno, para hablar no solo de lo que acontece propiamente desde el pueblo kurdo, sino también desde quienes acuden a interesarse por la situación política de este pueblo, tenemos a la compañera Kuma. ¿Qué tal, Kuma?
5: Hola, ¿qué tal? Es que ricasco por estar aquí.
4: Y bueno, pues Kuma nos va a hablar de una delegación alemana que ha estado en Bakur, y aparte de esta delegación internacionalista, pues vamos a traer temas que se centran quizás más en Rojava, en Bakú, en Basur y en Rojelat. Y sin más dilación, vamos a hacer un pequeño receso musical y entramos precisamente a hablar del Neuroz.

0: los pueblos iranios, pues digamos que es el pueblo kurdo quien más ha hecho bandera de ella. Es una celebración de la llegada de la primavera, de un año nuevo, por decirlo de alguna manera. Y bueno, pues está en esta ocasión por primera vez en Siria, digamos desde la era colonial, poscolonial. Esta celebración era legal, digamos, de alguna manera reconocida por el Estado, pero bueno, una vez más nos hemos encontrado pues que la realidad sobre el papel y la realidad sobre el terreno pues son bien diferentes. Y ha habido, de hecho, tensiones muy graves en toda la región de Rojava, en la parte de mayoría kurda en Siria, con incidentes y pogromos contra la población kurda que ha celebrado el Nowruz en Sheikh Mashhud, en Alepo, en Afrin, en algunos pueblos de la zona rural de Kobane, donde también hay población árabe. Y bueno, pues hemos vivido momentos de tensión étnica muy elevados. La excusa de las tribus árabes, en este caso, bueno, las tribus árabes o de las tribus árabes movilizadas contra el pueblo kurdo, en este caso ha sido que un habitante de Kobane, bajo la bandera del nuevo gobierno de un asta, y bueno, pues esta excusa ha servido pues para, lo dicho, para realizar pogromos y agresiones, amenazas, destrucción de propiedad de ciudadanos y ciudadanas kurdas en la zona, principalmente pues en la zona rural de Kobane, y en lugares como Afrin y como Sheikh Mashhud en Alepo. Y también hemos visto pues movilización de estas tribus árabes, que son precisamente las mismas que están reivindicando la liberación de los presos del Estado Islámico. Y bueno, pues la verdad que han sido momentos en los que se temía un nuevo conflicto bélico, porque también la población kurda respondió, por ejemplo, en Kamislo, arrasando un centro de las fuerzas del gobierno sirio. Y bueno, pues ahí ha habido un repunte de tensión étnica muy considerable durante los días del Nowruz, que bueno, pues ha estado ahí un poco, digamos que en la moneda ha estado a punto de caer por el lado de una confrontación armada de nuevo, que bueno, pues afortunadamente no ha ocurrido. Y esto es un poco lo que queríamos comentaros en torno al Nowruz en Rojava, que digamos retrata muy bien la situación de una supuesta normalización de relaciones entre el Estado y la comunidad kurda, y una realidad que no se ajusta a los acuerdos que se han firmado sobre el papel. Y vamos a aprovechar esta mención al Nowruz para hacer otro pequeño paro musical y hablar de la delegación internacionalista que ha visitado Bakur, un poco con la excusa del Nowruz, ¿no es así?
1: Justo, porque todos los años van justo en la fiesta del Nowruz a Bakur.
0: Uh-huh. Perfecto, pues vamos a escuchar un poco de música y entramos con lo que nos depara esta delegación.

0: Y tal y como hemos avanzado, pues vamos a charlar a continuación con Kuma un poco sobre esta delegación internacionalista, ¿no? No sé si nos puedes explicar, bueno, quiénes componen esta delegación, con qué objetivos acudieron a Bakur.
1: Sí. Bueno, primero voy a decir que es todo lo que voy a decir se basa básicamente en una charla que he tenido con una amiga hace unos días que se ha ido con esta delegación a Bakur. Y es una delegación alemana que consiste de médicas, trabajadores sociales y abogados, básicamente. Y bueno, van todos los años a Bakur y hacen un intercambio que va la delegación sobre la fecha de Nowruz y luego suelen venir la gente kurda, una delegación a Alemania, o sea, suelen venir por las fechas de otoño, por ahí. Y básicamente lo hacen desde los años 90, este intercambio, y bueno, así que llevan... Creo que este año decía que era el 30 aniversario, básicamente, de la delegación. Y han estado ahí unas semanas en Bakur, visitando diferentes organizaciones e instituciones, y los días también en Ankara. Uh-huh. Y, bueno, digo como una vez igual tipo lista qué tipo de organizaciones eran, porque también es una mezcla bastante, sí, bastante interesante. Han ido a organizaciones de atención sanitaria, a unas plataformas, en plan plataformas de movimientos sociales, de iniciativas, que luego me hablaba un poco más de ello, que es bastante interesante cómo se organizan estos. También han hablado con el partido DEM y dos grupos queer, que también es interesante. Han hablado con unos grupos de la genealogía, que se trabajan más en la teoría y de la teoría del movimiento y cómo se puede hacer estrategias, básicamente. Luego, de una iniciativa de prisioneros y caídos, han ido a hablar con una iniciativa de mujeres después de la guerra de las ciudades, que se formó a través de ello y trabaja con niñas. Que para ver cómo se puede construir como el futuro en niñas que han vivido en la guerra. Y luego también una iniciativa ecologista, dos fundaciones de derechos humanos y una iniciativa sobre la violencia hacia mujeres. Uh-huh. Sí, básicamente esto. Y la única visita a Ankara era una fundación de derechos humanos. Uh-huh.
0: Y creo que una de las cuestiones que ha estado un poco revoloteando sobre toda esta delegación es las mencionadas así, conversaciones para el proceso de paz, es decir, que no en el proceso de paz ni siquiera por iniciado.
1: Justo, o sea, que esto también buena mención, que me parece muy interesante, que justo dice que son conversaciones o incluso negociaciones para el proceso de paz, que todavía no están en el proceso de paz, porque en los medios de comunicación ya se habla del proceso de paz, etcétera, pero que ellos lo determinan como las negociaciones para llegar a este proceso. ¿Por qué? Porque, bueno, hay desde la parte kurda las demandas que son, o sea, que ponen como requisito para justo llegar hasta este proceso, para empezar el proceso de paz, que sería incluir a las minorías en la constitución, en plan las minorías kurdas, de no calificar al PKK como organización terrorista y de liberar los 4.500 presos, incluyendo a Abdullah Öcalan. Uh-huh. Y bueno, si solo el Estado turco cumple estos requisitos, pueden empezar este proceso de paz. Uh-huh. Y bueno, también que son unos... Desde esta visión de del proceso, ¿no? Que son demandas bastante potentes o fuertes, si se dice así, y por eso dura bastante tiempo de llegar ahora hacia recuerdos. Y bueno, también dijo que el Estado turco ha puesto como demandas hacia el movimiento, que son la rendición de las armas y la disolución de la PKK, que han cumplido, básicamente. Uh-huh. Entonces, ahora viene los requisitos desde los kurdos.
0: Uh-huh. O sea que de momento no dan siquiera por iniciado el proceso.
1: Justo. Uh-huh. Sí.
0: Y no sé qué más cuestiones interesantes abordaron en esta visita a Bakur. No sé si hay algunas que te hayan llamado la atención o que te parezca interesantes compartir.
1: Sí, igual primero me parece interesante compartir, bueno, iba a primero como un acuerdo básicamente, una visión común que han visto entre toda la las iniciativas. Igual por decir que la delegación, que no lo he dicho antes, que la delegación en sí no es internacionalista, con un consenso político establecido de movimiento de lucha, pero es como más un intercambio profesional, como le he dicho, que es como de médicos y trabajadores sociales, uh-huh. abogados, tal. Pero desde las instituciones de curros, todos los grupos y todas las iniciativas se ven como parte de una lucha de la resistencia. Y que los integrantes que desde las iniciativas son activistas y tipo de trabajo completo, en plan se ven como su vida es el activismo y tienen un trabajo aparte del activismo pero solo para financiarse la vida para el activismo, uh-huh. En plan un trabajo asalariado, ¿no? Y también hay gente abogada que ya desde el principio hace el camino hacia ser abogada para formarse para el movimiento y para poder acompañar el movimiento. Y entonces hay como desde ahí ya como una dedicación más profunda igual hacia la lucha y hacia la resistencia.
0: Sí, es una perspectiva más colectiva que individual.
1: Justo, sí, sí. Y justo esto también es otro punto, que tienen como una comprensión común del compañerismo y una comprensión también común de la opresión del Estado hacia la sociedad. Y lo que luego crea como un vínculo dentro de la gente que lucha y que es un vínculo fuerte igual dentro de todo el movimiento que yo al menos a veces siento que hace falta, o que uh-huh. igual, sí, en unas luchas sí hace falta.
0: Uh-huh. ¿Y hay alguna cuestión así más que te haya parecido destacable de lo que te ha transmitido tu compañera?
1: Sí, o sea, podría, por ejemplo, también ir como más. Una cosa interesante es un poco cómo ha hablado sobre las negociaciones de proceso de paz, cómo uh-huh. se organiza el pueblo. En plan, lo ha destacado en dos maneras, o sea, en dos caminos, básicamente. Un camino es que las iniciativas se sienten juntas, por ejemplo, puede ser la iniciativa de mujeres con la iniciativa de las ecologistas y crean demandas en conjunto. Pero lo que sí ha destacado es el acuerdo más fuerte que tienen, es que es la liberación de los presos, que sea esto como lo más importante. Y luego, igual para hacer como un mini excurso aquí, que también hemos hablado de los presos y que va un poco juntos con el compañerismo y con la dedicación hacia la lucha, ¿no? Que hay un párrafo o un artículo sobre el arrepentimiento que dice que si los presos, que a veces llevan 30, o sea, solo deberían llevar 30 años, pero si no renuncian a la PKK, puede ser que estén privados de su libertad más que los 30 años. Uh-huh. Y que esto ahora también voy a decir un poco en las palabras de mi amiga porque me ha parecido bastante, bastante bien que igual así decimos, vale, pero debería ser como más fácil decir, vale, yo quiero ya salir después de 30 años de la cárcel y quiero ya como salir fuera y entonces vale, voy a renunciar a la PKK y ya está. Pero que es también dentro de la cárcel es, o sea, sigue la lucha y sigue parte de la lucha y no, que no es como una opción para la gente de renunciar y de salir de esta opinión y para seguir como con la resistencia fuerte. Y esto también muestra otra vez igual que tan sigo juntos con ella en esta opinión de que nos da como una sensación de que estamos igual ya pensando que debería ser tal vez fácil renunciar a la PKK, que muestra que estamos como lejos de un movimiento común, o lejos de esta identidad con la resistencia.
0: Sí, sí, que no es simplemente, bueno, que la cárcel es simplemente una forma más de lucha, no es más allá del castigo. Y no sé si te han mencionado algo más de este proceso previo al propio proceso de paz, o si han ahondado un poco más en ese sentido.
1: Sí, sí, pero aunque he hecho este excurso y ahora vuelvo, que justo hay como este segundo camino, que es el intercambio entre las iniciativas, y el segundo camino básicamente es la pregunta más grande: ¿cómo se puede preparar la sociedad civil? Y también esto juega mucho con la identidad, porque toda la identidad estaba conectada con la lucha armada. Y se preguntan cómo organizarse fuera de esta lucha armada, cómo crear este movimiento. Y hay, por ejemplo, un instituto que se llama...
0: Instituto para la Modernidad Democrática.
1: Justo esta. Uh-huh. Sí, sí, sí. Justo este instituto que también consiste de gente activista que tiene la ideología conectada con la lucha y con la resistencia, y hace educaciones con actores civiles, básicamente. Y entonces están... esto es como una parte... quieren como responder a las preguntas: cómo se puede preparar ideológicamente a este cambio de fuera de la lucha armada, y cómo se puede organizar dentro de estas iniciativas, cómo se puede cambiar como estructuralmente, estratégicamente. Y sí, pues que dicen como que la sociedad ya sabe qué quiere, pero que tiene que encontrar básicamente su camino de cómo ir este camino.
0: Sí, más allá de la vanguardia armada.
1: Justo. Uh-huh. Sí.
0: Y no sé si quieres destacar alguna cosita más. Te he visto que tienes aquí un montón de apuntes. No sé si hay alguna más que quizás, porque alguna más la podríamos utilizar en algún otro programa, pero igual justo unido a este, digamos, a esta cuestión del, bueno, de un escenario diferente políticamente hablando en Bakur, no sé si hay alguna cuestión más que te haya llamado la atención.
1: Igual ahora, solo para destacar qué tan difícil también es como de ir este proceso, ¿no? De también, justo para, por ejemplo, para siguiendo con pensando en los presos políticos que han ido a la cárcel luchando para un pueblo libre de Kurdistán, y que salen de la cárcel y que ya no es el objetivo de tener como un estado kurdo. Que sí, esto puede como de pensar un poco en esto, ¿no? Como qué tanto impacto no solo tiene geopolíticamente o estratégicamente, pero también de la identidad y de la identidad para todo el pueblo que lleva años y años con otro camino, básicamente.
0: Perfecto, pues si te parece, hacemos un pequeño descanso musical. Igual hablamos también de los presos, pero en este caso en Rojava.

Y hablábamos de la situación de los presos en Bakur. Bueno, sí que suele ser una cuestión, bueno, pues central en cualquier proceso de paz o de desarme. Y bueno, pues también tenemos que hablar de la cuestión de los presos en este caso en Rojava. Como bien sabéis, bueno, después de los pactos del 29 de enero, pues una de las cuestiones que más ha agitado las calles en Rojava ha sido precisamente la de los presos. Durante estas semanas, especialmente las dos últimas, está habiendo unas movilizaciones constantes por parte de la población para reivindicar la liberación de las personas que fueron capturadas, ya sea en 2026, en esta ofensiva de enero o en fechas anteriores. Y bueno, pues en esta misma semana anterior ha habido bueno, un intercambio de prisioneros y prisioneras entre el gobierno y las SDF. En este último intercambio se han ido 300 personas, ha habido otros anteriormente, se calcula que están ya cerca de las 1000 personas liberadas. Pero bueno, la verdad que lo que está surgiendo de estos intercambios no es nada halagüeño. Las personas que están siendo liberadas están denunciando torturas sistemáticas, vejaciones, privación de alimentación, y están denunciando, bueno, pues que primero hubo dificultades para que liberaran a los presos y presas kurdas. En primer lugar, liberaron a los presos y presas árabes. O les dieron prioridad a los presos y presas árabes. Ahora están también incluyendo a presos y presas kurdas, pero sí que están denunciando que, por ejemplo, a los prisioneros y alawis de la etnia alawi, pues no les están liberando. Y bueno, pues hay entre combatientes de las IPJ y de las IPG, antiguos combatientes de las IPJ y IPG capturados, pues están transmitiendo primero esta misma urgencia de liberación inmediata por la situación de tortura constante. Y bueno, pues las agresiones y vejaciones que han descrito, bueno, pues desde torturas eléctricas a golpes, humillaciones, insultos, bueno, pues todo lo que le podamos atribuir también al régimen de Israel, pero en este caso por parte del régimen sirio, tanto en las cárceles de Hayat Tahrir al-Sham como en las cárceles de los milicias afiliadas a Turquía. Y por otra parte, bueno, pues esta cuestión étnica que está, bueno, pues que está ganando, por desgracia, protagonismo en Siria, y que denuncia, pues precisamente eso, que los prisioneros alawis no están siendo liberados, y que, bueno, pues que son personas particularmente vulnerables, por lo que ya hemos comentado en alguna ocasión, que el régimen de Bashar al-Assad, como Bashar al-Assad era de la etnia alawi, a la comunidad alawi se le ha ligado con el régimen de Bashar al-Assad, y bueno, pues estas bueno, pues digamos que son un poco estas personas son un poco la carne de cañón para la violencia sectaria. Y se están anunciando nuevos procesos de intercambio de prisioneros y prisioneras, pero veremos si realmente todas las personas capturadas o encarceladas, porque hay algunas que llevan incluso 7 años en prisión, como es el caso del chofer de Ebrin Jalaf, que fue asesinada por las milicias proturcas en 2018, pues tenemos que ver si realmente está, perdón, en 2019, si su chofer, por ejemplo, si está vivo y si va a salir, y como en su caso, pues el de otros centenares de personas. Y aquí tenemos un problema añadido, que es que aunque a priori no tiene que ver con el gobierno, hay que recordar que varios miles de combatientes del Estado Islámico fueron trasladados de Rojava a Irak. Y bueno, pues no sabemos qué tipo de variables son en estas negociaciones para la liberación
de las personas detenidas, con lo cual estaremos un poco atentos y atentas. No se están las movilizaciones de las personas familiares de estos combatientes capturados y capturadas no han cesado, y es probable que en las próximas semanas pues continúen con su presión, así que veremos si dan fruto. Y dicho esto, vamos a escuchar un poco de música y seguimos con algún otro tema.

0: Y bueno, volvemos a Bakur por un momento, porque la compañera Kuma nos quería mencionar algo que quizás es difícil de comprender en Europa. Bueno, quizás en Euskal Herria no tanto, pero igual en otros puntos de Europa sí. Que es, bueno, un poco la, digamos, las relaciones entre dos arcos políticos a priori antagonistas en Turquía, ¿no?
1: O sea, sí, justo eso, que nos parecía como interesante de hacerse como la idea de que fuerte tal vez es como de que la izquierda está, o sea, que hay como una negociación fuerte entre la otra izquierda básicamente y la otra derecha, y que como unos grupos bien alejados y bien distintos como que están negociando y intentando de encontrar un camino común, ¿no? Y que viene como de este pueblo kurdo, viene un poco esta demanda hacia Europa de entender qué tan grave o qué tan difícil puede ser este camino.
0: Sí, en el sentido de intentar una senda común para acabar, digamos, un poco con una fase de confrontación, entiendo.
1: Justo, y que también tiene como mucho impacto en la... en cómo salga esta situación, qué salga para el futuro de la región y de la vida en esta región, si sale básicamente una democracia o una dictadura.
0: Bueno, yo creo que además este es un poco la misma situación en la que está ahora mismo inmersa Rojava, claro, pero con la diferencia de que si bien en Turquía la relación de fuerzas no es tan clara por los intereses de precisamente la extrema derecha, la AKP, respecto a lo que pueda resultar en la región con todas las maniobras de Israel. Es decir, ahí hay una, digamos que hay unas dudas respecto a lo que puede ocurrir. En el caso de Rojava, digamos que esa relación de fuerzas, pues lamentablemente en estos momentos está claramente del lado del gobierno sirio, porque digamos que ha sido declarado representante de los intereses occidentales e israelíes en la región. Y bueno, pues ahí es, digamos que hay una complicación que puede desembocar fácilmente en conflicto armado. Y esto lo quería mencionar porque ha habido alguna operación de Israel contra el Líbano en los últimos meses que precisamente ha transitado Siria, y bueno, deja bien a las claras como por muy islamista que sea el gobierno sirio, pues bueno, no tienen ningún tipo de problema en bueno, pues en llegar a acuerdos con el gobierno sionista. Y además bueno, pues ha habido algunos conatos de confrontación de tribus árabes precisamente con el Estado de Israel, que bueno, pues que el propio gobierno ha intentado sofocar cuando recientemente el gobierno israelí bueno instauró la pena de muerte para los militantes de bueno los militantes palestinos y los militantes de fracciones armadas en concreto. Y bueno, pues habrá que ver, digamos, estos equilibrios políticos en que desembocan en toda la región, pero bueno, en este caso en lo que se refiere a Kurdistán, tanto en la zona de Bakur como en la zona de Rojava, y no sabemos si puede pasar también en Rojelat o en Basur, porque en Basur también están habiendo movimientos básicamente pues para elegir a presidente, primer ministro, así que bueno, pues todos estos juegos políticos pues están ahora mismo en precisamente en su, no sé si en su máximo apogeo, pero desde luego en un momento crítico. Y ahora vamos a pedirle al compañero Robert que nos ponga un poco de música y vamos a versar sobre otro tema.

Bueno, pues en la anterior intervención hablábamos de Rojellat y de Bashur. Ya sabéis, Rojellat es la parte kurda ocupada por el Estado iraní y Bashur es la parte kurda, bueno, que en este caso la mayoría de ella vive en un gobierno federal en Irak. Pero bueno, con la situación extremadamente peligrosa que vivimos en estos momentos en el mundo entero y particularmente y especialmente en Oriente Medio, pues bueno, ya sabéis que con la agresión israelí y estadounidense a Irán, pues Irán ha comenzado a bombardear casi todos sus países vecinos. Empezando por Bahrein, Emiratos Árabes Unidos, Arabia Saudí, Qatar. Pero digamos que el gran olvidado de todos estos ataques está siendo precisamente la región kurda de Irak, Bashur, en la que están cayendo drones y misiles balísticos constantemente. Desde el 28 de febrero ha habido 307 bombardeos. Y hay que decir que mientras los países del Golfo poseen defensas aéreas, la región kurda de Irak, la región autónoma, no tiene esta clase de defensas, con lo cual, si esos misiles no van específicamente contra, o esos drones no van específicamente contra objetivos estadounidenses, que sí tienen medidas de defensa, pues bueno, esos explosivos caen sobre esos objetivos generalmente sin demasiada dificultad, lo cual ha dejado 8 muertos y 51 heridos por el momento. De estos 8 muertos, algunos son peshmergas de Bashur, otros son peshmergas de grupos opositores al régimen, como puede ser el PDKI o el PAK, y también ha habido civiles que estaban en su casa y han fallecido pues cuando un dron o un misil ha impactado contra su domicilio. Y bueno, pues esto es un poco lo que no cuenta nadie, ¿no? Que obviamente hay dos potencias, una regional y otras mundiales, combatiendo en Oriente Medio. Y bueno, pues hay una parte que es la población kurda, que la contienda no va con ellos y con ellas, y están siendo sometidos y sometidas a constantes bombardeos. Y bueno, pues también aquí habría que mencionar que esto no es casual. Ha habido también una especie de guerra psicológica liderada por el presidente Donald Trump, diciendo que el pueblo kurdo debería implicarse en esta guerra. Invitación a la que no han respondido los grupos de oposición, ni el PJAK ni el PDKI. Se han sumado a la campaña de agresión, aunque razones tendrían de sobra, no solo por las ya existentes, sino por las que dan cada día con estos bombardeos constantes a campos de los grupos opositores, a infraestructuras de Bashur, en ocasiones domicilios. Pero bueno, no se han sumado a esto, y el presidente Donald Trump ha ido además cambiando su retórica. En un principio animándoles de alguna manera a participar, posteriormente retractándose, seguramente por intermediación turca, que no les interesa tener al pueblo kurdo organizado y menos aún armado. También hay que mencionar que bueno, luego han tenido algunas declaraciones bastante vejatorias respecto al pueblo kurdo, que tenían toda la pinta de venir firmadas desde Turquía, y en estos y bueno, ya su última, digamos que la guinda del pastel ha sido de sugerir que habían proporcionado armas a los grupos de oposición kurdo para que los repartieran por Irán, una cosa absolutamente descabellada. Y en ese, bueno, pues en ese mare magnum, pues al final quienes pagan las estupideces de Donald Trump pues vienen a ser, en este caso, fundamentalmente los grupos de oposición kurdos de Rojellat, también la población de Bashur, y también porque algún misil ha caído en Rojava, cerca de alguna base militar de Estados Unidos, en Khazraq, en Hasake.
Y bueno, pues esto era una cuestión que no queríamos dejar pasar porque no sabemos o no se puede augurar cuál va a ser el desenlace de el torbellino de violencia que hay ahora mismo en Oriente Medio, desde Líbano hasta Irán, pasando por el estrecho de Hormuz y bueno, pues por todos los países árabes. Pero desde luego lo que no queremos olvidar es que bueno, que el gran borrado de todo este relato es el pueblo kurdo, que está bueno, pues está sufriendo constantes bombardeos por parte del régimen, sin obviar que bueno, que quienes han iniciado esta guerra son por supuesto Estados Unidos e Irán. Y bueno, pues vamos a hacer un pequeño alto musical y entramos en los últimos 3-4 temas que tenemos para este programa.

0: Y una cuestión que no queríamos dejar sin mencionar es la visita de Ahmed al-Sara o el señor Jolani a Berlín, donde ha sido agasajado por las autoridades alemanas. Y bueno, pues venimos denunciando desde hace más de un año que, bueno, pues este señor no deja de ser un yihadista reconvertido a personaje con traje, y que bueno, básicamente la finalidad última de este viaje tiene toda la pinta que va a ser la deportación masiva de migrantes sirios. Quizás tú, Kuma, nos puedes dar alguna pincelada más de todo esto.
1: Bueno, sí, o sea, al principio es fuertísimo, ¿no? O sea, este contraste de que viene, o sea, le invita y básicamente con brazos abiertos el MERS a que venga y a que hablen para poder deportar a gente, y luego le está financiando y le está dando un montón de dinero y así básicamente alimentando la guerra y alimentando a que siga en conflicto la situación. Y es, o sea, yo sí, hay como un este contraste enorme que me parece como fuertísimo, de como que no se puede, igual como el pueblo alemán, digo, en este momento, el pueblo europeo, no, o sea, lo tendremos que tener como bien presente, de ver como ahí la contradicción, igual más que contraste. Sí.
0: Sí, las consecuencias que puede traer esto, en primer lugar, porque se está reforzando a un yihadista en un país, como presidente de un país. Al reforzar una persona así, se está reforzando precisamente que la violencia sectaria continúe, la inestabilidad continúe, la inseguridad continúe, y sabiendo eso, porque es indudable que Europa sabe lo que patrocina en todo momento, el total desentendimiento de las personas migrantes sirias que van a ser deportadas a ese país, donde es evidente que no se dan las condiciones para residir, no ya desde el punto de vista de la violencia sectaria, que es muy importante, sino desde el punto de vista de una seguridad alimentaria, de servicios básicos que tampoco se pueden garantizar. Y bueno, pues también hay una cierta ironía entre toda la población migrante siria que salió a aplaudir a Ahmed al-Sara, sabiendo que, o bueno, no había que ser un genio para saber que la condición de esa bienvenida diplomática era, pues bueno, básicamente la principal preocupación de Europa, como la señora von der Leyen, Ursula von der Leyen, cuando también le dio todos los parabienes a Ahmed al-Sara o a Jolani mientras se masacraba a la población kurda en Sheikh Massoud. Su única preocupación, desde luego, por mucho que se vistan de derechos humanos, es deshacerse de la población migrante, que en este caso es Siria.
1: Totalmente, es un discurso de derecha total.
0: Y bueno, pues con este pequeño apunte, que también nos dará claves para el futuro seguramente, vamos a hacer otro pequeño descanso musical y vamos a abordar los últimos tres temas.

0: o personas, digamos, sin derechos en otros países, pero una población que no tiene derechos en su propio país es la población kurda, que en Siria ha sido, bueno, una parte, no toda, pero una parte importante de ella, ha sido declarada Hanipo Maktumin, es decir, dos categorías civiles, digamos, que no las reconocían como personas oriundas de Siria, pese a que sus ancestros vivieran allí, que era, bueno, pues básicamente la situación de buena parte de la población kurda en Siria. Y mediante los últimos acuerdos políticos, bueno, digamos que había un compromiso por parte del gobierno sirio para regularizar la situación de todas las personas que lo quisieran, fuesen pues eso, extranjeros o apátridas en su propio país, una situación que les impide, pues bueno, acceder a la propiedad privada, a servicios públicos, etcétera, etcétera. Y bueno, pues en esta semana se ha iniciado ese proceso de regularización con una desagradable sorpresa, y era que en esos registros que se estaban llevando a cabo, a las personas kurdas que acudían a regularizar su situación como ciudadanos y ciudadanas sirias se les registraba como ciudadanos árabes. Y bueno, pues ha habido un cierto revuelo en Siria, y bueno, pues parece ser que el Estado ha reculado y simplemente a estas personas se les va a declarar como ciudadanos y ciudadanas sirias. Lo cual, bueno, pues es un bueno, pues digamos que cierra la puerta al hecho de que estos registros se utilizaran posteriormente para legitimar políticas arabizantes en el territorio de Rojava, que ha sido una constante con el gobierno de Bashar al-Assad y con gobiernos anteriores. Bueno, estas políticas de intentar asimilar a todas las comunidades como árabes, ya sean armenias, yazidíes, asirias o kurdas. Y otras cuestiones que tienen que ver con digamos, estos acuerdos que se firmaron el 29 de enero. Tenemos, por una parte, el retorno de más población a Afrin, retorno de personas que tuvieron que huir en 2018 con la ofensiva turca y la invasión de toda la región de Afrin a lo que fueron sus lugares de origen. También habrá que ver en qué condiciones, porque quienes siguen gobernando ahí es el gobierno y las milicias turcas, con lo cual habrá que ver qué condiciones de seguridad y qué garantías tienen estas personas, pero bueno, que en principio están volviendo, y para ellos y para ellas ya es un motivo de alegría, aunque en general se están encontrando con que sus olivos han sido cortados, con que sus casas han sido saqueadas, pero bueno, están pudiendo volver a sus tierras. Y también tenemos y bueno, faltan miles y miles de personas aún por volver a Afrin, pero bueno, hay varios miles que están volviendo. Y por último tenemos la designación de la nueva alcaldesa de Kobane, que es Mazumi Rumiyi. Es una persona que ha trabajado en la autoadministración del norte y este de Siria como coordinadora perdón, cabeza de la coordinadora o jefa de la coordinadora de mujeres. Y también en el departamento de medio ambiente, parece ser, del este del Éufrates. Y bueno, tampoco hay que perder de vista que junto a esta designación ha habido la designación de algún miembro árabe en alguna población kurda de Kobane de la zona rural, que también se están dando puestos digamos, a partidos como el PDKS, que bueno, desde luego no ha sido parte de la autoadministración, aunque sea kurdo. Y bueno, hay diferentes maniobras también por parte del gobierno para intentar debilitar un poco la posición del PYD y bueno, pues un poco de las SDF. Y esto era un poco lo que queríamos comentar así en una rápida miscelánea. No sé si quieres añadir algo más, Kuma.
1: Por ahora no.
0: Por ahora no, perfecto.
1: Sí. Muchas gracias.
0: Pues si te parece, despedimos el programa.
1: Sí, pues muchas gracias. Encantada de estar aquí y pues Para la próxima, ¿no?
0: Sí, muchas gracias por participar y esperemos poder contar contigo en la próxima edición. 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Así que un abrazo a todos y todas las personas que oís el programa y esperamos poder escucharnos en mayo.
1: Agur.

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cosa. Va. Va. Muchísimas. 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Sur Taira. Muchísimas.

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0: antes, o sea, como bueno. Lo hace antes que lo escribí.
1: Ah, y el que se da por aludido es porque se siente culpable. Hable quien hable.
2: Y lo que hable.
1: Está claro.

0: damos la bienvenida al Canto de la Tripulación. Esta semana volvemos con una entrevista hecha en torno a un colectivo de poesía llamado Prostíbulo Poético. Nuestra compañera Atalanta Ares entrevistó a Ángela Fernández, que integra este colectivo bajo el seudónimo de La Viuda, para saber más sobre qué son y qué hacen en este Prostíbulo Poético. Encontrarás más info sobre ellas y el episodio completo en la entrada de este programa, en nuestra web, junto al resto de entregas del Canto de la Tripulación.
1: Bienvenidas al Canto de la Tripulación. Bienvenidas a todas a un espacio diferente, íntimo y sugerente. Un lugar privado y único donde la poesía no se recita, sino que se susurra. Tenemos las cortinas corridas, la luz tenue, y los versos vendrán a nosotras desde muy cerca, al oído. Atentas al otro lado, porque hoy vamos a presentaros un modelo diferente de entender la poesía de la mano de Prostíbulo Poético. Para esta entrevista contamos con la dulce compañía de Ángela Fernández, aunque a partir de este momento la llamaremos La Viuda. Bienvenida, viuda. ¿Quién es la viuda cuando se apagan las luces y se hace el silencio? ¿Y quién cuando empieza el ritual?
2: Pues la viuda es mi alter ego del Prostíbulo Poético, que empecé con ellos en el 2017-2018 y empecé en Barcelona. A raíz de... Yo soy ilustradora y a raíz de entrar en el círculo artístico de Barcelona, de conocer amigos y demás gente dentro de este círculo, conocí el Prostíbulo a través de Albert Sánchez, que participó con ellas con su alter ego, que era Nunca Más. Y a partir de ahí conocí el Prostíbulo, conocí cómo funcionaba, las dinámicas que habían, y dije, yo quiero formar parte de esto. Y ahí empezamos.
1: ¿Y quién eres cuando

0: ¿Cómo te sientes tú cuando representas esa imagen, ¿no?, de tu familia?
1: Pues me siento con mucha seguridad.
2: Hola, Ángela. Yo no te conozco tanto. Casi. Nada. Te voy a hacer una pregunta. Si yo fuera una amiga tuya de toda la vida, que hubiera perdido la memoria, y me tienes que explicar quién eres, ¿qué me dirías?
1: Una pregunta súper sencilla, pero pues ahora alguien que le intenta dar cada vez menos importancia a las cosas y valorar las cosas más pequeñas.
2: Eso es el fin de la vida. Me encanta. Seamos amigas.

0: creo aún en el mundo. Y creo en las personas que no tienen ganas de seguir adelante. Creo en el perro que siempre es fiel a su amo y le acompaña a la tumba. Creo en la buena aventura de las citas a ciegas. Creo en las mentiras de todos los matrimonios. Creo que la mejor medicina es la soledad mil hojas. Creo en el poder sanador de una caricia infantil, en la esperanza de los adolescentes, en la templanza de la vejez. Creo en el frío del verano y en el calor del invierno, y en el sonido a casa de una serrería. Creo en las leyendas que cuentan los vidrios rotos de una ventana, en todas las aventuras de unas suelas desgastadas por el baile de una vida. Creo que tengo permiso para equivocarme. Creo en la pureza de los que no se atreven a levantar la vista. Creo en las pompas de jabón, las cosquillas y el algodón de azúcar. Creo en las lágrimas de las plañideras, mucho más que la de algunos familiares.
1: Acabamos de escuchar en voz de Raquel Pousa Mi fe, de Isabel Llanos. Ingrávida, te miro, no pasa nada. Te hablo, no pasa nada. Intento tocarte, me aproximo, no pasa nada. Esta decepción constante continúa, alarmante. Gotea estalactitas de rencor. Forja una cueva vacía de ecos, tan sorda, tan ciega, tanto. No siento nada, nada, no. Ingrávida, de Isabel Llanos. ¿Quién es Isabel Llanos?
2: Isabel Llanos es una poeta del elenco de Barcelona. Ella es de León y que justo ahora acaba de publicar su poemario, y su alter ego es Shhh. Y su personaje, su alter ego, es muy descarado, y entonces juega. La parte divertida del elenco es que cada una de nosotras es muy diferente, y a lo mejor pues esta parte ya, por ejemplo, juegan pues mucho más pues con la picardía, juega con la seducción, con crear una complicidad con el público, que el público se ría, que el público se divierta.
1: El grupo, el prostíbulo, crea a través de lo vulnerable, ¿no? Glorifica e intensifica la ternura. La poesía se baja de los escenarios para acercarse al oyente. Os acercáis mucho, más que nadie, a los oyentes, y convertís los versos en secretos, ¿no? En susurros. ¿Qué es el prostíbulo?
2: Cuando empiezan los eventos, cuando empieza la presentación, justo antes de presentación, el texto que recitan es: bienvenidas, bienvenidos, bienvenides al prostíbulo poético, donde lo vulnerable brilla y es glorificado cada noche. Y es, creo que es el,

0: el himno o una especie de entrada a un ritual para que la gente se relaje. Otra dinámica que se hace es que se pide que a quien haya venido, si han venido con un acompañante, que se cambien los asientos. Lo primero que se hace, pedimos que se levanten y que se muevan dos asientos a un lado. Y lo explicamos porque Madame dice que la vida al lado de un desconocido es mucho más interesante. Y dentro del evento, también como se crea esta especie de juego y quien viene como espectador lo entiende como una especie de teatro, de burlesque, creo que te hace tener como una especie de tranquilidad de saber que es algo que no es real, entre comillas, entonces te relajas mucho.
1: Claro, conseguís espacios muy íntimos, ¿no? Y como muy individualizados, aun estando un grupo en el teatro. ¿Qué cambia, no? ¿Qué cambia cuando la poesía se vuelve tan íntima y se susurra, ¿no? Al oído? Incluso cuando estáis puestas enfrente, ¿no? Se siente privado.
0: Pues a mí la parte que más me ha sorprendido es esta, en la gente lo que puede llegar a sincerarse con un desconocido. Y yo creo que al estar hablando de poesía y a lo mejor tú justo acabas de recitarle a esa persona un texto que le has dado justo en una tecla y esa persona, como estáis a solas, te explica pues una anécdota, que fue la recuerdo, es yo le estaba recitando un texto a una mujer del público que vino y me dijo que quería tener un vis-a-vis conmigo y le recité un texto que hablaba de un marinero. Y ella me explicó que ella era viuda y que su marido era marinero. Entonces me explicó toda la
1: Qué
0: historia y
1: bonito.
0: yo me quedé pues
1: Qué
0: escuchándola.
1: conexión, ¿verdad?
0: Sí, o sea, fue una de las anécdotas más bonitas que me ha
1: Claro,
0: pasado dentro.
1: utilizáis la voz, ¿no? Como herramienta de conexión entre las personas, ¿no? La distancia, el juego de los roles, ¿no? Las experiencias, la relación, ¿no? Como herramientas. ¿Cómo funciona eso de los vis-a-vis?
0: Pues cuando empieza el evento, hacemos un recital de presentación. Cada una de las poetas recitamos nuestro texto de presentación o cantan una canción
1: Sí, como un muestrario, ¿no? Salís todas y os
0: eso
1: mostráis,
0: es.
1: ¿no?
0: Pues en las presentaciones, o bien recitamos nuestro texto de presentación o se interpreta una canción o también hay otro tipo de presentaciones. Una de las compañeras del elenco iba con un mazo del tarot y su presentación es que escogía una carta, simplemente se la enseñaba y luego el vis-a-vis de poesía era una tirada de tarot con ellas. Había cada una de ellas tiene un juego y una interpretación propia.
1: O sea, son como acciones performativas, ¿no?
0: Sí.
1: Además de, o sea, la poesía, ¿no? Se utiliza como hilo conductor entre vosotras,
0: Sí.
1: pero que se puede realizar acciones, o sea, realizáis acciones tan bonitas, ¿no? Y tan, que hacéis como relaciones sexuales entre vosotras y las personas que asisten, ¿no? A
0: Sí,
1: vuestras reuniones.
0: hacemos un juego con la intimidad. Y dentro de la intimidad con un desconocido, ver qué pasa. Pero yo lo entiendo sobre todo en un momento en que te puede llegar una persona cuando se está sintiendo escuchada. Porque yo lo que intento después de cuando tengo este vis-a-vis con quien viene a escuchar, después de recitarle el poema, me interesa más saber el cómo se
2: su
0: ha sentido,
2: verdad, ¿no?
0: Sí, el vale, yo te he recitado esto, pero a ti esto que te remueve. Y en ese momento es que parece casi un confesionario. Ves la otra persona, la reacción que tiene, lo que te cuenta.
1: ¿Cómo se sienten los cuerpos, no?
2: Estamos ávidos de intimidad, ¿no? Estamos más rodeados y conectados que nunca, pero no, pero hay mucha gente que no tiene relaciones significativas, de verdad.
0: Sí.
2: Y ese es un momento de verdad, ¿no?
0: Pero yo creo que es cuando una persona se siente escuchada.
2: Creo vista, que, ¿no?
0: Sí. Y no sé, yo intento hacer mucho cuando estoy recitando, mucho con contacto visual. Creo que es una manera de conectar más directa.
2: ¿Y no piensas que al exponer tu vulnerabilidad no solo te ven a ti, sino que se ven a ellos mismos?
0: Sí, totalmente. Además, yo creo que una de las funciones más importantes que tiene la poesía es a nivel de regularse emocionalmente. Al final, tú cuando estás trabajando, ya a la hora de escribir y a la hora de leer, cuando estás trabajando según qué texto o estás leyendo a según qué autor, que te remueve según qué sentimientos, que no tiene por qué ser algo trágico, también cualquier tipo de sentimientos. Creo que el decir, ostras, pues esto a mí me resuena con esta parte mía, o esto me recuerda a esta otra parte, y creo que es como una especie de muestrario de sentimientos. Y yo creo que la poesía es tan importante por eso. Creo que es una muy buena herramienta a nivel de regularse emocionalmente, el saber y tener identificada tú tus emociones.
1: Cuando estás compartiendo esos momentos íntimos, ¿no?, en vis a vis, ¿sientes que estás interpretando a un personaje? ¿Te dejas llevar por la situación con aquella persona desconocida? O sea, ¿cómo reacciona tu cuerpo, ¿no?, o tu mente ante esa situación en la que tú eres la viuda y estás sintiendo a través de Ángela?
0: Intento tener este rol de, o esta fachada de seriedad y de silencio, pero como Ángela intento que la otra persona se sienta cómoda y sobre todo se sienta escuchada. Y en ese momento decir, esto que me estás diciendo es algo importante. Estás en un momento vulnerable, hacer un espacio seguro. Aunque tenga este juego de pues los silencios o un personaje que sea más soberbio, pero hacer un poco de contraste, que sea un poco agridulce.
1: Yo que ya te conozco, sé que has sucumbido, ¿no?, ante los deseos de Ángela por encima de la viuda. Cuéntanos aquella experiencia cuando fuisteis al banquete y antes de salir, ¿no?, le recitaste al oído a alguien a quien queremos todas en esta mesa.
0: Ay, sí, con Casey O. Fue en... Nos contrataron para hacer un... Es que nos contrataron para una fiesta en Zaragoza y fue un sube y baja a Zaragoza. Hicimos un evento, el evento, la presentación de los poetas, pero era en una fiesta privada. A veces al elenco pues lo han contratado pues para alguna fiesta privada o para... En Barcelona también hemos hecho varios eventos con Hidden Factory y se juntaba un evento gastronómico después con el evento y los vis-a-vis de poesía. Y en Zaragoza, estamos ya terminando, fue el mismo día subir y bajar con una furgoneta con el elenco, y ya me estoy cambiando de momento. Y justo veo que entra Casey O con un grupo de amigos y estoy con Lara, con otras de las poetas, y le digo, ay, Lara, digo,
2: es Casey O.
0: Es Casey O, digo,
1: hola, es Casey O.
0: Yo no me puedo ir de aquí sin recitarle a ese hombre.
1: Ahí es cuando Ángela le pidió a la viuda.
0: Claro, me reencarno en ella, bueno, pero es que aún iba con la peineta, la mantilla... todo el atuendo, entonces me puse en el rol y me acerqué al grupo. Les interrumpí y dije, Javier. Me miró y me dijo, sí. Y le dije, no puedo irme de aquí sin recitarte. Y le di la mano, me la cogió, le recité un poema. Y le dije, gracias, y me fui. Y luego grité.
2: Y luego entré al vestuario y grité. Maravilla.
0: No, pero maravilla. Fue... Que también es la parte divertida de cuando... De crearte un...
1: Lo que hablábamos antes, ¿no? De la máscara. Sí,
0: sí, de...
1: De tener un... Pues es una...
0: No. Y de jugar con esta seriedad, y lo, pues lo tengo como una anécdota muy graciosa.
1: Pues oye, deleítanos con alguno de los textos de la viuda. O sea, comparte con nosotras un poquito de quién es ella.
0: Pues mi texto de presentación ha cambiado con... Cuando empecé tenía un texto de presentación, el texto que estoy recitando ahora es Heroídas. Y dice así, quiero ser una heroína, una espalda y un pecho firme y sensual, un carcaj de piel y flechas, de regazo y lumbre, de manos cálidas y katanas afiladas, una mujer, un debate con un imposible, un asesinato sin testigos, una constante acuchillada, todo lo que implique vacío, hueco o escarcha. Amar a oscuras, querer a ciegas, gemir con ganas. Quiero dar forma, nombre y vida a todas las cosas que temo. Llorarlas cuando me falten, insultarlas cuando me besen, joderlas cuando me dejen en mal lugar. Quiero ser un pilar imprescindible, la arquitectura perfecta, mármol tallado de base sólida, bronce corintio, octava maravilla, postura adecuada, mirada infalible. Pero los pilares no se besan. Ni se miran, ni se dedican canciones ni versos escritos en lenguas muertas, las nuestras. Los pilares no se preguntan sobre cuáles son sus necesidades más allá de soportar el peso. Un pilar es un bloque de hielo y punto. Es una aresta mal trazada, una excusa mal contada, una corrida amarga. Es hidrógeno líquido y martillo, ácido y grieta, dogma y chepa, ley y orden. Se nos acaba el tiempo, las excusas de amor romántico y apuestas al rojo, todo al rojo. Y si no ven más allá de estos decretos, maldita educación, malditos yugos y malditos todos ellos por no dejarnos ser.
2: Bueno, yo también quiero gemir con ganas. Anda, toma por culo.
1: Muchísimas gracias. Qué fantástico. ¡Ojo, qué voz más bonita, qué texto más fuerte! Muchas gracias por compartirlo.
2: A vosotras.
1: Vamos a leer del libro rojo. Háblanos primero, por fin, ¿qué es el libro rojo?
0: Pues el libro rojo es la antología poética que sacamos cada año con todas las poetas, que justo ahora estábamos haciendo la presentación del libro en Madrid y en Barcelona, en Valencia también ha sido, y ahora va, si no me equivoco, por el número 14, creo.
2: ¿Y a Bilbao? ¿A Bilbao no vais a venir?
1: He insistido, he escrito y hemos hablado con la madame por excelencia del prostíbulo y... Conseguiremos
0: hacer que venga la presentación.
1: Aquí y todas seremos parte del prostíbulo. Háblanos de quién es la Madame Taxi. ¿Quién es ella?
0: Madame Taxi es Sonia Barba. Y es alguien a quien tengo muchísimo, muchísimo, muchísimo cariño. Y es alguien que siempre me ha transmitido muchísima confianza. Muchísima confianza y muchísima seguridad. Y creo que es una muy buena guía en el dentro del elenco. Y es quien está al mando del burdel en Madrid, en Barcelona, en Valencia. También hemos hecho eventos.
2: Y próximamente en Bilbao.
0: Y es quien está al mando.
1: Vamos a compartir algún otro texto, ¿no? Del grupo. Se me ocurre, hay dos a las que yo admiro muchísimo y sigo cual voyeur por Instagram, uh-huh. por las redes. Una de ellas es Pilar Astray, que es una persona maravillosa, que tiene una editorial, que escribe como Lilith. Si Lilith escribiera textos, sería ella.
0: Cantan los ángeles para que canten las niñas, de Pilar Astray. Cantan los ángeles. ¿Qué habéis hecho con la pureza? ¿Quién ha sido el salvaje que ha exterminado la raíz azul? Canto. ¿Qué hago con este cofre de riquezas que iba a derrochar este panal de lunas sempiternas sobre estas ruinas? Astarte. Ahora hacia dónde voy, temblando. Si mire donde mire, el bosque ebrio y ambicioso abre su boca y amenaza con tragar la esperanza. Me gustaría rugir. ¿Cómo hacerlo con el espíritu cansado hecho caldo de ahorcadas? Tuvisteis una vez una rama brillante ondeando y la cortasteis para construir un sarcófago. Alimentasteis vuestra codicia infinita con corazones tiernos. Cuanto más primerizo el dolor, ya fuera de anciana, más se excitaba vuestras vergas pensando en la huella. Orinasteis sangre e inmundicia sobre el cuerpo frágil que temblaba en la basura. Os acercasteis como un buitre a dejar el aliento, sabiendo que calaría más que un tatuaje, y el silencio cosería los labios y atropellaría las palabras desgastadas de tanto devolverse al diafragma. Desordenando la única voz que haría el mármol fuera criatura nueva, lenguaje para no pudrirse, consiguiendo que aprieten el yugo, se profanen a sí mismas, escupiendo los dientes como si la lengua ardiese. Cantan los ángeles para que canten las niñas, como si la lengua ardiese sobre las yuntas, canto. Ahora frotáis el espejo canturreando vosotros una mentira y hacéis de la misma una ley. Nace rápido de vosotros mientras el miedo se apodera de la tierra que es incapaz de brotar una mísera verdad, en medio de un caos que es sombra y vehículo de vuestra caza. La mudez fue el recuerdo que dejasteis en las ropas que luego habríamos de quemar. Cantan los ángeles porque cantan las niñas y le cortan el pelo de manera desigual a las muñecas. Las has destrozado, dicen los adultos. Cantan los ángeles porque cantan las niñas y el hueso atraviesa la carne porque quiere hacer surco y hablar, maldecir a quien sobre la piel trazó el hambre. Cantan las niñas porque cantan los ángeles y cubren lo que después se nombrará como fuerza, lo que no habrá forma de esconder. El regalo es un escudo. Cuando se rompe, se entierra. Cuando se entierra, se rompe. Iba la niña haciendo piruetas, sorteando a los viejos, aprisiona el cuerpo, aplasta los pechos en potencia, rasura el vello, insiste en trastocar lo real, porque ella no puede ser Peter Pan. En Nunca Jamás no hay niñas. Wendy lo ha dejado todo reluciente tras la limpieza de la primavera, sin hundir sus dedos en la zanja. Wendy envejece hacia la luz blanca, sin agacharse a morder los perdidos ni mutilar el hogar como si fuera una mina. Envuelta en vendas, reluce y ronronea perezosa la justicia. ¿Quién la quiere cuando la herida no se encogerá? La cicatriz para Santo Tomás y las dudas que la pidan. Mujer, levántate, ladran. Habla, gime, anuncia, denuncia. Di tan solo lo que están dispuestos a oír. Di tan solo lo que están preparados para oír. Di tan solo que nosotras sabremos rescatar el código, el hedor de lo indecible, la mueca impuesta, rastreada por las ménades. Cuánto sentimos que seas de las nuestras. Cantan los ángeles porque cantan las niñas. Y es este coro un disparo al silencio, gran madre que evita que congelen la lágrima, a cuna y a cuna, emparedando al eco infernal. A cuna y a cuna, trae a la orilla restos de naufragio. A cuna y a cuna, regresa un sol violeta. Cantan las niñas para que desciendan los ángeles.

Luego hay otra de vuestras compañeras a la que yo admiro y de la que me enamoré, le pedí vis-a-vis. Y porque para mí ella es arena, para mí ella es raíz, para mí es la representación perfecta de Castilla, la Barruntos. Ella sacó sangre en ese escenario minúsculo de la Sala X de Madrid cuando fui a verla. Y me hizo seguir confiando, ¿no?, en que iba por el buen camino de la mano de la poesía.

0: y Ángela Fernández, la viuda.
1: El golpe suena seco como el temblor del trillo en las eras. Sangre espesa de mula reventada. La muerte de mi madre a través del adobe. Demasiada carga para las bestias. 2. La mula tiembla como la muerte seca en las adoberas. Bestial y cargado golpe a través. El trillo suena y revienta las eras. Demasiada sangre para las madres. 3. El adobe revienta como la sangre de la mula y las bestias. Temblor sonoro de madre seca. Las cargas espesas a través de los golpes. Demasiada muerte para las eras. Me encanta.
0: Qué bonito. El poema de presentación que tiene Lava Juntos, que también en los eventos de Madrid ha hecho varias veces de Madame B.
1: Sí, cuando Madame Taxi nos abandona para hacer otras cosas.
0: Es maravilloso. Y el texto de presentación de Lava Juntos, yo la primera vez que la escuché fue en un local que había en Barcelona, que ya cerraron, que se llamaba Lava Canal, que es uno de los espacios que más me ha gustado recitar. Creo que era un antiguo tablao flamenco, y entrar era una aventura porque era localización secreta. Entonces tú, cuando llegabas al lugar, tú te encontrabas con una peluquería. Entonces yo la primera vez que entré fue equivocado. Entonces tú entras a la peluquería y bajas unas escaleras por la trastienda, pasas un arquito y te encuentras en una especie de cueva.
1: Sí.
0: Y ahí hacíamos los vis-a-vis, varios eventos en Barcelona. Ahora lo están haciendo en Pla Roig, pero en Barcelona también hemos hecho en Tinta Roja, que era una especie de cabaret que había en Poblasec. Y cada espacio era muy especial. Yo en concreto en Lava Canal, me parece uno de los lugares más especiales donde lo hemos hecho.
1: Qué importantes son los espacios, y qué importante también, ¿no?, la intimidad entre vosotras, ¿no? ¿Cómo trabajáis esa intimidad entre vosotras? O sea, ¿cómo os acompañáis? Sé que cuando salís al escenario y os presentáis una a una, estáis presentes las demás, pues en el espacio, alrededor, entre la gente. ¿Cuáles son las estrategias que utilizáis entre vosotras, ¿no?, para seguiros apoyando en esa distancia, en esa intimidad?
0: Pues os dejáis los tampones. Pues desde... Yo, a pesar de haberme ido de Barcelona, ahora estar aquí en Bilbao, con todas entre nosotras continuamos presentes de un modo u otro. Y al final creo que la base entre nosotras es que, al ser un proyecto que lleva tantos años, la acogida entre nosotras siempre es buena. Creo que también el hecho de que haya como dos sedes, por así decirlo, el estar en Madrid y en Barcelona, pues una de las poetas va a Madrid y viceversa, pues una queda a dormir y le ofrece su casa para pasar ahí la noche. Yo las veces que he ido a Madrid, Olga Milonga, que es otra poeta espectacular de Madrid, que ha sido también parte del elenco en el Prostíbulo Poético de Madrid, su alter ego era Tango. Las veces que he ido a Madrid me ha ofrecido su casa, y las veces que que alguna de las poetas viene a Barcelona también. Entonces creo que la base es que hay una buena relación entre nosotras. El hacer red y ahora, por ejemplo, el día del libro San Jordi en Barcelona, ver que amigas que... Sí, es que ya son amigas, compañeras que acaban de publicar el libro, cada una de nosotras, los avances que vamos haciendo, es que los celebramos como propios. El compartir las noticias, pues me ha salido esta presentación, o Sonia, ella es actriz, ha presentado su película como protagonista y... Vivimos, yo por lo menos vivo todos los logros de las demás muy de cerca y creo que la base de esta intimidad entre nosotras es que la base es que haya una buena relación entre nosotras.
1: Claro, entráis siempre conectadas, ¿no? Desde Madame Taxi, ¿no? ¿Cómo os guía o cómo es esa primera vez?
0: Pues al final ella con las tablas que tiene como actriz... y también hay más actrices dentro del elenco. Lorea, su alter ego es la miliciana, también es una mujer que tiene muchísimas tablas. Los años que lleva cada una tiene mucha idea de cómo funcionan los elencos, qué espacio debe ocupar cada una. También a medida que vas haciendo los eventos entiendes más o menos qué lugar, qué voz cuando empezamos una presentación, un evento, tenemos una lista donde ponemos un orden de las poetas y también se juega con igual empezamos con esta poeta que pues el texto pues da pie a que
1: invita un poquito a entrar en él.
0: De una manera más suave o todo lo demás. Hay un Petricor, por ejemplo, es otro de los compañeros del elenco de Barcelona, que su presentación, él aparece de entre el público recitando su voz, proyecta su voz muchísimo, no necesita micro. Y su manera de recitar y de entrar en el público.
1: De ocupar el espacio de repente, ¿no?
0: Entra como una tormenta y desde detrás del público y también se juega con esa parte.
1: Entra como una tormenta, qué imagen más interesante, ¿no? Y te llueve.
0: Petricor.
1: Vamos ahora, aprovechando que has nombrado a Lorea, vamos a leer uno de sus textos que también es muy bonito.

0: Soy ese ciervo. El ciervo escuálido de la foto. El que camina con la cabeza metida en una botella de plástico. Sin rumbo. Preguntándome cómo ha acabado mi cabeza ahí dentro y por qué no la puedo sacar. Los árboles son sombras borrosas a través de la transparencia sucia. Ya ni siento el cansancio. El hambre me empuja a continuar. La sed me mata poco a poco. ¿Cómo he llegado hasta aquí? Igual es un sueño. Despertaré pronto y beberé agua fresca del río. Sigo caminando, no puedo trotar. Las patas no me responden, no las siento. Ahora estoy quieto. ¿Cuánto tiempo llevo quieto? ¿Esto es barro? Está húmedo. Un poco de barro me hará sentir mejor. Esta mancha negra no es barro. Esto es el suelo. ¿Y esto? El barro no se mueve. El barro no gruñe. No puedo olfatear. Estoy cansado. Dormiré aquí. Al lado de este barro que gruñe. Está por todas partes el barro que gruñe. No oigo bien. Siento que el barro me habla. Ojalá pudiera ver a través de esta cosa y oír cómo he llegado hasta aquí. Ojalá tuviera barro en mi boca, fresco y lleno de sabor. Ya no oigo como antes, pero juraría que son gruñidos. ¿Y si fuera un oso? No lo puedo ver, solo veo una mancha oscura que se mueve y estoy cansado. ¿Cómo he llegado hasta aquí? Hermano oso, quítame esto de la cabeza. Quiero verte, oír tus bramidos. Ya no me importa si me matas, está bien. Ya no quiero comer, pero quiero verte en tu enormidad, oírte en el eco que repite y oler tu hambre. Quiero morir con los ojos bien abiertos. No quiero ver un borrón a través de este componente extraño que me cubre la cabeza. No es digno de ti ni de mí. Hermano oso, por favor, arráncamelo. Y déjame que te mire bien. Siento tu olor entrar por mis pezuñas. Es así. No me importa morir. Pero no me dejes que el final de mi vida sea a través de este plástico sucio. Para saber si eres oso o barro. Eres perfecto y yo tan flaco y con esto en la cabeza. Qué pena. Qué deseado me siento. Hermano oso, quizá tú lo sepas, cómo he llegado hasta aquí.
1: ¿Qué momento este, no? La espera cuando estamos escuchando a otra y la intensidad que se siente a través de estas palabras, ¿no? ¿Cómo os sentís, no? Cuando estáis en el momento de la acción, cuando ya estáis allí mismo. Ese momento de espera antes de que te toque, ¿sabes? ¿Qué cosas pasan por la cabeza? ¿Cómo? Porque sí entiendo lo que es la espera antes de un recital, a tu turno, pero claro, salgo yo con mi cuerpo, no sale mi rol.
2: Es algo muy divertido, pero yo creo que como tienes tu personaje, te pones en tu personaje, es como... te sientes con más confianza. Entonces, pues, juegas el momento de la presentación en Barcelona, por ejemplo, las poetas estamos todas de espaldas. Entonces, cuando entran, se van sentando, nos ven a nosotros, pero nos ven de espaldas. Entonces, pues entre nosotras pues estamos jugando, estamos apoyadas la una con la otra, nos vamos girando, pues vamos teniendo el primer contacto visual. Hacemos sobre todo, al principio sobre todo, que sea algo divertido. Y ya es que la primera toma de contacto creas complicidad. También cuando entras pues hay música, el ambiente es tipo cabaret, entonces es algo divertido.
1: Recítanos algo otra vez, por favor.
2: Pues este texto es el último que sale en el libro rojo, en este último, y dice así. Amor, no tengo tiempo para extrañarte. El resto de tiempo que me queda libre lo dedico a descansar y culparme por hacerlo, pues debería continuar produciendo, debería continuar siendo un engranaje útil. Mi amor, me duelen las manos. Me duelen las manos de escarbar tu recuerdo, me duelen de los sacos y la fábrica. Entiendo tu partida, yo también huiría de esta jauría. Yo sabía de pasiones y de fuego. Entendía el tiempo y la brizna, vivía al borde de los rayos de sol. Lo hacía todo desde una superficie brillante y ligera. Pero un día nació una mano de la entraña de esta aurora y me arrastró al interior de la tierra, al fondo de la ría. Y entre lodo y ramas no puedo extrañarte, mi amor. Puede que lo haga más allá de la superficie. Si yo tuviera reinos, si dispusiera de un vasto jardín donde poder correr desesperada de amor y locura, entonces puede, existe la posibilidad de sí extrañarte. Si yo tuviera una flota, decenas de navíos con sus mástiles y sus nudos, yo mandaría vestirlos de luto y hacerlos navegar por todo el mar Mediterráneo para que la gente de sus pueblos supieran de nuestra pena y nuestro llanto. Mi amor, apenas tengo un trocito de cielo, apenas azul, apenas mío.

0: ¿No te parece que a veces, sea la poesía, la actuación, los colectivos, es como jugar un poco la vida? Es que soy muy esquizofrénica y si no, la vida normal me mata lentamente, ¿no? O sea, ese espacio para ti no es como una excusa para jugar.
1: Sí, absolutamente.
0: ¿Qué es la vida? Es que yo jugaría
1: todo el rato.
0: Todo el rato. O sea, al pilla-pilla, a un aquelarre, a estar en tetas con amigas.
1: Aquelarre.
0: Es como un aquelarre también, ¿no?
1: Total.
2: Claro, al final acercar el mundo real a través de este juego, como hablamos, ¿no? Con sus grietas, con sus juegos, con sus anécdotas y contar. ¿Cómo, o sea, esto es para ti un modo de comunicarte? ¿Qué herramienta utilizas para crear estos textos, ¿no? ¿Cómo lo haces?
1: Pues al principio yo la escritura la utilizaba mucho a modo terapéutico. Los textos al principio era de X vivencias, X pensamientos o X ideas. Yo primero, mi manera de escribir era vomitar del tirón, sin puntuación ni nada, del tirón, y luego ya trabajas el texto a partir
2: dejarlo,
1: de ahí,
2: dejarlo respirar, reposar, eso es.
1: Al principio muchas veces no, era tal cual salía, tal cual
2: se queda,
1: tal cual se recitaba, y a veces como una especie de trance a la hora de escribir, sí, pues tal cual, como un vómito. Ahora la manera de escribir es
0: preguntarle a la IA, ¿no?
2: La IA.
1: No, Dios mío. Ahora es mucho más pausada, mucho más, pasa más tiempo entre texto y texto.
0: Y retomando lo que te ha preguntado Atalanta al principio, si eran unas máscaras, ahora estoy pensando que igual en vez de ponernos máscaras cuando estamos recitando, igual nos las quitamos. Igual las máscaras son las que son como la vida. Igual Ángela querría ver a KCO y decirle: KCO, te voy a recitar aquí al Susurriner. Pero Ángela no se atreve. Y con... Es que yo a veces pienso que me quito más máscaras que me pongo, que llevo más máscaras que Raquel. Es
2: sí, sí,
0: la
2: que
0: máscara.
2: Que vivimos con la máscara puesta, ¿no? Y es a través de estas disciplinas artísticas, la poesía, que es la que compartimos nosotras, ¿no? De la única manera real, ¿no? De enseñar a otro cómo somos, ¿no? Por dentro.

0: Cuando pienso en ellos, me imagino compartiendo intimidad contigo, y ese recuerdo tierno e íntimo se desdobla en algo frío y culpable. Se mete en las grietas de mis carnes y las retuerce, haciéndolas sentir vergüenza al reconocerse, al observarse. Y ya no quiero de más miradas, no quiero de más gestos, no quiero que se acerquen, que entiendan mi vulnerabilidad y mi herida y decidan habitar allí. Derrumbar la puerta, echarla abajo como en un desahucio, y ese golpe, ese huella de la puerta golpeando el suelo, sea lo que se instale a vivir en mis carnes, sea la sombra de mi miedo, sea el altavoz de mis agresores, y ahora me niegan. Existen monstruos, existen de los más cobardes que lo harán. Los príncipes, los de hilo dorado, los del mantel de algodón egipcio predispuesto a manchar y tirar luego. Las bestias, me negarán las bestias, harán de mi reflejo un arma peligrosa y desafiante que deformar y lanzará al resto como una amenaza, como algo poco fiable para que dudes de ti, y dudes de tu belleza y dudes de tu razón, y así hacernos pequeñas. ¿A quién agradezco? ¿A quién pido disculpas? ¿A quién regalo esta culpa si aún no la he digerido y es mi obligación entregarla para que no estalle en las manos equivocadas? No es mía esta guerra, no es mía la cantidad de violencia que han tallado en mis clavículas, que hace que ande agachada sosteniendo mi culpa, mi rabia, mi miedo, su misericordia, con un hilo de oro. Con ese hilo de oro colgaría boca abajo los miedos de todas y cada una de mis compañeras.
1: Cuela mis miedos, que soy una paranoica.
2: Buah, tía.
1: El miedo, que temazo,
0: Temazo.
1: Amigo, compañero.
2: Cuánta resistencia, ¿verdad?, hay a través de la poesía. Y cómo espacios como el prostíbulo, o espacios como este, entre nosotras, sirven también para que podamos enseñar, para que podamos vomitar, como decías antes, ¿no?, todas las injusticias o todos nuestros sueños. God grant me the serenity to accept the things I cannot change. Courage to change the things I can. And the wisdom to know the difference.

podemos oxidarnos juntos. Podemos crear una cordillera y esperar a que llegue el alba. Donde quiera que estés, al abrigo de la tragedia, estoy dispuesto a buscar en ningún sitio. Podemos oxidarnos juntos. Lo he visto pintado por las paredes. Lo he visto con ojos nuevos saltando en la quebrada. Lo he visto en todas las formas de amar. Estoy dispuesto a buscar en ningún sitio. Podemos oxidarnos juntos y pensar que todo está perdido. Inventar un brillo distinto. Inventar imitaciones de la vida. Sin esperar resultados. Sin hacer los cálculos necesarios. Yo me tumbaré a tu lado y hablaremos de relojes de gelatina. Esto es un texto de Carlos Luna, El Perseguidor.

0: como hablábamos, ¿no? Pues cuánta resistencia hay en la creación de espacios como este, lentos, íntimos, evocadores. ¿Crees que esta propuesta puede ayudar a cambiar el modo en que vemos la poesía? ¿Crees que puede ser una forma de acercar la poesía al mundo?
1: Yo, por ejemplo, cuando empecé más a adentrarme en la poesía fue cuando empecé a escucharla recitada. Entonces, creo que un texto cambia mucho de leerlo a cuando le das voz con la entonación que quieras darle, los silencios que quieras darle, que también es muy importante. Entonces, yo creo que la poesía recitada creo que es el primer paso, la primera puerta a tender puentes con la poesía.
0: ¿Cómo podemos acercarnos a la poesía a través del prostíbulo poético?
1: Pues en el colectivo, además de tener nosotras los eventos, también estamos haciendo, además de... Me estoy enrollando aquí, pero luego cortas.
2: ¿Qué es eso de masajes poéticos? He leído algo. ¿Te dan un masaje y te cuentan algo?
1: ¿Masajes poéticos?
2: Me lo estoy inventando.
0: No.
2: Había leído en algún sitio masajes poéticos. Digo, si me dan un masaje y me cuentan un poema, bueno...
1: Sí hacemos son, además de los eventos y del libro, son los talleres. Hacemos talleres trimestrales, también talleres mensuales. Yo en marzo...
0: ¿Mensuales? Empieza desde hacemos talleres trimestrales.
2: Hacemos talleres mensuales. Esto es para mí ser orito,
1: Que también hacemos talleres mensuales. Yo en marzo participé en el taller de poesía e ilustración y juntamos estas dos partes. Al final es hacer una fusión de la poesía con
0: otras disciplinas.
1: Con otras disciplinas y también con otras de las disciplinas de las poetas. Yo, además de formar parte del elenco como poeta, soy ilustradora. Entonces, participé también con dos ilustradores, con Mariana Angulo, que es una pintora de Sevilla, y con Guridi, que es un ilustrador, e hicimos un taller trimestral y lo hicimos vía Zoom y fue una pasada, la verdad, el relacionar el lenguaje visual con el lenguaje poético, en las dos maneras de trabajar el lenguaje con la ilustración y la metáfora, o relacionar, en el taller que hicimos, relacionar la psicología del color con según qué texto, la psicología de las formas con otros, fue súper interesante, la verdad. Y son talleres que se dan pues esto, mensualmente, trimestralmente. Además de ir a los eventos, también puedes hacerte socio. Tenemos nuestra página web donde tienes regalos, tienes una newsletter semanal con una selección de poemas que hacemos los poetas del elenco, con más noticias, y pues hay muchas maneras de formar parte del prostíbulo y también hacer que este elenco continúe adelante.
2: Apadrina un poeta. Es súper buena
0: idea. Un proyecto
2: idea,
0: que tenemos en nuestra cabeza hablada desde hace ya bastante tiempo.
2: Apadrina un poeta.
0: O sea, acuérdate.
2: Y te manda una... Es que...
0: Eso tenemos que hacerlo.
2: Eso es buenísimo. No,
1: recuerdo cuando el COVID también fue ingeniárnoslas para cómo podía... Bueno, como cualquier artista, me imagino, pero para ver cómo podíamos continuar con los eventos o cómo podíamos hacerlo.
0: Pues desde aquí, desde este espacio de susurros y poesía, invitamos a todas las oyentes a que formen parte y que colaboren dentro de sus posibilidades con Prostíbulo Poético para que siga llegando a más ciudades, siga ayudando y abrazando a todas las poetas que forman parte del elenco y abrazando a todas nosotras, las que vamos a veros, a disfrutaros, ¿no? Y a oír la poesía.
2: Que nos susurra en el oído.
0: Muchísimas gracias, viuda, por compartir este ratito con nosotras, por enseñarnos un poquito más desde dentro qué es el prostíbulo poético. gracias a todas de nuestra parte por habernos regalado ese espacio seguro en el que ir a disfrutar en bajito de la poesía. Y quizá la poesía siempre ha sido esto, ¿no? Un susurro que nos saca del mundo y nos acerca más a nosotras mismas. Muchas gracias. Hasta siempre.

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1: Vamos a continuación con nuestro espacio La Joya, donde recogemos las cosas más chulas que se han publicado en nuestra web. Y hoy hemos elegido un reportaje de José Durán que se llama Renta Básica para Artistas, La Paguita, que podría revolucionar el trabajo cultural en España.
2: Efectivamente, un articulazo que sale en nuestra revista de invierno. Ya estamos preparando la de primavera para nuestras socias y socios que reciben esta revista. Bueno, en este caso es un artículo de nuestro coordinador de Radical, José Durán, que habla de no solo de la posibilidad de esa renta para apoyar la creación cultural y de alguna manera sacar a la cultura y al arte de las exigencias del mercado, sino también es una revisión a fondo de la precariedad que rodea a esta expresión artística, a todo lo que tiene que ver con la creación. Y me quedo con una frase que dice una de las fuentes del artículo. Dice, la precariedad no es una anécdota, sino la censura invisible del sector. Quien no llega a fin de mes no puede arriesgar ni disentir. Y ahora mismo necesitamos a muchas artistas, a muchas creadoras que arriesguen y que disientan de esta miasma en la que está ahora mismo la creación cultural en muchos casos.
1: Me dejas a huevo para lanzar nuestras recomendaciones culturales con las que acabamos siempre este podcast para que tengáis algo que hacer el fin de semana. Y antes de que empieces tú, Pablo, que ya te veo el enorme listado que vas a recomendar, me vas a dejar que me meta un ratito para decir que estoy leyendo Odiocracia de Luciana Péquer y aunque no lo he acabado, lo recomiendo fuertemente. Como ya sabéis, Luciana Péquer es una periodista argentina que escribió en Página 12 y que tuvo que salir del país por el hostigamiento machista propulsado por las políticas de Milei. Y de esto, sobre todo de la odiocracia y de la manosfera de la que hemos estado hablando hoy, va el libro. Está escrito, como dice nuestra compañera Patricia Reguero, quien entrevistó a Luciana Péquer y cuya entrevista también recomiendo. Está escrito en España, pero con el corazón en Buenos Aires. Así que, si lo tenéis cerca, yo lo leería. Para finalizar, y si tenéis ganas de reíros y pasar un rato amable, recomiendo La Cena, una peli de Manuel Gómez Pereira que opta a una infinidad de premios Goya, pero eso no es lo importante. Lo importante es que está bien. Y sale Alberto San Juan, que siempre es un valor, y también sale Mario Casas, que tienen un objetivo, y es preparar una cena para Francisco Franco. Ahí lo dejo.
2: Sara, una pregunta. ¿Has visto el show de Benito, de Bad Bunny?
1: Sí, claro, ¿cómo no? ¿Cómo no? ¿Quién no lo ha visto?
2: ¿Estamos a favor de Bad Bunny?
1: Estamos a favor. Estamos a favor. Todo lo que cree esperanza en unos momentos de tanta incertidumbre y tanto odio es bienvenido.
2: Un baile inolvidable. Vale, yo para mis recomendaciones no me voy a salir del tema de hoy, entonces voy a recomendar dos libros que ya son veteranos, que ya fueron editados hace tiempo, pero que rodean a este odio en red, ¿no? El primero se llama The Twitter Machine, lo escribió Richard Seymour y lo publicó Acal, y es un análisis que es previo a la compra de Elon Musk de Twitter, pero que señala con mucha profundidad el impacto que las redes sociales tienen en nuestra atención y sobre todo ese crecimiento de la expresión del sadismo y la rabia a través, en este caso, de Twitter, ¿no? De aquellos lodos, etcétera, etcétera. Y luego otra cuestión, otro libro que es de narrativa y es una novela llamada Valle Inquietante de Ana Wiener, que fue publicado por Libros del Asteroide, en el que Wiener es una profesional de la escritura con poco éxito que pasa a trabajar para Silicon Valley en las primeras décadas del siglo. Y como ese proceso, ese progreso suyo en el plano laboral va en paralelo a la derechización de esa industria. Bueno, es un análisis muy lúcido, muy potente de las conexiones entre el mundo aparentemente sin barreras de Internet y este giro autoritario que se está dando en nuestras sociedades.
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1: Esto ha sido por hoy. Me acompaña Pablo Lordui. A la técnica tenemos a Susana Albarrán y a Eloy de la Aza. Y otro día tendremos por aquí a Yago Álvarez. Muchas gracias, Pablo, por acompañarme.
2: Gracias a vosotras. Un saludo.
1: Hasta la próxima.
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0: ¿Por qué motivos puedo ser sometido a la detención incomunicada?
1: Hay dos posibles motivos. Uno, que no incomunicar pueda poner en riesgo la vida de una tercera persona. El segundo motivo es el tipo de delito por el que se te detiene. Terrorismo, tráfico de drogas a gran escala, sumarios, delitos contra la libertad sexual o contra la vida.
0: Parecen delitos muy graves. ¿Realmente esta información me interesa?
1: Aunque parecen todos casos muy graves y alejados de nuestra vida cotidiana, recuerda que actualmente la definición de los delitos de terrorismo es extremadamente amplia. Recuerda los montajes policiales contra un imaginario terrorismo anarquista y que ya se ha detenido por delitos de terrorismo a tuiteros, titiriteros, poetas... Así que conviene conocer en qué consiste esta detención incomunicada y en qué se diferencia de la detención ordinaria.
0: ¿Y en qué se diferencia entonces?
1: Sus principales características es que aumenta su duración. Se pierden algunos de los derechos y garantías que se tendrían en una detención normal, de los que hablamos en la sección de preguntas y respuestas del mes pasado, y cambia el juzgado ante el que hay que declarar.
0: ¿Qué derechos se pierden?
1: En primer lugar, se pierde el derecho a designar una abogada de tu confianza. Esto no significa que no vayas a tener abogada, pero será una de oficio mientras estés en las dependencias policiales y en los juzgados. Si el caso continuase, más adelante sí que tendrías derecho a cambiar a una abogada de tu elección. Tampoco tendrás derecho a entrevistarte en privado sin que te esté escuchando la policía con esa abogada de oficio. Ni podrás llamar a una persona de tu elección para comunicarle tu detención, ni la policía hará ninguna llamada para avisar de que estás detenida. Así que en un primer momento puede ocurrir que nadie sepa dónde estás ni qué está pasando. Y puede que pierdas también el derecho a conocer los motivos de tu detención, ya que tu abogada acceda a la información sobre el caso. Pero esto sucederá solo si se declara secreto de sumario.
0: ¿Cuánto tiempo puedo estar detenido si se me aplica la detención incomunicada?
1: En este caso, el tiempo que puedes estar detenido aumenta a 48 horas, así que el máximo pasa de ser de 72 horas, es decir, de 3 días, a 48, es decir, de 5 días.
0: ¿Después de esto, tiene que ponerme en libertad?
1: Podría ponerte en libertad sin cargos, o bien en libertad con cargos, o también en prisión preventiva, caso del que hablaremos en otro programa.
0: ¿La incomunicación continúa en la prisión?
1: Sí, podría prolongarse otros 5 días más en prisión preventiva si el juez lo aprueba.
0: ¿Habías dicho que el juez no era el mismo que en una detención normal?
1: No, porque las detenciones por terrorismo son competencia de la Audiencia Nacional, que está en Madrid. Esto tiene como primera consecuencia práctica que este tipo de detención conlleva el traslado a Madrid.

0: Pues muy buenas tardes a todos. Volvemos después de más o menos un mes y algo sin pisar el estudio de la radio por, bueno, diversas salidas a fuera de Madrid a conciertos, movidas personales y asuntos varios. Pero bueno, después de ese paroncillo de un mes y algo, pues volvemos otra vez e iniciamos esta edición ya número 186 de Pacto con el Diablo Radio, y lo hemos hecho con esta banda llamada Jerusalén, o no sé si sería Jerusalén o Jerusalén, ¿cómo sería?
1: Supongo que Jerusalén, ¿no? En pronunciación inglesa, de donde son esta peña. Pues sí, un grupete, es que, bueno, estoy todo seguro, pero creo que son de Reino Unido, sí. Grupete de Reino Unido
0: ¿Te escuchas bien?
1: de ellos, sí.
0: Vale, ok.
1: Grupete de Reino Unido que sacan esto en el 72 y que es un poco un rollito así jarroquero, por así decirlo, dentro de un poco ese tipo de grupos de esa época, de esos años 70, que como que ya empezaban a sacar ahí cositas, ¿no? De lo que luego sería un poco el heavy metal, ¿no? Y
0: El buen llamado proto-heavy, ¿no? Que se
1: el
0: podría
1: proto-heavy un poco, ¿eh?
0: decir.
1: Sí. Y pues esta banda, sobre todo con este disco, pues es un poco una de ellas, ¿no? De que empezaron a hacer, pues eso, un poco música, un rock un poquito más duro, un poquito más rápido. Ahí que me muero. Y nada, eso, y muy rico. Esto es Jerusalén, ahí lo lleváis.
0: Pues ahí quedan. Vamos a seguir. En este caso ya volvemos a lo que es un poco más el enfoque del programa. No quiere decir que esto no lo sea, al revés. Pero pues se centra un poquito más en lo que es el abanico de musical del programa, que es decir, el heavy metal y sus tendencias más afines y más verdaderas. Lo hacemos yéndonos ahora hasta Estados Unidos, concretamente con Razer X y su primer trabajo, que lleva por nombre Street Lethal. Un trabajo, el Street Lethal, que salió en el año 1986, que fue publicado por Shrapnel Records, y bueno, pues que fue grabado por Jeff Martin a las voces, ese genial Paul Gilbert a la guitarra, el corremástiles, Juan Alderete al bajo y, adiós, ¿cómo se pronuncia este apellido, chaval? Harry Schoesser, ¿no? ¿Cómo sería eso?
1: Uf,
0: No sé,
1: ni
0: tío, es
1: puta
0: un
1: idea.
0: apellido súper raro. Bueno, pues eso, Harry Schoesser, supongo que es.

0: así a la batería y nada, pues un trabajo
1: Harry secas.
0: este. Sí, a Harry a secas.
1: Ya está.
0: Un trabajo este Street Lethal, que bueno, está compuesto de 11 cortes y nosotros vamos a escuchar el tercer corte llamado Into the Night. Así que os dejamos.

0: Pues así sonaban estos Razer X, como hemos dicho, un tema perteneciente a su primer trabajo, editado en el año 1986. Después vendría Seiko Heat, y bueno, creo que aquí ya, en el segundo trabajo de la banda norteamericana, hace acto de presencia Scott Travis a la batería. Y ya, bueno, pues ya como todos sabéis, después de ese disco se incorporó a Judas Priest para grabar ese glorioso Painkiller. Así que vamos a seguir y nada, te cedo la palabra. ¿Qué hace, maldita?
1: Espera, que se nos ha colado aquí un
0: Se nos
1: gremlin.
0: ha colado un gremlin con orejas picudas. Pues nada, dale, cuéntanos.
1: Vale, pues nada, vamos a seguir con heavy metal, como decías. Y vamos a ir a Alemania con los Helloween, que a escuchar algo de su primer disco, ese maravilloso Walls of Jericho, ¿no? Que hace, no sé si era este mes o hace poquito, cumplía 40 años.
0: Puede ser.
1: Sí. No sé si, creo que eso, que

0: ha sido ahora recientemente.
1: Esto, sí, esto ya me gusta más.
0: Y entonces mira, ahora que celebrarlo.
1: Mira qué sonido.
0: A ver, a ver.
1: Oh, qué bien suenan los Jesús.
0: Muy rico. Entonces habrá que celebrarlo, ¿no? El cumpleaños y poner un tema. Además, pues mira, como hablar de qué va el programa, pues vamos a escuchar heavy metal.
1: Por si no queda claro, ¿verdad? Pues vamos con ello.

0: Pues así sonaban estos Halloween,
1: Halloween.
0: como has dicho tú, que hace poco se cumplió el 40 aniversario.
2: Sí, 85 salió esto.
0: También hace un par de semanas o tres estuvieron tocando en Madrid, hicieron dos fechas, sábado y domingo, las dos vendieron todo. Y bueno, pues
2: Ya
0: en
2: ves.
0: verano estarán en varios festivales de aquí de la península, creo que en Rockfest, en Leyendas. Y no sé si me va a ir la otra fecha por ahí, por el sur, pero vamos, ahora mismo de memoria no recuerdo. Y nada, pues vamos a seguir. En este caso lo vamos a hacer yéndonos hasta la ciudad condal, hasta Barcelona, con el nuevo trabajo de la banda catalana Rexar, que, bueno, pues una banda con bastante trayectoria, ya que pues desde el año 2013 aproximadamente están en activo. Han sacado varios EPs. En el 2022 debutaron en el formato larga duración y hace apenas pues un mes y medio o cosa así publicaron su segundo trabajo. Y nada, pues hace dos semanitas estuvimos viéndolos ahí en el Metal Cova y la verdad es que estuvieron bastante bien, fue la hostia.
2: Sí.
0: Y probablemente este Sudden Impact pues sea uno de los mejores discos del año para mí. Es un disco que creo que ha superado al primero. Y nada, vamos a escuchar concretamente pues el corte que se llama Fight the Rules of Power y que además es el que cierra este segundo trabajo de la banda catalana. Y si no recuerdo mal, un tema que también aparecía en uno de los EPs que publicaron ahora ya como 6-7 años. Así que bueno, un tema que han repescado y que suena, aparte de que el título es la hostia, el tema mola un huevo y nada, pues eso, speed metal en vena, como debe ser.
2: A ver, a ver, a ver.

0: Pues eso, como dice la letra, lucha contra las reglas del poder. Así que eso, temazo para cerrar ese segundo trabajo de la banda catalana Rexar, como digo, es Sudden Impact, impacto inminente. Y pues eso, que si no los habéis visto en directo, perdéis el tiempo, porque son una bandaza, tanto en estudio como en directo.
1: Sí.
0: Y poquito más que comentar al respecto
1: En el Metal Cova
0: de esta banda catalana. Así que
1: estuvieron de puta madre en el Metal Cova, sí.
0: sí, bueno, no abrieron ellos, ¿no? Ellos fueron los
1: No,
0: segundos, creo. Pero,
1: abrieron otros
0: hostia,
1: que
0: para
1: van a sonar
0: mí,
1: luego.
0: joder, dieron un bolazo de la hostia, ¿eh?
1: Sí. Hijo puta.
0: Sí, la verdad es que a mí fueron los que más molaron junto con Amethyst, la verdad. O sea, me parecieron bestiales en directo.
1: Sí.
0: Así que nada, vamos a seguir. Cuéntanos, ¿qué nos has traído? Una rarecita de estas guapas.
1: Sí, una cosita así un poco más rara, pero muy buena, muy buena. Vamos a irnos a Wisconsin para escuchar a una banda llamada Scarlet Rain. Rain se escribe con Y, ¿verdad? Scarlet Rain, supongo que es la Rain. Que hacen así un rollo como power americano con toquecillos progresivos, un poco diría. Así bastante interesante.
0: En serio,
1: Y
0: siendo de USA hacen power americano. No, no me lo
1: fíjate
0: creo.
1: qué cosas.
0: No me lo creo.
1: Y eso lo descubrí hace poco. Recomendación ahí de a un conocido. Y la verdad que el disco que tienen este, el Theater Humanitarian, que es creo que el único, vamos, si no estoy equivocado, creo que es el único que sacaron en el 90. Y que es un disco de puta madre, la verdad. No sé, ahí qué les pasaría, pero para no seguir, pero bueno. La verdad que esto es un discazo. Y así que vamos a escuchar un temita de este disco. No sé si era el que habría. Creo que sí. No, no, no, no, no estoy seguro. Bueno, da igual. Un temita que se llama C.
0: CFC. CFC,
1: Sí,
0: ¿no?
1: eso es. CFC. Que como curiosidad, hoy van a sonar dos temas. Otro por otras razones que comentaremos, que se llaman C.F.C. Así que eso, CFC, Scarlet Rain.

0: Hostias.
1: Me vas loco.
0: Pues muy rico, no conocía yo esto, ¿eh? Me ha gustado.
1: Está de puta madre.
0: A eso están, Ramón. Que, pues muy guay, sí. Y nada, del estado de Mascachuches, ¿no? ¿No eran de ahí? ¿O qué?
1: Mascachapas.
0: Mascachapas. Pues nos vamos a ir hasta la ciudad belga de Charleroi. Así que... Okay. Charleroi.
1: Eso era donde el aeropuerto, ¿no? Yo creo.
0: Sí, creo que hay un aeropuerto ahí, por ahí. Bueno, bueno, no sé. Y nada, pues esto. Esta banda se llama Impala. Se empezaron haciendo rock progresivo. Pero en el año 1989, pues la gente de la banda decidió cambiar el género musical. Y bueno, pues hicieron un buen disco, un gran disco de heavy metal melódico. Y nada, después de sacar este disco, la banda se cambió el nombre a Rescue. Y creo que a día de hoy siguen en activo y creo que han sacado bastantes discos, pero no sé si mantienen el rollo o por el contrario han hecho otra cosa diferente. Eso ya no lo puedo decir, pero bueno. Habrá que investigarlo y si oye, si mola, pues habrá que ponerlos por aquí, la verdad. Así que nada, este Queen of the World, como digo, salió en el año 1989. Y nada, pues fue grabado en su momento por Michel Bellanca al bajo, Alain Capit a la batería, Eddie Hasik a la guitarra solista, Daniel... Joder, es que putos apellidos, tío, son raros de cojones.
1: ¿Para qué te metes en ese jardín?
0: Si Tuviesat, el vocalista.
1: No hay necesidad ninguna.
0: Y que... la guitarra rítmica, Remy Van Helsing, pero algo así, o sea, raro de pelotas. Pero bueno, en fin. Van Helsing, justo, cazador de vampiros, total.
1: El Remy.
0: Y nada, pues poquito más que comentar de la banda. La portada está bastante guapa. Es ahí una señora con una espada. Y ya imaginaciones vuestras. Pues...
1: Una señora, la señora está mejor que tú, ¿eh?
0: Eso no, pero eso no es muy difícil tampoco, o sea, vamos a ver. Y eso, así que nada, vamos a escuchar el tema que abre el disco, que da también nombre al disco, y os dejamos con esta banda griega llamada Palas y el tema Queen of the World.

0: Pues así suena esta banda belga. A mí me, bueno, las reminiscencias así que me han venido a la cabeza de primera. ¿Qué coño haces?
1: Buen Dios, se me ha echado el cable aquí en la silla.
0: Estoy yendo cuestas, digo, ¿qué coño estás haciendo, tío? En fin. Bueno, que eso, que a lo que iba, que me voy por los cerros de Úbeda, coño, y no me centro en lo que me tengo que centrar. Que eso, que me recuerda bastante a Axis, el rollo así melódico de la voz y tal. Así sí. Que bueno. Que si no los conocéis, que pegarle la oreja, que el disco merece la pena. Bueno, es así un poco todo. Y creo que tiene una balada ahí que sobra un poco en el disco, pero bueno. Lo demás está guapo. Así que nada, poquito más que aportar de estos belgas. Y cuéntanos, ¿con qué seguimos?
1: Muy bien, muy bien.
0: Pues eso, bueno, ya.
1: Si no veo mal, volvemos a Barcelona, ¿no? De nuevo.
0: Sí.
1: Con la banda Wicked Leather. Que van a sacar un disco ahora en breves. Y han publicado ahora mismo, no sé si esta misma semana, si no me equivoco, un adelanto, un sencillo con un videoclip y tal, así bastante chulete. Que lo han publicado, no sé si en más sitios, pero donde sí yo lo he visto, lo han publicado en el canal este de YouTube de New Wave o Traditional Heavy Metal. Tremendo canal. Y nada, y la han subido y tal, y estaba bastante bastante chulo, así que vamos a darle un poco de bombillo, ¿no? Siempre está bien. También para compensar, ¿no? Lo bien que nos lo pasamos viéndoles en sí. El Metalcova.
0: La verdad es que sí, estuvo muy bien. Fue la hostia.
1: Que no, que lamentablemente pues no nos dio tiempo a llegar. Eran los que abrían el festi, entonces no pudimos verlos, pero bueno, seguro que lo hicieron de puta madre. Pues la verdad que suenan bien en general. Así que nada, pues eso, nuevo adelanto del disco que va a salir próximamente de Wicked Leather. Esto es Seize the Storm.

0: Bueno, pues ahora llegamos a la mitad del programa y implica que vamos a cambiar un poco la velocidad del mismo. Vamos a meternos en terrenos más cañeros, pero antes de ello, pues vamos a repasar un poquito la agenda de conciertos para la semana que viene,
1: Repasito rápido,
0: que
1: ¿no?
0: hay poquito, pero bueno, lo comentamos así un poco de pasada y ya nos metemos en la segunda parte del programa. Y bueno, pues así lo más inmediato que yo tengo es el jueves que viene en la Silicona, la banda norteamericana Hellstar, que se supone que viene con un grupo telonero, pero no tengo ni puta idea de quién es. O sea, no sé. Se supone que el viernes tocan en Valencia también, y el sábado en Barcelona y el domingo en Bilbao. También para el viernes 12 de diciembre está lo de Squalor y Public Intoxication, pero esto era en Silicona
1: Sí, no, esto
0: o
1: es en Entre Darts,
0: en Entre Darts. Vale.
1: organizado por la asociación de Pounding Metal Union, un poco ahí ahí como con el nombre de Mutant Hunt y eso, Public Intoxication y Squalor, sí, en Entre Darts.
0: Vale, y también tenemos para el sábado el concierto de Obuse en el Palacio de Vista Alegre con la formación original. Y bueno, pues por mi parte no tengo mucho más que comentar. No sé si tú
1: Yo no, tampoco, nada.
0: tienes algo, pero bueno.
1: Es eso lo que hay, yo creo.
0: Vale, pues vamos a dar paso a la segunda parte del programa. Lo vamos a hacer con bueno, con la banda que estuvimos ayer viendo en la sala Nazca, los italianos Bulldozer, con el tema Don't Trust the Saint. Y bueno, a la vuelta hacemos una breve crónica del bolo. Y bueno, y también nos cuentas tú qué te pareció la movida, ¿vale? Así que dejo con el tema y a la vuelta comentamos qué tal fue la velada de Paso Doble de ayer.

0: Pues ahí sonaban estos italianos llamados Bulldozer, este tema concretamente perteneciente a su segundo trabajo, a ese The Final Separation. Y bueno, pues el bolo de ayer estuvo digamos, ambientado en el aniversario del primer disco, pero bueno, incluyeron temas de, sobre todo de ese primer trabajo y de este segundo.
1: El segundo, como también unos
0: y
1: cuantos.
0: Y creo que metieron uno del cuarto disco, del 9 este, que es el número romanos, pero de eso no, sí, yo creo que te hablas de Ilona de Very Best, ¿no? Me suena.
1: Buah, yo ya iba volando. Ya,
0: no, bueno, íbamos volando todo, pero joder, ese tema sí lo tocaron, creo.
1: No recuerdo.
0: Sé que cerraron con el Overkill de Motorhead, también.
1: Sí, eso sí.
0: Y eso, igual, vamos, el concierto estuvo de puta madre, entramos ya bastante tocados del ala, la verdad, porque hicimos ahí una previa potente.
1: Hicimos el fucking whiskey time.
0: Totalmente, antes
1: era,
0: y durante.
1: Lo pertinente.
0: Así que, bueno, por mi parte, un bolo que estuvo muy guay, la verdad. Tenía una banda que tenía bastantes ganas de ver. Y que la verdad es una banda bastante rara de ver por estos lares, ¿eh? Porque creo que han tocado una vez y no sé si fue en un festival. Y en Madrid creo que nunca habrían tocado. Así que, para mí me moló bastante, no sé a vosotros.
1: Además, pero se notó que se movió bastante peña también de otras comunidades y tal. Para...
0: Sí, sí, bueno.
1: Para el bolo.
0: Aunque es cierto que hacían...
1: Bueno, literalmente estamos con una persona aquí, un colega que nos está viendo hoy, que viene de Valencia, por ejemplo.
0: Sí, bueno, aunque tocan hoy en Valencia, pero ha coincidido también que...
1: Para aprovechar...
0: Que viene a ver Cáncer y Pestilence, que es aquí justamente al lado de los estudios de la radio.
1: Aquí si quieres decir algo.
0: Así que nada, si quieres comentar, tienes micro abierto para...
1: Otro Carlos.
0: Para cagarte en Cristo, hacer lo que quieras.
2: Bueno, sí, la verdad que grata experiencia haber visto... A Bulldozer, la verdad, muy, muy, muy agradable el concierto, muy buena asistencia también. Y bueno, todo siempre bien. Feliz de ser parte de la masa negra, la masa metalera. bueno, sí, totalmente contento y bueno.
1: Claro, que tú vienes, por ejemplo, te has movido hasta aquí por aprovechar de paso que hoy hay un bolo que sí que no se repite en Valencia, ¿no?
2: Sí,
1: que es el de, ¿no? Pestilence.
2: Cáncer y Pestilence.
1: Claro,
2: entonces, doblete.
1: Doblete, muy rico, sí.
2: Sí, sí, muy rico.
1: Por eso estuvo de puta madre, la verdad.
0: Bueno, pues una vez hecha la breve crónica de lo acontecido ayer, cuéntanos con qué proseguimos, que es una banda que has traído tú.
1: A coña. Sí, sí, sí. Pues vamos a poner un poquito de speed metal, bueno, speed thrash. De la mano de Snow White, que es una banda que la descubrí bicheando un poco el historial de la cantante de Sentinel Beast, que sí que es un grupo, yo
0: no
1: creo,
0: es,
1: un
0: no poquito. Es la misma cantante, sí, ¿no?
1: Yo creo que sí.
0: Sí, ¿no?
1: Sí, sí, sí. Y es que Sentinel Beast, quizá ese disco que tienen, el mítico ese de los perros, yo creo que... Es bastante más, igual un poquito más conocido, ¿no?
0: Y... Sí, más speed, más que thrash, es más speed, yo creo. Esto es más speed thrash, sí, como has dicho antes.
1: Sí, sí, sí. Y eso, ¿no? Y pues eso, bicheando un poco lo que había hecho esta mujer, la de Debbie Gunn se llama, porque la verdad que canta de puta madre, pues descubrí que tenía este otro grupo, creo, posterior, creo, a Sentinel Beast, si no me equivoco, a cuando se separaron y tal. Que hace un rollo bastante similar y está de puta madre igual. Creo que tiene tres discos. Y nada, vamos a poner ahora un tema del el disco este de la vieja, yo creo que era, ¿no? El Act of God.
0: Van para Albacete.
1: Si no me equivoco. Una portada maravillosa y con una vieja así como una bola de billar. Y dices, esto no sé. ¿Dónde,
0: tremenda fumada la tenían que llevar los de la banda para hacer esa portada.
1: El sentido de esto. Y con unos colores ahí, tronco, como...
0: Bestial, tío, bestial.
1: Cuando te pega el flashazo este de las cámaras, que sale esto rojo. Pues así, bueno, no sé, una cosa muy rara. Y nada, pues vamos a escuchar un temita de este disco, este Act of God, tema llamado Pure Blood.

0: 2020, la banda publica su segundo trabajo llamado Sepulchral Demons a través del sello alemán High Roller Records. Y bueno, pues una banda así, para ponernos un poco en contexto, pues a mí me suena una mezcla muy guapa entre el Helloways de Slayer y el Persecution Mania de Sodom, así que bueno, podéis hacer una idea.
1: Poca broma, ¿no?
0: Podéis hacer una idea de a qué suena esto y de cómo nos gusta por estos lares el metal sucio, muy sucio, y que suena ahí guarro.
1: Bien rápido.
0: Sí, bien rápido, guarro y sobre todo muy sucio. Así que, pues eso, haceros una idea de la banda. Concretamente vamos a escuchar el tercer corte de los siete que tiene este segundo trabajo de la banda noruega. Y vamos a escuchar el tema que se llama Malicious Assassin, y os dejamos con los noruegos, Toxic Death.

0: Pues así suenan estos noruegos llamados Toxic Death. Nada, un
1: Brutal,
0: descubrimiento
1: macho.
0: de gracias a los judíos de Spotify. Que bueno, pues ya sabes, el rap este de mierda me decía que mi segundo grupo favorito es Sodom, no se equivoca. Y me salen recomendaciones, o sea que no se equivoco. A pesar de ser judíos, oye, tienen un buen criterio musical.
1: Bueno, sí, los tienen ahí bien fichados.
0: Así que nada, pues eso, un rollo pues como bandas como sus compatriotas Death Hammer, también un poco el rollo de los Anomalous Division Speed, así este thrash duro y sucio. Y pues eso, no creo que no me equivocaba mucho en la comparación de decir que era una mezcla entre el Hellawates y el Persecution Mania. O sea,
1: No, no,
0: es que es así,
1: tal
0: o sea,
1: cual.
0: el disco es así, es media hora tupa tupa.

0: vamos, me un descubrimiento que la verdad no me volaron bastante la cabeza. Ahí iba yo cabezando en el metro de vuelta a mi casa del curro y como un tonto ahí. Pero bueno, muy guay, muy guay. Y nada, pues poquito más que comentaros de la banda noruega, así que cuéntanos qué nos traes, que esto se va acabando.
1: Pues como comentaba antes, ¿no? De que así como curiosidad iban a sonar dos canciones que se llaman C.F.C. Pues aquí viene la segunda, que es de los Cáncer, ya os iréis imaginando cuál es. Pues debido a que hoy, ahora mismo, en unos minutillos ya van a estar abriendo puertas. Va a haber un bolete aquí en la Revi, en el que van a tocar Pestilence y Cáncer. No sé si han dicho orden, por cierto. Pero
0: creo que empieza Cáncer y luego, obviamente, Pestilence, claro.
1: Como, sí, pues un bolo de estos así un poco como de cocabezas, ¿no?
0: Sí.
1: Que no hay teloneros, por así decirlo, y dos bandazas de metal brutal. Así que
0: La música locochona,
1: que me prende el ánimo. Y entonces eso, pues vamos a escuchar, como no puede ser de otra manera, un temita del To The Gorien. Concretamente, bueno, como hemos dicho, CFC, Cancer Fucking Cancer.
0: Pues vamos con ello.

0: Pues así sonaba este tema llamado Cancer Fucking Cancer y nada, me toca a mí cerrar ya que el mamonazo este le ha entrado un pequeño apretón. Así que nada, bueno, da igual, el guión era el mismo, pero tenía que decirlo, que se joda, me den por culo.
1: Bien, destacando.
0: Así que nada, vamos a ir chapando ya por esta semana y nada, lo vamos a hacer pues manteniendo el género musical, lo vamos a hacer escuchando un temita del Symbolic de los Death, concretamente el tema Misanthropy. Y bueno, pues sin más, lo que digo siempre, sed buenos, metalead mucho, no bebáis mañana, que mañana es finde, es fiesta, y no bebáis, no os emborrachéis hoy, que os conozco, putos. Y nada, pues por nuestra parte, poquito más, esperemos que la semana que viene podré volver después del parón este de un mes que hemos tenido por mierdas varias. Y pues eso, poquito más que comentar. Si algo ves alguno de los bolos, pues igual nos vemos por ahí, y si no, pues en los bares o donde sea. No, no, está muy lejos eso. Así que lo he dicho, sed buenos, metalead mucho y yo me voy a romper el cuello ahí con los cáncer y los pestilence y os dejo con el temita de Misanthropy de los Death.

0: Aupa, somos Goodbye Kepler, un grupo indie de Bilbo.
1: Acabamos de sacar No hay futuro, nuestro primer álbum, y esta es una de las canciones del disco.
0: Esperemos que os guste.

0: 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Como damos la bienvenida, gracias por venir. Estamos, como todos los años, aquí en la Feria del Libro Anarquista y con las ponencias o presentaciones de libros, etc. Con nosotros tenemos hoy a Danilo Albin, que es periodista del Diario Público, donde cubre información relacionada con la ultraderecha. Anteriormente colaboró con diversas publicaciones como El Salto o el semanario Brecha de Uruguay. La charla de hoy girará sobre la normalización social del discurso de la ultraderecha, especialmente en su vertiente xenófoba. Luego, como siempre, tendremos tiempo pues para preguntas, comentarios y demás, y el tema lo merece, además, ¿no?, con lo que estamos viviendo. Así que, bueno, sin más, le damos paso a nuestro ponente. Eskerrik asko.
1: Eskerrik asko, Rocky. Eskerrik asko al sindicato CNT por esta invitación, que es gente a la que aprecio y a la que quiero muchísimo. Quería empezar con leyéndoos una frase que seguramente os provocará más de una sensación, o al menos a mí me la provocó cuando tuve que trabajar en torno a esta frase en un artículo. Y dice así: vivir en España significa vivir como un español, sentir como un español y querer convertirse en un español. Y si tú no estás dispuesto a ninguna de estas cosas, pues hay que plantear también que estas personas pues sean remigradas a sus países, aunque sean hijos de inmigrantes y ellos ya hayan nacido aquí. El hecho de haber nacido en España no te convierte en español. Esta frase tiene para mí dos o tres historias que en su momento me llamaron la atención. Si en lugar de España ponemos Alemania y nos remontamos unas décadas atrás, seguramente a más de uno le vendrá una idea a la cabeza. Y quizás también, mientras la leía, quizás alguien pueda haber pensado, bueno, esto habrá sido seguramente en algún reducto de un grupo neonazi de cabezas rapadas, y lo habrá dicho un auténtico neonazi con su estilo, con su look, con su escasísimo grupo de gente alrededor. Pues no, lo dijo Alberto Tarradas. Alberto Tarradas es diputado de Vox en el Parlament de Cataluña, es responsable de este partido por Girona, es una de las figuras jóvenes de Vox y de las que tienen proyección dentro de ese partido. Esto lo dijo en una conferencia hace ahora un año, va a ser un año, junio pasado, una conferencia en Barcelona organizada por un grupo que se llama Reconquista, con el que este diputado de Vox, partido del juego democrático, está en varios parlamentos autonómicos, está en el Congreso y ahora gobierna con el Partido Popular en diferentes autonomías. Ahora comentaremos un par de historias sobre esto, pero quiero decir con esto que le invita a este hombre, a Tarradas, Reconquista. Reconquista, ¿sabéis qué hace en sus tiempos libres? Forma a sus militantes en técnicas de autodefensa para que sepan golpear, para que sepan pegar, para que puedan ejercitar la violencia cuando ellos consideren que sea necesario hacerlo. De hecho, Alberto Tarradas, diputado de Vox, partido de nuestra auténtica democracia, le dio una charla a esta gente sobre la islamización, sobre el peligro de la islamización. Porque cree que es un peligro y porque cree que hay un riesgo real y él se siente amenazado, ¿no? esta pequeña introducción me sirve a mí por lo menos para pensar en cómo se está normalizando discursos como el de este tipo y cómo en el Estado español, con diferentes grados, ¿no? Pero en el ámbito del Estado español, la ultraderecha ha conseguido una de sus mayores victorias desde que murió Franco, y es que se haya normalizado su discurso, que esté presente en diferentes ámbitos y que sea algo digerible, compatible con el juego democrático incluso, y lo más peligroso, que cualquier persona que conozcamos seguramente, quizás un vecino nuestro, una vecina, sin darse cuenta, quizás hasta inconscientemente, pueda estar comprando diferentes puntos del discurso de Vox. Quizás nuestra vecina o nuestro vecino no comparta esta idea de que para ser español tienes que ser como Tarradas dice que debe ser un auténtico español y que da igual que si tu hijo nació aquí, que él los va a echar a todos. Quizás con eso no, pero quizás cuando el discurso de Vox plantea, hostias, es que hay denuncias falsas, tío, y claro, y una mujer te puede arruinar la vida y los hombres estamos pasando el peor momento de nuestra historia, y tú dices, ay, pues yo conozco a uno que le pasó. ¿Hay algún partido que tenga el coraje de decir que el hombre a día de hoy afronta un riesgo inconcebible a cuenta del feminismo? Sí, Vox, Vox lo dice. Hostias, pues igual hay alguna cosa del discurso de Vox que no está tan lejos de lo que yo puedo creer, ¿no? Y ahí empiezan los peligros, y ahí está el peligro en el que vivimos a día de hoy. La ultraderecha en el Estado español tiene una tradición inmensa, no es un fenómeno nuevo ni de cerca, sin embargo siempre fue un fenómeno residual, eran cuatro, era un fenómeno residual. Yo llevo mucho tiempo escribiendo sobre esto y debo deciros que muchas veces cuando hacía un artículo, no sé, sobre Falange o Democracia Nacional, que ahora os contaré un par de historias de estos tíos, yo pensaba siempre, bueno, igual yo le estoy dando cancha a unos tipos que son pocos en realidad, ¿no? Pero igual alguna vez su discurso deja de ser el de pocos tipos, y resulta que eso ha pasado, ¿no? Lamentablemente, el discurso de formaciones xenófobas, a día de hoy, muy pequeñita, gente que se movía en ámbitos reducidos, ha sido amplificado, está siendo amplificado por un partido con presencia en diferentes parlamentos, con presencia en el Congreso, y como aliado predilecto de un partido de la derecha tradicional española con reales posibilidades de gobernar cuando se produzcan elecciones en el ámbito del Estado. Esto creo que es la principal demostración de que la ultraderecha ha logrado normalizar a nivel social su discurso y que sus marcos, antes difíciles de digerir, complicados quizás de colocar, de vender, no les resultaba sencillo, les sigue resultando complicado a grupos pequeños de ultraderecha vender sus programas, y sin embargo Vox está arrasando con esos grupos pequeños de ultraderecha, se los ha fagocitado, pero el peligro no viene de ahí, el peligro no es con el que era facha y ya no necesitaba nada más para convencerse de ello, el peligro es cuando no nos damos cuenta del pequeño fascista que podemos tener dentro o tener cerca de nosotros, ¿no? Y ahí es cuando creo que la ultraderecha coge un peligro real. Estaba repasando estos días, pensando en esta pequeña charla que íbamos a tener, cosas como los últimos resultados de Vox. En Extremadura un 16,9% de votos, en Aragón un 17%. Creo que es un auténtico error, una auténtica cagada, y creo que la izquierda en esto le ha cagado mucho, el error de, primero de reírse de ellos, de tomárselo como un fenómeno casi folclórico, y luego el error de estereotiparlos, ¿no? Es un error tremendo cuando creemos que el ultraderechista es ese tío, normalmente tío además, ¿no? Lo solemos imaginar así, con su look, con su pulsera, su historia, tal. No, creo que el peligro no está ahí. El peligro está en la gente que está digiriendo todo esto y lo está comprendiendo como una probabilidad real de exteriorizar su malestar ante diferentes cuestiones, ¿no? No solamente la patriótica, que es la que con la que Vox logró crecer a partir de del referéndum en Cataluña y logró reavivar o tirar de un sentimiento patriótico herido español, sino que ahora consigue crecer arrastrando el voto de gente de clase trabajadora, el voto de personas que normalmente no se hubiesen identificado con ese espectro ideológico. Y por ahí venía uno de mis primeros apuntes, el error de estereotiparlos y la imposibilidad cierta, y creo que esto aquí todos nos merecemos una autocrítica, la imposibilidad cierta hasta el día de hoy de poder contrarrestar todo esto. Creo que nadie, ni nosotros desde la prensa, ni otras organizaciones, o mejor dicho, organizaciones políticas, sindicales, sociales, hasta ahora no hemos dado en la tecla de cómo contrarrestar el fenómeno de la ultraderecha, y al mismo tiempo ellos están sabiendo de manera, en muchos casos, magistral, dónde dar, qué teclas apretar para que la gente diga, pues mira, igual aquí está la solución, o por lo menos aquí está el lugar donde yo puedo manifestar mi malestar, manifestar mi rabia. Y con esto de la normalización social del discurso de la ultraderecha, quería apuntar también dos elementos que me parece que os pueden sonar, además de estos días, estas últimas semanas a nivel de prensa, que se van a instalar además en el discurso político durante los próximos meses y que suponen un auténtico riesgo. Uno de ellos es la prioridad nacional. Esto es algo que el Partido Popular ha acordado con Vox, los gobiernos autonómicos ya de Extremadura, de Aragón. Vox ya lo ha extendido a todos los parlamentos donde tienen presencia. El de Gasteiz, por ejemplo, hay una parlamentaria de Vox, con muy escasa relevancia, por supuesto, pero ahí también va ella a poder exhibir, defender la idea esta de la prioridad nacional, ¿no? Y que el PP la ha comprado. Y uno dice, ¿qué es la prioridad nacional? Pues la prioridad nacional no la inventó Vox. Esto es exactamente lo mismo que grupos xenófobos como Democracia Nacional, como Falange, han defendido España 2000 también. Vienen defendiendo desde hace años, con otro lema, que es los españoles primero. Los españoles primero y prioridad nacional es exactamente lo mismo. Es un lema xenófobo que hasta hace unos años hubiese provocado en el Partido Popular una sensación de incomodidad, de decir, nosotros jamás podríamos llegar a pactar con un neonazi que me dice que los españoles tienen que tener prioridad absoluta para la vivienda, para las ayudas sociales. Y ahora sí, ahora están negociando con un partido que defiende los españoles primero. De hecho, ha dejado claro Vox que esta cuestión de la prioridad nacional va a ser un elemento fundamental en toda negociación que ellos lleven con el Partido Popular. Esto perfectamente puede significar que en las próximas elecciones, que posiblemente ganará el Partido Popular y que posiblemente podrá gobernar con la colaboración de Vox, puedan colocar en el ámbito del Estado la prioridad nacional como argumento para un acuerdo político. Claro, si esto ocurre, si la prioridad nacional pasa a ser parte de un acuerdo político en el ámbito del Estado, va a significar, por ejemplo, que en el Estado español va a ser política de gobierno decidir que quienes no son o no somos españoles de nacimiento, quizás es que no tenemos derechos que otros, a quienes ellos consideran españoles legítimos y de pura cepa, sí van a poder tener. Esto es algo que a día de hoy a los grupos pequeños xenófobos que llevan toda la vida vendiendo este tema de los españoles deben tener más derechos que nadie en ese país, ahora ven que lo han vendido por fin, que han conseguido que su discurso sea no solamente una herramienta presente en el discurso político, no, que su discurso sea una herramienta a negociarse para la conformación del próximo gobierno del Estado español. Es realmente preocupante y con consecuencias que aún desconocemos su alcance, pero que pueden ser realmente dramáticas. Hay también, creo que, un elemento interesante a tener en cuenta, que es el ridículo absoluto que España puede estar cometiendo a nivel europeo con estas políticas. De hecho, a día de hoy ya en el Parlamento Europeo se están moviendo algunas piezas, porque claro, es que la prioridad nacional, aparte de ser una fascistada y una cosa xenófoba por ella sola, es que vulnera la normativa europea, vulnera directivas europeas en torno a la igualdad de trato, vamos, nada moderno, la igualdad de trato la vulnera, con lo cual también puede suponer algún dolor de cabeza para quienes estén acordando estas cosas con la extrema derecha. Hay más, la arremetida ultra con su normalización social del discurso se está enfocando también de manera prioritaria en los niños migrantes, se está enfocando en eso que ellos despectivamente categorizan como menas, que vinculan a delincuencia y que promueven la expulsión del país. De hecho, en el gobierno de Extremadura, una de las cosas que se han negociado es el no más menas, ¿no?, que promueve Vox, o también la prohibición de la vestimenta religiosa islámica, solo islámica, por cierto. En el caso de mujeres en espacios públicos, que es otro punto que Vox está intentando colar y que está normalizando, y que quizás hace unos años nos podrían sonar un poco a chino, ¿no?, a la hora de que se plasmasen en un programa de gobierno. Y por último, y ya si queréis podemos comentar alguna historia o alguna cosa que os pueda también a vosotros preocupar o llamar la atención en torno a estas cuestiones, y es el asunto de la remigración. Remigración es un lema no reciente, ya la ultraderecha europea empezó a moverlo. Martin Selner, que es un ultraderechista austríaco, logró vendérselo a los alemanes, a la AfD, logró vendérselo una vez como un plan que va a encerrar la expulsión de Europa. Creo recordar que era de hasta 8 millones de personas que ellos preveían mediante un plan denominado remigración, y que es un sinónimo de expulsiones masivas de todo aquel, básicamente, de todo aquel al que no le caiga en gracia a la ultraderecha. Esto, a día de hoy, la remigración, por supuesto que lo utiliza, por ejemplo, Núcleo Nacional, un grupo de neonazis encapuchados, que si te los cruzas de noche por la calle provocan auténtico temor. Sí, lo utilizan, pero al mismo tiempo lo utiliza Vox. Vox defiende la remigración, defiende el término remigración como concepto potable para el juego democrático, y de hecho lo ha empleado increíblemente, en febrero pasado estaba Núcleo Nacional con las capuchas en Madrid con una pancarta que ponía remigración, y en esos mismos días estaba Vox en un acto diciendo hay que recurrir a la remigración. O sea, estás comprando o compartiendo o utilizando las mismas ideas, los mismos esquemas que utiliza un grupo neonazi. Que lo hagan, cuando contamos que Tarradas había dicho esto, que os contaba al inicio de la charla, en una charla con un grupo de tipos que se preparan para la autodefensa, Tarradas se rió en redes sociales, ¿no?, de que habíamos publicado este artículo. A él no le parece nada de lo que oculto, que nada que él tenga que ocultar. Pero si Vox no tiene tampoco, creáis, demasiado complejo con esto. El tema es cuando mi vecina o tu vecino lo normaliza, ¿no? Normaliza ciertas herramientas de este discurso. Igual el vecino no te dice hay que remigrar a los inmigrantes, o hay que aplicar la prioridad nacional, o hay que aplicar la remigración. Pero igual tu vecino te dice es que cobran ayudas sociales, es que roban, es que vienen esos niños que son menas y son malos, igual atracan a una señora mayor en la calle. Este discurso que está presente entre nosotros muchas veces es el que acaba encontrando la unión perfecta con grupos como estos. si te gusta la salsa, quizás te hagas de núcleo nacional, pero si lo que crees es, entre comillas, en el juego democrático, pues puedes acabar votando a un fenómeno político como Vox. Y eso es preocupante. Y hay un punto, para acabar, en el que las vergüenzas se caen por completo, ¿no? Y puedes decir, bueno, yo ya me he despojado de ciertas responsabilidades políticas y ahora puedo actuar como lo que realmente soy o encontrarme con quienes yo realmente quiero encontrarme. Esto le pasó a Juan García Gallardo. Este señor fue vicepresidente de la Junta de Castilla y León, no en el 79, no, hace nada, hace cuatro días. Fue vicepresidente de la Junta de Castilla y León, él se iba a sus actos, tal, gobernaba con el Partido Popular negociaba, hablaba con él, tal. Bueno, pues Juan García Gallardo se acaba marchando de Vox y hace nada, el 11 de abril, estuvo en un encuentro en Madrid, en un hotel de Madrid, organizado por una plataforma xenófoba nueva que se llama Frontera, y ahí este ex vicepresidente de la Junta de Castilla y León, que estará ahora cobrando por haber ocupado esta responsabilidad política, pues resulta que comparte mesa con Miguel Blasco. ¿Quién es Miguel Blasco? Secretario General de Democracia Nacional, partido xenófobo y racista, allá donde los haya, y responsable de un canal en YouTube, este tipo, Miguel Blasco, que se sentó con don García Gallardo, que se llama La Voz de Europa. En La Voz de Europa se habla abiertamente, es un canal de YouTube en el que se habla de reemplazo étnico y se defiende la idea de sangre y suelo como única vía para ser un buen español como ellos, ¿no? Blasco, antes de sentarse con García Gallardo, de ex de Vox, y hasta hace poco un señor democrático encantador, se sentó con Pedro Varela, que es un veterano neonazi que está condenado por enaltecer crímenes contra la humanidad en relación con el Holocausto. Blasco se sentó el 28 de febrero con Pedro Varela en una charla y el 11 de abril con el ex vicepresidente de la Junta de Castilla y León, de Vox, ex de Vox, ya no está en Vox, pero lo estuvo hasta hace muy, muy poquito. Creo que casos como el de García Gallardo son el ejemplo de que cuando estás dentro de un partido como Vox, no es que te parezca que quizás nunca debas sentarte con un tipo como el secretario general de Democracia Nacional, sino que quizás, por un lado, no te interesa porque sabes que te estás llevando sus votos, y por otro, porque quizás puedas creer que, hombre, te vean públicamente con un neonazi, pues quizás puede impedir que tu vecina o tu vecino, preocupado porque cree que hay hombres que sufren la dictadura del feminismo, quizás dejaría de votar a Vox si yo de repente me muestro con un neonazi o acabo diciendo, oye, pues que yo con un tipo de Democracia Nacional, pues que en el fondo yo no tengo tantas diferencias, o con un encapuchado de núcleo nacional, pues no tengo tantas diferencias. Claro, yo no te lo voy a decir. Yo lo que te voy a decir es que hay una dictadura del feminismo, te voy a decir que los menas te van a robar de noche por la calle, te voy a decir que no son niños, que son delincuentes. Con esos ganchitos voy a hacer que mi partido ultra de toda la vida no sea un partido ultra de toda la vida, sino que sea un fenómeno político que mañana pueda gobernar en el Estado español con un partido democrático de toda la vida como el Partido Popular. Eso es lo que yo quería contaros y abierto a agradeceros por haberme escuchado y abierto a lo que queráis compartir, contar. Gracias. Te oigo muy bajito.
2: Ese Pedro Varela al que te referías era el antiguo dirigente de SEDADE.
1: Efectivamente, SEDADE, que
2: abiertamente.
1: Sí, sí, bueno, de hecho SEDADE a día de hoy Sedade fue uno de los principales fenómenos del mundo neonazi a nivel, no de España, de Europa, tirando a los 60, años 60, todavía bajo la dictadura. Sedade es el resurgimiento nazi, de la ideología nazi dentro de España, y a día de hoy, esto también es para recordar, los herederos, aparte que se reivindican, herederos de Sedade, están en Devenir Europeo. Y uno dirá, Devenir Europeo es un grupo neonazi, nazi, que hace, celebra el 20 de abril por el natalicio de Hitler, evidentemente defiende políticas xenófobas, tal. Y uno dirá, bueno, Devenir Europeo estará a día de hoy ahí contra las cuerdas del Estado que le estará persiguiendo implacablemente. No, Devenir Europeo es una asociación legal, cultural, desde el año 2008. Hemos publicado en público, valga la redundancia, no sé cuántos artículos diciendo unos tipos que tienen una asociación legal registrada ante el Ministerio del Interior desde 2008, reivindican públicamente a Hitler, hablan de las buenas obras que hizo el nacionalsocialismo, y esto provocó que algún diputado de buena fe le preguntara al gobierno, bueno, ¿qué hacemos, no? O sea, ¿se va a ilegalizar Devenir Europeo? Y el gobierno dice, no, no somos una democracia militante como la alemana. Usted aquí puede ser un nazi, no le va a pasar nada. Núcleo Nacional, los encapuchados que comparten con Vox el lema de remigración, son una asociación también inscrita ante el Ministerio del Interior desde agosto de 2024. En agosto de 2024 se inscriben en Interior, van ahí, tal, Interior le dice muy bien, usted Núcleo Nacional, sede en Valladolid, la tiene, bien, en una sede aparte ya conocida por la policía porque fue la sede de un anterior grupo neonazi. Pero esto no es todo, es que en abril, o sea, agosto de 2024 se apuntan como grupo cultural. En abril de 2024 les estaba investigando supuestamente la Policía Nacional por sus actividades, a los tipos que luego te han legalizado una asociación. Pero es que encima los mismos tipos van en febrero de este año y te legalizan a Noviembre Nacional, partido político, con la misma sede de Valladolid de Núcleo Nacional. Otra vez al gobierno, oye, que los de Núcleo Nacional ahora, que son asociación legal, han registrado un partido político. No sé si os suena la ley de partidos, que aquí se aplicó súper rápido para dejar fuera de juego democrático a la izquierda Abertzale, se aplicó con una velocidad, vamos, nadie tuvo ninguna duda de que había que dejarle fuera de la democracia. Ahora, a un tipo que te está diciendo, aparte lo han admitido, sí, sí, somos nosotros, hemos legalizado un partido, nuestra sede está en Valladolid, es la misma que tenemos para Núcleo Nacional, y estos tipos, en noviembre pasado, compartieron entre sus seguidores un manual de las juventudes hitlerianas. Y no pasa nada. Y te dice el gobierno, no, es que no sabemos todavía muy bien, a ver quién tiene que pedir por la ley de partidos, a ver a quién le toca mover ficha. Sí, chico, aquí cuando interesa se movió ficha con una velocidad rampante. Entonces, claro, hay herramientas en el Estado español para impedir que estas cosas sean legales. Pues las subo para otra cosa. Para esta no te valen. Quiero decir, yo el problema aquí es, uno, la tolerancia histórica que la no ultraderecha le ha tenido a la ultraderecha. Tolerancia histórica, el complejo que hay en España con lo que significa quizás ser español también, con esa disputa de los símbolos también. Claro, un tío del PSOE en Valladolid te puede decir legítimamente, mire, yo me considero español, tan español como el de Núcleo Nacional, pero claro, es que tenemos aquí en la historia esta que nos disputamos un símbolo que quizás a mí me representa y a él también, y eso provoca ciertas incomodidades, ciertos traumas quizás también, que la no ultraderecha española a día de hoy pues no ha sabido resolver y les está costando caro, y les está costando tan caro que una cosa como Vox se ha normalizado y es la tercera fuerza política del Estado, gobierna parlamentos autonómicos, y ya vamos a ver, ya vamos a ver qué pasa cuando estos tipos lleguen al, al gobierno, ¿no?
2: Papá, esto, a mí me corrobora la pregunta esta de cómo se mueven en las aplicaciones, en el móvil, ¿no? ¿Cómo hacen la publicidad esta, ¿no? De yo soy, o sea, ¿cómo es eso que pasa aquí? ¿Por qué la izquierda no hace algo? Eso que no sé lo que pasa, pero yo lo que tengo entendido es que son los móviles los que distribuyen ahí en la venta de la envuelta en
1: sí. Sí, yo te puedo contar desde mi experiencia de lo que me ha tocado hacer en alguna ocasión en el periódico, es el cómo pueden colártela de buena, o sea, a partir de tu buena fe, ¿no? Que tú no te des cuenta que te la están colando, quizás, que si tú, yo también, cualquier persona, ¿no? Que podamos no darnos cuenta, y esto, para esto hay a día de hoy muchísimas herramientas que utiliza la ultraderecha con las que se camufla y puede venderte su discurso, sus falsas noticias también, y lo hacen a través de diferentes aplicaciones, lo hacen a través de diferentes páginas web, y a día de hoy también lo están haciendo mucho a través de una herramienta como Telegram, ¿no? Donde uno puede entrar a grupos que le pueden resultar abiertamente ultras y darse cuenta, y otros que quizás no, y que puede uno estar compartiendo inquietudes en torno a alguna historia que le preocupa y ver cómo ahí dentro funcionan con intensidad activistas de ultraderecha promoviendo su discurso, ¿no? Hay también ahí una tolerancia importante. A mí particularmente me pasó en el trabajo con Telegram, con la plataforma Telegram, les avisamos que había canales, uno de ellos con más de 8.000 suscriptores, en los que se publicaba permanentemente apología nazi, mensajes de extremada violencia contra inmigrantes, contra personas judías, contra personas musulmanas, contra personas racializadas, pero alarmante. No sé, podéis imaginar las barbaridades que se pueden publicar ahí, en este tipo de grupos. Le avisamos a Telegram, pues, más que nada porque vulnera la propia normativa de Telegram. Para decir, oye, pues tenéis aquí gente. Me imagino que no me escucháis si hablo, ¿no? Yo levanto un poco la voz. Les dijimos, aquí hay gente que está vulnerando la propia normativa de la plataforma. Y Telegram, en un caso, lo hizo caso, valga la redundancia, borró mensajes del grupo, pero no elimina al grupo como tal. Con lo cual, a la media hora vuelven a aparecer 300 mensajes de apología neonazi, ¿no? Claro, y esto en otros ámbitos no ocurre. Es decir, en otros ámbitos Telegram o otras plataformas actúan con gran velocidad y con gran rapidez. Sin embargo, cuando hay determinados casos, pues no se observa la misma velocidad de actuación.
2: Yo quería decir que lo que veo es que esto de el discurso político está muy bien. Pasó en el 16-16 de conflicto de Viola, como ese discurso populista acaba cagando en la gente obrera, y la acaba de votar, y que ahora más que un problema nuestro de este país, es un problema a nivel mundial.
1: Sí.
2: Porque lo hemos visto en Norteamérica con Donald Trump, con America First, ¿y cómo nos vamos a organizar ahora para combatir eso? Porque las redes sociales están controladas por ellos, pero más
1: sí, ya ves.
2: Facilita de manual.
3: Ya ves.
4: Y entonces ahora es cómo nos organizamos para compartirlo. Pero sobre todo eso es no tenerle miedo al
3: Sí, y tener en cuenta que ya no es el fenómeno residual de antes, ¿no? Que ahora está, o sea, está presente, está muy presente. Quizás el caso de Euskal Herria tiene sus particularidades. Aquí no te cruzas fácilmente con una persona que exteriorice con su simbología nazi, no es lo habitual. En Madrid, mis compañeros lo ven a menudo, es una realidad, ¿no? Madrid como caso quizás exponencial, pero también en otras zonas del Estado, o también en Barcelona, por ejemplo, esto es en Cataluña, ha habido un crecimiento exponencial de la ultraderecha. Y ojo, también ojo por si esto pueda replicarse en algún caso aquí también, el caso de la ultraderecha catalana, ¿no? El caso de la ultraderecha identitaria catalana como un fenómeno político de creciente expansión y de auténtica amenaza, quiero decir, porque rompen otros marcos y permiten que puedas tú sentirte identificado con cosas que quizás pensabas que era inviable por completo, ¿no? O sea, quizás te podría parecer inviable por completo que un grupo saque tu bandera con la que tú realmente te identificas y al mismo tiempo esté planteando otras cuestiones que hasta ahora eran incompatibles con esa bandera. Y eso se está rompiendo, se ha roto ya en Cataluña, se ha roto, o sea, ya no es una realidad esa de la dicotomía entre bandera catalana y no ser un fascista o un ultraderechista con un discurso muy xenófobo, islamófobo principalmente. Eso sí, ya se rompió en Cataluña y habrá que ver si esos fenómenos pueden reproducirse. Hay un intento ya aquí, hay un intento en Euskal Herria con gente de Navarra principalmente de intentar reproducir una cosa así, vincular el euskera a la identidad vincularla con lo folclórico, con la naturaleza y con el rechazo al otro, y el otro permanentemente significado como el no vasco, podría ser en este caso quizás el concepto, el no vasco, pero principalmente identificado con el no autóctono, que tú puedas identificar fácilmente como no autóctono, ¿no? Y ahí está la batalla. Aquí es una cosa muy pequeña, les va a costar una vida crecer, pero en Barcelona, en Cataluña, en general ha ocurrido, o sea, están ahí, ¿no? Había ya algún antecedente de la Plataforma para Cataluña que había conseguido un empuje importante con un discurso centrado en la inmigración, incidiendo en zonas de alta inmigración. Cataluña es otra realidad social en muchos sentidos a la que tenemos aquí, pero yo no me descuidaría de que esto pueda pasar en algún momento. Compañero, atrás.
5: Suele venir bastante por aquí y hace poco me dijo que, bueno, hablando de esto de
3: Alianza Catalana ahora.
5: Dentro de 10 años lo vais a tener.
3: Ya.
5: Y como yo no me lo creo, pero. Y luego otra cosa que quería comentar de las redes sociales y. Yo solo he oído un podcast en Carmen Aruda.
3: Sí.
5: Creo que alguna vez he oído aquí en Carmen Aruda. Lo digo en una aplicación. Pues la propia aplicación con sugerencias de. Para oír otras cosas. Sí. Porque ha salido Carmen Aruda, le recomendamos Jiménez Los Santos,
3: sí.
5: Carlos Herrera y un podcast de. Macho Alfa sobre cómo conquistar a las mujeres. Ese es mi
3: idea. Yeah. Yeah.
5: Se supone que el programa que yo más que todo es de mujer de izquierda.
3: Sí, sí.
5: Me estaba recomendando a dos señores.
3: Ya, no, es tremendo, ¿verdad? Imaginaros, yo en mi día a día, en el periódico, o los días en los que estoy en el periódico, porque también hago otras cosas, pero cuando estoy en el periódico, mi día a día consiste en revisar permanentemente a estos, ¿no? Un poco en qué andan, qué hacen, con lo cual, claro, las propuestas de X, por ejemplo, en cuanto a qué personas puedo seguir yo, jamás son para que me despegue del peligro de estar siguiendo a gente, no de, ya por un tema ideológico de ultraderecha, no. O sea, a X no le preocupa que yo, Danilo, sentado en mi casa, esté obsesionado con leer a tíos que defienden la reemigración y me diga, bueno, le sugiero que usted contraste esto con estas otras herramientas, tal. No, no, lo que me propone es que siga a más tipos que fomentan el mismo discurso de mierda, ¿no? Con lo cual el peligro en redes sociales es terrible. A gente joven, quiero decir, chavales, 14, 15 años que tengan móvil y les pique la curiosidad de ver qué dice Alberto Pugilato, que es un tío conocido en redes de ultraderecha, y le dé a... y que no le siga a Alberto Pugilato, pero que entre a menudo a ver qué dice Alberto Pugilato, es que le van a empezar a aparecer en X propuestas para ver contenidos

0: Compañero había levantado la mano antes.
1: A ver, el fascismo es un fenómeno que para sentirse vivo se necesita buscar este fenómeno. En ese momento, pues casi casi, estamos aquí en el Estado español, los inmigrantes, la gente inmigrante, que son los asociaciones que también están en contra de la ecología, en contra del feminismo y todo, ¿no? Y por otro lado, están, como están, digamos, denunciando en contra de. El poder establecido en el poder, ¿no? El poder que casi casi lo encarnan en los gobiernos y todo lo que está pasando últimamente, que todas las situaciones, todo lo que pasa con las escuelas y todo, parece como que no lo justifican, sino que la culpa es del poder que está en el gobierno, ¿no? En el gobierno o en otro. La casa, la vivienda sube, que la subimos nosotros mismos, bueno, no, para todos no, tampoco. Dentro de la gente que se ha votado también van a ser en él. Pondrán, posiblemente pondrán jueces, a los que están un poco en la misónica y quizás podrías a los más agredidos que se han puesto con más a ellos, porque para todos no lo va a ser en enemigo. Pues gente de la misma nación, o si están enemigos, no también.
0: Claro.
1: Pero ese fascismo es así. Hay que usar enemigos y una justificación
0: permanentemente.
1: Y además es un movimiento así dinámico y sí que están de una manera u otra. Cuando se hayan acabado las banderas, los discursos y digamos, los desfiles y todo eso, pues se han conseguido la discusión.
0: Claro.
1: Ya, cuando se acaba la pirotecnia y todo eso,
0: sí. Sí.
1: La misma población será la que será. La que será.
0: Claro. Sí, ahora la ahora mismo por lo menos esto, ya sabéis que los partidos políticos y Vox no deja de ser uno más, lo analizan permanentemente un poco por dónde va la cosa en el día, ¿no? O sea, esta semana por dónde va a ir el debate, por dónde hay que entrar, por dónde no hay que entrar, dónde marcamos un poco tendencia, y ahora mismo lo que se aprecia es que la línea de actuación de Vox, el discurso de Vox ahora mismo va a girar y está girando en torno a la inmigración, pero principalmente no hablándote de la inmigración, sino hablándote del español herido, ¿no? O sea, hablándote de la prioridad nacional, no hablándote de hay que echarles, sino hay que priorizarnos, en ese priorizarnos en el que Vox incluye a quien quiere incluir, ¿no? Quien él considera que puede ser digno de ser incluido. Y ven que esto tira, esto tiene tirón. Y encima, no nos vamos a engañar, esto a nivel mediático tiene también presencia. O sea, escandaliza que estos tipos de repente te digan prioridad nacional, pero solamente hay que darle ayudas a los españoles. De bien. Claro, esto decís, bueno, los medios lo hablan, ¿no? Y la cagada es cuando los medios lo hablan, pero lo normalizan. O sea, muy, muy, muy humildemente, porque no soy más que un pequeño trabajador dentro de un medio de prensa, pues intento plantear temas en los que no solamente hablemos de que el PP ha acordado con Vox la prioridad nacional, sino que digamos, joder, la prioridad nacional es lo que te defienden los nazis, amigo. O sea, eso es lo que estamos normalizando. En el discurso de la prensa lo estamos normalizando y un partido político como el Partido Popular lo está normalizando para negociar gobiernos, joder. Es que no puede ser. Es una cosa terrible. Es que es terrible. Antes decía, no, se va a animar el PP a gobernar con Vox. No, no, no es que se va a animar, es que le va a comprar los puntos más racistas de su programa. O sea, y no pasa nada, de momento. No pasa nada. O sea, no hay un temblor, ¿no? O sea, Europa no se dice, no, hombre, que en España, mira cómo están, cómo van a echar inmigrantes, cómo van a instaurar una política tan clara de discriminación. Esto no es concebible por parte de un socio de la Unión Europea. Van a tomar cartas en el

0: asunto. Claro, ¿qué pasa? La Unión Europea, a día de hoy, instituciones europeas, lo que hay es un peso brutal de la ultraderecha. Con lo cual, por ahí también va a estar complicada la pelea, entre comillas, ¿no? Porque no creo que sea la pelea, pero bueno, va a estar complicado que por ahí se les pueda torcer un poco el plan o la hoja de ruta. Ah, y había levantado por ahí atrás.
1: Vale. Sí,
0: ya tú.
1: A ver, pues un poco al hilo de lo que comentabas tú, de que te sorprende que carne cruda te recomiende algo ante al opuesto, ¿no? Pues básicamente hay que salir de la ingenuidad del algoritmo. El algoritmo nos lo han vendido como algo científico, ¿no? Al final el algoritmo, no voy a explicar, porque tampoco lo conozco muy bien, cómo matemáticamente funciona, pero el algoritmo está hinchado, y está hinchado por la derecha, y eso es importante que sepamos. Y a la gente que tenemos, pues no me gusta mucho usar la expresión de politizada o nociones políticas, pero gente que igual ya tenemos un criterio y estamos prevenidos y prevenidas, pues seguramente tengamos mecanismos para ignorar, ¿no? Tú, por ejemplo, te llega Jiménez Los Santos y dices, ¡qué chorrada! Pero igual tú le recomiendas a un colega que vea el de carne cruda y diga, ¡joder, carne cruda! Y pues qué guay, ¿no? Me gusta lo que dicen. Y de repente diga, va, pues voy a seguir a lo que me recomienda el algoritmo. Y se encuentra con un discurso de Jiménez Los Santos que en algunas cosas pueda medio coincidir, porque hay veces que la discusión política a veces usa terminologías que el común de la ciudadanía no entiende muy bien y vaya cogiendo el discurso de Jiménez de los Santos. Y a partir de Jiménez de los Santos, como bien ha dicho Danilo, ya puerta abierta. Ah. Y eso, y hasta aquí es mi intervención. ¿Alguien desea tomar palabra? ¿Quién? Levante la mano.
2: Bueno, muchos hablan estas las élites, digamos, neonazis o de la ultraderecha, del tema de la inmigración. Pero bueno, eso es simplemente por el tema, yo qué sé, ¿no? Por los votos o por eso. Pero es que, en última instancia, lo necesitan. ¿Quién va a coger la presa? ¿Quién va a cuidar a un montón de personas mayores? ¿Quién va a estar en las fábricas al sueldo de a los sueldos que tienen ellos, que dicen, joder, es que te quitan el trabajo o trabajan por menos, eres tú el que paga menos también?
0: Claro.
2: Así de claro, ¿no? Bueno, y Jiménez los Santos, y hay también otro bastante nocivo, que es el Iker Jiménez también, y compañía, y todas.
0: Hombre, fíjate, ya.
2: Algunos programas de estos esotéricos o de estos de conspirativos, bueno, estaban un poco entretenidos, pero ya cuando se meten últimamente con todo esto, es tremendo. Simplemente eso. Es que ayer, antes de ayer, creo que veía algo así un poquito sobre, no sé si era cartas al director en un periódico, así no me acuerdo, y estaban hablando algo sobre el tema de Estados Unidos, que todavía, que dentro de lo que es el Trump, pero que había todavía otros grupos que había muchísimo más extremos que todo esto, ¿no? Que este, ¿no? Bastante, decía, bueno, si se moriría el Trump, pues, bueno, que si entraría a nosotros, pues eso, que estaban a favor de, digamos, de casi de abrir las fronteras para que entraran un montón de gente para manejarles como quisieran, todo libre, pero bueno, desde un punto de vista de que no pueda, pues que se muera. Simplemente para las élites, más que nada, que son los que más capacidad tendrían.
0: Sí, solo una cosa que me he acordado ahora cuando has nombrado a Iker Jiménez. Por ejemplo, no sé, alguno que puede, a mí nunca me ha gustado hacer ese tipo de historias, no lo vería, vamos. De hecho, no tengo televisión siquiera, afortunadamente. Pero gente que lo pueda ver de buena fe y dice, joder, mira este, y de repente lo está viendo, ¿no? Y dice, mira ese chaval tan majo que está hablando, se llama Roberto Vaquero, es el líder del Frente Obrero, una cosa xenófoba, islamófoba, a más no poder, con un discurso que de obrero tiene poco, y que sin embargo este tipo, Roberto Vaquero, va ahí igual, ¿no?, a exponerse tal en programas como estos, tal, no recuerdo el nombre de otro tío que llegó una vez también, el Iker Jiménez, que era un nazi de abierto, ¿no? Entonces, que ojo, que a veces hasta en un pro, a día de hoy hasta puede pasar que en un programa de televisión de una cadena seria, entre comillas, te aparezca sentado en la mesa uno del Frente Obrero. Es una cosa fascista a más no poder. Así que ojo, yo, si a veces, no, a nosotros igual no nos la venden, pero puede haber gente que de buena fe pueda decir que viene, que majo como habla este muchacho, y resulta que es el líder de un partido de ultraderecha camuflado, como el Frente Obrero. Cada vez menos camuflado, ¿no? Pero no.
1: Una cosa que os quería comentar. Tener aquí a Danilo hoy es un lujo que queremos aprovechar. Entonces os agradeceríamos que le hagáis preguntas y evitéis hacer intervenciones largas en las que cada uno parece que viene un poco a hablar de su libro. No me malinterpretéis, pero vamos a aprovechar que está aquí Danilo, ¿vale?
3: Ahora se me han quitado las ganas, ¿no?
0: Están bloqueados.
3: Mira, con respecto a la inquietud sobre las redes sociales y nada, que los discursos fascistas y xenófobos tienen un potencial naturalmente mayor en las redes sociales. Los contenidos violentos y digamos que al algoritmo le interesas tú, le interesa tu atención, pero no nos quiere. Y lo que descubre de manera natural, sin necesidad de que haya ningún organismo misterioso que actúa moviendo los hilos, es que respondemos a aquellas cosas que son sencillas y viscerales. Respondemos a la violencia y clicamos rápidamente. Yo estoy viendo un contenido del tiempo que sea con una ideología concreta, lo que solemos clicar inmediatamente después a Jiménez Los Santos le calla la boca a semejante personaje. Y respondemos con facilidad a eso. Solo digo para identificar el hecho de que estamos cojos, digamos. Las ideologías en las que, bueno, que aparentemente compartimos aquí, vienen cojas para afrontar estas tecnologías. Porque el fascismo no necesita rebranding. El fascismo es un producto fantástico que nos da respuestas sencillas a problemas que son complejos y una realidad que se vuelve más compleja. Y a la que creo que la izquierda no ha sabido responder. Y cuando hablamos de redes sociales, hablamos también sobre todo de las mentes que están en desarrollo y que responden a ideas simples y que puedan agarrar y que puedan comprender. Y es difícil, es realmente difícil contestarle a un chico que te está diciendo: yo veo todos los días que los moros me van robando las cartas a los viejos. Y yo veo todos los días que mi abuela no consigue cita para el médico porque no sé quién está aprovechándose de nuestras instituciones. Y ante estas ideas que son tan sencillas de agarrar y de apoderarse de ellas, nos veo huérfanos.
0: Totalmente.
3: De una manera de contrarrestarlas, de protegerlas y de discutirlas.
0: Sí.
3: No podemos pedirle a todo el mundo que tenga una educación y un porqué. Todas estas ideas son ridículas en cuanto tienes contexto para ellas, pero ese contexto requiere una formación. Y yo me pregunto cómo respondemos a esto. ¿Cómo respondemos? Porque sé que no hay respuestas sencillas para eso. ¿Cómo lo combatimos para estos chavales?
0: Sí. Yo creo, no sé, a corto plazo creo que ya es demasiado tarde, ¿no? Creo que ya no se supo parar esto, no se supo evitar la normalización del discurso de la ultraderecha. No solamente por el fenómeno de Vox. Yo conozco a gente con ciertos discursos a veces, que seguramente no necesariamente votarán a Vox, pero pueden llegar a coincidir en algún momento. Y yo creo que el peligro está ahí, ¿no? Cuando uno puede llegar a coincidir en algo con Vox. Yo ahí me preocuparía más, ¿no? Cuando coincidimos en algo con ellos.
4: No se cae nada, no te preocupes.
0: Se cae, no se cae nada.
4: Está amarrado, está amarrado. Sí. Yo solo quería saber, ¿tú consideras que se ha de dar la batalla en Internet?
0: Sí, yo el con el tema de internet creo que yo lo que no lo bueno yo no lo hago, no quiero decir que la gente no lo haga, yo nunca lo he hecho, el hecho de entrar en debates a mí por mi exposición pública en cuanto a mi trabajo en el con el ámbito de la ultraderecha, como podráis imaginar, pues en innumerables ocasiones he recibido todo tipo de elogios por parte de ellos, ¿no? Mi decisión siempre ha sido no contestar, no entrar. Hay otra gente de otros medios también de izquierdas que sí entran a saco, ay, no, que tú eres un facha, tal. A mí no lo hago, porque yo, por un lado, es que yo tampoco soy un... en este caso no soy en realidad un activista, soy un periodista, o sea, y que tengo la fortuna de poder cubrir lo que cubro y me alegro de ello, pero no es mi bandera número uno, quizás por decirlo de alguna manera, o mi historia personal es solamente esto, tengo otras historias personales, entonces no me lo llevo al terreno del debate con él, pero sí creo que es interesante, y eso sí lo hago yo, que es denunciar los contenidos. Entonces yo cuando estoy en el día a día mío, buscando temas para mi trabajo, cuando me cruzo con un tipo en Twitter o ahora X, que dice, no sé, por ejemplo, que se ríe abiertamente del holocausto, pues yo lo denuncio como usuario de X. Lo denuncio para que X tome medidas con ese tipo de usuarios. Y aunque sea, se tengan que tomar la molestia de leer esa mierda de mensaje. Cuando ocurre con mensajes racistas, con mensajes de este tipo, sí lo hago, ¿eh? Porque yo creo que el debate, no, lamentablemente, no tenemos mucho para ganar ahí, pero sí con intentar evitar su masificación, ¿no? Y cuando vemos algo escandaloso, aparte de compartirlo con un amigo porque nos pueda llamar la atención lo escandaloso que es, decir, mira qué fascista que es este mono. No, que además lo denunciemos en la plataforma, porque las plataformas no, hipotéticamente no pueden permitir determinado tipo de conductas, ¿no? Aunque las permitan. Entonces, bueno, creo que el insistir en denunciar esos contenidos puede ser una cosa, bueno, que por lo menos les haga daño, les moleste.
5: Si no, bueno, has comentado de la posibilidad de que aquí en Euskal Herria entren a saco como alternativa catalana grupos pseudo-berchales con vocación fascista. Ya no hay, de hecho, aquí en las municipales se presentó, en Bilbao se presentó una candidatura que era la Liga Foralista,
0: sí,
5: con un discurso, sí, anti-inmigración y muy xenófobo. Sí. Has hablado de un grupo en Navarra, ¿nos podría desarrollar un poco el tema?
0: Sí, en Navarra hubo presencia de un grupo de extrema derecha que ha desaparecido de la noche a la mañana, que se llama Ser Nación. Era un grupo activo, tal, tenía contactos en Europa y gente en Navarra, cerca nuestro en Navarra, ¿no? Esto se ha desactivado, los principales dirigentes de Hacer Nación ahora están en el ámbito, no podemos decir que son porque no he visto yo su carnet de afiliado, pero están en el ámbito del sindicato pseudo sindicato Solidaridad, pseudo Solidaridad de Vox, y están en ese entorno los de Hacer Nación. Entonces que hubo gente que quedó huérfana de este grupo y se han ido, bueno, pues viendo a ver por dónde picar. En Navarra, donde tenían grupos, hemos visto, por un lado, la aparición de propaganda xenófoba, no identificada normalmente con ninguna historia en concreto, con ningún grupo oficial en concreto, sí con propaganda que intenta ligarse a la historia más como romántica, por decirlo de alguna manera, de la euskera, una cosa en plan siglo XVIII, ¿no? Una cosa más así. Y en el caso de Guipúzcoa, por ejemplo, sí hemos visto ya la presencia de grupos neonazis. El grupo de Devenir Europeo que os hablaba antes tiene presencia en Guipúzcoa. Han hecho actividades de propaganda allí y intentan utilizar, en algunos casos, cuando se puede, utilizar el euskera como gancho, tal. O sea, hay que tener en cuenta que hay un sector de la ultraderecha xenófoba que no tiene en realidad ningún interés de aparecerse aquí como antivascos. No son los de Falange cuando vinieron a Gasteiz a pasearte la bandera española y a buscar para pegarse con la gente. No, no, ellos te dicen, no, si a nosotros nos parece bien el tema vasco, pero es que somos nazis. Somos nazis vascos. Y si quieres ser nazi y vasco, pues tienes una opción. No renuncies a la ikurriña, pero acepta que pueda haber una opción, pues, que defienda que el holocausto fue mentira. Y esto es gente como Devenir Europeo aquí al lado, en Guipúzcoa, y ojo que en Vizcaya en alguna ocasión han aparecido cosas de ellos también, propagando.
1: Bueno, como antes he hecho una intervención, ahora es una pregunta directa. A ver, quizás es atreverme mucho, pero yo, de un tiempo a esta parte, sí que veo por parte del Partido Nacionalista Vasco, partido institucional aquí donde los haya, sí, que cada vez tiene un discurso de... ¿Os acordáis de Aina Cascuna y Guerra del Navajero? Eso caló mucho, caló muy bien. Y eso creo que lo está extrapolando el PNV al ámbito, pues, de Euskal Herria, ¿no? Y el ámbito en el que tiene. La pregunta es directa. ¿Crees que hay un vínculo de ultraderechización o guiños a la ultraderecha por parte de la formación nacionalista vasca por sumarse un poquito al discurso fascista o simplemente son suposiciones mías? Tengo que estar más tranquilo.
0: No, lo que hay en el caso que comentas y también está pasando con la derecha catalana es ciertas, a veces, incomodidades, cómo situarse con determinados discursos en torno a la inmigración, ¿no? A la acogida, por ejemplo, de menores. Cuestiones que en realidad pueden ser un poco más institucionales, entre comillas, pero que al final denotan tu posición política ante cuestiones como estas, ¿no? Y con dificultades podemos encontrarnos, sí, en el caso del PNV, pero creo que ahí conviven muchas familias también, entonces, bueno, siempre va a ser, creo, bastante complicado que por ahí puedan colar ciertos discursos, ¿no? Básicamente por la capacidad electoral del Partido Nacionalista Vasco de, como partido, atraparlo todo, ¿no? Como un partido capaz de aglutinar a diferentes sectores de la sociedad vasca, y que ese es su fuerte, ¿no? Con lo cual creo que ciertos puntos, por lo menos a día de hoy aquí, pueden suponer cierto elemento de desgaste para el PNV, en este caso concreto. Pero no lo limitaría en realidad al PNV esta pregunta. Quiero decir, creo que el debate en torno a la inmigración puede picar en muchas familias. Puede picar en muchas familias y puede hacerte plantear ciertos elementos de decir, ¿yo de qué lado estoy? En realidad, ¿qué propongo yo ante determinadas cuestiones, ¿no? Y me refiero concretamente a si mañana gobernase la izquierda abertzale aquí, si gobernase H. Bildu, ¿qué posiciones adoptaría en torno a determinadas cuestiones? Cuando se producen ciertos debates, cuando hay un debate, por ejemplo, no es el tema de hoy, pero cuando hay un debate en torno a la propia policía, ¿cómo debe, qué herramienta es la policía en un país, en una Euskal Herria no soberana, pero sí con presencia de una fuerza independentista en el gobierno, de izquierda. Quiero decir, cuando te toca el poder, pues te toca digerir o lidiar con movidas que pueden resultarte incómodas. La inmigración puede ser una de ellas. Ay, gracias. Estaba entrando agua. Gracias, Ron.
6: A ver si sí, otra pregunta. Bueno, en las redes sociales, la derecha y la extrema derecha utilizan mucho el odio, la mentira, la manipulación, y les funciona. Entonces, mi pregunta es directa también. ¿Debería la izquierda hacer lo mismo? ¿Utilizar el odio, la mentira, la manipulación para combatirlo? Si no, estamos en desventaja, claro. Yo diría que no, pero parece que es como, o sea, como que estamos luchando contra un gigante, ¿no?
0: Ya. No, sí, yo creo que sí se está luchando contra un gigante. Ahora sí se está luchando contra un gigante. Antes igual no. Y cuando no se luchaba contra un gigante, no se tuvo en cuenta esta posibilidad, ¿no? Y ahora, por eso decíamos que igual ya es demasiado tarde. Yo particularmente hablo a nivel de título personal. Creo que la pelea, entre comillas, va a día de hoy principalmente por el lado de no comprar estos marcos y no normalizar ciertos discursos, ¿no? Y hablar con todas las letras, decir que en Extremadura el PP gobierna con un partido que defiende opciones xenófobas como solución a la inmigración. Porque es lo que está haciendo Vox. O sea, ya esto es algo puramente contrastable, ¿eh? O sea, Vox defiende la reemigración, un concepto radicalmente xenófobo. Vox defiende la prioridad nacional, el viejo, los españoles primero. El otro día, miraba, ahora que esto en la investidura de María Guardiola del Partido Popular en Extremadura, hubo un momento enternecedor en el que Óscar Fernández, que es un señor de Vox, dijo, así, como lo vais a escuchar ahora en boca de un inmigrante, pero lo dijo él así: los españoles primero, claro que sí. Dijo Óscar Fernández hace pocos días, posiblemente a esa misma hora, en el Telegram de Democracia Nacional se publicaba precisamente un mensaje en el que Democracia Nacional decía: nosotros inventamos los españoles primero, nosotros llevamos desde los años 90 diciendo esta historia. Y seguramente a esa misma hora, porque lo vi, España 2000, partido que dirige José Luis Roberto, un abogado que estuvo ligado a Anela, al ámbito de la prostitución, este hombre también defiende que ellos fueron los primeros en España que defendieron eso de los españoles primero o de la prioridad nacional que ahora defiende Vox y que se lo mete ahí al PP para que lleguen acuerdos. Quiero decir, esa es la historia, ¿no? De que cuando tengamos una reunión con amigos y que igual alguno dice, oye, pues mira, al final es que igual es que hay que dar prioridad nacional a la ayuda porque yo mañana me voy al paro, por decirte al paro, no sé, o voy a pedir la RGI, Polín, y resulta que se la dan a los inmigrantes primero. Es mentira, es una estupidez monumental. La RGI no se la dan al inmigrante primero, la RGI se da a quien la solicita y cumple determinadas condiciones independientemente de dónde haya nacido, ¿no? Evidentemente. Pero eso cala, eso vende y eso hace daño, joder. Y eso es lo que permite que luego formaciones políticas como estas puedan llegar al gobierno, ¿no? Entonces por ahí va un poco lo que yo sugiero o lo que yo haría. ¡Guau! Wow.
6: Te quería preguntar, pues, ¿cómo luchas contra que este discurso, el discurso fascista, cale en la gente joven? Antes, cuando yo era chaval, lo que era revolucionario, lo que era ir en contra del sistema, era ser punky o ser anarquista. Ahora, los chavales, a la gran mayoría de los chavales, los ves con pulseritas de Vox y que empatizan con este discurso.
3: Y no sé, es una cosa que me preocupa, porque sí. En las aulas ya no se fomenta el espíritu crítico. Y entonces, desde las calles, ¿cómo lo combates? ¿O...
0: Claro, ahí la historia es que... Es también complicado, ¿no? Pero yo creo que hasta qué punto la institución escolar, por ejemplo, supo abordar a tiempo esta cuestión del otro, esta cuestión del niño migrante que llega a clase. ¿Hasta qué punto ha habido herramientas para combatir discursos xenófobos? Ahora las hay, pero las hubo cuando tuvo que hablar. Hubo desde el principio, se cortó esta mierda desde la raíz, o se dejó que, bueno, no pasa nada. Es que igual es verdad, porque es que yo conozco a uno que en fiestas de Bilbao le robaron el móvil. Entonces, claro, como conozco a uno que en fiestas de Bilbao le robaron el móvil, pues ya puedo considerar que efectivamente los inmigrantes son una cosa mala. Y si además esto lo puedo unir con que yo ahora me puedo identificar con ser español, no como una cuestión de comodidad identitaria, sino como signo de rebeldía, que lo puede ser, ¿no? Cada uno aquí se revela con lo que quiera. Pero cuando las dos cosas se encajan, cuando considerar que los que roban solamente y se dedican exclusivamente a robar son esos que ellos denominan moros, cuando es algo que no existe en realidad, pero bueno, lo denominan moros, para hacer daño lo denominan moros, para humillar, para denigrar a esa persona le denominan moro, con la única finalidad, podrían denominar, si lo que les preocupa es resaltar únicamente su condición de autoctonía, quizás podrían definir, no sé, quizás sean argelinos, quizás ese que al que quieran referirse sea de otro, es de un país concreto, ¿no? Tiene un país concreto, pero como aquí lo que buscamos es deshumanizar, y deshumanizamos con determinadas herramientas, utilizamos esa herramienta que es llevarle moro. Entonces yo creo que aquí una de las cosas que desde el periodismo intentamos hacer algunos, y que los usuarios de redes sociales o los militantes de movimientos sociales también pueden hacer, es combatir y decir, cuando en casa tu madre de buena fe dice, no, porque los moros, no, mamá, no hay, ama, no hay moros, no compremos esos marcos de la ultraderecha, joder, que los que te hablan de moros son unos fascistas. Nadie en su sano juicio desde arriba te va a vender ese discurso como algo sano, como algo constructivo. Lo que se busca es destruir, lo que se busca es deshumanizar, lo que se busca es justificar que mañana los echen. Eso es lo único que se busca. Entonces no compremos ese discurso y no permitamos que se instale, ¿no? Por lo menos que no se instale a nuestro alrededor. Aunque sea poquito, algo habremos hecho.
7: Bueno, pues si no hay más preguntas, muchas gracias, Danilo.
0: A vosotros.
7: En verdad, ha sido un honor tenerte aquí y muchas gracias al público.
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9: Muchas gracias. Vale, pues muchas gracias. Merci. Bueno, lo primero que quiero es dar las gracias. ¿Más cerca? ¿Está bien? Ah, vale. Lo primero que quiero es dar las gracias por la invitación, porque para mí la verdad es que es un honor poder estar aquí en la Feria del Libro Anarquista de Bilbao. Voy a dar las gracias en euskera, que también me parece lo propio estando aquí. Así que os podéis reír de mí, lo voy a intentar. 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Y dicho esto, que un poco es para agradeceros estar aquí y todo lo que me habéis cuidado, porque la verdad es que ha sido increíble el trato que he recibido por parte de los compañeros y hace sentir esta sensación de casa que se tiene cuando se hace algo para el sindicato, para la gente. Y pues os voy a contar un poco de qué va a ir la charla, porque la idea es que conozcamos sobre todo qué fue SIA, pero que también podamos reflexionar sobre qué es la solidaridad internacional ahora para nosotras, porque al final SIA nace con esta voluntad internacionalista, solidaria, volcada hacia la guerra de España, pero la solidaridad no ha dejado de ser un imperativo moral para los anarquistas de ayer y de hoy. Entonces, para mí, aunque este sea un ensayo muy centrado en qué fue SIA particularmente, creo que trae a colación o trae el posible debate sobre cómo entendemos nosotros la solidaridad hoy. Entonces, os explico cuál va a ser la estructura de la charla, que va a ser entender qué fue SIA, entender por qué en unas circunstancias tan poco halagüeñas para el movimiento anarquista español se hizo tanto esfuerzo para que pudiera llevar a cabo su labor, que aparentemente puede parecer menor en un contexto de guerra. Y por otro, pues eso, ¿qué es lo que le damos nosotras de SIA, que ha sido una organización muy olvidada por parte de nosotras mismas, de las compañeras del anarquismo, de los sindicalistas, etcétera, ¿no? Es como que ha sido una organización súper importante y ha quedado bastante relegada al olvido por alguna razón que atisbaremos ahora, ¿no? Entonces, me quiero centrar un poco en esta idea de por qué se hizo tantos esfuerzos para conseguir que llegase un libro a un preso, una pluma a un soldado, unos zapatos a un niño. Esto es algo que iremos trabajando, digamos, a lo largo de la charla. Y para entender esto, tendremos que entender qué tipo de conflicto fue la guerra civil, qué tipo de conflicto fue la guerra de España. Responderemos a esta pregunta, hablaremos de algunos ejemplos concretos, no por ser mitómanos de algunas figuras, pero sí también por entender qué tipo de personas están en el seno de esta organización. Y también reflexionaremos sobre el momento concreto histórico en el que nace SIA. Pues SIA no nace en 1936, sino un año más tarde, y esto no es baladí, ¿no? Desde lo primero es que ubiquemos que fue SIA, que fue la Solidaridad Internacional Antifascista, y lo voy a intentar resumir en una línea para que nos vayamos de aquí con una idea, porque en general, cuando se explica SIA en entornos libertarios a otros compañeros, se suele minimizar de una forma un poco burda, como, bueno, era el Socorro Rojo, pero anarquista. Y realmente esto es muy injusto para el trabajo que hacían las compañeras, así que vamos a intentar hablar sobre qué es lo que hacían, ¿no? Entonces, en una línea, SIA fue una organización de solidaridad que nació en 1937 y que veló por dos intereses principales. El primero, el de los cuidados, es decir, ayudar, proteger, amparar a los y las anarquistas, a sus hijos y a sus mayores, en un contexto de guerra y en un país en el que el movimiento anarquista había empezado a ser atacado sistemáticamente por los órganos de poder republicano y comunista. ¿Cómo se vehicula esta ayuda? Pues con dos frentes principales, el frente y la retaguardia, que no deja de ser como un frente civil. Entonces ahí está, digamos, este eje de trabajo, pues en los cuidados, y que se desdobla a su vez entre el frente y la retaguardia. Y el otro, digamos, como el otro eje de trabajo de SIA, será el discurso. Es decir, el objetivo que tiene SIA es expandir, reforzar el mensaje revolucionario anarquista y motivar a la población a hacer un esfuerzo de guerra continuado para que se entienda que transmitir los valores libertarios son necesarios para que la retaguardia siga haciendo un esfuerzo de guerra, pero también para que la generación posterior, la generación de los más jóvenes, entren en, digamos, como en el marco cognitivo y de valores de la pedagogía anarquista en un momento en el que el anarquismo español está siendo atacado por otros compañeros que están en el movimiento antifascista. Esto sería como la definición básica para que no nos quedemos con esta idea simplista de era el Socorro Rojo anarquista. No, era esto, era esta agrupación que tenía estos dos ejes de trabajo, que ahora desdoblaremos. Antes de entrar en estos ejes de trabajo, me quería detener a hablar del momento histórico, es decir, ¿cuándo nace SIA? La primera vez que se habla de la necesidad de crear este organismo fue en abril de 1937. Y se crea, es decir, estas primeras conversaciones se dan en abril y es en mayo cuando se crea. Es decir, que SIA está muy ligada a los hechos de mayo. En una línea, yo creo que todas las personas que estamos aquí entrando y saliendo, los hechos de mayo los tenemos completamente atravesados, pero por explicarlo en una línea, los hechos de mayo son estos enfrentamientos que se dan en Barcelona, armados, entre facciones anarquistas, de CNT, de FAI, de otras organizaciones anarquistas, y el POM. Esto es una facción, esta facción se enfrenta contra las fuerzas del gobierno republicano y comunistas, concretamente el PSUV, que luchan porque la Generalitat intenta, estas fuerzas del gobierno, intentan recuperar el control del edificio de la Telefónica. Digamos que esto será la chispa que inicie el conflicto armado, que, como sabéis, pues acaba muy mal para el anarquismo español e incluso yo diría que para el anarquismo internacional, porque lo que ocurre es que a primera instancia, pues, digamos como que se pierden todas las esferas de poder que había podido llegar a poseer el anarquismo español, pero eso es a corto plazo, a medio plazo es el fin de la revolución social y el reforzamiento de un Estado republicano frente a las milicias, además de un proceso de represión terrible, particularmente para el POM, pero no solo, muchos de nuestros compañeros no solo son asesinados, sino que viven encarcelados el resto del conflicto. Entonces, esto es importante como que entendamos que SIA nace en este contexto, aunque en su discurso nunca se utilizará unas palabras o una forma de hablar que pudieran ser separatorias o que pudieran exacerbar, digamos, este conflicto que había en nuestro territorio, ¿no? Cuando planteé esta investigación, que no lo he dicho porque estaba muy nerviosa con decir mi frase en vasco, pero lo que quería decir era que esta investigación ha sido posible, o sea, la investigación se hubiera quedado en un cajón si no hubiera sido porque el compañero Juan de Piedra, Papel, Libros, que lo tenéis aquí, no hubiera dicho que en vez de quedarse en un cajón esto tendría que salir a la luz. Y la verdad es que Juan no solo fue la persona que sacó a la luz este libro, sino que además fue el archivero que durante el año y pico que estuve haciendo esta investigación me daba los documentos que yo consulté. Así que no puedo no dar las gracias a Juan y pasaos ahora a ver la mesa de libros que tiene también. Pues bien, hablando de archivo, ¿de dónde llega SIA? Porque al plantear el estado de la cuestión de esta investigación, lo normal, o digamos como lo propio, tal vez hubiera sido decir, bueno, hay esta organización de solidaridad, pero ¿qué organizaciones de solidaridad hay en España en contexto de guerra? Pues hay el AMA, hay el SRI, Agrupación de Mujeres Antifascistas, etcétera, y dices, bueno, vamos a hablar de esto, como sí, es importante hablar de esto, pero a mí me parecía que pudiera ser como más interesante o novedoso, o simplemente a mí me interesó más pensar, ¿es la solidaridad realmente este imperativo moral que tiene el anarquismo que se puede recuperar desde sus albores y que por tanto lo podemos también reivindicar en el presente? Como ante esta hipótesis, para mí tenía más sentido plantear SIA como simplemente SIA es como el florecimiento de 50 años de trabajo de solidaridad que acaban como concretándose en esta agrupación en el contexto de la guerra, pero que no pueden entenderse si no ha habido un trabajo de discurso y de práctica solidaria durante 50 años antes. Entonces, no me voy a detener a explicar este estado de la cuestión, pero sí que os lo explico por si os interesa, si os queréis pillar el libro, porque toda la primera parte es comprender qué papel ha tenido la solidaridad en el movimiento anarquista internacional, ¿no? Y cómo ésta se ha materializado. Normalmente pensamos siempre en la materialización a través de campañas de solidaridad internacional, las acciones que se han tratado en este momento, y tal vez esto sea reduccionista, pensar que la solidaridad solo se activa cuando hay campañas represivas, ¿no? Entonces, aquí viene un poco la primera parte a reflexionar sobre esto, sobre qué usos de esta palabra se hacen, para qué, cómo se construye esta solidaridad anarquista a nivel internacional. Esta fue una de las razones por las que también como que me llamaba la atención hablar de CIA, por poder recuperar esta dimensión internacionalista y, digamos, como este legado de solidaridad, pero también porque nos dábamos cuenta de que el mundo académico, los estudios, las investigaciones, etcétera, pues ya sabemos que la historiografía de este último siglo y medio pues ha habido un desprecio o una tendencia a dejar de lado o restar importancia al anarquismo como corriente ideológica y, por tanto, evidentemente también a sus instituciones, a sus agrupaciones, a sus entidades y también a sus personalidades. Pero lo que pasaba era que esa excusa ya no llegaba, porque dices, bueno, vale, sí, la historiografía tradicional de la guerra ha dejado de lado al anarquismo, pero hay muchos historiadores y historiadoras anarquistas, y ¿por qué se ha dejado de lado también? Sí, ahí no se ha hablado de ello, ¿no? Entonces, venía un poco el interés de recuperar CIA por contrarrestar este borrado que yo me atrevo a decir, o a lanzar aquí como yo rompo la lanza, porque en realidad esto ha sido debido a una, como digamos, como una bisagra más del patriarcado, ¿no? De alguna forma. Es como que al final la historiografía de la guerra civil, incluso desde la perspectiva anarquista, no ha dejado de poner en primera línea pues el componente bélico, que es lo que más ha llamado la atención. A mí también, quiero decir, no es que yo haya tenido una perspectiva diferente, pero sí que te das cuenta de que ha pasado esto, ¿no? Como tantas investigaciones alrededor de lo bélico, tantas investigaciones alrededor del mayo del 37, de las colectivizaciones, es decir, de lo económico. También incluso de cuando hablábamos de las mujeres, nos hemos detenido mucho a hablar de la mujer en el frente, y eso es increíble. Y de hecho, lo que ha pasado muchas veces es que cuando se hablaba de contrarrestar este componente bélico, la mayoría de personas tendríamos en querer hablar pues, de la pluma, de lo que se producía a nivel cultural en la retaguardia, y al final acabábamos haciendo como una jerarquización de la memoria en la que decía que de quien se ocupaba era de un sujeto político histórico muy poco atractivo para el historiador, porque se ocupa pues, de los evacuados y de las evacuadas, de los mutilados, de los presos que están en la cárcel en condiciones de salubridad nefastas, de los huérfanos. Entonces, claro, digamos que nadie se detenía a investigar esto, como nos deteníamos antes a investigar, obviamente, pues la comunidad agrícola de tal lugar, la colectivización, perdón, agrícola de tal lugar, la miliciana en el frente, la anarquista en la resistencia, y dices, claro que sí, y esto es necesario, pero es que a lo mejor estamos reproduciendo esta jerarquía por la cual, otra vez, el tema de los cuidados pues queda completamente a segundo plano, ¿no? No solo en el presente, sino también en la historiografía, ¿no? Porque además es que CIA se ocupó de esto, de los evacuados, de las presas, de los presos, de los mutilados, de los huérfanos, pero lo hizo siempre sin olvidar su ideología anarquista y su afán revolucionario. Es decir, nunca llevó a cabo una actitud como humanitaria en el sentido despolitizado de la palabra, ¿no? Y esto es algo que la hace muy única. Claro, pues había quedado en esto, ¿no? En lo pendiente de ser estudiado. Y es interesante también sacar el tema de los cuidados y la perspectiva de género aquí, porque sí que es cierto que cuando hablamos de otros organismos de solidaridad como el Socorro Rojo, ha habido compañeras antifascistas, comunistas o no, pero que han investigado más detenidamente el Socorro Rojo y señalan cómo esta organización no dejaba de ser digamos, como la primera línea o una de las primeras líneas de acción de las mujeres comunistas, ¿no? Y en CIA se daba una circunstancia por la cual, y curiosamente, como que esta la organización interna, el Consejo General, etcétera, era bastante paritario, es decir, no era una organización preeminentemente femenina en absoluto. O sea, CIA tenía en primera línea de, digamos, como de acción o de representación, pues a Lucía Sánchez Amilsi, pero también tenía a Mateo Baruta y había muchos compañeros implicados aquí. Y a veces yo lanzo un poco, esto es una hipótesis y pregunta, a ver cómo lo veis vosotras. Al principio pensaba, ah, bueno, entonces es que el anarquismo era menos machista porque hacía como un consejo paritario dentro de CIA. Pues ya he llegado un poco a la conclusión de que tal vez no sea así, porque no, dudo mucho de que fueran menos machistas. Tal vez que las mujeres se enfrentasen más a sus compañeros hombres, eso pudiera ser que sí. Pero creo que la razón por la que la organización fue paritaria en temas de género no es debido a que fuera menos machista el anarquismo en ese momento en el centro de España, sino porque la solidaridad realmente se veía algo tan fundamental para el movimiento que tenía sentido que fueran también hombres los que dieran la cara en esta organización, que no dejó de ser una de las organizaciones internacionales más importantes que había en este momento en el globo, porque CIA tenía 20 secciones a nivel internacional, representación en los 5 continentes, y la AIT simultáneamente en este mismo momento histórico tenía 12, para que entendamos el alcance que llegó a tener Solidaridad Internacional Antifascista. Con esto que acabo de comentar, que es algo que es un pensamiento que no puedo demostrar porque no he podido entrar en la historia de las mentalidades tanto como para saber si realmente esto era así, es una hipótesis que lanzo aquí. Aún así creo, y lo digo aquí porque me parece que puede ser interesante para vosotras, si alguna de vosotras os animáis a investigar, que además en el libro están las claves para quien quiera seguir la investigación, cómo hacerlo. Pero sí que creo que sería muy interesante hacer una aproximación así desde las mujeres que tomaron cargos importantes dentro de la organización, que son Lucía Sánchez Amil, Emma Goldman, Cristina Pont y Katy Gorman. La Guerra Civil o la Guerra de España fue, como sabemos, el suceso de mayor alcance en lo que se refiere a la solidaridad transnacional con conciencia de clase. En ella cristalizaron décadas de pertenencia obrera y eclosionó el poder social de los trabajadores. Desde sus comienzos ya se posiciona políticamente en el anarquismo. Pero no siempre usa esta palabra, y esto será algo interesante. Dice, esto lo dicen en sus estatutos, ¿no? Antes de sentirnos políticos, antes de sentirnos oportunistas, antes de sentirnos apetecedores de éxitos, nos sentimos neta y profundamente revolucionarios y anarquistas. Es importante que hagamos esta distinción entre lo que se dice a nivel interno y cómo se expresarán hacia afuera, y eso lo veremos, ¿no? Ellos y ellas recalcarán mucho la independencia política, porque aunque a lo largo del conflicto sí que hay momentos en los que CIA solicita a CNT que interceda cuando tiene algún conflicto, principalmente por el SRI incluso, sí que en los estatutos afirman esta frase: no solicitamos ni pedimos ningún favor a organismos oficiales que comprometan nuestra independencia de acción. Cuando digo conflictos con el SRI, lo voy a puntualizar para que se entienda, son sobre todo rifirrafes materiales, tipo, por ejemplo, que esto en el archivo recuerdo encontrar, pues, esta, por cierto, fundamentalmente la documentación consultada se encuentra en nuestro archivo de todas que estamos aquí, el archivo de la Fundación Anselmo Lorenzo, en el Fondo Amsterdam. Pues en este archivo, por ejemplo, recuerdo ver cartas en las que CIA se quejaba a CNT de que habían acudido a un almacén de tabaco donde recogían tabaco que iban a enviar al frente, que es una de las cosas que harán, y que se dan cuenta de que el SRI lo ha guardado en otro sitio o se han llevado una partida que no era suya. En fin, conflictos de este nivel, no pensemos en algo mayor. Claro, cuando digo que es interesante ver cómo se presentan ellas internamente y cómo lo hacen hacia afuera, me refiero a esta frase, ¿no? Dicen, la labor de CIA ha de ser una obra netamente revolucionaria. Revolucionaria y anarquista en el sentido de no hablar nunca de revolución y de anarquía y realizarla en todas sus consecuencias. Entonces, para mí esta frase es muy clave porque en un momento en el que el anarquismo está siendo tan perseguido, ellos digamos que dirán, nosotros internamente sabemos que somos profundamente revolucionarios y anarquistas. Y nosotros haremos la anarquía realidad a través de nuestra acción y de nuestra de nuestro día a día, de nuestra propaganda, pero me refiero más a los hechos, ¿no? Pero diciendo, no tenemos por qué hablar de revolución y de anarquía. Entonces, esto no se entiende si no se entiende el momento histórico en el que nace post mayo del 37. Pero bueno, que en realidad esto lo hemos visto mucho en el movimiento anarquista autónomo. Yo recuerdo en Barcelona hace unos años que salió una campaña súper chula en la que decía, ¿has pensado que tal vez seas anarquista? Porque decía algo así como, si tú trabajas por la abolición de las fronteras, si quieres limitar el poder del Estado, si tratas o pretendes o quieres o intentas tratar a todos por igual, si crees que no debería existir estas distinciones de clase, tal vez eres anarquista y no lo sepas. Pues esto que se hacía en Barcelona hace 5 años, yo pensé, bueno, viene a ser como una evolución de algunos de los debates internos que también tenía así aquí, ¿no? Es decir, no necesitamos llegar a una plaza y hacer un mitin anarquista, necesitamos actuar como anarquistas. Ahora veremos lo que es eso para sí, ¿no? Es importante que entendamos el concepto de guerra total para entender también la primera pregunta con la que iniciaba la presentación, que es la de decir, ¿por qué SIA hace un esfuerzo tan grande en una situación tan poco halagüeña para el anarquismo, ¿no? ¿Por qué hacen estos esfuerzos para llevar a cabo labores humanitarias cuando parece que toda la atención ha de estar dirigida a ganar la guerra? Y esto no se entiende sin la premisa que define la guerra civil, la guerra de España, como guerra total. Yo digo que yo la compro porque hay historiadores que no defienden esta premisa de que la guerra civil sea una guerra total. A mi parecer lo es. Entonces yo os voy a definir lo que para mí es el marco correcto para trabajar a nivel histórico el conflicto, ¿eh? Y dice, la guerra total es un término según el cual se movilizan todos los recursos humanos, industriales, económicos, ideológicos, yo incluso diría psicológicos, para ganar la guerra, para obtener la victoria. Y además, en esta guerra total se entiende que es necesario destruir completamente al enemigo porque la coexistencia es impensable, porque no puede haber una victoria que permita que el enemigo exista. ¿Y esto cómo se transformaría en un ejemplo en SIA, esta idea de la destrucción total del enemigo? Pues justo cuando hice la presentación en Barcelona me acompañó Sonia Turón, una compañera del sindicato de CNT Hospitalet, que ha estado mucho tiempo al frente de la Fundación Ángel Lorenzo, y Sonia traía a colación el caso de María Lozano, una militante de origen gitano, que fue una de las primeras mujeres fusiladas en Madrid y cuya única, digamos, como causa acusatoria cuando se le juzga para ser fusilada es el hecho de pertenecer a SIA. Pues a eso me refiero cuando la coexistencia es impensable, incluso por haber formado parte de una agrupación así, cuya labor diaria iba sobre todo a paliar los efectos destructores de la guerra y a hacer discursos revolucionarios. Entonces, para que entendamos cómo actúa SIA bajo este marco de guerra total, pues ahí vemos la importancia que le dará a la organización a la retaguardia. Antes de decir esto, de explicar la actividad en la retaguardia, me gustaría pasaros una propaganda que se emitió en la sede uruguaya de SIA, en la que vais a ver el tipo de palabras que utiliza SIA para comunicarse con la población, porque al final esta es una propaganda que se lanzaba hacia afuera. Muchas gracias, Kike. Bueno, como podéis ver en este panfleto, de lo que se habla es de fronteras, de antifascismo, de fraternidad, en fin, la forma que tiene de comunicarse hacia afuera. Fijaos que va en la línea de esto que os comentaba de no hablar nunca de revolución de anarquía y realizarla en todas sus consecuencias. En el caso de hablar de la... Esto os lo podéis quedar, ¿eh? Quien le apetezca quedárselo se lo puede quedar. Luego volveremos a ella para hablar precisamente de esta representación en el internacional. Pues la labor humanitaria en la retaguardia, combinada con la divulgación insistente de estas ideas revolucionarias, no se entiende si no tenemos en cuenta que la población civil deviene un objetivo militar. Xi'an nunca pasa esto por alto, lo utiliza para alentar al pueblo a creer en la causa revolucionaria y a luchar contra el castismo, porque entiende que es

CIA inteligentemente entiende que es importante convencer y mantener pues con aliento, digamos, a esta retaguardia para que se pueda ganar la guerra. En toda la realidad en la que se desenvuelven los civiles en España en ese momento está transformada por la guerra. Y CIA solo mitiga ese peso en un caso, que es cuando trabaja con los niños. Digamos que mantiene ese tono de esfuerzo, de sacrificio, etcétera, excepto cuando se relaciona con los niños. ¿Qué acciones lleva a cabo CIA en la retaguardia? Y ahora os voy a decir y os voy a pasar algunas fotos. Mira, voy a pasarlas todas y voy a ir comentándolas. Sí. A ver. Sí, estas. Todas estas que son el bloque que voy a explicar ahora. Os he pasado ya las fotos de este bloque que vendría a hablar de la acción de la CIA en la retaguardia. Entonces, ¿qué tenemos? En primer lugar, la atención a la infancia. ¿Qué significa la atención a la infancia? Incluir gestión de colonias infantiles, los internados de educación, las guarderías, la campaña del Día del Niño, que esta era una campaña que se hacía cerca de la fecha de Navidad para recaudar sobre todo ropa de abrigo, y era la única cosa que hacía la CIA con el SRI. O sea, era el momento en el que apartaban sus diferencias y se juntaban fuerzas, era solo para hacer la campaña del Día del Niño. Y además hacían algo hermoso y muy único y muy poco conocido, porque es menos visual, pero a mi parecer es de lo más interesante, que eran las publicaciones adaptadas para niños. Entonces, cuando hablo de las publicaciones adaptadas para niños, me gusta traer un ejemplo, que es el hecho de que esto fueron publicaciones que se mandaron a niños vascos evacuados a Inglaterra. Es decir, estos niños que digamos que están a salvo de estas circunstancias de la guerra, reciben por parte de CIA, o sea, hay compañeros haciendo el esfuerzo de creación, impresión e envío en un contexto de guerra, para que reciban cuentos que están dedicados o a temas obreros o a la revolución social. Entonces, hay en el libro como algunos ejemplos de pues, ciudades encantadas en las que de repente hay una lucha de clases, poemas. Hay un fragmento de un poema que no tiene una calidad literaria, pero que para mí es interesante porque no nos deja de ser como un producto súper interesante a nivel histórico, que es el poema que escribían para que los niños que estaban completamente desvinculados de su tierra en Inglaterra y arrancados, digamos, también de ser de sus familias, la conexión que van a tener con el territorio van a ser cosas como este poema, ¿no? Que dice, está escrito alabando la unión entre el soldado y el campesino. Dice, en esta lucha que aterra, los dos ganaréis la guerra contra la invasión canaria. Tú cultivando la tierra y ellos lanzando metralla. Pon todo tu corazón y hunde firme el azadón por esta fraternidad que hará brillar tu tesón al son de la libertad. Pues bueno, un pareado pues, terrorífico, pero la idea que nos ha de quedar es cómo hay personas en la retaguardia haciendo este esfuerzo para que lleguen estos cuentos a los niños evacuados, en este caso en unos casos. Otro de los trabajos que llevará a cabo la CIA en la retaguardia fue la atención a antifascistas privados de libertad, que hace referencia pues, al auxilio de libertad de libertarios que están en prisión. Y esto lo hace a través de servicios políticos y sociales, tales como bibliotecas circulantes. Esto es interesante porque a mí me resultaba curioso pensar que decía, o sea, yo pensaba, madre mía, está la organización anarquista, revolucionaria, que dice, nos sentimos netamente revolucionarios, si tienes a los compañeros en la cárcel, pues asalta las cárceles, ¿no? Claro, esto desde la perspectiva del presente, ¿no? ¿Por qué permitieron que siguieran compañeros aquí? Pues bien, porque para CIA ese no era el objetivo. O sea, el objetivo era humanizar el máximo posible la vida de estos compañeros y compañeras.

0: que estaban en la cárcel llevando a cabo una denuncia, pero no en ningún caso atiando como un conflicto armado en relación a esto, ¿no? Entonces, ellas hacen efectivamente unas denuncias, ¿no? Dice, si entonces, se refiere a antes de la guerra civil, nos producía desaliento nuestra situación, la de estar en la cárcel, dice, ahora produce desespero. Máximo cuando muchos de estos compañeros privados de libertad han realizado grandes actos en beneficio del proletariado y de los antifascistas, ¿no? Y habla como de lo insoportable que es para SIA saber que estos compañeros están en esta situación de prisión, ¿no? Pero creó como una sección de ayuda moral y material a los presos antifascistas. Y siempre se daba preferencia a compañeros que estuvieran en la cárcel y que estuvieran enfermos, así como a sus familias. Y primero iba la ayuda médica, después la ayuda jurídica y en última instancia la ayuda como cultural, por así decirlo, en el sentido de libros, etc. Pero fijaos cuánto de habitual debiera ser la actividad que hacía SIA con los presos, que llega a recibir donativos, ¿sí?, de los propios presos para la organización. Y esto llegó, o sea, esta información la sabemos porque en el archivo tuvimos la suerte de que SIA manda una carta a CNT y lo que nos queda en el archivo es la copia. Sabéis que antes cuando escribías en máquina de escribir pues ponías un papel y detrás otro que se calcaba y lo que queda en el archivo pues es esta copita, por lo cual no sabemos a quién iba exactamente dirigida, sabemos que a CNT, pero lo que dice es que un grupo de libertarios encerrado en la prisión de Las Salesas, que estaba controlada por comunistas, dice, nos lamentamos de no disponer de planchas de imprenta, les llama clichés, que nos permitan publicar en prensa que hemos recibido un donativo de los presos de la prisión de Las Salesas. O sea, gracias a que no tenían las planchas para hacerlo y que les mandan a CNT una carta diciendo por favor, publicarlo vosotros o mandarnos planchas o lo que sea, nosotras sabemos que los presos mandaban donativos. O sea, imaginaos en el estado de precariedad extrema que está un preso anarquista en el 38 que encima mande parte de lo que tiene a la organización, ¿no? Y eso nos habla, claro, lo que podemos inferir de esto era cuánto importante fue la actividad de SIA en la cárcel, ¿no? Otro de los ejes que tiene SIA en la retaguardia, sobre la retaguardia y de frente, fue la prevención y ayuda a las víctimas de bombardeos. Entonces, esto lo hacían llevando a cabo construcción de refugios y además crearon como una brigada de salvamento que lo que hacía era que hablaba con familias locales que no hubieran sido, o sea, imaginaos pues que hay un bombardeo de X local y ciertas personas de cierto municipio se trasladan, se evacúan a una zona segura, ¿no? Pues la brigada de salvamento lo que hacía era hablar con las familias de esta brigada segura y decirles que debían encontrar la manera de acoger a estas familias un mínimo de 15 días. Y a mí, para mí esto es muy clave porque haciendo la comparación también con el presente, pues lo hemos visto, ¿no? Como en varios momentos en los que ha habido crisis de refugiados en 2015, 2016, cuando hubo el macro desalojo que pasó a principios de año en Barcelona, también pasó, ¿no? Como que hay un esfuerzo dentro del movimiento anarquista autónomo, de organizado, agro, de sindicato o lo que sea, de digamos, como acoger a estas familias, ¿no? Entonces, no, para mí, como no podemos entender que nos organicemos en el 2016 para acoger a estas familias si no entendemos que esta solidaridad viene también de esta acción, ¿no? Y por último, pues la asistencia a civiles, es decir, la resolución de dificultades de evacuados de adultos que se dirigían a SIA para pedir ayuda o para pedir dinero, ¿no? Esto es en lo que esto sería como un resumen muy esquemático de las acciones que llevaba a cabo SIA en la retaguardia, ¿no? En este frente civil. Y después tenemos la actividad que llevaba a cabo SIA en el frente. Entonces, ¿qué teníamos? Quiero decir, es que hay que entender un poco cómo funcionaba esto. Digamos que todos los batallones, las columnas, etcétera, dentro del Ejército Popular de la República, la gente más o menos ya sabía de qué pie calzaba cada uno, en qué partido militaba, en qué sindicato estaba, en qué agrupación dedicaba su donativo, etcétera, ¿no? Y SIA viene como a ser una agrupación más que crea una sección de afinidad, vamos a entenderlo como una sección de afinidad, dentro del propio batallón. O sea, no era algo que podemos ver como divisorio, sino como algo que se sumaba, era como una capa más de identidad de estos soldados que están en el batallón. Les tenía, os he pasado una de las fotos, el comedor del miliciano, que era algo que tenían acceso a aquellos, fijaos también en el uso de la palabra, que siga utilizando el término miliciano, cuando ya, cuando SIA está activa, los milicianos han desaparecido, como tal, sino que ya se ha dado el proceso de militarización de las milicias, pero siguen usando esta palabra y esto para mí es muy significativo también de lo que hablábamos de ser anarquistas en el modo de hacer y no solo en autodenominarse anarquistas, ¿no? Pues el comedor del miliciano permitía a cualquier antifascista que pudiera demostrar que lo era por un carnet, no necesariamente de SIA, de cualquier otra organización servía, para poder comer como a precio de coste en su tiempo de servicio, ¿no? Y también tenía una cosa muy importante, aunque pudiera parecer muy menor, que era el servicio de paquetería. Es decir, se hacía digamos, como un esfuerzo ingente para permitir que el puente entre esta retaguardia movilizada y convencida políticamente y este frente que está en primera línea tuviera posibilidad de comunicarse entre sí. Entonces, lo que hacía SIA era organizar el envío de paquetes al frente y la distribución de estos paquetes en los lugares del frente. Entonces, para tú poder enviar un paquete a través del servicio de SIA, debía ser de SIA, ¿no? Era como un servicio que ellos tenían. Y debías también firmar un certificado de responsabilidad. Y en este certificado de responsabilidad, tú aseverabas que el paquete que tú estabas mandando al frente a través de SIA no contenía ningún escrito ni ningún objeto que pudiera contribuir a algo. ¿A qué creéis que pudiera ser? ¿A qué creéis que no debía contribuir este paquete que estaba mandando al frente? Si os lo pregunto así, ¿se os ocurre que pudiera ser? ¿Qué pensáis? Imaginaos, ¿no? Tú, poneos en situación. Tú estás al frente, tu hermano está en el frente y tu hermano es SIA, tú eres anarquista, vas a mandarle un paquete a tu hermano y SIA te dice, vale, yo te mando el paquete, la carta, lo que tú quieras, pero fírmame este papel conforme lo que hay aquí. ¿Qué cosa? ¿Qué creéis?
1: ¿Qué cosa?
0: Sí, pero lo firmaba la persona que solicitaba el servicio. O sea, sí, es como si yo soy SIA y tú vienes aquí y yo te digo, vale, yo te mando este paquete a tu hermano al frente, pero me tienes que firmar que este paquete no contiene... ¿Qué cosa? Armas no, bueno, se hubiera visto enseguida. Pero bueno, armas al frente en realidad hubiera ido bien. ¿Qué creéis?
1: ¿Qué has dicho? ¿Noticias? ¿Qué?
0: Muy bien, exacto. Disuadirlo y noticias que pudieran como frustrarte, ¿no? Pues lo que firmaban era efectivamente esto. Firmaban un escrito que decía que ni el mensaje ni el objeto pudiese contribuir a la desmoralización moral o material del combatiente, o que pudiera perjudicar a la disciplina y a la moral del ejército popular. Es decir, si ellos te mandan el paquete, la carta, lo que tú quieras, pero comprométete a esto. Entonces aquí os voy a pasar un ejemplo de una postal, que esto era algo que se entregaba junto con el donativo, cuando tú te afiliabas a SIA, pues dabas un pequeño donativo simbólico y te daban, por ejemplo, pues esta postal, que tenía como el envío gratuito. De hecho, si os fijáis, ahora os da paso en donde iría el sello con en campaña, diciendo, bueno, esto se ocupa SIA de hacerlo llegar donde tenga que llegar, que no tiene cita porque esto es del todo colección. Muy fuerte, pero está aquí. Entonces, en campaña, 12 de agosto de 1938. Gracias, compa. Bueno, gracias a quien me esté ayudando a repartir. También daban... como apoyo sanitario, es decir, SIA nunca tuvo capacidad económica adquisitiva para crear hospitales de sangre, pero sí que contribuyó al traslado de heridos. Y hay una fuente secundaria, yo no he encontrado ninguna fuente primaria, pero sí testigos que al escribir sus memorias recuerdan camilleros con el brazalete de SIA. Pero esto, claro, es memoria digamos, como oral, ¿no? No hemos encontrado en los archivos donde hemos encontrado estas aseveraciones que os estoy haciendo, no encontramos esto. Bueno, pues digamos que esto es, hasta ahora, la idea era un poco que entendiéramos, pues, qué poesía, qué actividad hacía en el frente, qué actividad hacía la retaguardia y, sobre todo, lo más importante, ¿por qué? ¿Por qué en un contexto de guerra sí se esforza tanto para que los hijos de los... Claro, es que normalmente pongo un par de testimonios, pero bueno, los voy a explicar aquí, que son básicamente testimonios de niños que están evacuados en colonias, que reciben estas visitas, niños que reciben zapatos, soldados que reciben plumas, pues todo esto no se entiende si no se entendiera la voluntad de SIA de que la moral del frente y de la retaguardia siguiera como el primero, ¿no? Y después, si veo que me sobra tiempo, os los leo, porque si no, creo que voy a alargarme demasiado. Vale, entonces, otro de los bloques interesantes de SIA es el internacionalismo, que es algo de lo que hemos hablado al principio. Entonces, fijaos cómo en este momento en el que SIA está, el anarquismo español está bajo lupa, porque ya ha sido altamente denostado o cuanto menos investigado en ese momento por su participación en las carteras ministeriales, esto ya ha generado que el anarquismo internacional ponga en tela de juicio la acción anarquista en España. Pues SIA, cuando nace como agrupación, de las primeras cosas que hace es blindar éticamente la organización. Porque además pensad que SIA no deja de ser una organización que administra dinero. Y eso también es algo muy importante, no solo donativos de los presos o de los soldados, que era algo absolutamente menor, como os podéis imaginar, sino donaciones internacionales, ¿no? En divisa extranjera, etc. Entonces esto crea como la necesidad de blindar éticamente muchísimo la organización. Y lo que hacen es coger a lo que sería como las personalidades más respetadas a nivel internacional del anarquismo como un consejo general de SIA. Este consejo general era la, digamos, como la cara famosa de SIA, pero ellos no tomaban decisiones ni estaban en el día a día de la organización. O sea, no os habéis de imaginar que las personas que os voy a nombrar ahora estaban en las reuniones de SIA decidiendo si se mandaban plumas o si se mandaban zapatos. Era simplemente la forma que tuvo SIA de blindarse y de, cuando recibiera divisa extranjera o donativo extranjero, dijera, no, es que estas personas nos avalan a nivel moral, ¿no? Entonces, ¿a quién teníamos? En España, ¿quién creéis que era esta persona? Esta pregunta es como más tal, pero ya que estamos en la feria anarquista, lo digo. ¿Quién creéis que escogieron como representante de España? Es alguien conocido, ¿eh? No es una persona muy difícil. ¿Quién representaba a la sección española a nivel internacional de SIA? Una persona que no estaba en las asambleas de SIA, pero era la cara visible. No, Durruti, no, de hecho, Durruti, claro, en este momento cuando nace SIA ya ha muerto. Hubiera sido tal vez, ¿qué? No está en la sección española, está en la sección inglesa, porque, aunque ella no era inglesa, era de la actual Bielorrusia, pero era la representante como del mundo anglófono, porque era la que hacía de traductora entre, porque sabía hablar francés y sabía hablar inglés, y obviamente sabía hablar ruso. Y además, como su migración se había producido en Estados Unidos, pues claro, era la que hacía de agolpar, digamos, como todo este mundo anglosajón. En España era la Federica Munchen, la que era la cara visible, que por otro lado es la mujer de la que en el archivo de la FAL tenemos más fotografías. O sea, tú puedes datar fotografías de todo el siglo XX con fotos de la Federica Munchen, porque realmente es que es una persona que te das cuenta del impacto que tuvo en sus coetáneos y posteriores. Fijaos la cantidad de personas, ¿eh? En Suecia estaba Andersson, que había sido, bueno, en ese momento era secretario general de la SAP, que era la sección anarcosindicalista más importante de Suecia, que junto a Suecia, Argentina, la FORA y TNT eran las tres anarcosindicales, de las anarcosindicales más importantes del mundo. Y este hombre fue simultáneamente, mientras fue representante de Suecia de la SIA, secretario de la AIT. Y esto es muy importante porque ha habido compañeros que se me han acercado a decirme, pero es que la SIA en realidad le hacía sombra a la AIT. Y para mí era como muy raro como a esta acusación, porque realmente era como si es que

0: trabajan en líneas distintas. Además, si Anderson hubiera visto algo así, que estaba en la IT, no hubiera, se hubiese ofrecido para representar la sección sueca. Hans Reiner, lo vemos en la representante de Francia, filósofo, Emma Goldman, como decía el compañero, Rudolf Rocker, era alemán, pero en ese momento está exiliado en Estados Unidos y está, es el representante de Estados Unidos, Luigi Bertoni, en Suiza, Juan Lazarte, que era un líder estudiantil de Argentina, de la sección argentina, y Jorge Forteza, que era un médico anarquista uruguayo, representando la sección uruguaya. Esto era el Consejo General, ¿vale? Esto era como esta carta de presentación que utilizaba siempre. Además, o sea, todos los países que nombraron tenían secciones nacionales, pero también había secciones nacionales en Chile, en México, en China, en Australia, en Cuba, en Canadá, en Japón, o sea, en Palestina y en Polonia. Todos estos países tenían secciones de CIA. Ahora decís, jolín, y esto, la CIA había pasado completamente desapercibida. Pues es que ese es lo fuerte. Se conserva una carta bastante temprana que está dirigida a un camarada afín a la organización en el que se especifica cómo tiene que crear una sección de CIA en el extranjero. Y nos ocurre lo mismo que con la otra carta que os decía, que es que no tenemos ni el sobre ni el remite, tenemos la copia de la máquina, de la máquina de escribir, del papel de cálculo. Con lo cual, lo único que sabemos es que iba dirigida a alguien que o bien vivía en un país como emigrado español y era español, o bien lo mandan a un país de habla hispana, porque la carta está escrita íntegramente en castellano. Y entonces, una de las cosas más importantes de esta carta, en la que se dan las instrucciones para organizar una sección que sea en otro país, dice... Bueno, leo solo un trocito porque es un poco más largo. Dice, te remitimos una muestra de los estatutos de la sección española. Fijaos que dice unos estatutos de la sección española. No dice unos estatutos de cómo ha de ser todo, sino nosotros, pues en España, tenemos nuestra sección y vosotros tendréis vuestra sección. Pero os mandamos los estatutos para que veáis cómo funcionamos. Y dice, adaptaos a la legalidad vigente de ese país. Dar personalidad legal a CIA. Crear un organismo o consejo nacional. Esforzaos por constituir agrupaciones locales. Y dice, donde quiera que haya un camarada, allí donde resida un núcleo antifascista, por pequeño que sea, hemos de procurar crear una agrupación. Porque esto se entiende porque CIA sí que era lo suficientemente consciente, tenía esta visión, digamos, como histórica del momento que estaba ocurriendo, en el que lo que estaba sucediendo en España iba a poder suceder, como efectivamente ocurrió, en otros países. Y por tanto, tener estos vínculos internacionales no solo beneficiaba en ese momento el conflicto español, sino que amparaba en el futuro a otros posibles conflictos, creando ya un tejido asociativo, ¿no? Esto es de junio del 37, es decir, si os acordáis, es abril, se habla de que se funda CIA, mayo se explica, o sea, se funda, y en junio se está explicando cómo hacerlo en un país de habla hispana. O sea, fijaos la movilización, ¿no? Y hay un par de historiadores argentinos que se llaman Fernando López y Celia López, que han estudiado el anarquismo en Argentina y que hicieron una reflexión que para mí fue clave, porque a mí me extrañaba al leer este texto que os he leído toda esta insistencia hacia lo legal, ¿no? Es decir, no, pero adaptaos a la legalidad de vuestro país, hacer que sea, darle personalidad legal. Y ojo, pensaos, ¿por qué tiene que ser legal? Pues, ¿por qué tan poco punky la sección decía? Pues por una cuestión muy importante, y es que ellos, estos historiadores, dijeron, hablando de CIA, el hecho de que se creara esta sección nacional argentina en CIA de forma legal dentro del país permitió a los anarquistas locales realizar una vida pública. Si los anarquistas, tal vez, anarquistas argentinos, no hubieran podido tener la facilidad de reunión que les daba poder decir, no, no, es que nosotros nos vamos a reunir a la sección de CIA y esto es legal, entonces podemos encontrarnos aquí. Entonces, habrá amplias bases populares cuya tarea básica al principio será pues, la solidaridad con el antifascismo español, pero al final lo que ayudó fue a crear una amplia fuerza opositora interna dentro del país contra los poderes fácticos de ese país. Para mí esto es como cuando nos reunimos en un Ateneo local o una Ocupa o lo que sea aquí, y a lo mejor nos estamos, bueno, una Ocupa no, vamos a decirlo legal, como la CIA decía, ¿no? Pues no, te estás reuniendo en el local X del Ateneo tal para ver a lo mejor un documental sobre lo que está ocurriendo en Palestina, y es evidente que tú en ese momento tú te estás movilizando por Palestina. Pero digamos que, de facto, además de hacer esa labor por la solidaridad con el pueblo palestino, tú te estás reuniendo, entonces nosotras nos estamos conociendo. Yo me estoy enterando de lo que a ti te está ocurriendo. Nos reconocemos ideológicamente, creamos un entramado. Cuando de aquí a X años nos ataquen, yo ya sé que tú eres la compañera que yo estuve en la sección nacional de SIA o ahora pues en la manifestación pro-palestina, ¿no? O sea, fijaos también cómo la red de SIA hubiera podido ser tan importante en el entramado internacional, ¿no? Otro de los ejemplos que a mí me gusta traer cuando hablo del internacionalismo es el testimonio de un escritor que tenía muy celoso de ocultar su identidad, que era Bruno Traben, seguramente el seudónimo de Rick Marut, que está fechado el 7 de marzo de 1937. Esta carta llega el 7 de marzo de 1938 de Estados Unidos a un compañero, a Pedro Herrera, que era un compañero que estaba, bueno, estuvo en la FAI, etc. El caso es que le llega a Pedro y le dice, en ese momento es secretario del Comité General de SIA. Entonces os leo un breve fragmento de la carta que le manda este compañero anarquista de Estados Unidos a Pedro Herrera en España. Y le dice, aunque mis obras han sido traducidas en 17 idiomas, me encuentro sin casa y sin dinero, con lo absolutamente imprescindible para vestirme. Le hablo de mi situación personal porque siento no poderos ayudar. O sea, ya empieza diciendo, mira, la verdad es que yo no voy a poder mandaros dinero, no voy a poder ir allí. Dice, sin embargo, tengo algo que con gran satisfacción pongo a vuestra disposición. ¿Qué cosa? Pone a la disposición de SIA. ¿Qué creéis? ¿Qué creéis que pone este escritor a disposición de SIA? Y esta persona era alguien de conocido a nivel internacional, un escritor conocido a nivel internacional, no solo a nuestro nicho anarquista. Los derechos de autor, ostras, ojalá, porque la verdad es que de él sacaron después una película que ganó un Oscar y todo, o sea, era alguien muy importante, pero no fueron los derechos de autor, más sencillo. Muy bien, su biblioteca, y dice esto, sin embargo tengo algo que con gran satisfacción pongo a vuestra disposición. Tengo mi biblioteca. No es grande ni es lujosa. ¿Para qué la necesito si esta puede ser de utilidad a los camaradas españoles en pie de guerra? Revistas y libros son útiles para los hospitales, trincheras, campamentos y para las academias donde se forja la nueva oficialidad. Todo lo que yo tengo es para vosotros. Esta es, para mí, una de las muestras de este internacionalismo, no solo en la creación de una sección sindical, el hecho de que John Anderson, Jorge Lanzano, toda esta gente estuvieran dando la cara por SIA a nivel internacional, sino que alguien como esta persona mandase una carta de Estados Unidos diciendo, mira, no tengo nada, pero lo que tengo son mis libros, es decir, lo único que tengo, y os lo doy, porque ¿de qué los quiero yo si los necesitáis en España? Pero bueno, como sabemos, pues todo lo que nos dio la solidaridad internacional, toda la organización que se llevó a cabo, no fue suficiente. Y el siguiente bloque, y el más breve, porque no ha sido en lo que yo me he especializado, es el de qué pasó con SIA cuando termina la guerra de España. Pues bien, al inicio de 1939, SIA tiene secciones en 20 países, como decía, que están repartidas en 20 continentes. Ay, en 5 continentes, perdón. Algo remarcable, si tenemos en cuenta lo que decíamos, ¿no? Que la AIT tenía 12. Y estas agrupaciones no desaparecen al final de la contienda. O sea, no es que termina la guerra y se disuelven, porque, como decíamos, el tejido ya se ha empezado a formar en otros países. El 26 de enero, es decir, ya que cae Barcelona, el 26 de enero del 39, el Consejo General de SIA se instala en Perpiñán, en el local de la Federación de Comités Españoles Antifascistas. Y ese mismo día, el 26 de enero del 39, se manda una circular a las distintas secciones nacionales informándoles del desastre que está ocurriendo, particularmente en Cataluña, de cuando ya se inició esta retirada masiva hacia los Pirineos, y de la necesidad de solidaridad. Hay una militante anarquista y miliciana, Dolores Jiménez, conocida como Blanca Navarro, realmente es más con este nombre, que el 7 de febrero explica que se están dirigiendo hacia la frontera con un camión de SIA. Es decir, no es una... O sea, que la, digamos que la, el Consejo General ya esté en Perpiñán no significa que no hubiera militantes de SIA actuando a posteriori del 26 de febrero, ¿no? Por lo que podemos afirmar que como mínimo en febrero todavía está operando en España. Poco después de este momento, el prefecto de Perpiñán obligará a Lucía Sánchez Samil y a Mateo Baruta a salir de Perpiñán, se les expulsa, por lo que la comandancia, digamos, de SIA se traslada a París. No lo he comentado, pero uno de los... aparte del fondo de la Fundación Anselmo Lorenzo, pues animo encarecidamente a consultar y a visitar, que la tenéis en Madrid y en Toledo, hay otro fondo que consulté, que es el fondo Federico Arcos, que es el fondo personal de un compañero que se exilió a Canadá y que donó toda su documentación a la Biblioteca Nacional de Cataluña. Y en este fondo se conservaban cartas de Emma Goldman relativas a SIA y documentación de SIA original, o sea, no la copia de la máquina de escribir mecanografía, no, o sea, las originales tal cual, en el que se contabilizaba, por ejemplo, para que entendáis qué hacía SIA en el exilio, se contabiliza el dinero recogido por la sección estadounidense de SIA, esta sección en la que decíamos que estaba Rudolf Locke. ¿Y para qué creéis que iba el dinero que se recaudaba en esta sección estadounidense en la SIA que ya está en el exilio? Es decir, la guerra ya está perdida. ¿Para qué utiliza SIA este dinero en Francia? Para auxiliar a los exiliados, pero concretamente para salir de los campos de concentración franceses. O sea, ellos tienen una lista, es increíble ese documento, listas de personas con nombre y apellidos y diciendo, fulano de tal lugar está en el campo de Vernet y su familia está en la ciudad de tal. ¿Cuánto dinero se necesita para poder avalar a esta persona, para que puedan decir que tiene un contrato, para que pueda salir del campo de concentración y reunirse con su familia? Esto es historia de la represión que sufrió el pueblo español en Francia a través de la solidaridad. O sea, buscando la solidaridad hemos encontrado toda esta represión, ¿no? Claro, además es una forma de listar a los compañeros que estuvieron en campos también. Porque, bueno, es igual, hay formas de investigarlo, pero claro, los documentos que normalmente se suelen consultar son registros propios que hacían los campos, en los que tal vez no había el tipo de información que nos interesa a nosotros, como esta afiliación política, ¿no? Pese a que Lucía Sánchez Samil, que era la secretaria, regresó clandestinamente a España en el 42, la actividad no se detiene y queda la SIA francesa. Ahora os voy a pasar una... Se me ha olvidado ir pasando una cosa. Uy. Bueno, sumando esta, que es una de la sección francesa, pero durante la guerra. O sea, esto es antes del exilio. ¿Me puedo pasar? Gracias. Pues eso, ¿no? Como que la sección francesa continúa trabajando y... Si siguieron auxiliando a los refugiados españoles durante los años 40, durante la ocupación nazi de Francia, pues la SIA se vuelve clandestina, obviamente, y se crea, esto es como una cosa de leer, se crea la sección clandestina en Bram, en el Aude, en el Ot, y la secretaria será una compañera que tal vez conozcáis, que era Sara Berenguer Lahoza. Sara Berenguer Lahoza, que tiene unas memorias increíbles que están subidas a internet, están libres, que es Entre el sol y la tormenta, me parece que es el título, y allí habla de este episodio y habla también de su implicación en SIA durante la guerra. De hecho, Sara Berenguer habla de cómo eran las construcciones de refugios antiaéreos por parte de SIA, que era una de estas cosas que hacía SIA, de todo el mundo a construir refugios antiaéreos con el brazalete de SIA. No hace falta decir que somos anarquistas, lo verán cuando hagamos esto. Pues esto lo explica Sara también en sus memorias. Y ella fue además enlace de la resistencia francesa. En el 52, ya terminada la Segunda Guerra Mundial y todo, SIA continúa existiendo y participa junto con otros organismos de ayuda en la elaboración de un informe, por ejemplo, para el International Rescue Committee, Comité de Rescate Internacional de los Estados Unidos, de familias españolas exiliadas, que vuelve a hacer patente, como lo habían hecho en el 40, la situación de precariedad en la que viven la mayoría de familias refugiadas todavía en el 52. De todas formas, la documentación sobre SIA en el exilio llega hasta los años 70 y no han sido trabajadas. O sea, yo me quedé en la guerra, pero si alguien quisiera trabajar cómo fue la actividad de esta asociación, de esta agrupación en el exilio, tiene el Fondo Federico Arcos y tiene la SIA de Toulouse, que todavía existe. Que de hecho le mandamos un libro y ellos nos respondieron con el calendario de este año que lo habían emitido, que era el 90 aniversario de la revolución. Entonces, recopilando, pues SIA, durante la Guerra de España, durante nuestra guerra, tuvo tres objetivos principales: divulgar el mensaje revolucionario anarquista, motivar a la población hacer un esfuerzo de guerra continuado, que esto se entiende en este marco de guerra total de la que hablamos, y por último, con vista en el futuro, transmitir a la nueva generación antifascista los valores libertarios, ya sea cuidándolos, creando estas colonias escolares, ocupándose de su salud, ocupándose también de su alma cuando están en estos exilios, en estas evacuaciones, al que mandan cuentos, al que mandan poemas, en el que se habla de su revolución, y en la urgencia de sus cartas, en el detallismo, en la redacción de sus proyectos, se puede ver toda esta pasión revolucionaria que ellos tienen, cómo ellos hacían el ejercicio de ser anarquistas sin decirlo, ¿no? Para mí es todo lo que hace SIA es como anarquismo hecho realidad a un nivel muy bajo y ocupándose no de lo grandilocuente, sino de lo pequeño, de lo mutilado, de las personas que están como desechos en ese momento, o personas que son importantes en ese momento para ganar la guerra. En el carteo a presos, por ejemplo, es donde yo veo uno de los vínculos que podemos hacer en el presente, en la creación y en el mantenimiento de casas de acogida para refugiados, también veo esa conexión con SIA en el presente, en todo el sacrificio vital de aquellos que deciden luchar en causas internacionales, ahora que está saliendo otra nueva flotilla hacia Palestina. Todas estas son movilizaciones actuales que de alguna forma, gracias, vienen a continuar de alguna forma la labor de SIA, ¿no? Pues para mí, cuando hablamos de la guerra, a menudo como que destacamos el hecho de que nosotras venimos de una herida, que somos una tierra herida, que la hemos heredado de alguna forma. A mí me gusta pensar que esto también lo hemos heredado y que SIA también forma parte de nuestro legado como anarquistas. Y esta es mi aportación de hoy sobre la SIA. Para mí ha sido un placer hacer de embajadora aquí en vivo a esta organización que tanto admiro. No sé si tenéis alguna duda o algún comentario. Si no, pues es que ricasco.
1: ¿Alguien? ¿Algún tipo de pregunta? ¿Cuestiones? ¿No se anima nadie?
2: Ana, ¿sería posible hoy en día volver a crear SIA si las circunstancias lo obligasen? O retomar por lo menos las relaciones que SIA tenía en aquella época, en los 70.
0: Pues la verdad, para mí es como algo que sería extremadamente necesario, porque sería una manera, o sea, la solidaridad está encima de la mesa. Yo creo que ahora precisamente estamos en un momento en el que se habla de solidaridad permanentemente y se habla de lo terrible que puede ser nuestro presente cuando dejamos de lado la solidaridad. Entonces, ¿no sería lo que necesitaríamos como antifascistas crear un movimiento en el que la anarquía se hiciera real a través de la solidaridad y no a través de la palabra, ¿no? Solo? Para mí sería la clave. Vamos, yo, si se crea una sección de SIA, ahí estoy, ¿eh? Voy a dejar algunas fotos que no las he pasado porque iba pendiente y si os queréis acercar y las veis de las que no he pasado y las dejo aquí. Bueno, pues muchas gracias por vuestra atención.

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2: En 1769, a Thomas Jefferson, presidente de los Estados Unidos, se le escapó un esclavo llamado Sandy. Jefferson utilizó la mejor tecnología disponible en ese momento para encontrar a Sandy, un anuncio en el periódico. Al comenzar el nuevo siglo, las cosas cambiaron. Se puso en marcha una red secreta, la Underground Railroad, para ayudar a personas como Sandy. Con el tiempo, muchos esclavos fugitivos escaparían de la esclavitud en este ferrocarril subterráneo. Vivían en clandestinidad, usaban casas seguras y cartas codificadas para comunicarse. En el ejército estadounidense, tras la Segunda Guerra Mundial, los soldados gays, lesbianas y transexuales no podían mostrar su elección sexual. Buscaban apoyo emocional y médico pensando que era confidencial. Después, esta información era empleada para expulsarles del ejército. Hasta el 2010 no se prohibió esta práctica. En el 2011 se anunció que dejarían de hacer pruebas del SIDA a los inmigrantes recién llegados. Los resultados positivos suponían la denegación de tarjeta de ciudadanía. Esta práctica se había estado realizando durante 22 años. ¿Es la recolección de datos tan neutral y precisa como dice la industria? Es más, hablan de cómo se deben utilizar nuestros datos, pero no se cuestiona cómo se recopilan. Hasta ahora, la privacidad se ha protegido eligiendo qué datos nuestros se recopilan. Ahora, la industria y los gobiernos dicen que, en este mundo tan saturado de datos, ofrecer a los consumidores control sobre ellos es casi imposible. ¿Y qué hay de la protección de la privacidad? Dicen que para eso están las leyes de restricciones de uso. Estas leyes prohíben emplear información considerada perjudicial por la sociedad. Ahora es recoger primero y preguntar después, según el Foro Económico Mundial de Davos. Estamos ante un intento de desregular la privacidad de los datos. Por desgracia, esto perjudicará a algunas personas mucho más que a otras. En la sociedad actual, en la que se recolectan datos por todas partes, ¿qué le habría pasado a soldados gay, lesbianas y transexuales? ¿Y a los esclavos fugitivos del ferrocarril subterráneo? Pueden parecer ejemplos extremos, pero destacan un hecho importante e incómodo. A lo largo de nuestra historia, la supervivencia de las comunidades más vulnerables se ha basado en su capacidad para pasar desapercibidas. Hubo un tiempo en el que era esencialmente ilegal ser gay. Hubo un tiempo en el que era legal tener esclavos e ilegal que estos huyeran. A menudo la sociedad se equivoca. Y no hablamos solo de burócratas sin nombre. Nos referimos al conjunto de la sociedad. Cuando eso sucede, una fuerte protección de la privacidad permite la supervivencia a las personas perseguidas e impopulares. Y es que sin privacidad no hay libertad.

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0: Noticias. Una actualización del fichero de firmas de Panda Antivirus ha hecho que el motor del programa catalogue como malware, software diseñado para maltratar a sus usuarias, a varios ficheros críticos para el arranque del sistema, moviéndolos al directorio de cuarentena y haciendo que el sistema operativo Windows no pueda rearrancar. En algunos casos, Panda incluso pedía un reinicio del sistema para completar su harakiri. Panda Security ha publicado un anuncio oficial junto con varios avisos en su cuenta de Twitter. Las instrucciones completas para recuperar los ficheros críticos marcados como virus del directorio de cuarentena se encuentran en la página de soporte de Panda Security. Parece inexplicable que esto ocurriera. Supuestamente la compañía debe asegurarse de que todo funciona correctamente después de una actualización. No tardaron en aparecer comentarios jocosos al respecto en varias webs tecnológicas.
1: ¡Extra, extra! ¡Panda detecta un virus! ¡Bien! ¡Por fin! ¡Panda ha detectado un virus!
0: Tenía que pasar. Por la cantidad de recursos que come y por los problemas que da, pensaba que se lo automarcaba como virus desde hacía mucho tiempo.
1: El antivirus tomó conciencia de sí mismo e inmediatamente se suicidó de asco.
0: Este no es el primer caso que ocurre, aunque la vez anterior fue otra compañía, AVG, en el 2008. Una actualización del antivirus AVG contenía una firma de virus incorrecta, que le llevaba a pensar que un archivo básico del sistema Windows contenía un troyano. El antivirus entonces recomendaba borrar dicho archivo, lo que causaba que los sistemas afectados dejaran de arrancar o que entraran en un bucle de reinicios. Lenovo, un conocido fabricante de ordenadores, vende máquinas que en su preinstalación de Windows incluyen Adware, que es software diseñado para espiar los hábitos de navegación e insertar anuncios personalizados. Los usuarios de varias líneas de portátiles de consumo dieron la alarma al descubrir que Lenovo incluía el Adware Superfish de la compañía Visual Discovery, que analiza las imágenes que llegan al navegador de usuario para inyectar nuevos enlaces patrocinados. La compañía pagó a Lenovo para que incluyese el Adware. A cambio, Visual Discovery recibiría una comisión por cada venta realizada a través de los anuncios inyectados. Superfish resultó ser un software que, a efectos prácticos, realizaba un ataque de interceptación del tráfico. El ataque se enmascaraba gracias a la instalación de un certificado raíz propio en el almacén de certificados confiables usados por el navegador. Todas las conexiones HTTPS, en principio conexiones seguras, realizadas por el usuario a su banco, a sus cuentas de correo, etc., pasaban a estar monitorizadas por Superfish. Ante el revuelo generado, Lenovo admitió que incluía Superfish en las instalaciones de varios modelos de consumo, emitió un aviso de seguridad y publicó parches que eliminaban la instalación de Superfish, incluyendo también instrucciones para la eliminación manual tanto del programa residente de Superfish como la de certificados raíz problemáticos usados por varios navegadores. Varios antivirus ya han incluido a Superfish como malware. Las últimas versiones de Windows Defender eliminan el software Superfish y su certificado raíz. Todo este ruido ha hecho que aumente el interés por este tipo de software, del que existen versiones todavía más chapuceras y peligrosas. Algunos usuarios creen que Lenovo ha ido demasiado lejos al instalar el Adware Superfish en sus PCs, y por ello varios clientes norteamericanos demandarán a Lenovo y a la empresa creadora del Adware, acusándoles de prácticas comerciales fraudulentas, convertir los PCs en equipos vulnerables a ataques maliciosos e invasión de privacidad con el objetivo de hacer dinero estudiando los hábitos de navegación de los usuarios. El pasado 11 de marzo se publicó en el Boletín Oficial del Estado el nuevo Plan Anual de Control Tributario y Aduanero para 2015, que habilita a la Agencia Tributaria Española a buscar información sobre contribuyentes en la red, así como estudiar nuestras redes de contactos en las redes sociales. Este plan de captación de información tiene previsto rastrear más de 200.000 dominios mediante programas rastreadores de la web automatizados. La información así recabada se incluirá en los expedientes de los contribuyentes para identificar patrones compatibles con actividades defraudadoras. Los objetivos de la Agencia Tributaria son anuncios de alquileres de viviendas cuyos propietarios no declaren los ingresos por alquiler, personas que ofrecen servicios profesionales en Facebook y Twitter y luego no los declaran, titulares de página web que declaran ingresos por publicidad menores de los reales y páginas de comercio electrónico que declaran pocos ingresos. Para captar indicios de fraude en estos últimos casos, se utilizará la información proporcionada por empresas externas de valoración de tráfico web y se cotejará con los ingresos declarados. Asimismo, la agencia tributaria podrá buscar en redes sociales signos externos de riqueza que no sean acordes con la declaración de la renta. Estas nuevas actuaciones vendrán acompañadas de un mayor intercambio de información sobre cuentas financieras en otros países, gracias a la implantación del Estándar Común de Información, ratificado por España, que engloba más de 50 jurisdicciones fiscales. Se anuncia también un incremento de las auditorías informáticas en busca de software contable utilizado para llevar una doble contabilidad. Estas actuaciones de comprobación e investigación se desarrollarán sobre contribuyentes en los que concurran perfiles de riesgo, aunque la definición de tales perfiles no está disponible, ya que la agencia tributaria la considera de carácter reservado. Sobre su falta de eficacia en la detección del fraude fiscal, los técnicos del Ministerio de Hacienda destacaron que actualmente el 80% de la plantilla se centra en perseguir a los pequeños fraudes e irregularidades de autónomos, pequeñas y medianas empresas y trabajadores o pensionistas, mientras que solo el 20% de la plantilla persigue el fraude más cuantioso y sofisticado de las grandes fortunas, corporaciones empresariales y multinacionales, responsables de casi las tres cuartas partes del fraude en el Estado.

0: tiene que caer. Tiene que caer.
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3: ¡Patente estúpida del mes!
4: Estúpida, estúpida, a más no poder.
5: La patente que nos ocupa fue presentada por Microsoft en agosto del 2005 y aprobada en agosto del 2010 con número 7.788.474. Esta patente describe el método de apagado de sistemas operativos como Mac o Windows. Según la compañía, el tema no es tan fácil como pudiera parecer si nos atenemos a los gráficos y explicaciones que ofrece Microsoft, aunque los grupos contrarios a las patentes de software destacan que se trata de la patente estúpida del mes. La patente describe el camino desde que el usuario pulsa botón de apagado, se inicia el comando correspondiente, hasta que se apaga la interfaz de usuario y demás servicios en ejecución. Parece complicado, no sabemos si por eso Windows tarda tanto en apagar en ocasiones.

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2: Software is all around.
1: El software nos rodea y a veces está dentro de nosotras. Pero, ¿qué ocurre cuando las herramientas que usas no se comportan como deberían? Una herramienta que controlas sirve a tus intereses, pero si cualquier otro la controla, sirve a los suyos. Cuando puedes examinar herramientas para ver cómo funcionan, puedes aprender de ellas. Incluso puedes modificarlas para que hagan otras cosas o funcionen mejor. Cuando puedes compartir una herramienta y le haces modificaciones, ayudas a otras, y a cambio ellas te ayudan a ti. De hecho, así es como se desarrolló la informática en sus primeros años. Todo el mundo podía ver el código de los programas y la gente compartía su trabajo libremente para que creciera. Cada usuaria era una contribuidora potencial. Pero cuando las compañías comenzaron a no ofrecer el código, dejó de ser posible participar e incluso saber qué estaba haciendo el código. En respuesta a eso, hackers crearon el proyecto GNU para crear un sistema de ordenadores diseñado para respetar la autonomía de las usuarias. Adoptaron la práctica del copyleft y la introdujeron en la licencia pública general, GPL, una estructura legal que preserva los derechos de las usuarias. A lo largo de los años, el movimiento del software libre ha producido el sistema GNU Linux, un sistema que no puede pertenecer a nadie, pero que puede usar cualquiera. Hoy mantiene a los aviones en el aire, a las bolsas de valores en funcionamiento y a la red global de Internet en marcha. Encontramos software libre en formas invisibles, pero la libertad del software se diseñó para la gente. Se trata del aspecto que tomará la tecnología y qué clase de sociedad podemos construir.

0: Todavía tenemos trabajo que hacer.
1: Esta introducción es el audio de un corto de animación que la Fundación del Software Libre lanzó en su 30 aniversario. A continuación queremos presentaros tres extractos del documental Copiad Malditos, un curioso experimento audiovisual. Decimos curioso porque mientras repasa todos los temas que mencionaremos a continuación, narra el proceso de convertir el mismo documental en una obra con licencia Creative Commons, la cual permite la copia y redistribución del trabajo realizado. En este primer bloque encontraremos referencias a las licencias Creative Commons, a las leyes de propiedad intelectual y a los derechos de autor.
2: Pues a ver, si te quieres centrar en el tema de las licencias Creative Commons, hay otras licencias que más o menos tienen cosas parecidas. Tienes que tener claro primero que todas las licencias, las seis que se ofrecen actualmente, permiten justamente la copia, reproducción, la distribución y la comunicación pública siempre que no se busque una finalidad comercial. Entonces, si pones una de estas licencias, tú estarás autorizando justamente a que se pueda copiar el documental y que se pueda distribuir. Y después la otra cosa que debes plantear también es si quieres permitir la transformación. A mí me interesa ese documental, pero solo una parte, y quiero crear otro documental a partir del tuyo, lo que se llama legalmente una obra derivada. Juntando todo esto, tienes seis opciones. Desde lo más restringido, no permitir obra derivada, no permitir usos comerciales, a lo más abierto, que sería permitir cualquier tipo de uso comercial y permitir cualquier tipo de modificación.
3: Todo el mundo ha oído hablar de las GAE, y a nadie le resultan desconocidos términos como canon digital, entidades de gestión o derechos de autor. Pero, ¿qué es exactamente la propiedad intelectual?
4: La propiedad intelectual es el conjunto de derechos que regula la protección de las creaciones del ser humano. Se divide en dos tipos: la propiedad industrial, que protege a marcas y patentes, y los derechos de autor, que protegen a las creaciones artísticas, que son de los que nos vamos a ocupar. Según la ley española, son objeto de propiedad intelectual todas las creaciones originales literarias, artísticas o científicas, incluyendo libros, obras dramáticas y traducciones, composiciones musicales, obras cinematográficas, obras de pintura, fotografía y escultura, proyectos arquitectónicos y de ingeniería, y programas de ordenador. La ley distingue distintos tipos de derechos de autor. Primero tenemos los derechos morales, que serán siempre del autor, como el reconocimiento de la autoría o el respeto a la integridad de la obra. También tenemos los derechos de explotación, que son transferibles, como los derechos de reproducción o los de difusión pública. La ley determina también la duración de esos derechos de explotación. Es lo que se conoce como copyright. Actualmente la ley reconoce la protección de una obra hasta 70 años tras la muerte del autor, pasando esta entonces a dominio público. ¿Pero de dónde vienen este sistema y esta duración? Aunque por entonces legalmente no tenía dueño, la cultura se encontraba encerrada en los monasterios. Pero en 1439 Gutenberg inventó la imprenta, y esto lo cambió todo. La cultura empezó a circular. En 1710 llega la primera ley de propiedad intelectual, el Estatuto de Anne, que reconoce los derechos del autor sobre la explotación de su obra, pero también defiende los intereses públicos, obligando al paso a dominio público de la obra tras el periodo de protección. Tenía entonces una duración de 14 años, más otros posibles 14. Desde entonces, el desarrollo tecnológico ha ido posibilitando formas de copiar y difundir la cultura cada vez más rápidas y efectivas, y las duraciones del copyright han ido ampliándose sin cesar. 1710, 28 años. 1831, 42 años. 1909, 56 años. 1976, la vida del autor, más 50 años. Y llegamos a 1998. En este año vimos la última gran extensión del copyright, pasando este a una duración de la vida del autor más 70 años. Esta última extensión se produjo casualmente justo cuando un conocido ratón estadounidense iba a pasar a dominio público, y con él los cientos o miles de millones de dólares generados por su imagen.
1: A continuación se hablará de la Sociedad General de Autores y Editores, de cómo funciona, y a la confusión intencionada entre cultura e industria de la cultura, además de las nuevas medidas de control de Internet.
3: ¿Pero cómo funcionan las GAE? ¿Cómo son las entidades de gestión de derechos?
4: La La ley de propiedad intelectual obliga a la gestión colectiva de los derechos de autor. Esto significa que un autor no puede recaudar directamente sus derechos, solo puede hacerlo a través de una entidad de gestión. En España hay 8 entidades de este tipo. La más conocida y la mayor es la SGAE, que representa a músicos y editores. También tenemos a Cedro, escritores, a Hedy, productores musicales, a IE, músicos, intérpretes y ejecutantes, a ISGE, actores, BEGAP, artistas visuales, EGEDA, productores audiovisuales, y DAMA, cineastas. Estas entidades son privadas y tienen forma jurídica de asociación sin ánimo de lucro. Su tarea es recaudar los derechos de autor que sus asociados generan según la ley de propiedad intelectual. El dinero recaudado lo reparten quitando un porcentaje para el propio funcionamiento de la entidad y otro destinado a un fondo asistencial y promocional. La ley de propiedad intelectual reconoce también el derecho del autor a recibir una compensación equitativa por copia privada, conocida como el canon digital. Las entidades de gestión reparten el dinero en base a estudios propios que hacen de acuerdo con la difusión y uso de las obras de sus representados.

0: La SGAE es la entidad de gestión más grande y más célebre. Tiene casi 100.000 socios y en 2009 ingresó 316 millones de euros. En los últimos años, la SGAE se ha convertido en el blanco de todo tipo de críticas y actualmente es una especie de archienemigo de activistas de la red, internautas e incluso algunos ayuntamientos y universidades que se han negado a seguir pagando. Las mayores críticas que recibe la SGAE son las relativas a su agresiva política recaudatoria, su falta de democracia interna y la poca transparencia en el reparto de sus fondos.
1: Pon ladrones en Google y verás lo que te sale. ¡Pum!
2: Uno de los defectos que tiene la SGAE es que en los años 80, creo, Teddy Bautista reformuló la SGAE y introdujo los editores. Entonces, primer problema de la SGAE, que es un sindicato vertical. Segundo problema que tiene es que antes en la SGAE se votaba, antes, hablo de 1800, se votaba una persona un voto. En la actualidad solo vota, y esto no es ninguna broma ni ninguna propaganda, es cierto, solo vota alrededor de unos entre 7 y 10.000 personas, de 80.000 a 90.000.
3: Cuando se habla de por qué SGAE es tan conservadora con sus tesis, por qué es tan agresiva y por qué quiere continuamente frenar los avances tecnológicos, pues la respuesta se encuentra en su sistema de representación, es evidente. Si los únicos que pueden votar son también los que están ganando dinero con ese sistema y les va bien, ¿por qué iban a querer cambiar?
2: Ellos recaudan y luego reparten prácticamente casi todo de forma arbitraria y básicamente en este 10% que es el 10% que vota.
3: El 1,75% recaudaba, o sea, se le repartía el 75% de los beneficios.
0: Y muchas veces las llamadas industrias culturales son de facto industrias del entretenimiento. Pero una gran parte de los productores de cultura realizan su tarea de una forma no profesional o incluso altruista. No hay más que pensar en qué porcentaje de escritores viven de las ventas de sus libros.
3: La cultura es algo bastante más amplio que el mero mercado. Lo que pasa es que se confunden ambas con la pretensión de decir que si atacas a la industria, entonces a quien ataca es a la cultura.
4: Si la gran multinacional es la gran perjudicada, yo siento mucho que se pierdan tantos puestos de trabajo, pero, oigan, también se han cerrado muchos astilleros en España, también se han cerrado muchas minas, se han perdido muchísimos puestos de trabajo.
0: Estamos viviendo un rápido cambio legislativo en torno a la propiedad intelectual. Las leyes van más lentas que el desarrollo tecnológico y la propiedad intelectual tiene cada vez un mayor peso en la economía. Se están desarrollando nuevas formas para reforzar el control. En España está en estudio una reforma de la Ley de Propiedad Intelectual. Además, la Ley de Economía Sostenible, también llamada Ley Sinde, contempla el corte a páginas web que supuestamente infrinjan la propiedad intelectual. Lo más polémico de esta ley es que los cortes se harían sin consultar con un juez.
3: Y la Ley Sinde, que se presta tanto al recorte de derechos fundamentales como el de libertad de expresión, sin embargo no conseguirá los efectos presuntamente pretendidos, que es que el intercambio de archivo descienda de forma sensible.
5: Yo creo que la única manera de que la industria detenga completamente la copia, ellos dicen ilegal, yo digo la copia libre en Internet, es convirtiendo Internet en un estado policial y por ende la sociedad.
6: Ahora escucharemos testimonios y reflexiones sobre los cambios que se han producido en el mundo de la música y la literatura con la llegada de las nuevas tecnologías.
7: Quizás por curiosidad, más que pues se baja música, se escucha. ¿Que cómo lo veo? Yo veo que es algo imparable. Creo que es una cosa que imparable en el sentido que vivimos, en el mundo que vivimos y con la tecnología que vivimos. No creo que a millones y millones de chavales de 12 a 16 años y más les puedas en cualquier lado del mundo convencer de que una cosa que tienen al alcance de la mano con un botón esté prohibida.
0: En el sector de la música ha habido mucho movimiento en estos años. El MP3 se ha universalizado y con el ancho de banda actual se pueden descargar de internet discos enteros en pocos segundos. Las ventas de CDs están bajando sin parar y muchos grupos han empezado a usar internet para darse a conocer e incluso comienzan a autoeditarse. La edición literaria se encuentra a las puertas de la revolución. Hay editores que llevan ya años publicando sus textos en internet, donde se pueden descargar de forma gratuita. Paradójicamente, esto no perjudica su modelo de negocio.
8: Traficante de Sueños es una librería asociativa, es una editorial, un proyecto editorial, es una alternativa de distribución, es un taller de diseño y es un espacio social. Editamos lo que consideramos que es interesante, lo colocamos a través de la distribución en los lugares que a nosotros nos interesa y llega al público que está más receptivo. O sea, desde que se puso en marcha las herramientas de licencias Creative Commons, ¿no? Que en un primer momento, sin duda, son unas herramientas muy prácticas, para nosotros iba implícito que al utilizar estas licencias los textos estuvieran disponibles en la red. Para mucha gente lo que resulta incomprensible es eso, que tú estés en el mismo día, digamos, que sale de imprenta los ejemplares de un nuevo libro y a la gente lo pueda descargar, ¿no? en Internet. Para nosotros, por una parte, es implícito a todo lo que es la filosofía de la cultura libre, y por otra parte, lo que permite precisamente es que alcancen una mayor difusión los textos y los contenidos. O sea, que nosotros somos una editorial, una experiencia pequeña, editamos pocos ejemplares, sin duda alguna, pero la incidencia que están teniendo los textos y el trabajo de alguno de los autores, pues le lleva a que les puedan traducir la obra, les puedan invitar a congresos, a encuentros y demás, y es gracias a precisamente la divulgación que se ha hecho de su material a través de Internet, ¿no? Y que no se hubiese logrado en el soporte físico.
6: Por último, vamos a escuchar algunas referencias sobre el uso de material protegido y los burdos intentos de las entidades de gestión de derechos de manipular a la gente.
0: ¿Y la propiedad intelectual? ¿Y los derechos de autor? Pep dice que en el colegio nunca le han hablado de esos conceptos y sobre el uso que él hace de material protegido que consigue en Internet tiene una muy buena explicación.
9: Pues la verdad es que yo en ese momento no sabía nada de derechos de autor. Todo lo que hacía es cogiendo cosas de otros estudios, de otras personas, era ilegal. Pero yo no cobro por eso. O sea, es como legal e ilegal a la vez. Estaría muy mal coger imágenes de otra persona para ganar dinero. Pero a ver, lo que no me parece mal es que utilices esas imágenes o sonidos, pero sin que ganes dinero.
0: Creo que las llamadas industrias culturales tienen que empezar a comprender a personas como Pep, que son sus futuros clientes. Eso sí, tienen también que asumir que Pep nunca va a comprar música en CD y probablemente tampoco una película en DVD. Esa recolección y transformación de cualquier contenido que se encuentre en Internet se ha convertido en un fenómeno habitual en nuestros días. Una nueva generación de jóvenes, ya nativos digitales, están acostumbrados a disponer de todo lo que encuentren por Internet, para verlo, usarlo, jugar con ello, transformarlo, remezclarlo y casi siempre para devolverlo otra vez a Internet. Para jóvenes como Pep, las entidades de gestión llevan tiempo diseñando campañas educativas para dar a conocer la propiedad intelectual. Como ellos la entienden.
10: Educar para Crear es un programa educativo que hizo CEDRO con otras instituciones, dedicado a la escuela, con el fin de que se incluyeran en el currículum de las escuelas algún capítulo sobre derechos de autor, de una manera fácil y sencilla.
3: Si ves los vídeos de Educar para Crear, que están ahí libremente expuestos, te das cuenta de cuál es la educación que se está dando. Hay un vídeo donde el profesor pregunta, bueno, ¿y qué pensáis de la copia privada? ¿Qué pensáis de la copia privada? Y dice un niño, que supongo que la respuesta era correcta, porque para eso aparece en el vídeo, dice, no, me parece muy mal, todo original. Resulta que la copia privada es un derecho que está en la ley, y a estos niños, salvo que a ese se le pusiera de cara a la pared después de dar esa respuesta, se les está enseñando que ejercer ese derecho es malo.
11: Es que esto ya lo que nos está dando es la moral de este tipo de gente. Es que no tienen ningún tipo de mirada hacia el otro. Es que les es igual, manipulan niños, manipulan personas, manipulan, da igual, todo por y para su pasta. Y no hay otra cosa en la vida que su pasta. Y es todo por la pasta. Entonces, vamos a ver, ¿pero qué sociedad podemos construir con estos señores que mandan? Vamos a ver, si desde hace 5.000 años a los niños les estamos obligando a copiar la caligrafía, ¿cómo ahora les vamos a decir que es que copiar es malo? Entonces, verdaderamente, ver a aquellos niños siendo utilizados y diciendo yo soy pirata malo porque estoy copiando, pero ¿cómo se aprende a escribir más que copiando? ¿Cómo se aprende un idioma más que copiando?

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3: Ok, here we go. El Centro de Medios Independiente de Inimedia Estrecho comenzó a funcionar en junio de 2003. Su objetivo era dotar de un medio de información abierto e independiente a este territorio fronterizo de la Unión Europea con el norte de África, que se extiende hasta el Sáhara y las Islas Canarias. Trató de hacerse eco de sus problemas, en particular de la emigración, militarización y resistencias locales a la globalización neoliberal. Esta alternativa, según palabras de Inimedia Estrecho, la imaginamos como la construcción de un puente contrainformativo que uniera el norte y el sur, por encima de las fronteras cada vez más rigurosas que la Europa rica intenta establecer con el norte de África. La red Inimedia se inicia en la contracumbre de la Organización Mundial del Comercio de Seattle en 1999, como un espacio diverso de publicación abierta y multimedia, que por primera vez permitía la edición anónima y colaborativa, usando software libre y compartiendo recursos, conocimientos y servidores. Con esos principios, Inimedia Estrecho fue la iniciativa de una amplia red de activistas de Andalucía vinculados a temas como inmigración, tecnoactivismo, contrainformación, cultura libre y ocupación. No obstante, la temática de la frontera y de la inmigración fueron desde su origen una seña de identidad. La valla de Ceuta, el sistema integrado de vigilancia exterior de la Guardia Civil y las pateras en Tarifa, la militarización de la frontera. Desgraciadamente, el 27 de septiembre de 2013 aparecía en la página web de Inimedia Estrecho la siguiente noticia.
0: Tras 10 años de vida como medio de información alternativo, ha llegado el momento de despedirnos. El escaso uso que de esta herramienta de comunicación hacen las personas y colectivos a quienes está destinada nos indica que su tiempo ya pasó. En los últimos años creímos que la censura y el control de la privacidad de las redes propietarias revalorizaría nuestro medio independiente, Indimedia, que desde su nacimiento garantizó la libertad de publicación y el anonimato. No ha sido así, y nuestras destinatarias naturales han preferido la eficacia y comodidad que ofrecen las gigantes redes sociales privadas frente a los proyectos autónomos, siempre llenos de dificultades técnicas y escasez de recursos. Las pocas que hemos quedado, hemos decidido clausurar indefinidamente el proyecto para dedicar nuestro tiempo y esfuerzo a otros retos. No nos vamos, seguimos avanzando.
3: Si algo caracteriza a Inimedia es ser pionero en permitir la publicación libre. En realidad murió de éxito. Antes de que existieran los blogs o las redes sociales, Inimedia inauguró la práctica de publicación libre al disponer de un sistema en el que cualquier usuario podía publicar de forma fácil. Hoy, en cualquier red social o en los blogs gratuitos, cualquiera puede hacerlo sin conocimiento técnico. Pero deberíamos ser conscientes de que no fueron Google, Apple, Facebook o Microsoft los que inventaron esto, sino los primeros usuarios, hackers y activistas de la red, siendo la creación de Inimedia un punto de inflexión.

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0: cafetería de la Universidad de Stanford, California. Larry Page y Sergey Brin, futuros capos de Google, comienzan a maquinar.
1: Sergey, tengo la herramienta perfecta para enriquecer a la tuta familia. La venderé mi como cómoda, práctica y gratuita. Será un buscador de internet y lo llamaremos Google, por hacernos los cosmopolitas.
2: Claro, Larry, y a cambio venderemos los datos de quien lo usen a empresas y estatis, y ni se imaginan lo que harán con ellos.
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0: Y hasta aquí ha llegado el programa de hoy. 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Este colosal esperpento digital no habría sido posible sin la colaboración de... Levantándose la cresta con jabón de lagarto, Paul. Repartiendo pastines montado en su biciclón, Pimpo. El señor Gallito intentando ligar después de beberse 20 cachis.
1: Hola, soy Freestyle Gallardo.
0: Desde los subterráneos de la emisora Punk Almaina, en labores de guión, producción, locución, estulticia supina y bailándose un poco, Vane y Antonio. Sobre el escenario de la Almaina Rock han tocado Dead Kennedys, La Polla Records, Pestes, Caca Deluxe, Escorbuto, No Means No, Parálisis Permanente y los que están sonando, Spirit Flotes. Nos encontramos en el próximo pogo.

bienvenida, bienvenido. Esto es Women Riot, una semana más en Radio Crash y Asalto Mata Radio Rock. 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Empezamos el programa 22 con la energía de tres hermanas de Florida que se llaman precisamente Hello Sister. Ellas son Grace, Gabriela y Scarlett Mason. Y han pasado de tocar en su garaje a abrir el icónico Jingle Ball en el Madison Square Garden de Nueva York. Citan como referente ni más ni menos que a Paramore y su último EP, lanzado hace poco más de un mes, se titula Recycled Thoughts, pensamientos reciclados. Too many cuts and caffeine.

Demasiadas tazas de cafeína, mi mente no deja de hablarme, es como si estuviera atrapada dentro de mi cabeza con arrepentimientos. Es lo que nos cantaban Hello Sister en este Recycled Thoughts. Desde el pop punk adolescente de las hermanas Mason, vamos a saltar ahora a la madurez de una de las voces más imponentes del blues contemporáneo actual, como es Danielle Nicol. Una mujer que no solo canta, nos recuerda un poco a Bonnie Raitt o a Coco Taylor, sino que es además una de las bajistas más respetadas del mundo, acumulando ya 8 Blues Music Awards y una nominación al Grammy. Tras años liderando la banda familiar Trampled Underfoot junto a sus hermanos, Danielle emprendió un camino en solitario que la ha llevado a la cima de las listas Billboard. Escuchamos Love on My Brain, un tema extraído de su tercer álbum de estudio, The Love You Bleed, en el que Nicole demuestra que sabe bajar al barro del blues más visceral, ese nitty-gritty que decía Coco Taylor.

Y del blues más profundo de Missouri nos venimos ahora a esa conexión malagueño-madrileña que está agitando el subsuelo del punk estatal. Ellas son Superpuestas, un cuarteto formado por Inga, Pepa, Antonia y Angie, que acaba de publicar ese Noise de Señoras grabado en los míticos Estudios Brasil de Rivas Vaciamadrid. Madrid. Este disco se mueve entre el punk crudo y el post-punk ochentero y, por supuesto, el ruido más combativo, un ruido político, divertido y, sobre todo, necesario, recogido además en un flamante vinilo rosa. Por cierto, no quiero dejar pasar la ocasión sin mandar un abrazo gigante y toda la energía de Women Riot a su batería, Angie. Sabemos que, debido a una lesión, ha tenido que hacer un parón forzoso en los ensayos y en los escenarios, pero nos han chivado que ya están retomando la actividad, así que mucho ánimo, Angie, te esperamos pronto golpeando esos parches con más rabia que nunca. Escuchamos Invisible, que es el tema que abre ese Noise de Señoras.

imponente ese noise de señoras de superpuestas, ¿no? Y si hablamos de autenticidad y de exportar talento con letras mayúsculas, tenemos que hablar de Alba Blanco. Bajo el nombre de La Perra Blanco, este artista ha dejado de ser una promesa para convertirse en una de las grandes voces del rock and roll europeo. Hoy vamos a escuchar Sin Amor, que es el tercer y ya último adelanto de su nuevo álbum Love and Fears, que verá la luz pues casi casi ya mismo el próximo 6 de febrero. Un tema que cuenta con la colaboración de J.D. McPherson y que fue grabado a caballo entre Valencia y Chicago con la producción de Jimmy Sutton. Con esta canción, Alba expande su universo un poco hacia los terrenos del soul y del R&B.

Suena muy western este blues en castellano de La Perra Blanco, y nos vamos ahora directamente a uno de los regresos más esperados de ese 2005 que acabamos de dejar atrás, tras un silencio que ya pesaba mucho desde aquel icónico Sound and Color de 2015. Alabama Shakes han vuelto a hacer temblar el suelo. Durante estos 10 años Brittany Howard ha explorado su carrera en solitario, pero la química de la banda original seguía ahí esperando el momento justo para entrar en erupción. Vamos a escuchar Another Life, una meditación sobre las segundas oportunidades y los caminos que no tomamos. Brittany Howard lo describe como una reflexión sobre los qué pasaría si, estos what if, que se dice mucho en inglés, ¿no? La letra lanza una pregunta que se queda suspendida en el aire. ¿Podemos intentarlo de nuevo? ¿Podemos intentarlo en otra vida?

La verdad es que tiene que ser impresionante escuchar el sonido de Alabama Shakes en directo, cosa que por cierto vas a poder hacer si estás por Madrid el próximo 11 de julio, porque Brittany y su banda estarán tocando dentro del ciclo de las noches del Botánico. Y ahora nos vamos a las calles de París, concretamente a la Plaza de los Inocentes, donde allí con sus colegas de la calle aprendió a tocar la guitarra Hélène, que es nuestra siguiente artista. Hélène es eso que algunos denominan rockera de raza. Ella se curtió en el metro, en casas ocupas, hasta que escuchó a Amy Winehouse y decidió que lo suyo era el soul y el rhythm and blues de los años 50. Hoy, ya respaldada por marcas icónicas como Gibson, es capaz de ganar el festival de blues más prestigioso de Francia y a continuación agotar las entradas, por ejemplo, en la mítica sala Ronnie Scott's de Londres. Lo que va a sonar a continuación es Crazy About You, un tema extraído de su álbum Blue Wine que está grabado con micrófonos antiguos para capturar esa esencia analógica. De hecho, parte de la crítica ya la compara con Etta James. Esta es Hélène.

si eres habitual del programa, sabes que repito mucho eso de los volantazos estilísticos y los cambios de carril que pegamos varias veces dentro de cada programa de Women Riot, ¿no? Bueno, pues agárrate fuerte porque el volantazo que vamos a pegar ahora mismo es de los que te pueden hacer salir por la ventanilla. Normalmente aquí nos movemos dentro de las mil caras del rock, pero hoy quiero pedirte que abras un poquito más la mente porque vamos a traspasar esos límites del género y nos vamos a ir a otros derroteros, porque al final la música, pues cuando tiene esta energía y esta honestidad, merece ser celebrada sea cual sea la etiqueta. La Balkan Paradise Orchestra nació en 2015 en las calles de Barcelona. Son 10 músicas, 10 instrumentistas de viento y percusión que transformaron la tradición de las fanfarrias balcánicas en algo nuevo, ecléctico y festivo. Su directo es pura dinamita y además me alegra decir que lo sé por experiencia propia. Verlas en directo es una inyección de vida. Hoy nos presentan A Tu Manera, que es un tema incluido en su disco Néctar, que también se han llevado a otro disco, el Game Sessions 2, que es una recopilación de temas propios en la que se versionan a sí mismas con colaboraciones de otras bandas y artistas. Si el álbum se llama Néctar es porque estas mujeres creen firmemente que no hay éxito sin el esfuerzo colectivo de la colmena. Y en esta ocasión se juntan con el talento de Maruja Limón y de Trapella para regalarnos una rumba fusión, sí, sí, como lo estás escuchando, que celebra la amistad y los años compartidos. La letra es una invitación al goce, suéltate a bailar, hazlo como quieras, ponte a disfrutar, hazlo a tu manera. Un homenaje a esos encuentros después de los ensayos, a las alegrías y a las penas compartidas entre bandas que se aman y se respetan. Así que déjate llevar por esta conexión energética, porque como dicen ellas, aquí hemos venido a disfrutar.

Balkan Paradise Orchestra. Estas 10 abejas reinas del escenario estarán presentando el Game Sessions Tour el 19 de febrero en la Razzmatazz 2 de Barcelona y el 20 de febrero en la Sala Villanos de Madrid. Y de la explosión festiva de las Balkan nos movemos ahora hacia un terreno mucho más denso y visceral. Vamos a viajar a Castellterçol en Barcelona para encontrarnos con Cru. Es una banda que se define como metal de pueblo, y aunque se formaron en 2019, en realidad fue en 2023 cuando la llegada de Carol Gómez a la voz dotó al grupo de una nueva dimensión y aportó esa profundidad y esa rabia que podemos escuchar ahora en las canciones de Cru. Es Claus de la Teva Rabia es el single de su segundo EP, Foscuria, y es un clamor contra la puta guerra y el sufrimiento universal.

si Cru nos acercaba a la rabia del subsuelo, ahora nos elevamos hacia las cumbres de Suiza para encontrarnos con un auténtico aquelarre del metal. Ellas son Burning Witches, fundadas en 2015 por la guitarrista Romana Calcul. Esta formación es una de las fuerzas más imparables del heavy metal europeo, que en 2025 celebraron su 10º aniversario por todo lo alto con su 6º álbum de estudio, Inquisition, un trabajo oscuro y atronador que profundiza en temas de persecución medieval y resistencia. Lo que está a punto de asaltar tus oídos es Soul Eater, comedora de almas, una advertencia directa sobre una fuerza implacable que viene a por ti. Destrucción total, sálvate porque eres el siguiente. Puro metal de la vieja escuela en los instrumentos y la voz de Burning Witches.

Women Riot en Radio Crash y Asalto Mata Radio Rock, y pasamos ahora del metal atronador de estas brujas ardiendo a una propuesta bien distinta. Jen Pop es la voz al frente de The Bone Pops, que es una de las bandas fundamentales del skate punk californiano. Pero sin embargo, Jennifer Ratzavi, que es su verdadero nombre, ha decidido también invertir en su carrera en solitario. Presenta su primer trabajo, East Side of Eden, el lado este del paraíso. De él rescatamos esta casa de los espejos, House of Mirrors, donde explora los reflejos de las relaciones tóxicas y nos habla de esa sensación de estar atrapada en un bucle de imágenes distorsionadas de una misma.

De la casa de espejos californiana bajamos hacia el sur, sin salir de América, aunque sí saliendo de Estados Unidos, por mucho que algunos ignorantes se empeñen en identificar las dos cosas. Y vamos ahora con una descarga de energía que llega desde Sao Paulo. Ellas son Malvada, la nueva gran sensación del rock brasileño, que se formaron además en plena pandemia, en marzo de 2020. Indira, Bruna, Rafaela y Juliana han pasado un tiempo récord de los escenarios underground a estar, por ejemplo, en el cartel del Rock in Rio. Fueron ganadoras de 3 Grammys latinos con su álbum Down the Walls, del que precisamente vamos a escuchar la canción que da título al disco. Indira Castillo, la cantante de la banda, describe este tema como un grito de auxilio y coraje contra las relaciones basadas en el control psicológico y la mentira.

casi casi terminando el Women Riot de hoy, nos volvemos a Barcelona para escuchar a una jovencísima banda nacida en la Metal Academy. Elena, Abril, Amanda, Schuchen y Arnau son Racers y nos presentan SIAC, S-I-A-C, que es el acrónimo de Swan in a Can, algo así como cisne en lata. Este es uno de los cortes de su EP debut, Bedtime Stories 1, The Awakening, y bajo este título de cuentos para antes de dormir construyen metáforas sobre monstruos y fantasía, pero para hablar de sentimientos muy reales. En el caso de SIAC, por ejemplo, nos hablan de la opresión y de esa lucha humana por romper el cascarón.

Menudo descubrimiento, estas racers desde Barcelona. Y para cerrar este programa 22, nos alejamos de las estructuras clásicas para sumergirnos en un sonido hipnótico y fronterizo, podríamos decir. Ellas son Yen, un cuarteto anglo-maltés afincado en Brighton, que define su música como una hermandad basada en la confianza instintiva. Su álbum de debut, Unum, ha llamado la atención de medios tan prestigiosos como la BBC y KXP, y con ellas vamos a despedir el programa de hoy con su Days and Nights, una canción construida sobre un groove pantanoso que nos lleva directamente a la próxima semana, cuando volveremos a las ondas de Radio Crash y a Salto Mata Radio Rock con otro Women Riot. Gracias por escucharnos. Hasta la próxima.

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1: Aloha, superviviente al apocalipsis del tedio. ¿Has venido a matar al aburrimiento? 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

0: H.P. Lovecraft, con sus propias manos, sepultó este misterioso relato en el rincón más oscuro del prohibido cementerio. Sin embargo, fue Warner quien, con su pluma, lo resucitó entre los muertos. El libro, un volumen olvidado, que en esta radio emerge como una sombra inquietante. En esta radio cobra vida en forma de un cine ciego, pero no mudo. Antes de revelarte sus secretos, viajaremos a las profundidades abisales junto a su propietario, al Sofocus. Después, compartiré contigo su secreto necromántico, dando por supuesto que no haya sido tuyo.
1: Interrumpimos este programa para ofrecerles...
2: Para disfrutar del juego, pasad algún tiempo creando una atmósfera perfecta. 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
3: ¡Maldito ruedo!
4: Que ya no sé pensar. Aquí en este estante, yo tenía libros. Ahora solo tengo revistas de televisión para conocer las programaciones.

recuerdos son muy confusos. Apenas si sé cuándo empezó todo. Es como si, en determinados momentos, contemplase visiones de los años transcurridos a mi alrededor, mientras que otras veces parece que el presente se difumina en un punto aislado dentro de una palidez informe e infinita. Ni siquiera sé a ciencia cierta cómo expresar lo que sucedió. Mientras hablo, tengo la vaga sensación de que necesitaré sostener lo que voy a decir con ciertas pruebas extrañas y posiblemente terribles. Mi propia identidad parece escabullirse. Es como si hubiera sufrido un fuerte golpe, producido, quizá, por el advenimiento de algún proceso monstruoso que tuvo lugar en los hechos que me acontecieron. Estos ciclos de experiencia tienen sus inicios en aquel libro carcomido. Recuerdo el lugar donde lo encontré, apenas si estaba iluminado, escondido al lado del río, cubierto de brumas por donde fluyen unas aguas negras y aceitosas. El edificio era muy viejo. Las enormes estanterías atesoraban cientos de libros decrépitos que se acumulaban sin fin en habitaciones y corredores sin ventanas. Había, además, masas informes de volúmenes amontonados descuidadamente por el suelo. Y fue en uno de estos montones donde encontré el tomo. Al principio no sabía cómo se titulaba, ya que le faltaban las primeras páginas. Pero lo abrí por el final y vi algo que enseguida llamó mi atención. Se trataba de una especie de fórmula, una pequeña lista de cosas que hacer y decir, que sonaban como algo oscuro y prohibido. Pero seguí leyendo y descubrí ciertos párrafos en los que se mezclaban la fascinación y la repulsión, ocultos en las amarillas.

no habían sabido reconocer su esencia vital, ni sabían dónde encontrarla. Pero el libro era realmente antiguo. No estaba impreso. Había sido escrito por la mano de algún monje loco que había comunicado aquellas palabras latinas, ciertos conocimientos prohibidos de horripilante antigüedad. Recuerdo que el viejo vendedor temblaba asustado e hizo un curioso gesto con sus manos cuando me lo llevé. Se negó a aceptar dinero por el libro, pero hasta mucho después no descubrí el porqué. Mientras me escurría por los estrechos callejones portuarios, laberintos cubiertos de bruma, tenía la vaga sensación de ser seguido por unos pies invisibles que se arrastraban tras de mí. Las casas decrépitas y antiguas que se erguían a mi alrededor parecían animadas de una vida malsana, como si una ráfaga de maligno entendimiento las hubiese animado. Sentía como si aquellas abombadas paredes y guardillas, hechas de ladrillo y cubiertas de musgo, con redondas ventanas que parecían espiarme, tratasen de cerrarme el paso y aplastarme, aunque solo había leído una pequeña porción de los oscuros secretos que contenía el libro. Antes de cerrarlo y salir con él bajo el brazo,

0: Recuerdo con qué ansiedad leí el libro, pálido, encerrado en la habitación del ático que me servía de refugio en mis extraños descubrimientos. La enorme casona permanecía caldeada, pues había salido pasada la medianoche. Creo que vivía con algún familiar, aunque los detalles son inciertos y sé que tenía muchos sirvientes. No sé exactamente qué año era. Desde entonces he conocido muchas edades y dimensiones, y mi noción del tiempo ha terminado por desvanecerse. Estuve leyendo a la luz de las velas. Recuerdo el incesante gotear de la cera derretida, y mientras me llegaba el sonido de lejanas campanas que tañían de cuando en cuando. Prestaba una atención especial al sonido de aquellas campanas, como si temiera escuchar algo.
1: Son extraños.

Y entonces se produjo una especie de golpear y arañar en la ventana que se abría sobre un laberinto de tejadillos. Sucedió nada más acabar de pronunciar en voz alta el noveno verso de un conjuro primordial y supe, aterrorizado, cuál era su significado. Es aquel que atraviesa el umbral, siempre lleva una sombra consigo, nunca vuelve a estar solo. Yo la había evocado. El libro era realmente todo lo que yo había sospechado. Aquella noche atravesé la puerta que conduce a un abismo de tiempo y de dimensión.

miradas cruzadas, y cuando el amanecer me sorprendió en el ático, descubrí en las paredes y anaqueles de la habitación aquello que nunca antes había visto. Desde entonces, el mundo no era para mí lo mismo que antes. Mezclado con el presente, siempre había un poco del pasado y un poco del futuro. Y todos los objetos que alguna vez me parecieron familiares me resultaban ahora extraños, bajo la nueva perspectiva que tenían mis ojos. Desde aquel momento, me vi envuelto en un fantástico sueño, poblado de formas desconocidas y medio recordadas. Y cada vez que cruzaba un nuevo umbral, me costaba más reconocer los objetos de la estrecha esfera a la que tanto tiempo había pertenecido. Lo que descubrí sobre mi propio yo, nadie puede saberlo. Cada vez hablaba menos y permanecía más tiempo solo, y la locura rondaba a mi alrededor. Los perros me rehuían, pues captaban la sombra que me acompañaba. Pero seguí leyendo, adentrándome en libros ocultos y prohibidos, en manuscritos y fórmulas que ahora ansiaba conocer, y atravesaba puertas espaciales y existencias y regiones que se abren más allá del universo conocido. Recuerdo bien la noche que tracé los 5 círculos concéntricos de fuego en el suelo y canté, erguido en el círculo central, aquella monstruosa letanía que invocaba al mensajero de Tartaria. Las paredes se difuminaron mientras era arrastrado por un tenebroso viento a través de abismos fantasmagóricos y grises en los que relucían a infinidad de metros por debajo de mí los picos crueles de desconocidas montañas.

Después hubo un momento de total oscuridad y luego la luz de millones de estrellas que dibujaban extrañas constelaciones. Por fin descubrí una verdosa llanura en la lejanía. Debajo de mí vislumbré las empinadas torres de una ciudad cuya mampostería es totalmente ajena a la tierra.

0: Según me iba acercando a la ciudad, distinguí un enorme edificio hecho a base de piedras en mitad de un paraje desolado. Y sentí que el miedo se apoderaba de mí, atenazándome. Grité, debatiéndome aterrorizado. Y después de un lapsus de oscuridad, me encontré de nuevo en mi buhardilla, tirado en el suelo sobre los 5 círculos concéntricos de fuego. El vagabundeo de aquella noche no había sido más fantástico que los de muchas otras. Pero había sentido más terror debido a la certeza de saber que me había acercado a aquellos abismos y mundos exteriores. Desde entonces fui más cauteloso con mis conjuros, pues no quería perderme, separarme de mi cuerpo, del mundo, y vagar por abismos desconocidos de los que jamás podría volver. De cualquier forma y en la situación en la que me encontraba, mi capacidad para reconocer los objetos y escenas normales iba desapareciendo poco a poco, según adquiría nuevos conocimientos, haciendo que mi visión de la realidad se tornase distorsionada. Mi sentido del oído también se vio afectado. El tañido de las distantes campanas me parecía más ominoso, etéreo, como si el sol me regase a través de los extraños golfos y lejanas regiones, donde las almas atormentadas gritan eternamente su pena y dolor. Según pasaban los días, me iba alejando más y más de lo que me rodeaba. Los eones se separaban de los cánones terrestres, ocultándose entre lo innominable. El tiempo se convirtió en algo incierto, y mis recuerdos de acontecimientos y gentes que había conocido antes de adquirir el libro se desvanecieron en una neblina de realidad que evitaba todos mis desesperados intentos por recuperarlos. Recuerdo la primera vez que escuché las voces inhumanas, sibilinas, que parecían provenir de las regiones más exteriores del tenebroso espacio, donde seres amorfos se inclinan y bailan ante un ídolo fétido y monstruoso, creado por el devenir infinito de los siglos. Con el advenimiento de estas voces, comencé a tener unos sueños de espantosa intensidad. Pesadillas mortales en las que soles negros y verdes brillaban sobre grotescos monolitos y ciudades malignas que se elevan, torre sobre torre, como queriendo escapar de sus habitantes terrestres. Pero todos esos sueños y pesadillas no eran nada comparados con el terrorífico coloso que más tarde emergió de mi conciencia. Incluso ahora, me es imposible recordar aquel horror en toda su magnitud. Pero cuando pienso en ello, siento una sensación de vastedad, de una enormidad desconocida, y veo tentáculos que ondulan y se contraen como si estuviesen dotados de inteligencia propia y de una maligna vileza. Y alrededor del coloso danzaban monstruosidades deformes, cuyas voces entonaban un canto salvaje y cacofónico.
1: Yeah. Gracias.

y aún así continuaba estudiando los libros y manuscritos y seguía atravesando las oscuras puertas que conducen a desconocidas dimensiones, donde unos seres tenebrosos me instruían en artes tan infernales que incluso la más prosaica de las mentes sería incapaz de soportarlo.

0: Recuerdo la forma en que descubrí el título del libro. La noche estaba muy avanzada y yo hojeaba las polvorientas páginas cuando descubrí un párrafo que arrojó cierta luz sobre el origen del misterioso volumen.
1: Yarlatotep, reina en Sarnoth, más allá del espacio y del tiempo, sumido en las sombras de su palacio de ébano, espera su segundo advenimiento. En compañía de sus siervos y acólitos, celebra impíos festines en lo más profundo de la noche. Que nadie se interponga con conjuros y encantamientos que no le conciernen, pues quedaría atrapado sin remedio. Que cuide el ignorante, lo dice el libro negro, pues terrible es en verdad la ira de Nyarlathotep.

Yo ya había encontrado referencias al libro negro en secretos manuscritos. Este legendario tomo fue escrito hace siglos por el gran hechicero Alsofocus, que vivía en las tierras de Eronkin antes de que los antiguos hombres dieran sus primeros pasos inseguros sobre la tierra. El misterio había quedado aclarado. Realmente me hallaba ante el blasfemo libro negro. Con este conocimiento comencé a devorar todas las enseñanzas que contenía el volumen. Aprendí fórmulas para ocultar, invocar y crear seres, y me sentía poderoso por el dominio de tales fuerzas. Descubrí nuevas entradas y puertas. Los demonios de las más oscuras regiones estaban bajo mi poder. Pero aún había barreras que no podía atravesar. Los negros abismos del espacio que se extienden más allá de Fomalhaut, donde el horror último acecha, rodeado de blasfemias más viejas que las estrellas. Buceé en el De Vermis Mysteries de Ludwig Prim y en el Cultes des Ghouls de Comte d'Erlet en busca de los más antiguos secretos, pero todos aquellos misterios primigenios eran nada comparado con las enseñanzas que contenía el esotérico libro negro. Este volumen mostraba ciertos encantamientos de tan terrible poder que incluso el mismísimo Al-Harred habría temblado ante su sola contemplación. La llamada de Boromir, los oscuros secretos del trapezoedro resplandeciente, aquella ventana abierta al espacio y al tiempo, a la invocación de Cthulhu desde su palacio oceánico, la acuática ciudad de Rie. Todos aquellos antiguos secretos estaban allí guardados, esperando al valiente o al loco que fuera lo suficientemente temerario para utilizarlos. Me hallaba en la cima de mi poder. El tiempo se extendía o se contraía a mi voluntad, y el universo no encerraba ningún secreto que yo no conociese. Mis ataduras con los acontecimientos mundanos se quebraron a causa de mis estudios secretos, y mi poder se hizo tan grande que llegué a intentar lo imposible. El paso de la última y terrorífica puerta, el umbral que se abre a los oscuros secretos del más allá, donde los primigenios aguardan prisioneros, planeando su próximo retorno a la tierra, de la cual fueron expulsados por los dioses antiguos. Lleno de vanidad, supuse que yo, una diminuta mota de polvo en mitad de un vasto cosmos de tiempo, podría atravesar los negros abismos del espacio que se extienden más allá de las estrellas, donde reina la anarquía y el caos, volver con la mente intacta y libre de los horrores de cientos de eones de antigüedad que allí moran.

0: tracé los 5 círculos concéntricos de fuego sobre el suelo y me situé en el centro, invocando a los poderes inimaginables con un hechizo tan inconcebiblemente terrible que mis manos temblaban mientras hacía los misteriosos signos y símbolos. Las paredes se disolvieron y un poderoso viento oscuro me arrastró a través de abismos sin fondo y grises regiones de materia informe. Viajaba más rápido que el pensamiento, pasando sobre planetas sin luz y desconocidas regiones que bullían a inconmensurable distancia. Las estrellas discurrían con tanta rapidez que parecían regueros de luz entremezclándose en el espacio. Haces luminosos resaltando contra la oscuridad, más negra que las fabulosas profundidades de Shuru. Transcurrió un minuto o un siglo. Seguía volando vertiginosamente. Las estrellas escaseaban cada vez más, agrupadas en montoncitos. Parecían buscar compañía en toda aquella desolación. Todo lo demás permanecía igual. Me sentía terriblemente solo en aquel viaje, colgando, suspendido en el espacio y en el tiempo, y el tiempo como si no avanzase, aunque la velocidad debía ser increíble, y mi espíritu se rebelaba ante la soledad horrible, la quietud, el silencio de la nada. Era como un hombre sepultado en vida en un sepulcro inmenso y oscuro. Pasaron los eones y vi cómo se desvanecía el último grupo de estrellas, las últimas luces en un espacio milenario. Más allá no había nada excepto una oscuridad impenetrable. El fin del universo. De nuevo volví a gritar horrorizado, mas en vano. Mi búsqueda interminable siguió. A través de corredores silenciosos y muertos. Continué viajando durante una eternidad interminable y nada cambiaba excepto el ritmo de los latidos de mi corazón. Y entonces empezó a hacerse visible una tenue luz verdosa. Había pasado a través de una ausencia de tiempo y materia. Había atravesado el limbo. Ahora me encontraba más allá del universo, a inconcebible distancia del cosmos conocido. Había cruzado el último umbral, la última puerta que se abría al olvido. Delante brillaban los 2 soles de mis visiones, entre los que fui conducido a lo que ahora parecía una velocidad lentísima. Alrededor de estos prodigios de colores negros y verdes rotaba un solo planeta. Adiviné su nombre. Samoth. Floté suavemente alrededor de esta negra esfera y mientras me aproximaba pude contemplar la verdosa llanura que se extendía debajo de mí, sobre la que descansaba la gigantesca y laberíntica ciudad de mis primeras pesadillas, y que parecía deforme y desproporcionado bajo la luz antinatural. Fui guiado sobre los tejados de la muerta ciudad, contemplando los desvencijados muros y erosionados pilares que resaltaban como cuchillos contra la oscura línea del cielo. No se movía nada, pero tenía la sensación de que allí moraba un ser corrompido y lleno de maldad que conocía mi presencia. Mientras descendía a la ciudad, recobré mis sentidos físicos. Sentí frío, un frío helador, y mis dedos estaban entumecidos. Descendí al borde de un espacio abierto, en cuyo centro se erguía un gigantesco edificio con una puerta enorme y abovedada, que bostezaba tenebrosa como las fauces de algún terrible animal primigenio. De este edificio emanaba un aura de palpable malevolencia. Me quedé petrificado por la sensación de terror y desesperación que me invadió, y mientras permanecí inmóvil ante el monstruoso edificio, recordé aquel pequeño párrafo del libro negro de Alsofocus. En un espacio abierto, en el centro de la ciudad, se yergue el palacio de Nyarlathotep. Aquí se pueden aprender todos los secretos, aunque el precio de tales conocimientos es verdaderamente horrible. Supe sin ningún género de dudas que aquel era el cubil del Taimab y Arlatotep, aunque el pensamiento de entrar en aquella estructura me asqueaba. Caminé descuidadamente atravesando la puerta, como si una mente que no era la mía guiara mis piernas. Atravesé aquel enorme portalón, metiéndome en una oscuridad tan profunda como la que había soportado en mi largo viaje espacial. Poco a poco, la impenetrable oscuridad fue dando paso a la verdosa luz que iluminaba la superficie del planeta, y en aquella tétrica luminosidad contemplé lo que nadie debería ver nunca. Me hallaba en una larga sala abovedada, sostenida por pilares de ébano. A ambos lados se delineaban unas criaturas con formas de pesadilla. Allí estaba Cnumno y Anubis con cabeza de chacal, y Tabaret, la madre, horriblemente obesa. Grotescos seres encorvados espiando, y tenebrosas existencias que me observaban con malignidad. Allí, entre todas esas criaturas amorfas e infernales, mi cuerpo luchaba contra mi alma. Unas garras me asieron por brazos y piernas, y mi estómago se revolvió de asco ante el contacto de la carne putrefacta. El aire se llenó de gritos y aullidos mientras las figuras danzaban con obscenidad a mi alrededor, deleitándose en un ritual blasfemo y depravado. Y al final de la enorme sala, perdido en la distancia, se ocultaba el horror último terrible coloso negro de mis visiones. Clamo en el palacio. Nyarlathotep. El primigenio me observó atentamente. Su mirada quemaba mis entrañas, llenándome de un horror tan espantoso que cerré los ojos para evitar aquella visión de infinita maldad. Bajo aquella mirada, mi ser se contrajo, desvaneciéndose, como si estuviese siendo absorbido por una fuerza irresistible. Y la poca identidad que me quedaba, los poderes necrománticos que ahora no sabía, no eran nada comparados con los del habitante de este oscuro mundo. Desaparecieron, perdiéndose en el ignoto universo, para no ser jamás recuperados. Bajo aquella mirada, mi mente y mi alma se llenaban de un espanto aterrador. No podía hacer nada mientras él absorbía mi existencia, quitándome la vida poco a poco. La desesperación hizo presa en mí, pero estaba indefenso y era incapaz de hacer frente a la irresistible fuerza que me apresaba. Apenas sin sentirlo, algo se iba esfumando de mi ser. Algo insustancial, pero totalmente necesario para mi futura existencia. No podía hacer nada. Había ido demasiado lejos y ahora estaba pagando el error. Mi visión se nubló con miles de rayos, imágenes de mi casa y mi familia flotando ante mis ojos, y luego se desvanecían como si nunca hubiesen existido.
1: Y entonces, lentamente, sentí cómo caminaba, disolviéndome en la no existencia.
0: Me elevé, sin cuerpo, escurriéndome sobre las cabezas de aquella hueste de pesadilla, a través de la fría mampostería de piedra de aquel palacio que ya no era un obstáculo para mi avance, hasta que salí a la diabólica luz verdosa de la superficie del planeta. No estaba ni vivo ni muerto, aunque la muerte hubiera sido mucho mejor. La ciudad se desparramaba debajo de mí, mostrándome todo su esplendor y malignidad. Y sobre aquel tétrico edificio que era el palacio de Nyarlathotep, vi una masa amorfa que salía extendiéndose por toda la ciudad. Se fue agrandando poco a poco, hasta que ocultó la ciudad de mi vista, y cuando había cubierto toda la región que podía contemplar, se contrajo de nuevo, transformándose en el negro coloso de mis visiones. Comencé a temblar aterrorizado, pero según me iba alejando de la ciudad, ganando altura, la escena se fue reduciendo de tamaño y contemplé con un poco menos de miedo. Poco a poco, la masa de tierra que se extendía debajo de mí fue tomando el aspecto de una esfera mientras me alejaba, introduciéndome en las negras profundidades del espacio, colgando sin sentido mientras nada se movía a mi alrededor o en las regiones del primigenio. Me aterrorizaba pensar en el último acto del drama que yo había desatado. De la superficie del planeta surgió un rayo de luz o energía que cruzó el espacio, perdiéndose en su infinidad. Dirigiéndose, estaba seguro, al planeta que me había visto crecer. A partir de entonces, todo estuvo en calma y quedé totalmente solo en aquel universo más allá de las estrellas. Pronto no me quedaría ninguna memoria de mi pasado. Pronto todos los vestigios de mi humanidad se esfumarían. Y mientras permanecía suspendido en el espacio y el tiempo por toda la eternidad, sentí algo difícil de explicar. Una sensación de paz. Una paz que ni la muerte podría dar. Aunque esa paz era perturbada por un recuerdo. Un recuerdo que yo esperaba que pronto se borrase de mi mente. No recuerdo cómo sabía esto, pero estaba más seguro de ello que de mi propia existencia. Mi Erratotep ya no volvería a pisar la superficie de Sarnoth. Jamás se reuniría con su corte en aquel enorme palacio negro, pues aquel rayo de luz que viajaba en el espacio tenebroso llevaba consigo algo.

en una pequeña buhardilla, débilmente iluminada, un cuerpo se estiraba, poniéndose en pie. Sus ojos eran dos trozos de carbón al rojo y una diabólica sonrisa cruzaba su rostro mientras observaba los tejadillos de la ciudad a través de la pequeña ventana. Sus brazos se elevaron en un gesto de triunfo. Había atravesado las barreras creadas por los dioses antiguos. Estaba libre, libre para caminar por la tierra una vez más, libre para manejar la mente de los hombres y esclavizar a sus almas. Era al que yo había dado la oportunidad de escapar. Yo que, a causa de mis ansias de poder, le había procurado los medios para volver a la tierra. Nyarlathotep caminaba por la tierra con la forma de un hombre, pues cuando me robó mis recuerdos y mi ser, también retuvo mi aspecto físico. En mi cuerpo moraba ahora la esencia inmortal de Nyarlathotep, el terrible.

0: quieren. Quieren lo que ya no tienen. Quieren la vida.
1: Están en todas partes. Llegan a través de cualquier elemento eléctrico. Nos matarán a todos.
2: Y en un minuto...

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0: perdona que me extienda, pero estoy convencido de que la ocasión lo merece. Corría el año 1933, y de acuerdo a sus cartas, H.P. Lovecraft atravesaba una época experimental, buscando nuevos estilos y perspectivas. La mayoría de estos experimentos fueron destruidos por el autor, insatisfecho con sus resultados. En esta etapa, el libro fue un intento por llevar su literatura al ámbito de la prosa, seguida por la secuencia de poemas Hongos de Yugoth, Fungi from Yugoth, uno de los pocos ensayos de aquel periodo que no fueron destruidos. El maestro solo escribió un fragmento del libro negro de Alsofocus. Fue culminado por Martin S. Wernz después de la adelantada muerte de Lovecraft en 1937, siendo publicada más tarde en la antología Nuevos cuentos de los mitos de Cthulhu. ¿Qué hubiese pasado si el primigenio del círculo hubiera alcanzado la edad de Tolkien? A mi gusto, Martin Warner firmó con el mismo terror cósmico, continuando con esa sensación de perderse entre realidad y el mundo onírico. No solo el personaje, sino también de quien lo lee, o de quien escucha su mensaje en el eco del universo más profundo, oscuro, ominoso, hasta llegar al punto en el que las dos, realidad y ensoñación, coinciden en una misma dimensión. Así concluye el relato, entretejiendo la prosa de Lovecraft y Warner en una sinfonía de oscuridad. El libro negro de Alsofocus permanece como un testimonio blasfemo, un portal a la insondable negrura que yace más allá del cosmos y la comprensión humana. Tengo una reflexión para ti. ¿Y si, perdidos en el espacio y el tiempo, Alsofocus y el desdichado prota fueran la misma persona, siendo a sí mismos escritor y ejecutor? ¿Acaso no eran la misma persona el autor y su otro yo en el mundo onírico, Randolph Carter? ¿Te imaginas que el propio Nyarlathotep hubiera susurrado hace muchas eras el libro negro a Alsofocus, para después hacerle perder la memoria, para posteriormente dejar al personaje central, siendo el mismo que en otro tiempo encontrar su siniestro sino? Deja tu opinión en comentarios. ¿Estés o no en desacuerdo? Como recomendación de hoy, y para que veas la colosal, inenarrable influencia cósmica en casi todos los rincones del buen terror, te dejo con una escena de una de mis pelis favoritas, Event Horizon. Si no la has visto, pilla palomitas y algo fresquito en la nevera. Y si la has visto, pues proponle este plan a alguien querido.
1: De paso, recomienda este video podcast.
0: Piensa en esto cuando la veas. ¿Qué pasaría si cambiásemos una nave capaz de ir a otras dimensiones por un nigromante?
2: Imaginen por un momento que esta hoja de papel...
3: Disculpe, esa es una foto de Vanessa y es mía, no me la estropee.
2: Bien, imaginen que esta atractiva hoja de papel representa el espacio-tiempo y ustedes quieren ir del punto A, que está aquí, al punto B, que es este. Ahora bien, ¿cuál es la distancia más corta entre dos puntos?
3: La línea recta.
2: Falso. La distancia más corta entre dos puntos es cero. Y eso es lo que hace la puerta. Pliega el espacio, de modo que el punto A y el punto B coexistan en el mismo espacio y en el mismo tiempo. Cuando la nave espacial pasa a través de la puerta, el espacio vuelve a la normalidad. Se le llama motor gravitatorio.
4: ¿Cómo sabe usted todo eso?
2: Yo lo ideé.
5: Ahora entiendo por qué le han enviado.
4: ¿Y si la nave no se destruyó, qué pasó con ella?
2: Verán, la misión transcurría sin ningún fallo. Alcanzaron una distancia segura utilizando los impulsores. Todos los sistemas funcionaban. Debían utilizar el motor gravitatorio para abrir la puerta cerca de Próxima Centauri. Y entonces desaparecieron, desvaneciéndose sin dejar rastro. Hasta ahora.
5: ¿Y dónde puede haber estado los últimos 7 años?
2: Eso hemos venido a averiguar.

desde aquí voy a dar las gracias a Cuervo. Cuando lo indagues en Mixcloud, escríbelo con V, como en latín. Cuervo, cambias la U por la V y ahí lo tienes. Gracias por prestarme tu temazo, Anxiety, para finalizar el relato. Muito obrigado, compadre. El segundo agradecimiento es para todos aquellos que me alentáis con cada escucha, cada crítica o palabra amable. Si quieres vislumbrar futuras ficciones, búscanos también en Instagram. Agradecido de haceros pasar un mal rato. Soy solo uno, pero aquí dentro somos muchos. Aloha, superviviente al apocalipsis de la realidad. Has llegado a un paso del abismo.

0: こういうのもある
1: Adiós.

Al final, los que pagan todos los contratos,

Sí, lo vas a hacer, ¿verdad?

Yo voy a decir,

Bueno, aquí abajo de barrio, bro.

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0: ¡Viribay, viribay! ¡Fuego!
1: Te explicaré por qué estás aquí. Estás porque sabes algo, aunque lo que sabes no lo puedes explicar, pero lo percibes. Ha sido así durante toda tu vida. Algo no funciona en el mundo. No sabes lo que es, pero ahí está como una astilla clavada en tu mente. Y te está enloqueciendo. Esa sensación te ha traído hasta mí. ¿Sabes de lo que te estoy hablando? Es el mundo que ha sido puesto ante tus ojos para ocultarte la verdad.
2: ¿Qué verdad?
1: Que eres un esclavo. Igual que los demás, naciste en cautiverio. Naciste en una prisión que no puedes ni saborear, ni oler, ni tocar. Esta es tu última oportunidad. Después ya no podrás echarte atrás. Si tomas la pastilla azul, fin de la historia. Despertarás en tu cama y creerás lo que quieras creerte. Si tomas la roja, te quedarás en el país de las maravillas. Y yo te enseñaré hasta dónde llega la madriguera de conejos.

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2: Solidaridad desde Euskal Herria con los pueblos oprimidos. Hace 89 años Franco bombardeó Guernica con la ayuda de la Legión Cóndor Nazi y la aviación legionaria fascista. Supuso el primer ataque aéreo contra la población civil de la historia, matando a miles de personas y destruyendo el 90% de los edificios del pueblo. Guernica, símbolo de la soberanía vasca, lugar en el que las juntas generales de Vizcaya se reunían bajo sus nombres, resurgido de la masacre fascista. Se convirtió en el símbolo mundial de la solidaridad y la libertad que es hoy. El famoso cuadro de Picasso, que recuerda aquella matanza, sigue secuestrado en Madrid en contra de la voluntad vasca. Hoy, aniversario de dicho ataque, hemos querido traer esa obra a donde debería estar, a Euskal Herria, en solidaridad con todos los países que están siendo masacrados en el mundo para denunciar la ofensiva imperialista contra Palestina, Venezuela, Kurdistán, Cuba o Irán, entre otros. Aquí, en el Museo Guggenheim, y mediante esta acción, queremos exigir y levantar la voz para que la historia no se repita. Ante el imperialismo, la ciudadanía no puede permanecer impasible. Gernika gehiagorik ez.

0: Hola, ¿qué tal amigos y amigas de Sin Chile y Ratia? Estamos como siempre, como todos los miércoles, desde las 8 de la tarde hasta las 10, aquí en la 100.0 de la FM, escuchando muy buena música como siempre, soul, rhythm and blues, un poquito de funky también, un poquito de rocksteady y todo eso conforma una ensalada muy apetitosa con los mejores sabores. Saludamos a nuestras radios amigas, Irola Irratia en Bilbo, Radio Topo en Zaragoza y Radio Gallinera en Valencia. Os anuncio que las secciones que van a participar hoy están casi todas: Northern Train, con sus dos temas que nos van a hacer bailar; Remember, vamos a traer un discazo de los Four Tops, fuera de Motown, eso sí, para la gente que está acostumbrada a los sonidos Motown, pues esto va a sorprender un poco. Tres temitas aquí. No, dos o tres.
1: Dos, dos. He traído tres por si acaso, pero bueno.
0: No, no, pues ya lo has traído, vamos a pinchar.
1: Vale.
0: Vale. 98% funk, esa es la voz que habéis oído de Toti, de Funk Toti. No está aquí nuestro amigo Beñat, pero le vamos a oír. Le vamos a oír y nos va a presentar sus dos temitas en su sección de Rocksteady Ready Go, Soul Connection. Con el profesor, a ver qué tema nos trae, y hacemos la llamada casi habitual a nuestro amigo Arcaiz Cortabitarte. Pues todo esto va a formar el programa de hoy. Saludamos aquí a nuestro amigo Baranda, comandante Baranda, ¿qué tal?
2: Arracha León, pues mira, otro mes que entramos y otro mes con la misma música, con el mismo ambiente, con las mismas ganas.
0: Pues eso es lo importante, ¿no?
2: Exacto, que continúe el buen hacer
0: Que
2: este.
0: continúe el buen hacer de la soul music. ZZ, no hables muy alto.
3: Bueno, yo estoy aquí
0: El
3: y ya está.
0: espíritu y parte del
3: Sí.
0: físico.
3: A ver, voy a calentar un poco la voz.
0: A ver. ¡Oh! ¡Qué
3: Y si
0: medicina!
3: de aquí a mi sección la voz se me calienta,
0: Igual te animas.
3: igual me animo.
0: Digo porque la sección suya, en principio, la lleva él.
3: Sí.
0: Él ha traído sus dos temas, pero me encargaré yo de la presentación de los dos temas.
3: Yo creo que va a ser así.
0: Bueno, a ver.
3: Bueno, ya
0: Iremos
3: veremos.
0: viendo. Sí, pues no queda mucho, ¿eh?
3: Voy calentando.
0: Según la escaleta que tengo aquí preparada, no queda mucho. Pero bueno, vete calentando por si acaso. Venga, pues todo esto es lo que vamos a escuchar, lo que vamos a disfrutar en estas casi 2 horas de Cales Soul. Adelante la fanfarre.

Retomamos el hilo de lo que veníamos escuchando en la primera parte de este universo sonoro tan particular que floreció en Nueva Orleans a comienzos de los años 60. Vamos a seguir profundizando en el núcleo creativo más importante de la ciudad, el entorno de los sellos Minute e Instant Records y la figura imprescindible de Alain Toussaint. Bajo el impulso del productor y dueño discográfico de Minute e Instant Records, Joe Banasak, se convirtieron en unos auténticos laboratorios de talento local, reuniendo a artistas como Ernie Cadó, Irma Thomas, Aaron Neville o Benny Spellman, por citar algunos. Con Alain Toussaint al frente de la producción y los arreglos, el sello fue encadenando una serie de grabaciones que hoy forman parte esencial del sonido de Nueva Orleans. Así que en esta segunda parte, la primera parte de recordar la iniciamos hace un par de semanas, continuamos el viaje donde lo dejamos, sumergiéndonos en esas grabaciones que no solo marcaron una época, sino que ayudaron a construir la identidad musical de toda una ciudad.

0: Bueno, pues se nos ha querido colar un poquito nuestro siguiente protagonista, al que le va a presentar aquí nuestro amigo Baranda, el Holmes. Ahora se nos ha colado, pero le hemos dicho que espere un poco y hace la oportuna presentación.
1: Pues vamos con ello. Pues con un piano muy gospel, unos metales potentes y unos extraños coros, colang, colang, que también se pueden oír en el tema de Aaron Neville, Sweet Little Mama, de Sonner Joe Realizer, grabado para el sello Alon en 1963, se convirtió en un éxito a nivel local. Eldridge Holmes desperdigó su talento en diferentes sellos como Jet Set, Samsu, Decca, Atco, D-Shoe y Brown Sugar en prácticamente 10 años, entre el 62 y el 72, para luego desaparecer del mundo discográfico.

Vamos ahora con la reina del soul de New Orleans, Irma Thomas y su Ruler of My Heart, una canción que, como sabréis muchos de vosotros, es la verdadera después de la versión que posteriormente grabó Otis Redding, Pine in My Heart. La historia dice que el cantante Bobby Marchand se llevó a Otis Redding a New Orleans en el verano del 63. Otis escuchó a Irma cantar Heart. Joe Bassanac no tardó en recuperar lo que consideraba que era suyo y lo consiguió. Alan Toussaint, a pesar de estas disputas legales, aseguró en una entrevista que la versión que el Rey del Soul grabó le encantó, que todo lo que hacía Otis le encantaba, y por lo tanto que de alguna manera se sintió orgulloso de lo que hizo con su canción, Ruler of My Heart.

0: la sección de la escena que se negó a morir. Ponte los zapatos y a bailar aquí en Northern Train, en Cales, Cales Soul.
1: Gabón on Lighters.
2: No, no lee. No, no va a leer. Gabón ZZ Jackie, pero no lees.
1: No, como hemos adelantado, hoy mi voz va a ser Papo Soul.
2: Vale, pues nada.
1: Es que ricasco.
2: Vale, es que ricasco ZZ Jackie. A ver si la semana que viene recuperamos esa voz prodigiosa. Bueno, pues tengo el honor de presentar aquí la sección Northern Train y vamos con Sandy Sheldon. Empezamos con una historia que se repite dentro del universo Northern Soul una y otra vez. Artistas que en su momento pasaron desapercibidos, pero cuyos discos acabaron convirtiéndose en auténticos himnos en las pistas del norte de Inglaterra. Y pocas historias encajan tan bien en ese relato como la de esta canción. Hoy escuchamos, como os hemos adelantado, a Sandy Sheldon, aunque este no era su verdadero nombre. Detrás de ese alias se esconde Kendra Spotswood, una cantante de Nueva Jersey considerada hoy como una de las voces más infravaloradas de la era de los grupos femeninos de soul. Kendra empezó muy joven en los años 60 trabajando junto al gran Bud McCoy, con quien colaboró tanto como cantante como compositora. Incluso llegó a girar con las Shirelles, uno de los grandes nombres del sonido femenino de la época, aunque nunca pudo grabar con ellas por cuestiones contractuales. El tema que vamos a escuchar, You're Gonna Make Me Love You, se publicó en el año 67 del sello OK Records y, como muchos otros discos que hoy consideramos esenciales, pasó completamente desapercibido en su momento. No entró en listas, no tuvo repercusión comercial y la propia Spotswood acabaría alejándose de la música pocos años después. Pero aquí es donde empieza la segunda vida del tema. A principios de los años 70, en plena explosión del Northern Soul en el Reino Unido, este single empezó a circular entre DJs y coleccionistas. Nadie sabía muy bien de dónde había salido, ni quién era realmente esa tal Sandy Sheldon. Pero lo que sí estaba claro era una cosa: el tema funcionaba, y mucho. Se convirtió rápidamente en un floor filler, una especie de llenapistas, en clubes como el mítico Twisted Wheel, hasta el punto de ser considerado uno de los grandes clásicos raros de la escena. Y si lo escuchas, lo entiendes. Desde el primer golpe de batería, el tema va directo al grano. Tempo rápido, energía constante y una producción pensada para no soltar la pista. Es Northern Soul en estado puro. La voz de Sheldon tiene algo especial. Hay urgencia, hay determinación, pero también ese punto de dulzura que hace que la historia conecte. Porque al final, la canción habla de ese momento inevitable, cuando sabes que, quieras o no, estás a punto de enamorarte. Y quizá eso es lo que hace que funcione tan bien incluso décadas después. Porque más allá de la rareza, más allá del coleccionismo, hay algo muy simple. Es una canción que te agarra y no te suelta. De esas que transforman una pista en segundos. Perdón. Así que ahora que ya conoces la historia, sube el volumen DJ Pavel y déjate llevar. Porque esto no es solo un disco raro. Es una de las grandes joyas ocultas del Northern Soul. ¡Dale caña, DJ!

Bueno, pues después de escuchar a Sandy Sheldon en esta obra del gran Bam McCoy, vamos ahora con Carol Fran, una artista que representa como pocas esa conexión directa entre el rhythm and blues más crudo y el soul con carácter. Nacida en Lafayette, en Luisiana, su carrera siempre se movió en este terreno donde el blues, el soul y el sonido sureño se mezclan de forma natural, sin artificios, en lo que se conoce como el Louisiana Swamp Blues and Soul. Roll with the Punches se grabó en el año 67 en el sello Roulette, en unas sesiones de grabación que no verían la luz hasta años más tarde. La producción mantiene ese enfoque directo y sin adornos innecesarios, con arreglos que beben claramente del rhythm and blues, sección rítmica sólida, metales con garra y un groove que avanza con determinación. No busca sofisticación, busca impacto. Y en el centro de todo está la voz de Carol Fran. Hay algo en su interpretación que transmite autoridad. No es fragilidad, no es duda. El título lo dice todo, Roll with the Punches, algo así como encaja los golpes y sigue adelante. Y ese mensaje conecta de una forma muy especial con la cultura Norden, porque aunque generalmente se asocia al género con tempos rápidos, energía desbordante y letras despreocupadas, también hay espacio para canciones con carácter, con actitud, con historia detrás. Además, encaja perfectamente en esa búsqueda de los DJs por sonidos diferentes dentro del soul, grabaciones con raíces más profundas, con un pie en el blues, que aportan variedad y riqueza a una sesión. No es un éxito masivo, no es un clásico evidente, pero tiene algo que no se puede fabricar. Autenticidad. Así que escuchen bien, porque aquí no hay artificio, no hay disfraz, solo una voz, una historia y una lección clara. Pase lo que pase, hay que seguir adelante. Keep the faith, y con esto nos despedimos. Gabón, All Nighters.

El gran éxito de Java del trompetista Al Hirt llevó a Alan Toussaint a grabar la canción Whipped Cream con el grupo que creó cuando estaba alistado en el ejército, The Stokers, compuesto por Ronald Charles Inser y el trombón A.D. Frank Fayard, Hugh McDorsey y Preston E. Samuel Arthur Livingridge en otros metales con la participación del bajista Carl Hayes Jr. y el batería Aldo Benary. Herb Happel and Tijuana Brass hicieron una versión de Whipped Cream que se convirtió en todo un éxito. Fue tema principal de la serie de televisión The Dating Game y además fuente de inspiración para una sensual foto de álbum de una chica cubierta de crema batida.

Con la salida de Alain Toussaint para producir a Lee Dorsey y otros artistas junto a Marshall Sheron, Joe Barsanak fundó su sello 7B Records, buscando apoyo en nuevos productores. Esto provocó una nueva definición del funk que surgió del tema Oh Poo Pa You. Así, por ejemplo, se grabó Pass the Hatchet en 1966, un tema muy funk grabado por el pianista Eddie Boo bajo el seudónimo de Roger y los Gypsies. El nombre de Roger se lo tomaron prestado del primo del guitarrista del grupo, Earl Stanley. Este tema, que vamos a escuchar ya mismo, se convirtió en el primer single en publicarse bajo el sello 7B en marzo de 1966.

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1: ...98% funk, 2% toti. Gabón.
2: Gabón a todos.
1: ¿Qué tal?
2: Aquí, otra vez más.
1: Otra vez más. Tú también, como nuestro amigo Arcais, por invitarte. Otra vez más.
2: Y además, cada vez con más carga de trabajo.
1: ¿Ah, sí?
2: Hombre, ahora tres canciones.
1: Bueno, pues no te descuides, que otra semana irán cuatro, ¿eh? Uf. ¿Qué nos traes? ¿Qué nos traes hoy aquí hasta esta sección del funk?
2: Pues nada, como hace poco, la semana pasada, ¿no? Salió la película biográfica sobre Michael Jackson.
1: ¿Cómo se llama eso? Biopic, ¿no? Biopic.
2: Película biográfica, ¿no?
1: Sí, no, pero lo llaman así. Pero ya está estrenada.
2: Sí, creo que la semana pasada, ¿no? Salió. Bueno. Pues tenía pensado traer una canción, pero bueno, al final, mirando mis vinilos, he visto que un vinilo que de los primeros que me regaló aquí Papa Soul. Y escuchando, pues también he decidido traer otra, así que tres.
1: Bueno, pues tres, venga.
2: Pues nada, vamos con The Jackson 5, que fueron un grupo familiar de Gary, Indiana, formado por los hermanos Jackie, Tito, Jermaine, Marlon y el famoso Michael Jackson. Su gran salto llegó al fichar por Motown cuando Bobby Taylor descubrió al grupo en 1968 y los llevó ante Berry Gordy, que los fichó casi de inmediato. La discografía los convirtió en una de sus apuestas más potentes de finales de los 60 a principios de los 70. La canción de hoy, Dancing Machine, salió como single en 1974, publicado por Motown. La canción ya había aparecido previamente en el álbum Get It Together, de 1973, pero la versión que explotó comercialmente fue la editada como sencillo en el 74. Después dio título al álbum Dancing Machine, publicado el 5 de septiembre de 1974, también bajo el sello Motown. Así que vamos a escucharla.

Bueno, vamos a cambiar un poco ahora de grupo, así que vamos con Daisley Brothers, que es uno de los grupos más longevos e influyentes de rhythm and blues, del soul y el funk estadounidense. El núcleo original lo formaban los hermanos O'Kelly Easley Jr., Rudolph Easley y Ronald Easley. Venían de una trayectoria muy amplia, primero con el rhythm and blues y el gospel, después con éxitos como Shout y Twist and Shout, y más tarde con una evolución clara hacia el soul, funk y el rock. It's Your Thing se publicó en 1969 y es clave porque marca la etapa de independencia del grupo. Después de su paso por Motown, los Easley Brothers relanzaron su propio sello, Teaneck Records, y editaron ahí la canción. No es un dato menor, el tema funciona casi como una declaración empresarial y artística. La canción fue escrita por Ronald Easley, Rudolph Easley y O'Kelly Easley Jr. y se convirtió en uno de los grandes himnos de funk y soul de finales de los años 60. A nivel de reconocimiento, ganó Grammy a Mejor Interpretación Vocal, Rhythm and Blues, de dúo o grupo en 1969.

ahora sí vamos a finalizar con The Jackson 5, con la canción I Can Keep Your Love, que es una canción de la etapa Motown del grupo, incluida en el álbum Sky Greater, publicado en 1973. Es un tema menos conocido que sus grandes éxitos, pero muy representativo de ese momento en el que la banda empezaba a sonar más madura, con Michael Jackson dejando atrás el registro más infantil de los primeros años. La canción salió en el 73 bajo Motown, y aunque no fue uno de los grandes éxitos comerciales del grupo, encaja muy bien dentro del sonido soul y pop de Motown de los principios de los 70 con unos toques funkies, así que vamos a escucharla.

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0: Bueno, pues como siempre suena esta melodía y es la hora 45, es la hora de Arkaitz Kortabitarte, que lo tenemos ya en línea. Arkaitz, Gabón, ¿qué tal?
1: Buenas,
0: Muy
1: aquí estamos.
0: buenas. Pues nada,
1: Nada,
0: aquí dándole un
1: un poco
0: poquito al
1: angustia.
0: soul y al rhythm and blues, género que te gusta, me parece.
1: Sí, eso parece, sí.
0: Shh, esa duda, no me digas que vas a cambiar ya de bando. A estas
1: No, pero
0: alturas.
1: no, bueno, ya es un
0: Hombre,
1: poco tarde
0: ya es un poco tarde, ¿no? Para cambiar.
1: ya.
0: Pero
1: Sí.
0: además, últimamente estamos ahí en cuentagotas ya, porque entre que no hacemos programa y acontecimientos tuyos y otras historias, digo, ¿no? Estamos ahí haciendo ya un poco de continuidad en la hora 45. Pero bueno, vamos a ver si cogemos carrerilla, ¿no?
1: Estamos en prevacaciones.
0: Sí, yo creo que sí. No sé por qué me da que la gente está en el ambiente ya de vacacional, pero no, todavía nos quedan un par de mesecillos.
1: Eso es.
0: Mira, pues si quieres aprovechamos para adelantar un poco avisar un poco del programa que queremos hacer especial, ¿no? El sábado 23 de mayo. Aquí estaremos en Sintxilik Irratia el sábado 23 de mayo, horario especial, de 6 a 8 de la tarde. Y estará aquí nuestro amigo Arkaitz, junto a Íñigo Art y Chema, Capitán Lambreta.
1: Si no queda más remedio, ahí estaremos.
0: Ahí, he hecho tres fichajazos para una
1: Fenomenal.
0: sesión especial y para hablar sobre. Si quieres, nos puedes adelantar un poco de lo que vamos a hablar. Oiremos música también, pero bueno, te paso ahí el testigo. A ver, ¿cómo lo podemos presentar?
1: Bueno, si no recuerdo mal, porque no sé si lo recuerdo exactamente, comentamos que íbamos a hacer un programa un poquito especial sobre introducción para la gente que quiere empezar a coleccionar música. No solo música negra, soul, rhythm and blues, puede valer para cualquier tipo de música, pero bueno, vamos a hacer un poco una introducción, comentando un poco, pues para gente que empiece desde cero, pues
0: Sí, eso es.
1: qué tipo de giradiscos puede comprar, qué agujas,
0: O
1: dónde
0: sea, que no
1: buscar.
0: es, digamos que no va a ser un programa para especialistas, ¿no? En el mundo este del coleccionismo, sino para que la gente se anime a comprar vinilo. Bueno, en principio vinilo, ¿no? También puede haber otros formatos, pero bueno.
1: Para que se animen, para que cada uno haga lo que quiera, obviamente, no. Pues, un poco obligatorio,
0: Sí,
1: no sé,
0: porque
1: pues hablar. Tanto entre nosotros pensamos que quizás había gente que estaba con esa inquietud de, coño, pues me gustaría empezar a comprar discos, pero no sé ni qué equipo comprarme, ni dónde ir a buscarlo, ni qué tipo, ni. Bueno, pues.
0: ya.
1: Ni en qué tiendas buscar, ni si me compensa más discos de segunda mano o nuevos.
0: Pues
1: Pero bueno, pues hablaremos.
0: ahí tenemos varios temas para hincar el diente, o sea, para que la gente se vaya introduciendo en este mundillo y a ver si enganchamos a alguien más.
1: Eso es,
0: Y
1: hablaremos
0: si
1: un poquito de las
0: hablamos un
1: diferencias
0: poco, pues eso.
1: entre pues, los prensajes antiguos, que eran analógicos, los de ahora que son digitales, etc. Pues bueno,
0: Eso
1: un poquito.
0: es. Sí,
1: No,
0: porque eso también.
1: una cosa lo más ligero posible porque ya el que quiera meterse a ser más cafetero, pues ya se buscará la vida.
0: Bueno, pues eso. El sábado 23 de mayo, aquí en Sintxilik Irratia, de 6 a 8 de la tarde. Ya hemos hecho un poco el anuncio y ahora ya nos metemos de lleno con tu sección, con la hora 45. Has elegido un dúo clásico y dos temas clásicos. A
1: Sí.
0: Sam and Dave. Cuéntanos, Arkaich.
1: Bueno,
0: ¿Qué te ha
1: pues
0: inspirado a elegir Sam and Dave?
1: todo viene por una película que estuve viendo el otro día con mi pareja, con Eva, que no tiene nada que ver con la música negra, pero es una película coreana, de Corea del Sur, que se llama No hay otra opción, que nos llamó muchísimo la atención, que a mí me gustó mucho. Es una comedia negra bastante a ratos surrealista, salvaje. Una crítica al mundo laboral y al capitalismo. Y bueno, la verdad es que me reí y me pareció una cosa bastante loca. La manera que tienen pues, los asiáticos, en este caso los surcoreanos, de ver el mundo y de contar historias. Y nada, pues hay una escena que bueno, que viene bastante a cuento porque. Hay Mira, también viene a cuento con el programa especial. Hay un personaje que es audiófilo, que colecciona discos y que le gusta escucharlos en un equipo de música de alta fidelidad, etcétera. Y bueno, pues el tema que pone durante una escena es el Hold on, Encomende, Sam and Dave. Me hizo bastante gracia, la verdad, porque no sé si pega mucho con los coreanos o no, pero bueno.
0: Vamos, que no te esperabas ahí una película coreana a escuchar a Sam and Dave, ¿no?
1: No,
0: no te lo esperabas, para nada.
1: Es otro, sobre todo por la temática que tiene, además, porque no tiene nada que ver con la música, pero bueno, de repente aparece este personaje
0: y pincha.
1: Y suena esta canción. Uh-huh. Y bueno, dije, mira, pues otro ejemplo más de hasta dónde llega la música negra sin que nos demos cuenta.
0: Hasta
1: Corea del Sur.
0: Hasta Corea del Sur como mínimo.
1: Como mínimo.
0: Pues nada, es un tema clásico. Clásico, clásico de Sam and Dave. Yo creo que no tiene. No sé si quieres aportar algo más de lo que la gente pueda conocer, ¿no? De Sam and Dave y del tema. Tema Stax.
1: Bueno, pues que, bueno, yo creo que todo el mundo que esté un poquito metido en la música negra le sonará a Sam and Dave, por lo menos.
0: Por lo menos.
1: Que es un dúo que se formó en Miami a principios de los 60, uh-huh. Sam Moore y David Prater. Y que luego, bueno, pues que publicaron unos cuantos discos mientras estaban en Miami que no tuvieron éxito hasta que los descubrieron en Stax y se fueron para allí, para Memphis, a empezar a grabar con sobre todo con las composiciones de Isaac Hayes y David Porter. Uh-huh. Y bueno, pues empezaron a sacar éxito tras éxito.
0: Sí, sí, tuvieron unos años gloriosos.
1: Sí, eso es. Este en concreto, Hold on, Encomende, creo que será su cuarto single, si no me equivoco, cuarto quinto, bueno, por ahí anda, desde el año 66, si no me equivoco. Y bueno, pues un éxito que además se publicó en todo el mundo, en un montón de ediciones. Hay ediciones francesas, holandesas, en Europa hay ediciones creo que en todos los países. Ajá. Española, francesa, holandesa, alemana. Entonces, bueno, cuando un single se ha publicado en tantos países distintos, pues es que fue un éxito en su día.
0: Pues si no hay nada más que añadir, escuchamos el tema y luego ya vamos a por el siguiente, ¿no?
1: Muy bien.
0: Pues venga, Sam and Dave.